primer nivel es una ilustración duradera. Ahora, al maldecir a la serpiente, Jehová puso delante de la humanidad un ejemplo duradero. El reptil que Satanás había empleado para tentar al hombre a pecar tendría que deslizarse en la tierra de ahí en adelante. Todas las serpientes tendrían este mismo futuro. Antes de pecar a Adán y Eva, aparentemente las serpientes tenían patas como otros reptiles. Hasta el día de hoy, ciertas especies como la pitón y la boa tienen remanentes de huesos de patas. El pecado tiene ramificaciones de largo alcance para los culpables y los no culpables. Es por causa del pecado que toda la creación gime a una. Incluso el reino animal inocente ha sido afectado. Con buena razón, la decisión del hombre a pecar se llama la caída. El segundo nivel es la inminente condena de Satanás. La Biblia dice: ninguna profecía de la Escritura es de interpretación privada. Las Escrituras interpretan a las Escrituras. Lo que Dios anunció en la segunda mitad de su maldición sobre la serpiente nos obliga a cavar más hondo en las Escrituras. Génesis 3:15 dice: y pondré enemistad entre ti y la mujer, y entre tu simiente y la simiente suya. Esta te herirá en la cabeza, y tú le herirás en el calcañar. ¿Quién es la serpiente a la que Dios se dirigió? Las Escrituras la identifican como el ángel altivo del cual está dicho: cortado fuiste por tierra. Él es la serpiente antigua, que se llama Diablo y Satanás, el cual engaña al mundo entero. Esta serpiente no es otra que Satanás mismo. Jehová empleó un lenguaje apropiado para una serpiente al pronunciar la condena del diablo y todos los que le sigan. Habría enemistad, es decir, hostilidad irreconciliable entre la simiente, la descendencia, de Satanás y la descendencia de la mujer. Al final, la simiente de la mujer heriría la cabeza de la serpiente. Todo esto se iba a cumplir según el cronograma de Dios. Veamos un poco más en cuanto a estas dos simientes. ¿A qué se refiere Dios con la simiente de la serpiente y la simiente de la mujer? La simiente de la serpiente se refiere a todos los que se rebelan contra Dios, como hizo Satanás. Los que siguen las mentiras de Satanás son, en un sentido espiritual, los hijos del diablo. Juan 8:44 dice: vosotros sois de vuestro padre el diablo, y los deseos de vuestro padre queréis hacer. Él ha sido homicida desde el principio, y no ha permanecido en la verdad, porque no hay verdad en él. Cuando habla mentira, de suyo habla, porque es mentiroso y padre de mentira. Entonces, ¿quién es la simiente de la mujer? Este es un concepto único. A lo largo de la historia bíblica, la posteridad de una persona es atribuida al hombre y no a la mujer. Pero el día que el pecado entró en el mundo, Dios habló de la posteridad de una mujer. ¿Por qué? Esta declaración de Dios fue la primera profecía señalando al Mesías, que nacería de una mujer, pero no de un hombre. Mesías significa literalmente el ungido o el escogido. En la Biblia, cuando un hombre fue escogido por Dios como líder del pueblo, una persona autorizada como un profeta lo ungía, derramando aceite sobre su cabeza para señalar que era escogido por Dios para una tarea especial. Sin embargo, el Mesías sería diferente a todos los demás. Él sería el ungido de Dios. Justo en el momento correcto de la historia, el escogido de Dios entraría en el mundo para destruir por medio de la muerte al que tenía el imperio de la muerte, esto es, al diablo, y librar a todos los que por el temor de la muerte estaban durante toda la vida sujetos a servidumbre. Dios no reveló todo su plan en el día en que el pecado entró en la raza humana,
Pero con esta pequeña profecía dio a Adán y Eva y a su posteridad un rayo de esperanza. Esta primera promesa contiene numerosas verdades fundamentales que los profetas de Dios más adelante desarrollarían en detalle. Después de su cuidadosamente expresada profecía acerca de la simiente de la mujer, la cual heriría la cabeza de la serpiente, Jehová informó a Adán y a Eva de algunas de las consecuencias prácticas de su pecado. Estas consecuencias se conocen como la maldición. Versículos 16 al 19 de Génesis 3 dicen lo siguiente: a la mujer dijo: multiplicaré en gran manera los dolores en tus preñeces. Con dolor darás a luz tus hijos, y tu deseo será para tu marido, y él se enseñoreará de ti. Y al hombre dijo: por cuanto obedeciste a la voz de tu mujer, y comiste del árbol de que te mandé diciendo no comerás de él, maldita será la tierra por tu causa. Con dolor comerás de ella todos los días de tu vida. Espinos y cardos te producirá, y comerás plantas del campo. Con el sudor de tu rostro comerás el pan hasta que vuelvas a la tierra, porque de ella fuiste tomado. Polvo eres, y al polvo volverás. La decisión de Adán y Eva de rebelarse con su Creador trajo un precio impresionante. Los gozos de tener una familia ahora vendrían acompañados de problemas y dolores. En lugar de producir naturalmente el trigo, el arroz, la cebada, el maíz, las frutas y las verduras, la tierra maldita produciría naturalmente hierba mala, espinos y cardos. El descanso y el placer serían reemplazados por la lucha y el duro trabajo. Peor aún, la fugaz vida del hombre sería ensombrecida por un tirano llamado muerte. El hombre había perdido el dominio. El pecado trajo la maldición. Ahora, ¿es normal la muerte? Los que hacen caso omiso de las Escrituras suelen ver la miseria, el sufrimiento, las pérdidas, las relaciones rotas, la enfermedad, la vejez y la muerte como algo normal. Entender la verdad acerca de la maldición del pecado es clave para comprender por qué las cosas son como son en nuestro planeta gimiente. Muchas personas inteligentes señalan la condición miserable de la humanidad como evidencia de que Dios no existe. Razonan de esta manera porque no reconocen la entrada y los efectos del pecado. En Senegal, la gente dice en ocasiones: Dios creó la muerte antes de crear la vida. Muchos sacan consuelo de esa filosofía. Esa manera de pensar contradice tanto la lógica como las escrituras que retratan a la muerte como el postrer enemigo que será destruido. El mal, la tristeza, la miseria, el sufrimiento y la muerte pueden parecernos normales, pero estos elementos invasores le son tan anormales al mundo como el cáncer le es anormal al cuerpo humano. Los espinos de una rosa fragante, la lucha para cosechar una mies, la obstinación que se puede observar en niños tan preciosos, la forma en que un marido maltrata a su hermosa esposa, el dolor que acompaña la maravilla de parir niños, las enfermedades que hacen estragos en el sistema inmunológico del cuerpo, la crueldad de la vejez, la realidad severa de la muerte y del retorno de nuestros cuerpos al polvo. Todas estas cosas no son parte del plan original de Dios. Dios no diseñó la creación para que luchara contra sí misma. Antes de entrar el pecado, el hombre tenía dominio sobre la creación. Todas las cosas estaban en perfecta sumisión a Adán y a su esposa. La justicia y la paz llenaban la tierra. Entonces, nuestro primer ancestro entró en el camino del pecado y la muerte, y con él toda la raza humana manchada y moribunda. Toda la creación quedó afectada. Pero esto no es justo, alguien puede protestar.
¿Por qué debe sufrir alguien por el pecado de otro? Cada uno de nosotros tomamos nuestras propias elecciones, y es por ellas que Dios nos hace responsables. Pero también es verdad que vivimos en un mundo maldito. Es evidente la realidad tras el proverbio de los Wolof que dice: una epidemia no se confina al que la originó. Así es la naturaleza del pecado. La vida ya no es justa. Como resultado de aquel pecado de Adán, toda la creación gime a una, dice Romanos 8:22, y a una está con dolores de parto hasta ahora. Todos estamos afectados por la maldición del pecado. Las buenas noticias son que desde el principio nuestro Creador tenía un plan audaz de rescate. Como el relojero diseña en el reloj un mecanismo para ajustar y compensar las fuerzas que atrasan o adelantan la hora, así el Hacedor del Universo diseñó en su mundo un mecanismo con el cual él compensaría las fuerzas destructivas de Satanás, el pecado y la muerte. Desde el principio, Dios tenía un propósito al permitir la entrada del pecado, y tenía un plan para anular la maldición del pecado y manifestar su gracia a todos los que confían en él. La tristeza, el dolor y la muerte no estaban al principio de la historia de Dios, ni estarán al final. Un día, el pecado y su maldición serán abolidos. Enjugará Dios toda lágrima de los ojos de ellos, dice Apocalipsis 21:4, y ya no habrá muerte, ni habrá más llanto, ni clamor, ni dolor, porque las primeras cosas pasaron, y no habrá más maldición. Aprenderemos más acerca de ese glorioso futuro antes de finalizar nuestro viaje. Ahora vamos a hablar un poco en cuanto a la gracia de Dios. ¿Se acuerda lo que hicieron Adán y Eva después de comer del árbol de la ciencia del bien y del mal? Sí, ellos tejieron hojas de higuera y se cubrieron con ellas. Ese fue el primer intento del hombre de cubrir su pecado y vergüenza. Dios no aceptó los esfuerzos ni los delantales de Adán y Eva. En lugar de esto, Dios hizo algo por ellos. Génesis 3:21 dice: y Jehová Dios hizo al hombre y a su mujer túnicas de pieles y los vistió. Es decir, Dios proveyó ropa para Adán y Eva, túnicas hechas de pieles de animales. Y para hacer esto, hubo que derramar sangre. Imagina a Jehová seleccionando un par de ovejas u otros animales apropiados, sacrificándolos y luego haciendo túnicas de pieles para Adán y Eva. Así fue. Dios les estaba enseñando lecciones cruciales sobre el alto costo del pecado, sobre la naturaleza santa y de cómo pecadores vergonzosos y no aptos pueden ser hechos aceptables a Dios. Al proveer esta ropa especial para Adán y Eva, el Creador mostraba su gracia a aquellos que acababan de rebelarse contra él. No merecían ellos la bondad de Dios, pero esto es lo que la gracia significa. Se trata de un favor inmerecido. La justicia, entonces, es recibir lo que merecemos, el castigo eterno. La misericordia es no recibir lo que merecemos, no recibir un castigo. Y la gracia es recibir lo que no merecemos. Esto es la vida eterna. Al matar a los animales para Adán y Eva, Dios deseaba que ellos comprendiesen que Él no solo es un Dios misericordioso y clemente, sino que también es el Dios justo. El pecado debe ser castigado con muerte. Imaginen los pensamientos de Adán y Eva al ver la sangre salir de aquellas criaturas hermosas e inocentes. Dios había puesto delante de ellos una ilustración muy vívida. La paga del pecado es muerte. Dios mismo llevó a cabo el primer sacrificio sangriento. A este le seguirían millones de sacrificios más. Tome nota también que fue Dios quien los vistió con pieles de animales que él había provisto.
Adán y Eva habían intentado

0: o para siempre. Y lo sacó Jehová del huerto de Edén para que labrase la tierra de que fue tomado. Echó pues fuera al hombre y puso al oriente del huerto de Edén querubines y una espada encendida que se revolvía por todos lados para guardar el camino del árbol de la vida. Así como Lucifer y los ángeles que pecaron fueron expulsados del paraíso celestial después de ejercer su voluntad en contra de Dios, el hombre y su esposa fueron expulsados del paraíso terrenal cuando actuaron en contra de la voluntad de Dios. De esta manera, el hombre fue desterrado de la santa presencia de Dios y del árbol de vida. Cerca de la conclusión de nuestro viaje por las Escrituras, tendremos otra visión de este árbol especial en el paraíso celestial. El árbol de vida simboliza la dádiva de vida eterna que Dios da a todo aquel que confía en Él y su plan. Al comer del árbol de la ciencia del bien y del mal, Adán y Eva rechazaron el camino de vida eterna y escogieron el camino de muerte eterna. La bella conexión entre el cielo y la tierra fue cortada por el pecado. Adán y Eva ahora tenían un problema grave y nosotros también lo tenemos.
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Espero que haya disfrutado de la enseñanza de la Escuela Bíblica Dominical. ¡Qué enseñanza más interesante! Ver cómo la desobediencia, el pecado de Adán, trajo tantas consecuencias. Consecuencias que podemos ver en la actualidad, tantos años después. Y saber que nuestro pecado afecta a otros. No es que si pecamos solo afectamos a Dios. Nuestros pecados inevitablemente van a impactar en la vida de otros. Es por eso que Dios nos manda a que busquemos vivir una vida de santidad y de obediencia a Él. Mi nombre es Guillermo Olivera Celdrán y quiero invitarlo a que siga en sintonía porque tenemos más música de BBN y también más programas. No olvide que en la hora siguiente tendremos el culto dominical.

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No se mueva de este punto del dial porque al comienzo de la hora tendremos culto dominical, a donde el hermano José Mayén va a traernos una excelente predicación titulada Mi experiencia con Dios a través del servicio. Y esta predicación o estudio, si se quiere, se basa en el capítulo 15 de Juan. Allí tenemos la alegoría de la vid verdadera y cómo el Señor califica a los creyentes como pámpanos, ramas que van a producir fruto, que deben producir fruto. Y vamos a estar hablando en cuanto al fruto del amor, el amor de Cristo que ha sido derramado en nuestros corazones. El tema entonces es el amor de Dios basado en Juan capítulo 15. Todo esto en culto dominical al comienzo de la hora.

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0: bien a todos. Dios te bendiga grandemente en este día que apartamos para adorar a nuestro Dios. Vamos de inmediato a tomar la palabra del Señor. Vamos a abrir nuestras Biblias en el Evangelio según San Juan, capítulo número 15. Evangelio según San Juan, capítulo número 15. Hoy vamos a tener un mensaje de la palabra basado en la persona de Jesucristo y su amor derramado en nuestros corazones. Jesucristo, el fruto del amor de Dios. La palabra del Señor nos muestra en este capítulo 15 del Evangelio de Juan una alegoría que el Señor utiliza aquí cuando declara: yo soy la vid verdadera. Asimismo, vemos aquí la manera en que Él califica a todos los creyentes como pámpanos que están puestos por Él en esta vid para que produzcan fruto. Y hoy vamos a hablar de uno de los elementos más importantes del fruto del Espíritu, que es el amor de Dios. Ahí en el capítulo número 15, vamos a leer ahora en el verso número 9, cuando dice la Escritura: como el Padre me ha amado, así también yo os he amado. Permaneced en mi amor. Si guardareis mis mandamientos, permaneceréis en mi amor, así como yo he guardado los mandamientos de mi Padre y permanezco en su amor. Estas cosas os he hablado para que mi gozo esté en vosotros y vuestro gozo sea cumplido. Este es mi mandamiento, que os améis unos a otros como yo os he amado. Nadie tiene mayor amor que este, que uno ponga su vida por sus amigos. Vosotros sois mis amigos si hacéis lo que yo os mando. Ya no os llamaré siervos, porque el siervo no sabe lo que hace su señor. Pero os he llamado amigos, porque todas las cosas que oí de mi Padre os la he dado a conocer. No me elegiste vosotros a mí, sino que yo os elegí a vosotros. Y os he puesto para que vayáis y llevéis fruto, y vuestro fruto permanezca, para que todo lo que pidiereis al Padre en mi nombre, Él os lo dé. Esto os mando, que os améis unos a otros. Vamos a pedir la bendición a nuestro Dios. Padre eterno, Dios de la gloria, Padre celestial, a ti queremos invocarte en este momento, reconociendo quién eres para con nosotros. Cuánto amor has derramado sobre nuestros corazones al entregar a tu Hijo Jesucristo por nuestros pecados. Gracias, Padre, por ese don inmerecido. Gracias, Padre, por toda dádiva y todo don perfecto que desciende de tus manos, producto de esa obra de amor. Gracias, Señor, porque nos has dado la salvación en Cristo Jesús. Te rogamos, oh Señor, que tú nos limpies con la sangre de Jesucristo en este momento de todo pecado, y que tú, oh Padre, conforme a tu voluntad, nos des de tu palabra para que podamos ser edificados y entender lo que implica tener tu amor. Oh Dios, gracias por Jesucristo, tu Hijo, que fue entregado en esta cruz por nuestros pecados para salvarnos. Cuán insondables son tus caminos, oh Dios, que no podemos comprenderlos. Pero gracias, oh Dios, que tú nos das tu Espíritu para que podamos aquilatar, entender lo que tu palabra quiere para nosotros. Gracias, oh Señor, en el nombre de Cristo Jesús. Amén. La palabra de Dios nos enseña que Jesucristo es el fruto encarnado del amor de Dios. En Juan capítulo 3, verso número 16, diríamos que ese sería el texto clave, el texto lema de lo que es la doctrina de la salvación y lo que es el amor de Dios. Declara: de tal manera amó Dios al mundo que ha dado a su Hijo unigénito, para que todo aquel que en Él cree no se pierda, mas tenga vida eterna. Y ese pasaje de la Escritura nos enseña realmente lo que es el amor de Dios. sin el amor de Dios no pudiésemos haber entendido a la persona de Dios. El apóstol Pablo habla sus Biblias en Efesios capítulo número 3, verso número 17, nos explica sobre el amor de Dios lo que leemos a continuación. Capítulo número 3, verso 17, dice el apóstol Pablo, para que habite Cristo por la fe en vuestros corazones, a fin de que, arraigados y cimentados en amor, dice aquí, seáis plenamente capaces de comprender con todos los santos cuál sea la anchura, la longitud, la profundidad y la altura, y de conocer el amor de Cristo que excede a todo conocimiento, para que seáis llenos de toda la plenitud de Dios. El apóstol Pablo plantea aquí en esta porción de las Sagradas Escrituras la realidad del hecho de que sin que el amor de Cristo more en una persona, esa persona nunca podrá ser capaz de conocer a Dios en toda su dimensión. Vemos aquí cuando el apóstol Pablo dice en el verso número 18 que esa acción de Dios al derramar su amor para con nosotros redunda en el hecho de que nosotros seamos plenamente capaces de comprender con todos los santos cuál es la anchura, cuál es la longitud, cuál es la profundidad y la altura de la persona de nuestro Dios. Y que nosotros podamos así conocer del amor de nuestro Señor Jesucristo. Una persona que no ha nacido de nuevo, una persona que no ha conocido del amor de Cristo, una persona que no ha aceptado a Cristo como su Señor y Salvador, nunca podrá conocer la grandeza del Dios Todopoderoso que derramó precisamente ese amor sobre nosotros para que el hombre pudiese conocerle. Nosotros vamos a ver que el amor es el principio y fin del fruto espiritual. Todo aquel que ha nacido de Dios y que permanece en relación con Jesucristo, quien en este capítulo 15 es la vid verdadera, dice la palabra de Dios, podrá producir un fruto espiritual como producto de su relación con la persona de Cristo. Usted no puede sembrar plátanos y esperar cosechar naranjas. Usted no puede de ninguna manera sembrar arroz y pensar que va a cosechar mangos. La palabra de Dios nos enseña que de la única manera que nosotros podemos dar un fruto espiritual es cuando por medio del Espíritu de Dios permitamos que nuestro Señor Jesucristo venga a nuestro corazón. Y es lo que le sucede a una persona cuando nace de nuevo. En esta porción de la palabra vamos a tratar directamente lo relacionado a nuestra condición como cristianos, como creyentes de Jesucristo, como hijos de Dios, como nacidos de nuevo, como injertados en esa vid verdadera, como el elemento vital para nuestra existencia espiritual aquí en la tierra y por la eternidad. La palabra del Señor nos muestra que todos los apóstoles entendieron, ese pequeño grupo al cual el Señor ahora en este pasaje les llama amigos, entendieron lo que significaba el amor de Dios y cómo Dios en Cristo derramó ese amor en sus corazones. En el capítulo número 4 de la Epístola a los Efesios, ahora en el verso número 15, el apóstol Pablo declara a los hermanos de aquella localidad, siguiendo la verdad en amor, crezcamos en todo en aquel que es la cabeza, eso es Cristo. Lo único que nosotros tenemos que perseguir para conocer la grandeza del amor de Dios es la enseñanza de nuestro Señor Jesucristo. ¿Y qué enseñó el Señor Jesucristo? Lo primero que enseña el Señor Jesucristo
1: es el hecho de ese amor que Dios como Padre derramó hacia él como su Hijo unigénito. Es lo primero que vemos en esta sección de Juan capítulo 15, verso número 9. Y vemos allí reflejado el amor del Padre. Allá allí, Juan capítulo 15, verso número 9, dice la Escritura. Como el Padre me ha amado, dice el pasaje, como el Padre me ha amado, así también yo os he amado. Permaneced en mi amor. El amor del Padre, dice la Escritura, es inconmensurable, sin medida, más abundante que cualquier imaginación humana. Este amor no puede ni siquiera ser comprendido por las personas que no han recibido a Cristo como Señor y Salvador. No pueden entender la magnitud del amor verdadero de Dios, y mucho menos pueden entender el amor que el Padre tiene para con su Hijo Jesucristo. En este pasaje, el Señor Jesucristo declara: así como el Padre me ha amado, así como el Padre me ha amado, dando a entender o tomando este hecho como algo captado por todos y cada uno de aquellos a quienes el Señor Jesucristo mostró ese amor del Padre. En Colosenses capítulo 3, el apóstol Pablo de igual manera escribe y declara a la iglesia de Colosas lo que vemos en este pasaje, hablando precisamente de la manera en que nosotros debemos tratarnos a nosotros mismos, de la forma en que nosotros debemos actuar recíprocamente. Así dice la Escritura, nosotros mostramos el amor de Dios. Vamos a leer desde el verso número 12. Capítulo 3, Epístola a los Colosenses. Vestíos pues como escogidos de Dios, santos y amados, de entrañable misericordia, de benignidad, de humildad, de mansedumbre, de paciencia, soportando unos a otros y perdonando unos a otros, si alguno tuviere queja contra otro, de la manera que Cristo os perdonó, así también hacedlo vosotros. Y sobre todas estas cosas, vestíos de amor, que es el vínculo perfecto. Ese amor de Dios es lo que une a la persona del Padre con la persona del Hijo y a la persona del Hijo con aquellos a quienes Él ha venido a salvar. El valor del amor del Padre es algo que nosotros no podemos comprender. El amor del Padre es importante para el Hijo y por eso es importante que nosotros conozcamos ese valor que Dios le dio de amor a su Hijo unigénito. En Romanos capítulo 8, verso 32, cuando dice la Escritura que el Señor llamó al creyente, lo apartó, lo predestinó, lo justificó, dice el apóstol Pablo, el que no escatimó ni a su propio Hijo, sino que lo entregó por todos nosotros. Y este pasaje nos habla del gran amor del Padre por cada uno de aquellos que hemos sido salvos. Se entregó lo más grande para Él, su propio Hijo, el fruto de su amor, para que nosotros conociésemos el amor del Padre. Lo que estamos diciendo es que el costo de nuestra salvación es el sacrificio que el Dios Padre del cielo hace en la cruz del Calvario al permitir que su Hijo amado fuese crucificado por nosotros pecadores. Hasta que el hombre no entienda, hasta que el hombre no pueda entender lo que es el amor de Dios, no puede ser salvo. Hay personas que viven agradecidas de seres humanos. Hay personas que están dispuestas a dar la vida por seres humanos. Porque esos seres humanos han hecho, tal vez, cosas que para ellos tienen mucho precio. Y esto es parte de la reacción natural que el hombre debe tener y debe mostrar y muestra, de hecho, cuando vemos que alguien obra a favor nuestro. ¿Cuánto más debe el hombre reaccionar a esa obra que Dios hace en la persona de su Hijo Jesucristo para manifestar el amor de Padre que manifiesta para con nosotros? Este amor del Padre siempre fue correspondido por la persona de su Hijo Jesucristo. El mismo Señor Jesucristo dice en este pasaje: así como yo he guardado los mandamientos de mi Padre y permanezco en su amor. Y nos hace entender a todos y cada uno de los creyentes que para poder estar en el amor de Dios tenemos que obedecer. Tenemos que obedecer. Tenemos que andar en el centro de la voluntad de Dios. Y fue el texto que utilizamos el domingo pasado. Está el Señor Jesucristo allí hablando con la mujer samaritana. Los discípulos están preocupados porque el Señor no tiene que comer y le están ofreciendo la oportunidad de saciar su necesidad física. Y Él declara, versículo 34, Jesús les dijo: mi comida es que haga la voluntad del que me envió y acabe su obra. Un poco más adelante, en el capítulo 5, en el verso número 30, también declara el Señor: no puedo hacer nada por mí mismo. Según oigo, así juzgo, y mi juicio es justo, porque no busco mi voluntad, sino la voluntad del que me envió, la del Padre. Y ahí vemos al Hijo correspondiendo al amor del Padre por medio de la obediencia y por medio de andar en el centro de la voluntad de Dios. Cuando una persona se convierte a Cristo, no está buscando atajos, no está buscando lugares por donde llegar más rápido. Está buscando andar en el centro de la voluntad de Dios y no en la voluntad permisiva de Dios. No me venga hablando de que usted es un hijo de Dios y que usted es un creyente y no se sujeta a la palabra de Dios como tiene que sujetarse a la palabra de Dios. El Señor Jesucristo ahora dice en el capítulo número 6, en el verso número 38, porque he descendido del cielo no para hacer mi voluntad, sino la voluntad del que me envió. Yo no puedo entender cómo una persona puede llamarse cristiana y dice: conmigo que no se metan, que yo hago lo que me da la gana. Está bien que usted diga eso antes de convertirse a Cristo. Está bien que usted pueda utilizar expresiones de esa naturaleza cuando usted no conoce lo que es el amor de Dios y la manera en que Dios desea que nosotros correspondamos al amor que Él ha derramado en la persona de su Hijo Jesucristo. Pero si somos hijos de Dios, si hemos recibido a Cristo como Señor y Salvador, como muestra de recibir ese amor que el Padre ha derramado para con nosotros, tenemos que entender que tenemos que andar en el centro de la voluntad de Dios. Preocúpate, cristiano, por andar en el centro de la voluntad de Dios. No es la voluntad permisiva de Dios. No, Dios no se va a meter con eso. Tú vas a ver que no me va a pasar nada. Es más, yo voy a hacer lo que yo creo que debo hacer. Y mira, Dios no se va a meter conmigo. No, dice la palabra, tenemos que andar en el centro de la voluntad de Dios. En el capítulo

0: ha nacido de nuevo y ha entendido el amor del Padre, no hace lo que le da la gana, ni lo que cree, ni lo que piensa, ni lo que le parece. Hace lo que al Padre le agrada. Eso es lo que es el fruto del amor de Dios. Eso es lo que es el fruto de haber tenido un conocimiento de la anchura, la longitud, la altura y la profundidad de la persona de Cristo, cuando el amor de Cristo es derramado en nuestros corazones. De lo contrario, usted está jugando al cristianismo. De lo contrario, usted está ensuciando el nombre de Cristo. De lo contrario, usted no está andando en el centro de la voluntad de Dios. Es por eso que nosotros tenemos que decir que amar es obedecer a Dios. Eso es amar. Y la palabra de Dios una y otra vez nos enseña que para aquel que ha conocido de la persona de Cristo, ha conocido del amor de Dios, ni siquiera los mandamientos de Dios le son gravosos. Porque qué tragedia sería que nosotros viniésemos al conocimiento de la persona de nuestro Dios y tuviésemos que hacer las cosas obligado, como si tuviésemos un peso de tener que hacer lo que Dios dice que tenemos que hacer. No, dice la palabra que el Espíritu de Dios nos ayuda aún inclusive en nuestra debilidad para que nosotros hagamos la voluntad de nuestro Dios. Por eso el Señor Jesucristo, como dice aquí la Escritura, quien permanece en el amor del Padre mientras estuvo aquí en la tierra, dice la palabra, aún sabiendo lo que eso significaría para su humanidad, dice la palabra, fue a la cruz del Calvario con el gozo de saber que esa obra iba a venir a satisfacer a la persona del Padre. En segundo lugar, el amor de Jesucristo es derramado hacia sus discípulos y eso produce una reacción natural en sus discípulos para amar inconmensurablemente a la persona del Hijo. Juan capítulo 15, verso número 13, dice la palabra del Señor. Juan capítulo 15, verso 13. Nadie tiene mayor amor que este, que uno ponga su vida por sus amigos. Vosotros sois mis amigos si hacéis lo que yo os mando. Ya no llamaré siervos porque el siervo no sabe lo que hace su señor. Pero os he llamado amigos porque todas las cosas que oí de mi Padre os la he dado a conocer. No me elegiste vosotros a mí, sino que yo os elegí a vosotros. Yo os he puesto para que vayáis y llevéis fruto, y vuestro fruto permanezca, para que todo lo que pidiereis al Padre en mi nombre, Él os lo dé. Lo primero que tenemos aquí es el gran modelo del amor de Cristo. El gran modelo del amor de Cristo. ¿Por qué nos llamamos cristianos? ¿Por qué nos llamamos cristianos? La palabra cristiano significa un pequeño Cristo, uno como Él. Eso es lo que significa esta palabra. Ser cristiano es actuar como actuó Jesucristo. Él es el modelo que nosotros tenemos que imitar, dice la palabra. Debemos seguir sus pisadas, dice la primera epístola del apóstol Juan, para andar por donde Él anduvo. Y es interesante notar que el Señor Jesucristo exalta el modelo de su amor cuando dice a los discípulos que entendieran y llegaran a comprender el amor genuino con el cual Él le había amado. El Señor no solo mostró el amor que les tenía a ellos a través de sus palabras, sino que dice el texto que lo demostró a través de los hechos. La Biblia dice, no amemos de palabra ni de lengua, sino en hecho y en verdad. No amemos de palabra ni de lengua, dice la Biblia, amemos en hecho y en verdad. El Señor Jesucristo es el modelo para nosotros.
1: No solamente le dijo a los discípulos que le amaba entrañablemente, sino que dice la Escritura que fue a la cruz tormentoso, viniosa y detestable.

para demostrarle el amor que tenía por ellos. Con hechos, dice la palabra. Con hechos, entregó su propia vida allí por sus discípulos. Mire, si esto fue comprendido por los discípulos, vaya allí en capítulo 13 del Evangelio de Juan, que en el primer versículo, cuando el Señor está hablando allí, o Juan está narrando allí, la manera en que el Señor daría ejemplo de su humildad, dice, antes de la fiesta de la Pascua, sabiendo Jesús que su hora había llegado para que pasase de este mundo al Padre, como había amado a los suyos que estaban en el mundo, los amó hasta el fin. Interesante que esto no lo dijo el Señor Jesucristo. Eso lo dijeron, o lo dijo uno que fue amado por el Señor Jesucristo. Lo importante es que no es que tú le digas a una persona te amo. Lo importante es que esa persona perciba, que entienda el amor que tú tienes para con ella y diga, mi hermano me ama. Porque cuando está en necesidad, tú estás ahí. Porque cuando hay que darle el beneficio de la duda, tú le das el beneficio de la duda. Cuando tú tienes que hablar bien de su hermano, habla bien de su hermano. Cuando tú tienes que verte en una situación en la cual tiene que sustituir ese hermano o tratar de ayudar a ese hermano, tú estás ahí. Y ese hermano percibe que tú le amas. Noten que no fue el Señor Jesucristo que dijo, los amó hasta el fin. Fue el apóstol Juan. Se declaró en esta porción de la palabra, narrando su propia experiencia, cuando recibe el amor de Cristo y declara lo que es el amor de Cristo. Por eso sabemos que el amor de Cristo fue transmitido de manera perfecta a sus discípulos. Mire, podemos ver desde Juan capítulo 15, en esta sección de los versículos 13 al 16, primeramente que Él dio su vida por ellos, verso 15. Segundo, que hizo un pacto de amistad con ellos. Ya ustedes no son mis siervos, ustedes son mis amigos, dice el Señor. Y no solamente hizo un pacto de amistad con ellos, sino que les comunicó ese pacto de amistad y de amor que Él tenía con el Padre. Lo ven ahí en el verso 15 y 16. Y dice que mostró su amor para con ellos, eligiéndolos y comisionándolos para hacer la obra que hicieron de reproducción. Qué bendición cuando nosotros sabemos que Dios nos ha elegido para una tarea especial. Qué maravilla es cuando usted entiende y confirma que Dios se ha puesto en su obra para hacer lo que usted está encomendado a hacer. El amor de Cristo fue transmitido a sus discípulos de forma excepcional. Y estos comprendieron esa forma, esa manera en que Dios le amó de forma perfecta. Es lo que dice Gálatas 2:20. Y luego abrí su Biblia en Efesios capítulo 5, verso 2. Gálatas 2:20. Oiga lo que dice el apóstol Pablo, o la forma en que lo dice el apóstol Pablo. El cual me amó. Oiga otro testimonio de uno que fue amado, de uno que supo que Cristo le amó, el cual me amó y se entregó a sí mismo por mí. Si yo hubiese sido, dice Pablo, el único ser en esa tierra, él hubiera muerto por mí. Él murió por ti de manera personal. Él murió para salvarte a ti, dice el apóstol Pablo. Y oiga como dice Efesios 5:2, miren lo que dice el apóstol Pablo, llamando a los creyentes de Éfeso a andar en amor. Y andad en amor como también Cristo nos amó y se entregó a sí mismo por nosotros, ofrenda y sacrificio a Dios en olor fragante. Por amor, Cristo se entrega para satisfacer la justicia del Padre. Y por ese amor, dice la Escritura, Él se entrega para salvarnos. Queda entonces claramente revelado, con el amor de Cristo y con el amor que Él hace llegar a los discípulos, la manera en que Dios no habría de amar
a todos y cada uno de nosotros. No podemos menospreciar el amor de Cristo. Él nos derramó y nos dio su amor para que nosotros andáramos en el centro de su voluntad. Dice la física, creo, que la ley, una de las leyes de termodinámica es que toda acción tiene una reacción de igual intensidad y en sentido contrario. Usted sabe que esa ley, por el principio, se cumple plenamente en la acción manifestada por Dios al hombre. Dice que no hay hombre tan terrible en este mundo que pueda resistirse al amor de Dios. No puede haberlo. No puede haberlo. La palabra del Señor nos muestra lo que hace un hombre cuando entiende y comprende el amor de Dios. Cuando siente y experimenta en su propia vida el amor de Dios. Eso lo vemos en las parejas. Hay hombres que están dispuestos a morir por sus mujeres, por sus esposas. Hay esposas que están dispuestas a morir por sus esposos cuando se han sentido amadas en la manera en que se han sentido amadas. Hay personas que son salvadas por otra persona y esa persona salvada le dice: te debo la vida. Si busca oportunidad para poder entregar su vida o para salvar la vida de esa persona, aún entregando su propia vida. Eso es el amor de Dios. ¿Estamos entendiendo? Dice la palabra que el amor de Dios llevó a entregar en la cruz del Calvario a su propio Hijo para salvación de todos y cada uno de nosotros. Si se cumple la ley de termodinámica, que no creo que se aplique mucho a esto, pero en el principio, ¿cuál debe ser mi reacción? Entregar mi vida por Cristo. ¿Por qué creemos que el apóstol Pablo, en Romanos capítulo 12, verso 1, dice: por las misericordias de Dios os ruego que presentéis vuestros cuerpos en sacrificio vivo, santo, agradable a Dios, que es vuestro culto racional? ¿Por qué usted cree que dice eso el apóstol Pablo? Porque el apóstol Pablo está entendiendo lo que Dios hizo por él. Él está entendiendo que Dios entregó a su propio Hijo para salvación de su alma y para perdón de sus pecados. ¿Qué es lo menos que podemos hacer? Entregar nuestros miembros para servir al Dios que nos salvó. ¿O es que creemos que porque venimos a la iglesia los domingos, porque nos sentamos en esa silla, porque ya yo hice una profesión de fe y yo después hago lo que me da la gana, entonces ya yo soy un maravilloso cristiano? El Señor quiere compromiso de tu parte. Quiere compromiso de mi parte, como Él te comprometió para salvarte a ti y para salvarme a mí. Si Él hizo eso por nosotros, ¿qué tú vas a hacer por Cristo? Hay un himno que cantamos: mi vida di por ti y mi sangre déjame. Después dice: si Él dio eso por ti, ¿qué tú harás por mí? Si Él hizo por ti todo eso, ¿qué tú harás por mí? Está diciendo el Señor. Por eso dice el Señor, oiga lo que dice el capítulo 15, verso 9. Dice el Señor: como el Padre me ha amado, así también yo os he amado. Permaneced en mi amor. Lo que está diciendo el Señor aquí es que tenemos que permanecer dándole a Él como reacción a la acción que Él hace para con nosotros, nuestro cuerpo, nuestra vida, nuestro entendimiento, nuestras palabras, nuestros pensamientos y todo lo que somos, para que redunde eso en la gloria de Dios. Dice el verso 11: estas cosas os he hablado para que mi gozo esté en vosotros y vuestro gozo sea cumplido. Hay gozo en el corazón de un cristiano cuando esto es una realidad. Hay gozo en el corazón de un creyente cuando ese creyente se vuelca en
vivir conforme a la voluntad de Dios en el amor de Dios. Por eso que usted ve que hay tantos cristianos por ahí echándole agua fría a cualquiera, porque no experimentan el gozo genuino de haber vivido conforme a la voluntad de nuestro Dios, para que vuestro gozo sea cumplido, completo o satisfecho, es lo que dice el apóstol Juan aquí. Y por último, no solamente hemos visto el amor de Dios, no solamente hemos visto el amor de Dios por Cristo, el amor de Cristo por sus discípulos, sino que ese amor de Cristo transmitido a sus discípulos ha de redundar en que los discípulos de Cristo se amen entre sí. Capítulo 15, verso 17. Esto os mando. Yo me imagino que el Señor pudo haber cogido y hecho un manual de todas las cosas que Él quería que nosotros hiciésemos unos para con los otros. Mire usted, cuando cumpla año María, tú la llamas por teléfono y le dices, mira, cuando Pedro se enferme, por favor, ya tú sabes, tiene que visitarlo. Mire, cuando Josefa dé a luz, ya usted sabe que, mire, que necesita ayuda. Si pudo haber hecho una lista, un manual de todo lo que nosotros teníamos que hacer, uno para con los otros. Lo que se llama en la Biblia los mandamientos recíprocos. Pero el Señor solamente dijo, oiga lo que dice ahí, esto os mando, que os améis unos a otros. El amor resume todas las acciones que redundan en beneficio del ser amado. Todas las acciones que vayan en pos de hacer sentir al otro como debe hacerlo sentir. Ahora yo entiendo cuando el Señor Jesucristo enfrentó al apóstol Pedro. Y yo me imagino que nos hubiesen enfrentado a cada uno de nosotros. Yo no sé si usted se ha hecho esa prueba. Pero usted se imagina frente al Señor Jesucristo, como estuvo el apóstol Pedro. Eso está en Juan 21, ahí mismo, el Evangelio de Juan. Juan 21, verso número 15 al 19. Cuando el Señor camino ya preparado para ir al cielo, enfrenta al apóstol Pedro, y tal vez Pedro pensando, qué sé yo, qué pudo haber estado pasando por la mente del apóstol Pedro en ese momento. Y estoy seguro que le pasó por la mente cualquier cosa menos de lo que el Señor le iba a hablar. Porque Pedro fue sorprendido cuando el Señor le dice, Pedro, Pedro, ¿me amas? Eso como que sacude a uno. Imagínese que usted esté en su casa, como a veces nos ponemos en la casa, ¿verdad? Está bien, ¿qué es? Y tu esposa te diga, Juan, ¿me amas? ¿Usted se imagina que el Señor Jesucristo ahora mismo te haga esa pregunta? Pero note, interesante, capítulo 21, verso 15, de ahí del Evangelio de Juan, cuando el Señor dice, luego que habían comido, Jesús dijo a Simón Pedro, hijo de Jonás, ¿me amas más que estos? ¿Qué dice la palabra? Sí, Señor, tú sabes que te amo. Y la palabra que utiliza aquí el original es, tú sabes que yo te amo con amor filial, con amor de hermanos. Si pudiéramos conjugar como conjugamos los verbos en inglés, porque ahora la gente dice, yo chateo, tú chateas, el chat. Si conjugamos los verbos así, como hacemos con el inglés, en el griego, él le dijo, oh, yo te fileo, sí, yo te fileo, Señor. Pero eso no es el amor que el Señor, con que el Señor quería que Pedro le amara. Porque ese es el amor hacia lo atractivo. Hoy, ¿quién no está al lado del que se ganó el premio Nobel de la paz? ¿Quién no está a punto al que ha tenido una premiación con los honores, honoris causa? Pero yo no quiero que tú me ames con ese amor, Pedro. Es lo que dice la palabra del Señor aquí. Mire, volvió a decir de verso 16, la segunda vez, Simón, hijo de Jonás,
¿Se sabe lo que le estaba diciendo el Señor ahí? ¿Me amas? No estaba usando el verbo fileo. Estaba usando el verbo agapao. ¿Tú me estás amando con el amor de Dios? ¿Tú me amas con el amor sacrificial con que yo te voy a amar? ¿O te he amado? Dice Pedro, tú sabes que te amo. Dice la tercera vez, verso 17, Simón, hijo de Jonás, ¿me amas? Y Pedro se entristeció, dice él. Se entristeció que le dijese la tercera vez, ¿me amas? ¿Estaremos nosotros entristecidos como Pedro por no poder decirle al Señor que le amamos con la disposición de entregar nuestra vida por Él? Porque solamente le podemos decir, sí, sí, ay, sí, Señor, ¿y cómo no te voy a amar, Señor, si tú eres tan lindo? Tú eres tan bello, Señor. Tú eres tan hermoso. Él no quiere que tú le ames por eso. De hecho, la Biblia dice que no había de parecer en Él ni hermosura. Él quiere que le ames entregando tu vida por Él. Él quiere que le ames sometiéndote a Él para hacer y andar en el centro de su voluntad. Y una cosa final, dice el Señor, que os améis unos a otros. Que tú también estés dispuesto a dar tu vida por los hermanos. Vamos a orar. Padre, gracias por tu palabra, gracias por tu amor derramado en la persona de Cristo, gracias por hacernos comprender la anchura, la longitud, la altura y la profundidad de tu amor, de tu persona, al derramar tu amor en nuestros corazones. Gracias, Padre, porque en Cristo Jesús sabemos que hemos sido amados. Y gracias, Padre, porque tú nos has dado ese poder en Cristo, por tu Espíritu, para comprender lo que significa tu amor. Padre, ahora te rogamos que nos ayudes a tener presente esto cada día de nuestras vidas, para que no sirvamos más al pecado, para que seamos siervos de la justicia, para que no nos conformemos a este mundo, sino que nos transformemos para comprobar cuál es tu buena voluntad, agradable y perfecta. Y podamos, Señor, presentarnos a ti en olor grato ante tu presencia, como tú también te presentaste en la cruz del Calvario y fuiste de olor grato a la presencia de Dios por amor a nosotros. Y si aquí hay alguna persona que no te conoce, oh Dios, y no ha podido experimentar tu amor y la razón de tu amor, oh Dios, obra en sus corazones para que pueda conocer la grandeza, la anchura, la longitud, la altura, la profundidad de tu amor. Oh Dios de los cielos, te lo rogamos por Cristo.

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1: 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Estas son las buenas noticias para memorizar durante esta semana. Y las encontramos en Romanos 8:10. Pero si Cristo está en vosotros, el cuerpo en verdad está muerto a causa del pecado, mas el Espíritu vive a causa de la justicia. Romanos 8:10. Pero si Cristo está en vosotros, el cuerpo en verdad está muerto a causa del pecado, mas el Espíritu vive a causa de la justicia. Romanos 8:10. Estas son las buenas nuevas para memorizar durante esta semana. En la vida cristiana, posiblemente experimentemos más tiempos tormentosos que calmos. Y los tiempos tormentosos siempre llegan en los peores momentos. Los discípulos, recuerde, cuando necesitaban descansar, se encontraron con una tormenta terrible en el mar de Galilea. Un seguidor de Cristo debe de prepararse para enfrentar las tormentas que indudablemente llegarán. Así que no se dé por vencido hoy ante las pruebas. Levántese cuando caiga, confíe en Cristo, descanse en Él, ore, mantenga la fe y siga adelante. 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
3: Es emocionante el adorar al Señor Jesucristo. Y si esto de ser un creyente cristiano con pasaporte al cielo no lo emociona, es que debe tener un alma encallecida. Es extraordinario el conocer al Señor Jesucristo. Escuché de un hombre que un día en la iglesia se emocionó en gran manera. Y uno puede emocionarse en la iglesia. Y a mí no me importa si su copa rebosa en tanto no la derrame. Pero si se emociona demasiado, puede estar haciéndolo en la carne, no en el espíritu. Este hombre estaba emocionado gritando, ¡alabado sea Dios! Y agitando sus manos y contorsionando su cuerpo. Al día siguiente, uno de los ancianos lo fue a visitar en su finca. Encontró al hombre arando la tierra y le habló amigablemente con verdadero amor cristiano. Y el hombre aceptó que había interrumpido el servicio y con voz tranquila añadió, «Pero hermano, me siento ahí y pienso lo que Dios ha hecho por mí». Y siento cómo su espíritu se mueve en mi corazón, y cómo murió en agonía, y derramó su sangre por mí en la cruz, y cómo me ha perdonado mis pecados, y me ha llenado con su santo espíritu, y cómo... ¡Hermano, sosténgame el arado mientras grito! ¡Alabado sea Dios! Ojalá cada uno de nosotros sintamos de la misma manera.
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y me gustaría hacerlo con un versículo que vimos allí en el culto dominical, a donde el Señor Jesucristo dice: yo soy la vid verdadera y mi Padre es el labrador. Todo pámpano que en mí no lleva fruto lo quitará, y todo aquel que lleva fruto lo limpiará para que lleve más frutos. Ya vosotros estáis limpios por la palabra que os he hablado. Y luego dice: permaneced en mí y yo en vosotros. Lo animo a que permanezca en el Señor y de esa manera pueda dar fruto para su gloria. Dicho esto, me despido y lo dejo en manos de Santiago Carrasco, quien se estará haciendo cargo de la programación. Disfrute del programa de Desencadenados, que va a salir a la mitad de la hora, y tenga un excelente resto del día.

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4: Papá, deja de pegarle. ¡Ya basta!
5: ¡Voy a hacer que deje de robar!
4: Dani, entra en la casa. ¡Entra ahora!
5: ¿Qué piensas que estás haciendo, muchacho?
4: Esta vez me gustaría recibir la paliza a mi papá.
5: ¡Tú lo pediste! ¡Y lo vas a tener!
3: Cuando tenía 16 años, el hombre de nuestra historia voluntariamente recibió una golpiza que era para su hermano menor, un hecho que rompió su relación con su padre. Dejaron de comunicarse. Mientras peleaba en la Segunda Guerra Mundial, esperaba recibir una carta de su padre, pero nunca llegó y la falta de comunicación continuó. En la segunda parte de esta historia, escucharemos cómo Levi Wiesner y su familia fueron desencadenados.
6: Tenía 23 años cuando volví a la granja de Virginia Oeste después de pelear en Europa. Nada había cambiado en casa. Papá aún no me hablaba. Así que me fui con mi hermana a una escuela en Cincinnati. Cuando me di cuenta que la escuela era religiosa, planeé empacar e irme. Estaba camino a comprarme un trago de whisky cuando un estudiante llamado Pablo me alcanzó y me llevó a una misión de rescate cercana. Allí escuché el Evangelio por primera vez en mi vida y mi corazón estaba quebrado. Di mi vida a Cristo esa noche.
4: Pablo, no puedo agradecerte lo suficiente por llevarme a la misión ayer a la noche.
7: No me agradezcas a mí, Levi. Fue algo que hizo el Señor. Él tenía un plan para tu vida.
4: ¿Crees eso?
7: Es lo que la Biblia dice en Romanos capítulo 8. Pero los que antes conoció, también los predestinó, para que fuesen hechos conforme a la imagen de su Hijo, para que Él sea primogénito entre muchos hermanos.
4: Ojalá yo pudiera citar la Biblia así.
7: Si amas a Dios y estudias su palabra, Él te ayudará a aprenderla, Levi.
4: He estado en dos iglesias diferentes esta semana, compartiendo mi testimonio, pero ni siquiera he terminado la secundaria. No sé cómo hablar correctamente.
7: Cada creyente habla con su vida, la manera en que vive. Tú has dejado de tomar y fumar, eso dice mucho.
4: Dice mucho de Jesús. No podría haber hecho nada de eso sin Él.
7: Eso es lo que tienes que decirle a la gente. Lo que Jesús ha hecho por ti.
4: Disculpe, me gustaría darle esto para que lo lea.
8: ¿Qué es?
4: Es un folleto que explica el Evangelio, cómo Jesús bajó del cielo y llevó nuestros pecados en la cruz. No soy muy bueno con las palabras, pero cuando entendí lo que Él hizo, cambió mi vida y le salvará también, si se lo pide.
8: ¿De verdad?
4: Sí, Señor. Solo invítelo a entrar en su corazón y vida. Eso es lo que yo he hecho. Él ha quitado de mí el deseo de tomar y fumar y todo eso.
8: Muchacho, eres un tonto.
4: Lo sé,
8: Eres un ignorante, sin educación.
4: Estoy de acuerdo.
8: Eres desequilibrado en tu forma de pensar.
4: Probablemente lo soy. Así que solo lea el folleto. Explica todo muy bien. Señor, le quiero decir que Dios hizo algo en mi corazón y en mi vida esta semana. Tal vez no sepa mucho ahora, pero una cosa sé. Voy a servir a Dios.
6: Desde el momento que le entregué mi vida a Cristo, Dios inundó mi corazón con amor por mi padre. No nos habíamos comunicado excepto a través de mi mamá por 7 años, desde el día que recibí la golpiza que era para mi hermano menor. Los dos estábamos amargados y poco misericordiosos. Yo sabía que debía volver a casa y pedir su perdón. 3 semanas después de haberme convertido, regresé a Virginia Oeste con uno de los profesores de la escuela que era de mi pueblo.
9: Estás haciendo lo correcto, Levi, al enfrentar a tu papá y pedir su perdón. Hay un precedente de eso en la Biblia, ¿sabías?
8: ¿Lo hay?
9: Sí. Jesús habló de la reconciliación en el Sermón del Monte. Tienes tu Biblia, fíjate, Mateo capítulo 5, versículo 23.
8: Por tanto, si traes tu ofrenda al altar y allí te acuerdas de que tu hermano tiene algo contra ti, deja allí tu ofrenda delante del altar y anda, reconcíliate primero con tu hermano y entonces ven y presenta tu ofrenda.
9: Dios quiere nuestra obediencia más de lo que quiere nuestros sacrificios. La obediencia es el sacrificio de nuestra voluntad.
8: Para ser honesto, me siento como un sacrificio, como un cordero yendo al matadero. No conoce a mi padre.
9: Confía en el Señor, Levi. Sostente en su palabra. Es tu salvavidas. Él va a honrar su palabra.
8: He memorizado algunos versículos en Proverbios. Fíate de Jehová de todo tu corazón, y no te apoyes en tu propia prudencia. Reconócelo en todos tus caminos, y Él enderezará tus pasos.
9: ¿Ves a dónde Él te ha dirigido? De vuelta a tu hogar a reconciliarte.
8: Nunca pensé que podría amar a mi padre, pero Dios me ha dado un amor real por él. Me avergüenzo de cómo lo he tratado todos estos años.
9: El amor viene con el nuevo corazón que Él nos da en la salvación. La Biblia dice, pondré en ellos un espíritu nuevo, quitaré de su carne el corazón de piedra y les daré un corazón de carne.
8: Gracias, Señor.
9: ¿Es esta la calle donde vives?
8: Sí, y allí está mi papá, trabajando los campos de papas.
9: Te recojo mañana, entonces.
8: Gracias por el ánimo, señor Wiedenmeyer.
10: ¡Papá! ¡Papá! ¡Soy yo!
8: Papá, he venido a pedirte que me perdones. He sido un hijo terrible, papá, y necesito que me perdones. Nunca tendría que haber dejado de hablarte. Yo robé dinero de tus bolsillos y me rebelé contra ti por mucho tiempo. Perdóname, papá. Te amo. Seré un mejor hijo. El Señor me ha cambiado y quiero que sepas cuánto Jesús ha hecho por mí.
6: Estaba maravillado mientras sentía las lágrimas de papá correr por mi cara mientras él me abrazaba aquel día. No recuerdo que él me haya abrazado antes, pero Jesús llenó el vacío que hubo entre nosotros todos esos años. Jesús sanó la amargura y nos unió de nuevo. Volví a la escuela el próximo día, pero cada vez que volví a casa, hablábamos y aún dirigí una reunión de oración en casa de mis padres. 4 personas, incluyendo mi hermano Denny, profesaron su fe en Jesucristo. Y mientras yo continuaba en la escuela, mi amigo Pablo continuó discipulándome.
7: ¿Qué es eso, Levi?
8: Un telegrama, pidiéndome ir y ayudar en la misión de la calle Stride. Mira cómo me preguntan.
7: Si Dios te guía y te parece bien, nuestra iglesia puede usarte en gran manera. No podemos darte dinero, pero podemos darte las comidas y un lugar para quedarte. Si Dios lo permite, te veremos en algunos días. ¿Cómo se puede decir que no a una invitación como esta?
8: Bueno, no puedo. Pienso que voy a ir y ayudar. Es cerca de la escuela.
6: Al principio fui a hacer visitación en lugar del pastor. Luego enseñé una clase de escuela dominical. Luego, él me pidió ser el director de la escuela dominical. Y así es como conocí a Francis, quien era una maestra de la escuela dominical.
8: Yo no había terminado la escuela, así que no teníamos muchas oportunidades para salir. Nos poníamos de acuerdo para encontrarnos en las reuniones y luego viajábamos juntos en auto.
11: Levi, estuvo hermoso. Lo que aprendí esta noche me va a ayudar a enseñar este pasaje a los niños.
8: Eso es lo primero que vi en ti, Francis. Tu amor por los niños y tu espíritu delicado.
11: Me estás avergonzando.
8: Bueno, es la verdad.
11: Levi, ¿por qué el pastor te pidió predicar nuevamente este domingo?
8: Bueno, Dios le llamó a él a predicar cuando tenía 19 años, pero desobedeció hasta que tuvo 45 años. Ahora, a veces se siente incapaz para predicar, pero él es realmente un buen pastor.
11: Debe ser difícil para ti tener que predicar cuando te piden en último momento.
8: No tuve tiempo de hacer un resumen teológico, así que dependo en el Señor. Pude compartir el Evangelio, y eso es lo importante.
12: Francis y yo fuimos novios por un año. Planeamos tener una boda doble con su hermano. Pero a último momento, ella se echó atrás y me pidió un mes para orar por nuestro matrimonio.
11: Levi, hay algunas cosas que debo pedirte.
8: Te escucho.
11: Si nos casamos, quiero que me prometas que nunca me vas a dejar.
8: Eso es fácil, te lo prometo.
11: Quiero que me prometas que nunca vas a dejar que nada interfiera entre nosotros dos y lo que Dios nos ha llamado a hacer.
8: Lo prometo.
11: Y otra cosa. Prométeme que me dirás que me amarás más el próximo año de lo que me amas ahora.
8: Sé que eso será verdad.
11: ¿Promete?
8: Lo prometo.
12: Nos casamos en 1949, cuando yo tenía 26 años. Me gradué de la universidad ese año y fuimos llamados a pastorear una iglesia en Lima, Ohio. 3 años después, mi hermano Denny murió en un accidente en la carretera. Yo caminé hacia su ataúd y dije, Denny, no pude ayudarte mucho, pero me alegro que pude recibir aquella paliza por ti. Luego hice un viaje a Virginia Oeste para ver a mi papá.
13: Hay algo que hace tiempo he querido decirte, Levi.
8: ¿Qué es, papá?
13: Esa paliza que recibiste por tu hermano hace mucho tiempo, siento mucho eso. No tendría que haberte golpeado tan fuerte y por tanto tiempo. La verdad no sé qué me pasó.
8: Dios lo usó para bien, papá. Me recuerda siempre cómo Jesús tomó el castigo que era para nosotros cuando fue a la cruz.
13: Tal vez, pero aún me siento mal por eso. No te merecías esa clase de castigo.
8: Tampoco Jesús.
12: Fuimos llamados a pastorear una iglesia en Lima, Ohio. Era muy pequeña, pero trabajamos muy duro para edificarla hasta que las personas no tenían dónde sentarse y se paraban junto a las paredes. Después de 6 meses les dije que debía renunciar porque les había hablado todo lo que sabía. No sabía más. Todos me animaron antes de marcharse y fui al sótano a orar. Y Dios me dio un mensaje para predicar esa noche. Más tarde, Francis y yo hablamos de eso.
11: No sé lo que pasó esta noche, Levi, pero algo sucedió. 18 personas pasaron al frente para recibir la salvación. Todas de diferentes familias.
8: Aprendí una lección, Francis. Le pedí a Dios que me diera algo para predicar. Y Él lo hizo. De ahora en adelante, lo voy a escuchar a Él.
11: Entonces imagino que ya no nos tendremos que mudar.
8: No. Nos quedamos hasta que Dios nos diga que nos vayamos. La Biblia está llena de sermones, y mientras yo vaya al Señor, Él me dará lo que tenga que compartir con las personas.
12: Después de 3 años de ser pastor allí, fuimos llamados a liderar iglesias en Tennessee, Illinois e Indiana. En 1972, estábamos de vuelta en Bradford, Ohio, liderando una iglesia. En ese momento, mi hija menor era una adolescente, y volvió a casa un día de la escuela con un libro que me impresionó. Estábamos por comenzar la batalla más grande de mi vida.
3: Escucharemos más sobre esto ahora. 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
4: Francis, ¿has visto este libro que Elena trajo a casa?
11: No, ¿de qué se trata?
4: Es el nuevo libro de texto de la escuela. Y en esencia dice que todos los hogares deben convertirse en colonias nudistas.
11: ¿En serio?
4: Sí. Este libro dice que así es como los muchachos van a saber que son muchachos y las muchachas que son muchachas.
11: Nunca había escuchado algo así.
4: Algo malo le está pasando a nuestro sistema educacional.
11: Ahora sabemos por qué los adolescentes se meten en problemas.
4: Voy a tener una conversación con el director.
14: ¿Qué puedo hacer por usted, señor Wisner?
4: Ese era el libro de mi hija.
14: ¿Algún problema con él?
4: No hay nada bueno en él. Ese es el problema.
14: ¿Podría ser más específico?
4: No voy a permitir que mis hijos sean engañados por esta clase de basura. Ella no va a leer un libro que promueve el sexo antes del matrimonio.
14: Bueno, hemos comenzado un programa de educación sexual en el sistema escolar. No creo que usted quiera que ella quede afuera, ¿no?
4: Mi esposa y yo le hemos enseñado a ella la diferencia entre lo bueno y lo malo. No le vamos a hacer pensar que esto está bien. Está mal.
14: Me temo que esta clase no es opcional.
4: Si la tengo que sacar de la escuela, lo voy a hacer. Ella no va a participar en algo tan malvado.
15: Le dieron a mi hija otro libro, uno lleno de malas palabras. Así que devolví ese también y empecé a buscar una escuela cristiana que no estuviera bajo el sistema del gobierno estatal. No encontré nada cerca. En mi búsqueda, encontré una organización en Texas dedicada a la educación cristiana. Decidimos abrir nuestra propia escuela afiliada a la iglesia. Y en 1973 comenzamos clases en el sótano de nuestra iglesia con 23 estudiantes.
11: Aquí está el correo, Levi. Y tenemos una carta de la oficina del abogado del distrito.
4: Déjame ver, Francis. Debemos presentarnos en la corte juvenil la próxima semana.
11: Seguramente no se han dado cuenta de que hemos abierto una escuela cristiana aquí.
4: Lo saben. La quieren cerrar, querida.
11: ¿Nos quieren forzar a poner los chicos en la escuela pública de nuevo?
4: Sí, pero no van a ganar. Tenemos un mandato de Dios de dar a nuestros hijos la mejor educación que podamos. Y el humanismo sin Dios no entra.
16: Su señoría, este hombre no solo tiene a sus hijos fuera de la escuela. Tiene a otros 20 niños en la misma situación. Él es la causa del desorden.
4: Ellos están asistiendo a la escuela en nuestra casa. Hemos establecido una escuela cristiana.
16: El estado de Ohio no reconoce esta clase de escuelas.
4: Dios las reconoce. La Biblia dice que debemos instruir al niño en su camino, y cuando fuere viejo, no se apartará de él.
16: ¿Así que se rehúsa a obedecer la ley?
4: Estoy obedeciendo una ley mayor.
16: Entonces usted es culpable del cargo. Si su hija no está en la escuela el lunes en la mañana, como oficial de la corte, yo estaré en su casa el lunes a la noche.
4: Está bien, usted puede venir y detenerme. No he tenido vacaciones en mucho tiempo.
16: No voy a ir por usted. Iré por su hija, para quitarla de su casa.
4: Señor Severs, usted va a venir por mi hija cuando ella no ha estado involucrada en ninguna clase de comportamiento incorrecto. Si usted trata de llevársela y ponerla en otro hogar, va a tener que enfrentar el caño de una escopeta.
16: Bueno, ese sería otro problema. ¿No es así, predicador?
15: Sé que no fue sabio haber dicho eso. Yo ni siquiera tenía un arma. Pero no me quería dar por vencido en la pelea. Salí de la corte y me fui a casa.
11: ¿Qué vamos a hacer, Levi?
4: Empaca su ropa, Francis.
11: ¿Ahora? Seguro tenemos algunas semanas.
4: No tenemos semanas. Solo tenemos unas horas.
11: ¡Dios mío!
4: No podemos dejar que vengan y la alejen de nosotros.
11: ¿A dónde irás?
4: Hay una escuela cristiana como a 150 kilómetros de acá. La voy a llevar ahí.
15: Mi hija estaba a salvo en una buena escuela, pero yo decidí seguir peleando por el derecho de tener nuestra propia escuela cristiana y poder enseñar a nuestros hijos en nuestro hogar. Contraté un abogado y él fue el juez, quien decidió acusarme con el cargo de contribución al desorden. Mi abogado pensó que no podríamos ganar el caso en la corte así que me animó a contratar otro abogado que creyera que podría ganar.
17: Pastor Wisner, dígame, ¿por qué piensa que sus hijos no pueden asistir a una escuela pública?
8: Mi esposa y yo somos cristianos, nacidos de nuevo. Hemos dado nuestras vidas a Jesucristo. Él murió en la cruz para salvarnos. Así que nuestras vidas no nos pertenecen más. Le pertenecen a Él, porque fuimos comprados por un precio.
17: Se ve muy convencido de su fe.
8: Cristo es mi vida. En Él vivimos, nos movemos y somos. La Biblia dice que somos sus hijos. Y como sus hijos, debemos obedecer a Él en primer lugar.
17: Pero, ¿por qué está su fe en conflicto con la escuela pública?
8: Bill, ¿cómo puedo enviar a mis hijos con personas que no confían en la Biblia? ¿Quién sacó a Dios de las escuelas? ¿Quién no quiere que el nombre de Jesús sea mencionado? Enseñan humanismo ateo en las escuelas públicas. Si enseñaran ambos lados, al menos sería opcional. Pero es enseñado como absoluto. Ellos enseñan que el hombre es la razón de todo, y que todo es por él, y eso es una mentira del diablo.
17: ¿Así que usted piensa que las enseñanzas de la escuela pública están en conflicto con sus convicciones religiosas?
8: Eso fue lo que dije, ¿no?
17: Esa es una razón que me emociona. Creo que podemos ganar este caso. Cuando sea llamado a defender su posición, recuerde usar las Escrituras. Son nuestra mejor arma. El año pasado peleé un caso similar y gané. Así que vamos a hacer nuestro mejor intento.
15: Cuando perdimos en la corte local, apelamos a la corte del distrito y luego a la corte de apelaciones del estado. Cada una de ellas nos encontró culpables o rechazaban el caso o dilataban la decisión. Y nuestro adversario no era solo el estado de Ohio. Perdimos la mitad de nuestra congregación por causa de la escuela. Personas se paraban en medio de los servicios y decían que yo debía estar preso por quebrar la ley. Por la publicidad, nuestra escuela creció de 23 estudiantes a 60, pero tenía muchos líderes cristianos que se oponían y me llamaban.
18: ¿No ves que estás violando la ley por tener esta escuela en tu casa? Los cristianos son llamados a obedecer la ley.
8: No podemos tener a nuestros hijos aprendiendo mentiras que contradicen la verdad de Dios. Quiero una escuela cristiana libre del sistema, no controlada por las filosofías del Estado o ideologías humanistas.
18: Estás haciendo las cosas difíciles para otros sistemas educativos cristianos.
8: Vivo mi vida para complacer solo a Dios. Él me ha llamado a pelear por este derecho de enseñar a mis hijos a su manera.
18: Bueno, tal vez termines en la cárcel.
8: Estaría en buena compañía, ¿no crees? Junto con Pedro, Santiago, Juan y Pablo, por nombrar algunos. Debemos obedecer a Dios antes que a los hombres.
15: Hubo muchos que se unieron a nosotros en la lucha. Oraron, enviaron dinero y también palabras que nos animaban. Por casi 4 años peleamos nuestro caso en las cortes. Finalmente, apelamos a la Corte Suprema de Ohio. Emocional y económicamente, la batalla era agobiante, pero Dios es fiel y proveyó para cada necesidad, incluyendo los gastos legales. En 1976, la decisión final vino.
8: Hola, habla el pastor Wisner.
19: Levi, soy Bill. La Corte Suprema tomó su decisión. Ellos dijeron, los estándares mínimos de Ohio están sofocando las libertades espirituales de su escuela. Ellos decidieron que el Estado debería sacar sus manos de la escuela. ¡Ganamos nuestro caso!
8: ¿Podemos tener nuestra escuela?
19: ¡Puedes tener tu escuela!
15: La Biblia dice en el segundo libro de las Crónicas, capítulo 20, versículo 17. No tendrán que pelear esta batalla. Párense y quédense quietos, y verán la salvación de Dios. Oh Judea y Jerusalén, no temas ni desmayes. Mañana sal contra ellos, porque Jehová estará contigo. Todo el crédito por la victoria le pertenece a Dios, quien abrió la puerta para que otros también pudieran comenzar escuelas cristianas.
20: Yo fui invitado a hablar a iglesias por todo el país. Y nuestra escuela creció hasta que tuvimos más de 100 niños. Un día tuve una visita inesperada. El fiscal que me había llevado a la corte la primera vez.
21: Veo que su escuela ha crecido, pastor.
22: Sí, así es. Gracias a toda la publicidad que dieron los periódicos. Como puede ver, tuvimos que construir otro nuevo edificio. Muchas personas no sabían que acá había una escuela hasta la batalla en la corte.
21: Debe haber sido costoso, por el gasto de los abogados y lo demás.
22: Costó alrededor de $70,000, pero alabado sea Dios. Todo ha sido pagado. Aún tuvimos un ateo que nos envió $25.
21: ¿De verdad?
22: Dijo que no estaba interesado en nuestra loca religión, pero pensaba que teníamos el derecho de enseñar a nuestros hijos.
21: Pastor Whitner, ¿podría considerar una solicitud para que mi hija venga a su escuela?
22: Señor Severs, sería un honor. Esta escuela es de Dios, y estaremos esperando que venga a escribirse.
20: Tomamos a su hija y se graduó 3 años después. Pero ese no es el fin de la ironía que Dios permitió. Una de las tantas cosas buenas que nació por medio de nuestra lucha fue una asociación de ley cristiana.
22: Francis, ¿recuerdas el abogado que trajo esas personas de Cleveland y se quedaron la mitad de esa noche tratando de ayudarnos con el caso en la corte?
11: Eran cristianos, ¿no?
22: Sí, pero pensaban que no podíamos ganar el caso.
11: Dios probó lo contrario.
22: Bueno, volvieron a su casa y comenzaron una asociación de ley cristiana. Y ahora quieren que yo viaje y hable de nuestra batalla en la corte a iglesias que están tratando de comenzar escuelas cristianas.
11: Vas a tener la oportunidad de decir lo que Dios hizo por nosotros.
22: Sí, veré si el señor Severs estaría dispuesto a ir conmigo y dar su testimonio también.
20: Así que mi ex adversario y yo nos paramos juntos en la plataforma en diferentes lugares varias veces y describimos cómo Dios nos había usado para extender su reino y sus propósitos. Nuestra escuela cristiana todavía sigue fuerte, junto a muchas otras. En 1997, mi amada fue a nuestro hogar celestial con el Señor. Justo después de haber tocado un himno en el piano para la clase de escuela dominical, mi hijo pastorea una iglesia en Ohio y mis 3 hijas sirven al Señor. Débora es la organista a cargo de la música en su iglesia. Elena enseña en una escuela cristiana y Janice fue misionera en Japón por 6 años. A la edad de 80 años, aún enseño la Biblia. Si Dios puede usar un pobre muchacho de Virginia Oeste, puede usar a cualquiera. Con Dios, todas las cosas son posibles.
3: Amigo oyente, ¿tienes a Dios contigo? La Biblia dice en 1 de Juan capítulo 5, versículos 11 y 12. Y este es el testimonio, que Dios nos ha dado vida eterna y esta vida está en su Hijo. Quien tiene al Hijo, tiene la vida. Quien no tiene al Hijo, no tiene la vida. Solo hay una manera de tener este regalo de Dios, y es a través de Jesucristo cuando lo recibes como tu Salvador. Para hacerlo, ora con nosotros ahora. Señor, soy un pecador que quiere ser salvo. Creo que Jesús murió y resucitó para pagar por mis pecados y darme vida eterna. Gracias por su sacrificio. Ven a mi corazón y vida, Señor Jesús, y sálvame. En tu nombre. Amén. Por favor, déjanos saber si hiciste esta oración y te enviaremos literatura para ayudarte a andar en esta nueva vida de fe. Este ha sido el programa número 2800, con la segunda parte de la historia verídica de Leví Whitner. 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Y recuerda que cuando parece que a nadie le importas, a Dios y a nosotros sí.

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Es un privilegio poder acompañarle. Gracias, apreciado oyente, por su preferencia aquí en BBN durante estos últimos días del mes de junio. Espero que esté disfrutando esta programación bíblica. Soy Santiago Carrasco y estaré junto a usted compartiendo una programación bíblica en este día. Así que le invito para que siga en BBN.

Continúe con nosotros en BBN. Muchas gracias, estimado oyente, por su preferencia. Voy a compartir con usted más música, pero también quiero animarle para que nos escriba, para que nos envíe hoy un correo electrónico. Nuestra dirección es red@bbnmedia.org. Envíenos un correo electrónico a red@bbnmedia.org. Mientras disfruta más música, escríbanos red@bbnmedia.org.

Él, herido fue por nuestras rebeliones, molido por nuestros pecados. El castigo de nuestra paz fue sobre Él, y por su llaga fuimos nosotros curados. Todos nosotros nos descarriamos como ovejas, cada cual se apartó por su camino, mas Dios cargó en Él el pecado de todos nosotros.

Alguien dijo que no es necesario decir todo lo que pensamos, pero sí es necesario pensar todo lo que decimos. La Biblia nos recuerda que la lengua es un miembro pequeño, pero que puede causar grandes males. Por eso debemos aprender a controlar nuestra lengua y la mejor manera para lograr esto es permitir ser controlados por el Espíritu Santo. Y así el fruto del Espíritu se manifestará en nuestra vida y podremos reflejar a Cristo también con la manera que hablamos. Meditemos en esto.

Nuestro mundo necesitado de Cristo clama por salvación. Salvación de la condenación eterna. Salvación del horrendo pecado del cual vemos sus dolorosas consecuencias. Vidas y familias destruidas. Violencia, injusticia. 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

Hoy podemos conformarnos o podemos permitir que Dios trabaje en nuestra vida espiritual y nos renueve. Romanos capítulo 12, versículo 2 dice: No os conforméis a este siglo, sino transformaos por medio de la renovación de vuestro entendimiento, para que comprobéis cuál sea la buena voluntad de Dios, agradable y perfecta. Querido hermano en la fe, no nos conformemos a este mundo. Por el contrario, permitamos a Dios obrar en nuestra vida. La renovación no se trata de algo externo, sino interno. Por eso, no se conforme a las cuestiones exteriores del mundo. Permitamos hoy a Dios obrar en nuestro interior, en nuestra mente y corazón.

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Gracias por su sintonía. 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

Cuán importante en la vida es aprender a ser generosos, y la palabra de Dios nos habla mucho en cuanto a esto. Le invito para que siga con nosotros. Vamos a escuchar en breve Cultura Financiera, aquí a la mitad de la hora en BBN. Así que siga con nosotros. Vamos a escuchar Cultura Financiera con el programa Henry Ford y la generosidad. Así que le invito para que siga con nosotros, disfrute más música y prepárese para este programa Cultura Financiera a la mitad de la hora aquí en BBN.

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2: ¿Qué tal, amigos? Les saluda Milenka Peña. Es un placer darles la bienvenida a una nueva edición de Cultura Financiera. Les invito a escuchar al conocido autor y conferencista, el doctor Andrés Panasiuk, quien compartirá con nosotros otro interesante tema con ese estilo que lo caracteriza.
3: ¿Quién no ha escuchado de la vida de Henry Ford? Él era un hijo de inmigrantes y es conocido en todo el mundo por sus múltiples logros en la industria automovilística, a pesar de su limitada educación formal. Quiero decirle que él no inventó el auto, ni tampoco inventó la línea de ensamblaje, pero un día se dio cuenta que si juntaba estas dos invenciones, podía hacer que el automóvil llegara a las grandes masas de las poblaciones de Estados Unidos y de todo el mundo a un precio bastante económico para el trabajador promedio. A pesar de la oposición de muchos en la industria automovilística, Henry Ford comenzó la producción de su famoso modelo T en el año 1908. Después de 5 años de adaptaciones para su línea de producción, en 1903 se desarrolló la primera línea de ensamblaje móvil, revolucionando así la industria automovilística. Bueno, yo no sé dónde estaba parado Henry Ford en asuntos espirituales, pero es aparente que su ética de trabajo y su perspectiva sobre las posesiones materiales estaba fuertemente influenciada por principios bíblicos. Un hombre, obviamente, con un alto poder adquisitivo, él dijo una vez: mucha gente cree que por acumular riquezas están alcanzando la seguridad para sí mismos. Si el dinero es su única esperanza para la independencia, nunca la van a alcanzar. La única seguridad real que una persona puede tener en este mundo, decía Henry Ford, es una reserva de conocimiento, experiencia y habilidad. Sin estas cualidades, el dinero prácticamente no vale nada. Bien, yo añadiría unas cuantas cualidades a esa lista, por ejemplo, como la sabiduría divina, pero básicamente estoy de acuerdo con lo que dice. De hecho, me trae a la mente algo que Salomón dijo allí en Proverbios 28:11. Las riquezas del rico son su ciudad fortificada y como un muro alto en su imaginación. Usted sabe, estoy seguro de que muchos hombres ricos han visto inesperadamente su fortaleza derrumbarse, especialmente en los últimos años en Latinoamérica, y han aprendido así lo que Henry Ford aprendió allí en los años 30, que la mayor cosa que un hombre puede producir es carácter. Lo demás, todo se puede perder. Yo también pienso que Henry Ford tenía la idea correcta cuando empezó a hablar sobre el propósito sobre ganar dinero y llevar adelante un negocio. Él dijo: el propósito del dinero es proveer más oportunidad para servir más. Él decía que hay hombres de negocios que solo piensan en el dinero, pero el buen servicio es lo que hace que un negocio fracase o prospere. Sin servicio, la clientela busca otro negocio que sí sirva. Por allí un buen amigo mío siempre dice: el que no sirve, no sirve. Un negocio que solo piensa en dinero es un pobre negocio. Así que él y su familia gastaron una gran cantidad de tiempo y dinero en obras de caridad. Una cualidad que aprecio especialmente en Henry Ford es que no tenía miedo de fracasar, porque el fracaso era una oportunidad para volver a comenzar más inteligentemente. Casi suena como Thomas Edison, ¿no es cierto? Henry Ford tuvo su comienzo más de 100 años atrás, pero muchos de los principios que él usó no han cambiado en miles de años. El trabajo duro, la diligencia y la generosidad. Combine estas cualidades con un corazón para Dios y tendrá una persona de negocios que puede hacer una diferencia tremenda en nuestro mundo de hoy.
2: Amigos, antes de despedirnos, quiero recomendarles un libro que ganó varios reconocimientos a nivel internacional y que continúa siendo uno de los más vendidos en Latinoamérica. Me refiero al libro ¿Cómo llego a fin de mes? Es sin duda una pregunta que todos nos hicimos alguna vez. Búsquelo en su librería favorita. Le saluda Milenka Peña y a nombre del equipo de producción quiero darle las gracias por su sintonía. Hasta la próxima.
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qué amigo nos es Cristo. Él llevó nuestro dolor y nos dio pruebas, muchas pruebas de su amor. Pues para llevar consigo al culpable, Él se humanó, y del cristiano el castigo con su llaga, Él pagó. Yo hallo en Cristo un fiel amigo, y solo en Él.

Es mi deseo que esté muy bien disfrutando de esta programación bíblica últimos días del mes y ha sido muy bueno compartir este tiempo junto a usted. 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

Si usted conoció a Cristo Jesús como su Salvador personal, debe saber que el enemigo no está contento y él quiere atacarle, quiere hacerle caer. Escuche lo que dice Primera de Pedro, capítulo 5, versículo 8. Sed sobrios y velad, porque vuestro adversario, el diablo, como león rugiente, está alrededor buscando a quien devorar. Medite en esto. Crezca en su vida espiritual, fortalezca su vida en la fe. Permita que Dios controle su corazón, permita que Dios siga obrando en su interior. Cuando permitimos esto, estaremos firmes en el Señor, construyendo sobre la roca, reflejando a Cristo y también permitiendo que el fruto del Espíritu se manifieste en nuestra vida. Sabemos que el enemigo está dispuesto a atacarnos, pero Dios quiere seguir obrando en nuestro interior. Permitamos esto.

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2: Vivimos en un momento histórico donde estar en un grupo parece ser posible más allá de las barreras de distancia y diversidad de fronteras. Puedes vivir en la Argentina, pero participar en un grupo de amigos con gente de Ecuador, Colombia o Venezuela sin ninguna dificultad gracias a los servicios de las redes sociales, en los cuales intercambias conversaciones, fotos y videos. Sin embargo, resulta tan sencillo de manera virtual y tan complejo de manera presencial. ¿No es así? Una ilustración cuenta que una vez, un miembro que pertenecía a un grupo eclesiástico en el que participaba hacía mucho tiempo, dejó de asistir a los encuentros. Sin previo aviso, simplemente dejó de ir. Pasaron los días hasta que uno de los líderes decidió hacerle una visita. Encontró a aquel hombre en su casa solo, sentado frente a una chimenea donde ardía un fuego brillante y acogedor. Adivinando la razón de la visita, el hombre le dio la bienvenida y ambos se sentaron junto al fuego. Luego, el visitante tomó una brasa muy incandescente con la pinza y la apartó al lado del brasero. Poco a poco, la brasa solitaria se fue apagando y dejó de brillar hasta que se apagó totalmente. Antes de retirarse de la casa, el visitante tomó nuevamente la brasa y la puso en medio del fuego. De inmediato volvió a arder, alimentada por la luz y el calor de las del resto de la llama. Por supuesto, no hubo que agregar palabras a esa visita. La lección había sido muy clara. ¿Por qué se desarman las familias, los amigos, los hermanos? Porque uno de ellos busca salvarse solo. No es fácil convivir, pero Dios celebra la unidad y nos ha dejado su espíritu para que nos capacite y nos permita estar presentes con los otros de manera auténtica, pero también aprendiendo a ceder y aprendiendo a soportar.
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Sabemos que el enemigo, Satanás, está como un león rugiente buscando a quien devorar. 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Querido, tenemos que pensar en esto y crecer en la fe. Y esto es posible por medio de la palabra de Dios. 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

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Gracias por su preferencia. Soy Santiago Carrasco, animándole también, no solo para que siga con nosotros, sino también para que nos escriba. 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

0: ¿Conoce usted a Cristo como su único y suficiente Salvador? ¿Tiene la certeza de que si hoy muere, estará en la presencia de Dios? Sepa que la palabra de Dios dice que no hay justo ni aún uno, que todos somos pecadores y que la paga del pecado es la muerte, la separación eterna de Dios. Pero sepa también que hay buenas noticias porque Cristo murió por nosotros. Mas Dios muestra su amor para con nosotros en que siendo aún pecadores, Cristo murió por nosotros. Y Juan 3:16 dice, porque de tal manera amó Dios al mundo, que ha dado su Hijo único, para que todo aquel que en él cree no se pierda, mas tenga vida eterna. Es mi oración y nuestro deseo como ministerio que usted hoy pueda aceptar a Cristo como su Salvador. Pídale que lo salve, arrepiéntase de sus pecados y comience una vida nueva.
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3: Continuamos la lectura del libro Persecución en Holanda, la vida de Corrie ten Boom, escrito por Janet y Geoff Bench. En BJ, al atardecer colocaban la bicicleta de Corrie sobre una plataforma. Y uno tras otro, los que allí vivían, se turnaban en el vigoroso pedaleo. La bicicleta, por supuesto, no iba a ningún lado, pero la rueda trasera giraba el dínamo que a su vez hacía funcionar la bombilla situada en la parte delantera. Alguien se acercaba con su silla a la luz y de esta forma comenzaba el entretenimiento acordado de antemano. Lindert, quien había instalado la alarma en la casa, daba clases de literatura holandesa y organizaba la lectura de obras de teatro. Mary, que trabajó para una agencia de viajes italiana en Ámsterdam, hablaba de los lugares famosos en Italia e intentaba enseñar italiano a todos. Incluso Caspar ten Boom, que a sus 84 años tenía remotas posibilidades de utilizar dicho idioma, asistía a las clases con un pequeño cuaderno negro y un lápiz recién afilado. Hans daba clases de astronomía y a continuación, con la bicicleta junto al piano, le llegaba el turno a la música que Mary se encargaba de interpretar. A veces, algunos de los invitados la acompañaba con un violín o un oboe. Muchos fueron los libros que durante aquel tiempo se leyeron en voz alta. Libros de teatro, poesía, historia, misterio, en fin. Cualquier tema que ayudara a pasar el tiempo y mantener la mente alejada de los terribles sucesos que tenían lugar en el exterior del refugio. Pero olvidar no era fácil. Cada persona que entraba en BJ podía ser un espía, y hasta los más leales a la causa podían caer en manos de la Gestapo y ser torturados para sacarles información. Nadie estaba seguro de cómo responderían, pero sabían que cualquiera que fuera torturado podía delatarlos. En estas condiciones resultaba fácil dar rienda suelta a la imaginación y preguntarse si lo que aparentemente era algo inocente y normal no era en realidad una tapadera de algo mucho más siniestro. Un día del mes de junio de 1943, mientras las 9 personas que vivían en la casa, esto es, los 6 huéspedes más Corrie, Betsy y su padre, estaban sentados a la mesa, oyeron un ruido en el exterior. Todos pararon inmediatamente de comer. Corrie miró hacia la ventana y se quedó completamente paralizada. Un hombre los observaba a través de los delgados visillos de encaje. Pero esto era casi imposible. Para mirar por aquella ventana había que medir por lo menos 2 metros y medio. Y así era, aunque se podría con la ayuda de una escalera. Todos observaron cuando el hombre humedeció los cristales con un paño para a continuación frotarlos enérgicamente. «No hemos pedido que limpien los cristales de las ventanas», susurró Corey. Todos permanecían sentados observando hasta que Yossi rompió el silencio para musitar con tono de urgencia. «¡Sigan hablando! ¡Estamos divirtiéndonos! ¡Estamos celebrando el cumpleaños del señor Temboom! ¡Dentro de 5 minutos le felicitaremos con una canción!» Corey se llevó la rebanada de pan a medio terminar a los labios. Tenía la boca demasiado seca para tragar nada, pero sabía que Eusie estaba en lo cierto. Debían actuar con toda normalidad. Mary pasó el salero, Hans contó un chiste y todos se rieron. A continuación, Eusie se volvió hacia Casper Ten Boom y comenzó a entonar el Lang Sang Sich Leven, y que cumpla muchos más, que era la típica canción holandesa para estas ocasiones. Todos aplaudieron con entusiasmo. Corey pensó que era momento para levantarse de la mesa e ir a hablar con el intruso de la ventana. «Hola», dijo asomando la cabeza por la puerta entreabierta. «No pedimos que limpiaran las ventanas hoy». El hombre la miró sorprendido. «¿Acaso no es esta la casa de los Baker?», preguntó. «No», contestó Corey, disimulando una risita lo mejor que pudo. «Me parece que se ha equivocado de dirección. Estamos celebrando el 85 cumpleaños de mi padre en compañía de unos amigos. Hoy no toca limpiar los cristales. ¿Le gustaría acompañarnos?», preguntó nerviosa, esgrimiendo una forzada sonrisa. El hombre respondió moviendo la cabeza. «No, más vale que vaya a casa de los Baker. Disculpe la molestia», dijo saludando ligeramente con el sombrero. Acto seguido, quitó la escalera de la pared y se marchó calle abajo. Corey cerró la puerta y volvió al comedor. ¿Cómo habían cambiado las cosas? Antes de la ocupación, una equivocación como la que acababa de suceder hubiera sido un asunto sin la menor trascendencia. Ahora, en cambio, podía originar graves consecuencias. Cualquiera podía ser un espía de la NSB o una persona de otra calle dispuesta a ganarse varias raciones extra de comida a cambio de delatar a un grupo de divers y a sus encubridores. El ambiente festivo en el comedor se esfumó con idéntico apresuramiento con el que había aparecido. Todos permanecían sentados en silencio, abstraídos en sus pensamientos y preocupaciones. Después de aquel incidente, Corey no se sentía segura en el comedor a menos que las cortinas pesadas estuvieran cerradas. Hubiera preferido mantenerlas así todo el día, pero aquello habría levantado sospechas en el vecindario. La Navidad de 1943, así como la festividad judía de Hanukkah, estaban próximas. Todos se unieron a Eusie en la celebración. Una noche tras otra, encendía una nueva vela de la menorá, leía la Torá y recitaba viejas oraciones. Todos se sentían a salvo en Vijay, y salir al exterior era algo que a nadie le gustaba. Las calles estaban llenas de soldados y oficiales que en cualquier instante podían pedir los documentos de identidad. Pero tampoco les gustaba tener que permanecer en la casa todo el tiempo. A pesar de los pasatiempos con los que intentaban distraerse, la estancia en el interior mes tras mes era sumamente aburrida. Job, con sus 17 años, era el huésped más joven. El muchacho fue aprendiz de relojero bajo la tutela de Corey y su padre. Después de librarse del arresto y traslado a un campo de concentración, sus padres hablaron con los Ten Boom para que viviese en Vijay. En un principio se sentía seguro trabajando en la relojería de la planta baja, pero con el paso del tiempo acabó trasladando sus herramientas a la sala. Cierta tarde de enero de 1944, mientras Job y Curry charlaban afablemente en la parte trasera de la relojería, entró silenciosamente Rolf Van Vliet, un policía local. Curry lo saludó amigablemente, sabedora de su disposición para ayudar a los miembros de la residencia siempre que fuera posible. Al igual que muchos de sus compatriotas, Rolf había tomado la dolorosa decisión de permanecer en su puesto de trabajo, ahora bajo el control alemán, con el fin de avisar, cuando no evitar, algunas de las peores atrocidades que los nazis pretendían llevar a cabo. Ese era precisamente el motivo de su presencia en la relojería. Un informe policial indicaba que aquella misma noche iban a registrar un refugio clandestino similar al de Vijay. Rolf tenía la confianza en que Curry conociera a alguien que pudiera ponerle sobre aviso. Curry observó que el gran reloj del pasillo que conducía al comedor estaba a punto de dar las 5 de la tarde. No había tiempo para enviar recado con alguien de la resistencia, poner a dicha persona al tanto de lo que ocurría y avisar a los afectados. Todo esto debía hacerse antes de las 6 de la tarde, hora en que entraba en vigor el nuevo toque de queda. «Lo siento, pero no conozco a nadie que pueda llevar el aviso en tan poco tiempo. Cada vez es más difícil». En ese preciso instante, Job interrumpió diciendo: «Déjame ir a mí, Curry. Conozco bien la zona y seré rápido». Esta miró al dispuesto joven por quien sentía un gran aprecio. Sus padres estaban muy agradecidos de que estuviera a salvo en Vijay. ¿Cómo podía permitir que realizara tan peligrosa misión? Sin embargo, dadas las circunstancias, él era la mejor opción. ¿Qué pensaría ella si alguien hubiera podido advertirles de algo semejante y no lo hubiera hecho? «Debes tener mucho cuidado», dijo rápidamente, con la esperanza de no tener que arrepentirse de su decisión. «Debemos vestirte adecuadamente». Job sonrió. Había sido testigo de suficientes idas y venidas para saber que los hombres o muchachos jóvenes rara vez salían a la calle sin un vestido de mujer, un gorro o una bufanda. En la Holanda de esa época era mucho más seguro ser mujer, a menos que, por supuesto, te parasen y pidieran que te identificaras. En dicha circunstancia, más valía que la mujer tuviera las piernas ligeras y los pulmones resistentes. 10 minutos después, convenientemente ataviado, Job se despidió de Curry, saliendo por la puerta lateral. Ella se dispuso a esperar su regreso con paciencia. Cuando escuchó las campanadas que indicaban las 6 de la tarde, supo que no volvería hasta la mañana siguiente. Job no se arriesgaría a regresar a Vijay después del toque de queda, por lo tanto tendría que buscar algún lugar donde pasar la noche. A la mañana siguiente fue Rolf, el policía, y no Job, quien se presentó en Vijay. Tenía malas noticias. Job dio el aviso a la persona que le abrió la puerta, creyendo que se trataba del dueño de la casa. Algo lógico si se tiene en cuenta que al no ser miembro de la resistencia, desconocía su verdadera identidad. Cuando terminó el mensaje, la puerta se abrió de par en par, momento en el que aparecieron 2 agentes de la Gestapo que tenían las pistolas desenfundadas. Curry se puso pálida. «No debí permitir que fuera, nunca debí dejar que tomara ese riesgo», susurró. Rolf tomó sus manos y le dijo: «Todos hacemos lo que juzgamos más conveniente en un momento dado». Ella asintió. Sabía que lo que acababa de escuchar era cierto. En aquellos tiempos todos corrían el mismo peligro en Holanda. «Siento tener que decir esto», prosiguió Rolf, «pero ningún muchacho de 17 años es capaz de ocultar secretos a la Gestapo. Sus métodos son horribles». No fue necesario que prosiguiera. Corry sabía exactamente lo que quería decir. Tal vez tardara una hora, un día o una semana, pero tarde o temprano Job diría algo sobre lo que ocurría en BJ. Aquella noche, Corry informó a su hermana y a su padre sobre el arresto del joven. La pregunta, la misma pregunta que se habían hecho en otras situaciones peligrosas, volvía a sus mentes. ¿Debían continuar con las actividades clandestinas, arriesgando su vida y la de sus huéspedes? La respuesta, al igual que ocurriera en momentos similares, fue la misma. Sí, no existía otra alternativa. Harían todo lo que estuviera en sus manos para mantener a sus invitados a salvo y confiarían en Dios para todo lo demás. Cuando se metió en la cama, Corry permaneció despierta durante un largo rato mirando la vieja estantería repleta de libros tras la que se ocultaba la guarida de los ángeles. Dios, oró, pase lo que pase, protege este refugio con tus ángeles y guarda a salvo a todos los que en él se cobijan. Esta fue la lectura del libro Persecución en Holanda, la vida de Corry ten Boom, escrito por Janet y Geoff Bench y publicado por Editorial Jucum.
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1: De gracias a Dios por los hijos, por el trabajo, por los alimentos, por el vestido, por el sol que brilla y por la lluvia que cae. De gracias por los amigos que tiene y por la familia que le aprecia. La gratitud hace que lo que tiene sea suficiente, trae contentamiento al corazón y hace aflorar una sonrisa en nuestros labios. La gratitud con Dios, con las personas y con la vida permite que aprovechemos al máximo las oportunidades. Disfrutemos lo que tenemos y elijamos ser agradecidos como un estilo de vida. Elija dar gracias por las personas que le han amado, por las que han partido y por las que tiene cerca. Decida ser agradecido por los buenos recuerdos que tiene, por los sueños que le inspiran y por el momento que vive. Le habla Sixto Porras de Enfoque a la Familia.
2: Visite enfoquealafamilia.com.

En instantes vamos a escuchar el programa Pautas para Vivir, así que siga con nosotros aquí en BBN. 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
1: Cuando era niño, ¿alguna vez su madre le dijo, espera hasta que tu padre llegue a casa? Esto es Pautas para Vivir. Históricamente, los encuentros con papá estaban relacionados con travesuras o mal comportamiento. Mi amigo Joel, que vive en Oriente Medio, recuerda contar historias con sus amigos sobre las travesuras de su infancia y los castigos que recibían al llegar a casa. Un hombre relató que su padre lo golpeaba durante media hora antes de preguntarle qué había hecho. Se escapaba y permanecía fuera de casa hasta que su madre le decía que podía regresar. Joel contó algo diferente. Su padre lo sentaba, le explicaba por qué su comportamiento estaba mal y le pedía que leyera pasajes de la Biblia que enseñaban los caminos de Dios. Quería que comprendiera la razón del castigo y que recordara no repetirlo. Después, lo abrazaba hasta que dejaba de llorar, asegurándole su amor. La habitación quedó en silencio al escuchar esto. Hay algo en todos nosotros, escribe Joel, que anhela un padre que nos ame perfectamente. Dios nos creó con ese anhelo y solo su amor perfecto puede llenarlo. Nuestro Padre Celestial no castiga sin propósito ni nos abandona. Nos guía con paciencia, nos corrige con amor y nos abraza con misericordia. En Él encontramos la seguridad, la comprensión y el amor que todos buscamos. Reconozca este amor y permita que su corazón se abra al Padre, que nunca falla, quien nos sostiene y nos ama más allá de todo lo que podemos imaginar.
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3: Amigos, es una alegría recibirles en un nuevo programa de estudios de Llamada de Medianoche.
4: Así es, y hoy continuamos con el estudio de la adoración según la Biblia, basados en el libro Adoremos. En el programa anterior aclaramos los conceptos de culto y alabanza que muchas veces utilizamos erróneamente.
3: En esta oportunidad continuaremos con algunos puntos que nos ayudarán a entender mejor cuál es el propósito de la adoración.
4: Ya sea que nos escuchen por primera vez o que nos estén siguiendo a través de una serie de programas, deseamos que la audición de hoy les sea de bendición. Pausa y ya nos adentramos en el estudio.

Amigos, gracias por acompañarnos. En esta serie estamos hablando de la adoración y sería bueno retomar algunos conceptos del programa anterior antes de continuar. Estudiamos juntos que podemos hablar de culto cuando nos presentamos delante de Dios como sacerdotes para ofrecerle nuestros sacrificios de alabanza. Además, sobre el propósito de la adoración, comentamos como puntos importantes que fuimos creados y rescatados para adorar a Dios. Continuamos entonces agregando que el Padre mismo busca adoradores, tal y como leemos en Juan 4:23. La hora viene y ahora es cuando los verdaderos adoradores adorarán al Padre en espíritu y en verdad, porque también el Padre tales adoradores busca que le adoren. El Padre busca adoradores, tal y como el Hijo del Hombre busca pecadores para salvarlos, el Padre busca adoradores. Ambas cosas son igual de importantes. Si hemos sido salvos, tenemos que convertirnos en adoradores. Si nos alegramos de que el Hijo del Hombre nos ha buscado y salvado, entonces igualmente deberíamos considerar que el Padre nos ha buscado para hacer de nosotros adoradores. El Evangelio no tiene como único objetivo el de meramente salvar al pecador de la perdición. Mientras el pecador no se haya convertido en un sacerdote para Dios, el Evangelio no ha cumplido su propósito. Pablo lo sabía y de acuerdo a ello predicaba el Evangelio, como expresa en Romanos 15, para ser ministro de Cristo Jesús a los gentiles, ministrando a manera de sacerdote el Evangelio de Dios, a fin de que la ofrenda que hago de los gentiles sea aceptable, santificada por el Espíritu Santo. Pablo predicaba el Evangelio con el corazón de un sacerdote. En los gentiles, que adoraban a los ídolos mudos, blasfemando con sus labios a Dios el Padre y a su Hijo, Pablo veía a personas que Dios quería transformar en adoradores. Su corazón ardía para apartarles de los ídolos y guiarles al Dios vivo. Para entender mejor su propósito, es bueno entender que la adoración es nuestra suprema vocación. Dios escogió a Abraham y le llamó. Le enseñó a creer en él y a andar delante de él. Eso le llevó muchos años. Sin duda, el punto cúspide en la vida de Abraham fue el día en que estuvo dispuesto a poner sobre el altar a su amado Isaac, en fe y obediencia a su Dios. Con ello, Dios se había conseguido el objetivo de su enseñanza de Abraham. Abraham se había convertido en un adorador. Cuando Jacob llegó al final de su vida, también había llegado a ser un adorador. Podemos apreciarlo en que bendijo a sus nietos, hijos de José, y adoró. Y Dios salvó a Israel, pero la obra no terminó hasta que Israel había salido de Egipto y fue llevado a Dios. Vosotros visteis lo que hice a los egipcios, y cómo os tomé sobre alas de águilas, y os he traído a mí. Son las palabras registradas en Éxodo 19:4. Porque también Cristo padeció una sola vez por los pecados, el justo por los injustos, para llevarnos a Dios, señala Pedro en su primera carta en el capítulo 3. Llevados a Dios, eso es un pueblo de sacerdotes. Un sacerdote es alguien que está autorizado y puede entrar en la presencia de Dios. Hemos sido hechos reyes y sacerdotes. Reinaremos eternamente con Cristo y eternamente adoraremos como sacerdotes a aquel que está sobre el trono y al Cordero. También vemos que en la adoración Dios recibe el lugar que se merece. Nos presentamos delante de Dios como sacerdotes. Cuando estamos delante de Él, Él es todo y nosotros nada. En la adoración expresamos conscientemente que Dios es el primero y el sublime, que Él es el centro del mundo, que todo ocurre por y para Él, que el sentido y objetivo de todas las cosas es glorificarle. Apocalipsis 4:11 leemos, Señor, digno eres de recibir la gloria y la honra y el poder, porque tú creaste todas las cosas y por tu voluntad existen y fueron creadas. En la adoración, todo vuelve a Dios, y eso tiene que ser así.
Podemos confesar, como David en 1 Crónicas 29, 10 al 14, que todo lo que somos y tenemos viene de Dios. Leemos que, bendijo a Jehová delante de toda la congregación, y dijo David, bendito seas tú, oh Jehová, Dios de Israel, nuestro Padre, desde el siglo y hasta el siglo. Tuya es, oh Jehová, la magnificencia y el poder, la gloria, la victoria y el honor, porque todas las cosas que están en los cielos y en la tierra son tuyas. Tuyo, oh Jehová, es el reino, y tú eres excelso sobre todos. Las riquezas y la gloria preceden de ti, y tú dominas sobre todo. En tu mano está la fuerza y el poder, y en tu mano el hacer grande y el dar poder a todos. Ahora pues, Dios nuestro, nosotros alabamos y loamos tu glorioso nombre, porque ¿quién soy yo y quién es mi pueblo para que pudiésemos ofrecer voluntariamente cosas semejantes? Pues todo es tuyo y de lo recibido de tu mano te damos. La creación predica estas sublimes verdades. ¿De dónde vienen los ríos? Del mar. Todos vuelven al lugar de donde vinieron. El teólogo Richard Sibes lo describe así. Como los ríos van al mar de donde vinieron, así el alma que cree vuelve a entregar todo a Cristo de quien lo ha recibido todo. Estimados oyentes, habiendo concluido con estos puntos que nos ayudan a entender el propósito de la adoración, debemos tener en cuenta que todos los redimidos son adoradores y todos los creyentes son sacerdotes. La conversación sobre la adoración que el Señor no la tuvo con el teólogo Nicodemo, sino con la samaritana. ¿No será esto así? Porque quería mostrarnos clarísimamente que esto es válido para todos los redimidos y no para un grupo específico de especialistas y oficiales. Para los judíos, esto era algo inaudito. ¿Todos debían ser adoradores, o sea, sacerdotes? Y por si esto fuera poco, no solo hombres, sino también mujeres. Mirándolo bien, no se debía haber extrañado tanto porque Dios ya había dicho a Israel muy al principio de su historia que quería hacer de ellos un pueblo de sacerdotes. En el cristianismo, la verdad sobre el sacerdocio universal de los creyentes cayó en el olvido durante largos siglos. La Reforma recordó a los cristianos también esta verdad, pero a pesar de ello, la mayoría de las iglesias reformadas permanecieron iglesias con cargos oficiales, en los cuales el clero ejercía la función sacerdotal, mientras que la gran masa de los laicos permanecía pasiva. Las iglesias libres también se estructuraron y concibieron mayoritariamente según el modelo de las grandes iglesias protestantes. Toda esa idea de instalar una clase especial de adoradores contradice a la verdad sobre el sacerdocio de todos los redimidos. El acceso a Dios es igual de libre para todos. El poder allegarse a Dios no está fundado en una capacitación y vocación especial, como es el caso en los apóstoles, profetas, evangelistas, pastores y maestros. Toda persona redimida, ya sea hombre o mujer, es un sacerdote de Dios y es un derecho por nacimiento de todos los hijos e hijas sacerdotes el poder presentarse delante de Dios con gratitud, adoración e intercesión. Por eso, cada uno que abre la boca en la iglesia alabando a Dios es un líder de adoración, porque lidera la adoración y la iglesia confirma con un amén en alta voz que le ha seguido. Pero el verdadero líder de adoración es el Hijo de Dios presente allí por medio de su Espíritu, como dice Hebreos 2:12. Anunciaré a mis hermanos tu nombre, en medio de la congregación te alabaré. Y como leemos en 1 Pedro 2:9, mas vosotros sois linaje escogido, real sacerdocio, nación santa, pueblo adquirido por Dios, para que anunciéis las virtudes de aquel que os llamó de las tinieblas a su luz admirable.

0: Amigos, estamos llegando al final de nuestro encuentro por el día de hoy. Nos vamos con una idea más clara sobre cuál es el propósito de la adoración y el papel que cumplen todos los creyentes como sacerdotes.
1: Así es, pero nos queda mucho aún por estudiar sobre la adoración bíblica. Le recordamos que nos estamos basando en el libro Adoremos de Benedict Peters. Puede comunicarse con nosotros a través de las vías que compartimos al cierre del programa para adquirirlo.
0: Esperamos también sus saludos, sus opiniones o preguntas. Gracias por acompañarnos. Será hasta el próximo programa y que el Señor les bendiga ricamente.
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Como cristianos debemos cumplir con la misión que Jesús nos dejó de predicar de Cristo a los demás acerca de Él, acerca del Salvador. Debemos entender que la mayoría de la gente no cree en Dios o simpatiza con Él, le rechaza. En su mayoría las personas están fuera de la iglesia y por eso debemos aprender a acercarnos para poder compartir con ellos el mensaje de salvación, hacerlo de manera sabia. Debemos recordar que la iglesia se reúne para orar, pero se dispersa para predicar. Si todo cristiano tomara en serio la importancia de sembrar, testificar, veríamos muchas más personas listas para recibir el Evangelio y ser salvas. Meditemos en esto y llevemos el mensaje de salvación.

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Te aseguramos que este mensaje traerá bendición a tu vida. Había llegado la hora de abordar el avión, pero las densas nubes cubrían el cielo, haciendo difícil el despegue de aquella máquina. Llegada la hora, los pasajeros comenzaron a subir con el lógico temor de comenzar el viaje en medio de una tormenta. Pero a los pocos minutos de haber despegado, como abriendo una cortina, el avión atravesó el manto espeso de las nubes amenazantes y se encontró en un cielo límpido y azul. Abajo quedaban esos pompones de algodón que escondían de la vista humana la luz del sol. Pero allí todo era claridad. Así es nuestra vida lejos de Dios. En este mundo caminamos en tinieblas, tropezando y sin saber a dónde vamos ni cuál es el camino. Pero el Señor Jesucristo vino a este mundo a traernos la verdadera luz del cielo. Él mismo lo dijo: "Yo soy la luz del mundo. El que me sigue no andará en tinieblas, sino que tendrá la luz de la vida". El profeta Isaías dijo acerca del nacimiento de Jesús: "El pueblo que estaba en tinieblas vio gran luz". Sí, Dios envió a su Hijo a este mundo para iluminar el camino de los hombres, para salvar de las tinieblas eternas a todos aquellos que se acercan a Él pidiendo perdón por sus pecados. Pero ¿sabes lo que decía el rey Salomón? Los sabios tienen luz, pero los necios andan en tinieblas. Y la pregunta que se impone es: ¿tienes luz en tu corazón? ¿Cómo te encuentras frente a Dios? Si reconoces que tu pecado te impide ver la luz de Dios, vete por la fe a los pies de la cruz de Cristo y pide que perdone tus pecados e ilumine tu vida con la luz inefable de su presencia. 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Será hasta nuestro próximo encuentro, si Dios quiere.

Pablo aconseja al joven Timoteo allí en su primera carta y le dice: ninguno tenga en poco tu juventud, sé ejemplo en todo, ocúpate en la lectura, la enseñanza, no descuides tu don, ocúpate en estas cosas, ten cuidado de ti mismo y de la doctrina. Todos consejos para que la intimidad sea un lugar donde permitamos a Dios obrar, trabajar en la vida espiritual. Querido hermano, la fe, para tener victoria, debemos atender a las cosas que hemos oído en la intimidad con Dios. Recuerde que la pureza no se pierde de un día para otro. Lleva tiempo. No abro mi corazón un día para el otro. Tal como un barco sin amarra se va por el viento y se aleja del puerto, eso puede suceder también en la vida cristiana. Por eso debemos entender que la intimidad con Dios, nuestro tiempo con Él, es muy, muy importante.

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3: El Señor Jesús dijo: Yo soy el camino, la verdad y la vida. Nadie viene al Padre si no es por medio de mí. Hoy te presentamos ese camino. 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
4: En medio de las tormentas, aprietos y al estar en un callejón sin salida, con facilidad y rapidez prometemos. Pero ya en la calma, en desahogo y en amplitud, con la misma facilidad y rapidez nos olvidamos o nos excusamos. Es lo mismo a nivel comercial. ¿Quieren venderte algo? Te bombardean con anuncios y promesas de garantía incondicional. Pero cuando lo que compraste se rompe o no funciona como se supone y lo llevas de regreso, ya bien conoces las excusas que te ponen para no cumplir con lo que te prometieron. Desde hacía un año, un hombre había comprado una chaqueta. El color no era muy atractivo y con facilidad se le pegaba la pelusa de otra ropa. Después de usarla varias veces, pero disatisfecho con ella, la dejó en su armario. Pasaron muchos meses y viendo la chaqueta colgada en una percha, decidió poner a prueba la garantía incondicional que el almacén donde la había comprado siempre estaba anunciando. Puso la chaqueta en una bolsa, fue al almacén, dio el discursito que había preparado. «Señor, voy a poner a prueba la garantía incondicional que ustedes ofrecen. Compré aquí esta chaqueta hace más de un año, pero el color no es atractivo y es muy difícil mantenerla limpia. Toda la pelusa se le pega. Quiero regresarla y cambiarla por otra mejor». El vendedor examinó la chaqueta y moviendo su cabeza dijo: «Señor, ¿por qué le tomó tanto tiempo traerla de regreso? Vamos a buscarle una chaqueta que le guste». 10 minutos después, el cliente salió del almacén con una bonita chaqueta de mejor calidad y más que todo salió satisfecho. ¿Dónde crees que este hombre compra toda su ropa ahora? Haber cumplido lo prometido en sus anuncios le ganó al almacén la total confianza de ese cliente. El hombre aprendió que el almacén es una empresa seria, que prefiere perder el costo de una prenda de vestir y no su reputación o perder un cliente. El problema con muchas empresas, y quizás podríamos decir con la mayoría, es que con tal de que compres algo te prometen lo mejor, pero no hay garantía ni respaldo de lo que te dicen. De eso nos quejamos. Pero, ¿no será que los demás se quejan de ti porque te conocen como prometedor, pero sin garantía de cumplidor? Cuando prometes algo, ¿es eso una garantía incondicional? Con la veracidad de tus palabras, otros miden y determinan tu carácter. ¿Cómo se pierde confianza en la empresa que no respalda lo que sus anuncios prometen acerca de sus productos o servicios? Así los demás nos llegan a conocer como habladores de mentiras y prometedores falsos cuando decimos y no cumplimos. El problema es serio en la cultura hispana. Muchos prometen, pero al momento o niegan lo dicho, o se excusan, o sencillamente no cumplen. Nos hemos acostumbrado a que así son las cosas, que promesa sin cumplimiento es lo que normalmente se puede esperar, o bien desarrollamos una actitud de desprecio y aborrecimiento hacia los que hacen del incumplimiento una característica de su vida. ¿Qué si una de estas actitudes es la que otros tienen hacia ti? Si otros piensan de ti en términos de engañador y no cumplidor, ¡cuán vergonzoso! ¿Y qué si también nuestros hijos, nuestra esposa o esposo, tienen ese concepto? Todo lo negativo que nuestra familia y otros puedan tener de nosotros debe abochornarnos al punto de querer cambiar. Pero más importante que la opinión humana es lo que Dios piensa y lo que eso significa para nuestra relación con Él. Dice Dios en la Biblia, cuando haces voto a Jehová tu Dios, no tardes en pagarlo, porque ciertamente lo demandará Dios de ti y será pecado en ti.
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4: Es posible acostumbrarse tanto a comprometerse y no cumplir que pensamos poder hacer lo mismo con Dios. Cuando Él hizo de Israel su pueblo, les enfatizó la importancia de cumplir lo que le prometiesen. Tú puedes prometerle algo a tu vecino o amigo y no lo haces, y quizás nada pasa. Pero en lo que a Dios se refiere, Él lo demandará de nosotros, pues incumplimiento es pecado. Dice la Biblia, cuando te abstengas de prometer, no habrá en ti pecado, pero lo que saliere de tus labios, lo guardarás y lo cumplirás, conforme lo prometiste a Jehová tu Dios, pagando la ofrenda voluntaria que prometiste. Si no prometes, no pecas. Pero indicar que algo harás te responsabiliza de realizarlo sin falta. El hombre tiende a hablar apresuradamente. Es fácil asegurar que haremos esto o lo otro. Los aprietos y el deseo de salir de ellos son un campo fértil para prometerle a Dios que si resuelve el problema, que haremos determinada cosa. Pero Él, no queriendo que, al sacarnos, nos metamos en otro problema peor, no cumpliendo lo prometido, nos da esta instrucción en el libro de Eclesiastés. No te desprisa con tu boca, ni tu corazón se apresure a proferir palabra delante de Dios. Sean pocas tus palabras. Cuando a Dios haces promesa, no tardes en cumplirla, porque Él no se complace en los insensatos. Cumple lo que prometes. Mejor es que no prometas y no que prometas y no cumplas. No dejes que tu boca te haga pecar, ni digas que fue ignorancia. ¿Por qué harás que Dios se enoje a causa de tu voz? Un caso de prometer apresuradamente sin reflexionar fue el de un hombre llamado Jefté. Alistándose para la batalla contra sus enemigos, Jefté hizo voto a Jehová diciendo, «Si entregares a los amonitas en mis manos, cualquiera que saliere de las puertas de mi casa a recibirme cuando regrese victorioso, será de Jehová y lo ofreceré en holocausto». La promesa era irracional porque involucraba la posibilidad de sacrificio humano, algo prohibido en Israel. Pero Jefté no reflexionó y sucedió que su hija salió a recibirlo. Admiramos el deseo de Jefté de cumplir lo prometido, pero es reprensible prometer sin pensar, resultando en algo tan catastrófico. Por un precipitado hablar, como el de Jefté, es que Dios nos dice en el libro de Proverbios, «Lazo es al hombre hacer apresuradamente voto de consagración y después de hacerlo, reflexionar». Y advierte, «El que guarda su boca y su lengua, su alma guarda de angustias». Otro caso de prometer algo a Dios es el de Ana, quien vivía con el dolor de no tener hijos, lo cual era lo peor para una mujer en Israel. Ella entonces le dijo a Dios, «Si te dignares mirar a la aflicción de tu sierva, y te acordares de mí, y dieres a tu sierva un hijo varón, yo lo dedicaré a Jehová todos los días de su vida». Dios le concedió su petición, y al crecer el niño, ella lo llevó al templo para que sirviera a Dios. Así, el niño Samuel llegó a ser uno de los grandes profetas y líderes en Israel. Promesa cumplida y vida bendecida. Dios no requiere que tú le prometas algo, pero sí que te entregues a Él, que te sometas y le sirvas. La naturaleza humana y su tendencia al pecado nos impide ser responsables y cumplidos con los demás y con Dios. Pensando mayormente en nosotros mismos, en nuestros intereses, en lo que nos conviene, se nos hace fácil prometer, pero difícil cumplir. Pero cuando sometes tu vida, tu manera de ser, tu actitud, tu pecado a Dios por medio de Jesucristo, Él te transforma. incluyendo tu actitud y sentido de responsabilidad. Él te hace una persona de palabra y de carácter. Por encima de todo, al arrepentirte de tu pecado, recibir a Jesucristo por fe como Salvador y Señor, declararle sinceramente esto a Dios, Él te perdona, te salva del juicio de pecado y te da vida eterna. Dice Dios en su palabra que si confesares con tu boca que Jesús es el Señor y creyeres en tu corazón que Dios le levantó de los muertos, serás salvo. Porque con el corazón se cree para justicia, pero con la boca se confiesa para salvación. Si tu corazón se convierte a Cristo, tu boca hablará verdad.
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Continúa en sintonía de BBN, vamos a disfrutar más música y al inicio de la siguiente hora el programa Un Consejo Bíblico, así que le invito para que siga con nosotros, para que disfrute de este programa, Un Consejo Bíblico, aquí en BBN, al inicio de la siguiente hora. 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
1: Estudiar este libro profético de Jonás. Muchos se preguntan, bueno, al fin y al cabo, ¿qué fue lo que le pasó a Jonás después de sus profecías? Y a nuestro parecer, este libro de Jonás termina de una forma bastante abrupta, dejándolo sin siquiera una pista en cuanto a la futura vida de este profeta. Al pensar en todo esto, me di cuenta que Jonás mismo fue quien escribió este libro, aunque no presentaba un cuadro muy halagador de sí mismo. Lo que sí hace Jonás es escribir acerca de sus experiencias en una forma totalmente honesta. Jonás alaba a Dios, alaba su carácter, su compasión y su capacidad para lograr todo lo que Dios se proponga hacer. También Jonás presenta de una forma positiva cómo fue efectiva la labor de Dios en los corazones de los habitantes de la ciudad de Nínive. Bueno, mientras más yo pensaba en esto, me pregunté, si Dios le hubiese dado una receta a Jonás para liberarlo de la depresión, quizás diría algo como esto. Comienza a escribir un diario personal de su vida espiritual y su relación con Dios. En el caso de Jonás, este diario personal podría ser una prescripción dada por Dios para liberarlo a él de su depresión. Y quizás algo que le ayudó aún más era obligarle a reconocer y confrontar su problema con el enojo. El libro de Jonás termina con estas palabras terminantes de Dios. ¿No tendré yo piedad de Nínive, aquella gran ciudad? ¿No tendré yo piedad de Nínive, aquella gran ciudad? Quizás como resultado de escribir su diario personal, Jonás llegó a esa misma conclusión, pero ahora en su humildad. Jonás no quiso atraer atención sobre sí mismo. Y quizás por fin Jonás aprendió que los planes y propósitos de Dios son los que realmente valen la pena, y no los que uno se propone por sí mismo. Cualquier persona que aprendería esta lección, digo, sería una persona más sana, emocional y espiritualmente, y una persona que se sentiría más realizada y más fructífera para el reino de Dios. Si lo que hemos resumido hasta aquí es la verdad, creo que sería buena idea empezar a escribir un diario personal a usted, de su vida espiritual, tomando nota de lo que Dios esté enseñándonos, y entonces aplicar esas enseñanzas a su vida personal. Le invito a repasar este y otros consejos bíblicos en nuestra página de libretos en la internet, donde nos encuentra en consejobiblico.com. La página de internet es consejobiblico.com, entonces busque la sección de libretos.

La intimidad es el espacio donde podremos glorificar a Dios o donde estará nuestra tumba. Hay una relación entre intimidad e integridad. Pedro nos aconseja y dice, sed sobrios, deben ceñir los lomos del entendimiento, deben prestar atención a la vida espiritual, incluso cuando nadie les ve. Querido hermano, en la fe debemos recordar que Dios sí nos ve. Y la intimidad con Dios, este es el secreto de la pureza. El secreto es utilizar herramientas. La comunión con el Señor, tiempo con Él, lectura bíblica, la oración. No ganamos las batallas sentados, sino luchando, pero con las herramientas correctas. Meditemos en esto e invirtamos en nuestra vida espiritual.

Penúltimo día del mes. Gracias por su preferencia en este día lunes. Vamos a escuchar en breve el programa Lectura Bíblica Diaria y continuamos con Salmo. Hoy vamos a leer desde Salmo capítulo 10 hasta el capítulo 16. Así que le invito para que siga con nosotros en esta sintonía. En BBN podrá escuchar a la mitad de la hora el programa Lectura Bíblica Diaria. Y mientras se prepara para este programa, continúo compartiendo más música con ustedes.

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1: Salmo 10. ¿Por qué estás lejos, oh Jehová, y te escondes en el tiempo de la tribulación? Con arrogancia el malo persigue al pobre, será atrapado en los artificios que ha hallado. Porque el malo se jacta del deseo de su alma, bendice al codicioso y desprecia a Jehová. El malo, por la altivez de su rostro, no busca a Dios. No hay Dios en ninguno de sus pensamientos. Sus caminos son torcidos en todo tiempo. Tus juicios los tiene muy lejos de su vista. A todos sus adversarios desprecia. Dice en su corazón, «No seré movido jamás. Nunca me alcanzará el infortunio». Llena está su boca de maldición y de engaños y fraude. Debajo de su lengua hay vejación y maldad. Se sienta en acecho cerca de las aldeas. En escondrijos mata al inocente. Sus ojos están acechando al desvalido. Acecha en oculto como el león desde su cueva. Acecha para arrebatar al pobre. Arrebata al pobre trayéndolo a su red. Se encoge, se agacha y caen en sus fuertes garras muchos desdichados. Dice en su corazón, Dios ha olvidado. Ha encubierto su rostro, nunca lo verá. Levántate, oh Jehová Dios, alza tu mano, no te olvides de los pobres. ¿Por qué desprecia el malo a Dios? En su corazón ha dicho, tú no lo inquirirás. Tú lo has visto, porque miras el trabajo y la vejación para dar la recompensa con tu mano. A ti se acoge el desvalido, tú eres el amparo del huérfano. Quebranta tú el brazo del inicuo y persigue la maldad del malo hasta que no halles ninguna. Jehová es rey eternamente y para siempre. De su tierra han perecido las naciones. El deseo de los humildes oíste, oh Jehová. Tú dispones su corazón y haces atento tu oído para juzgar al huérfano y al oprimido, a fin de que no vuelva más a hacer violencia el hombre de la tierra. Salmo 11. En Jehová he confiado. ¿Cómo decís a mi alma que escape al monte cual ave? Porque aquí los malos tienden el arco, disponen sus saetas sobre la cuerda para asaetear en oculto a los rectos de corazón. Si fueren destruidos los fundamentos, ¿qué ha de hacer el justo? Jehová está en su santo templo. Jehová tiene en el cielo su trono. Sus ojos ven, sus párpados examinan a los hijos de los hombres. Jehová prueba al justo, pero al malo y al que ama la violencia, su alma los aborrece. Sobre los malos hará llover calamidades. Fuego, azufre y viento abrasador será la porción del cáliz de ellos. Porque Jehová es justo y ama la justicia. El hombre recto mirará su rostro. Salmo 12. Salva, oh Jehová, porque se acabaron los piadosos, porque han desaparecido los fieles de entre los hijos de los hombres. Habla mentira cada uno con su prójimo, hablan con labios lisonjeros y con doblez de corazón. Jehová destruirá todos los labios lisonjeros y la lengua que habla jactanciosamente. A los que han dicho, por nuestra lengua prevaleceremos, nuestros labios son nuestros, ¿quién es Señor de nosotros? Por la opresión de los pobres, por el gemido de los menesterosos, ahora me levantaré, dice Jehová, pondré en salvo al que por ello suspira. Las palabras de Jehová son palabras limpias, como plata refinada en horno de tierra, purificada siete veces. Tú, Jehová, los guardarás. De esta generación los preservarás para siempre. Cercando andan los malos, cuando la vileza es exaltada entre los hijos de los hombres. Salmo 13. ¿Hasta cuándo, Jehová? ¿Me olvidarás para siempre? ¿Hasta cuándo esconderás tu rostro de mí? ¿Hasta cuándo pondré consejos en mi alma, con tristezas en mi corazón cada día? ¿Hasta cuándo será enaltecido mi enemigo sobre mí? Mira, respóndeme, oh Jehová, Dios mío, alumbra mis ojos para que no duerma de muerte. Para que no diga mi enemigo, lo vencí. Mis enemigos se alegrarían si yo resbalara. Mas yo en tu misericordia he confiado. Mi corazón se alegrará en tu salvación. Cantaré a Jehová, porque me ha hecho bien. Salmo 14. Dice el necio en su corazón, no hay Dios. Se han corrompido, hacen obras abominables. No hay quien haga el bien. Jehová miró desde los cielos sobre los hijos de los hombres para ver si había algún entendido que buscara a Dios. Todos se desviaron, a una se han corrompido. No hay quien haga lo bueno, no hay ni siquiera uno. No tienen discernimiento todos los que hacen iniquidad, que devoran a mi pueblo como si comiesen pan, y a Jehová no invocan. Ellos temblaron de espanto, porque Dios está con la generación de los justos. Del consejo del pobre se han burlado, pero Jehová es su esperanza. Oh, que de Sión saliera la salvación de Israel. Cuando Jehová hiciere volver a los cautivos de su pueblo, se gozará Jacob y se alegrará Israel. Salmo 15. Jehová, ¿quién habitará en tu tabernáculo? ¿Quién morará en tu monte santo? El que anda en integridad y hace justicia y habla verdad en su corazón. El que no calumnia con su lengua, ni hace mal a su prójimo, ni admite reproche alguno contra su vecino. Aquel a cuyos ojos el vil es menospreciado, pero honra a los que temen a Jehová. El que aún jurando en daño suyo no por eso cambia. Quien su dinero no dio a usura, ni contra el inocente admitió cohecho. El que hace estas cosas no resbalará jamás. Salmo 16. Guárdame, oh Dios, porque en ti he confiado. Oh alma mía, dijiste a Jehová, tú eres mi Señor, no hay para mí bien fuera de ti. Para los santos que están en la tierra y para los íntegros es toda mi complacencia. Se multiplicarán los dolores de aquellos que sirven diligentes a otro Dios. No ofreceré yo sus libaciones de sangre, ni en mis labios tomaré sus nombres. Jehová es la porción de mi herencia y de mi copa. Tú sustentas mi suerte. Las cuerdas me cayeron en lugares deleitosos, y es hermosa la heredad que me ha tocado. Bendeciré a Jehová que me aconseja, aún en las noches me enseña mi conciencia. A Jehová he puesto siempre delante de mí, porque está a mi diestra, no seré conmovido. Se alegró por tanto mi corazón, y se gozó mi alma. Mi carne también reposará confiadamente, porque no dejarás mi alma en el Seol, ni permitirás que tu santo vea corrupción. Me mostrarás la senda de la vida. En tu presencia hay plenitud de gozo, delicias a tu diestra para siempre.
0: Hasta aquí la lectura bíblica diaria. Lo invitamos para mañana. Continuaremos con la presentación de otros capítulos de la Palabra de Dios.

Dios es el único que puede satisfacer nuestras vidas. Por eso no busquemos en el mundo sabiendo que todo lo que éste ofrece es momentáneo y pasajero. Le animo para que medite en esto y busque al Señor. 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

Continúa en esta sintonía disfrutando de más música. Vamos a escuchar al inicio de la siguiente hora Para Ti Mujer, así que preste atención a este programa que gracias a su apoyo financiero es posible. Gracias, apreciado oyente, por estar en sintonía. Gracias por orar por nosotros. Gracias por recomendarnos. Gracias por estar día a día escuchando la programación. Gracias por su compañía. La verdad es que sin usted este ministerio no podría continuar. Por eso, gracias por apoyar económicamente, gracias por orar, gracias por recomendarnos, gracias por asistir a la emisora local y mucho más. Siga con nosotros, después de este tiempo de gratitud, vamos a continuar escuchando más música y en breve, Para Ti Mujer.

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0: Memoricemos juntos las buenas noticias, Romanos capítulo 8, versículo 10. Pero si Cristo está en vosotros, el cuerpo en verdad está muerto a causa del pecado, mas el espíritu vive a causa de la justicia. Memoricemos juntos Romanos capítulo 8, versículo 10. Pero si Cristo está en vosotros, el cuerpo en verdad está muerto a causa del pecado, mas el espíritu vive a causa de la justicia. Estas son las buenas noticias.
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0: amiga. Esta joven señora, a la que llamaré Lily, también se siente triste y no sabe qué hacer. Ella dice lo siguiente: cuando yo era pequeña, mi padre hizo abandono del hogar. Jamás regresó a verme y mi madre nunca lo mencionaba. Yo no tengo idea de cómo él era, y si lo viera, no creo que lo reconocería. En medio del dolor y soledad, mi madre trabajó para darme lo básico. Al llegar a la adolescencia, nunca invitaba a mis amigas, pues la verdad es que me daba vergüenza que vieran mi casa tan pobre. Mi madre, aunque sencilla en su vestir, era de buen parecer. Ella no trató de rehacer su vida o de salir a pasear con otros hombres. Solo vivía para criarme y hacerme feliz, aún en medio de la pobreza. A los 18 años me fui a una universidad en otra ciudad y nunca más regresé a la casa. En mi mente estaba el deseo de comenzar una nueva vida, de cortar con el pasado, y en ese nuevo estilo de vida mi madre no tenía lugar. Sigue diciendo Lily: a los 22 años me casé y le mandé algunas fotos a mi madre. Nunca la invité a que venga a visitarme, ni tampoco a conocer a mi esposo. En ningún momento ella me hizo saber su sentir, pero estoy segura que ella sabía que me daba vergüenza de ella. Hace unos días tuve la noticia que mi madre había muerto. Fue como si todo el mundo cayese sobre mí. No puedo explicar el dolor, la angustia y el cargo de conciencia que se apoderaron de mí. En un instante pareció que mi mente recibía con claridad una realidad dolorosa y cierta. Mi madre sacrificó su vida por mí. Ella se negó a sí misma para criarme, educarme y amarme. Me atormenta la idea que jamás podré pagarle todo lo que ella hizo por mí, y lo más doloroso es que jamás podré pedirle perdón y decirle que la quiero. Qué historia triste, ¿verdad? Mi deseo al compartir lo que ocurrió con Lily es llegar hasta usted, mi amiga, y decirle: cuidado, esté alerta para no pasar por experiencias similares. El avergonzarse de la madre es una actitud ridícula y absurda que tarde o temprano traerá sus consecuencias, como a Lily, que no puede dormir por remordimiento. La vida en el hogar es tanto más feliz y llevadera cuando entre madre e hija existen líneas de comunicación, cuando el amor es real y se demuestra con pequeñas acciones diarias. No hay necesidad ni motivo para autoproducirse heridas emocionales y espirituales al ignorar el sacrificio y amor de su propia madre. La Biblia dice: honra a tu padre y a tu madre para que tengas una vida larga y buena en la tierra que Dios te da. Y también dice: no menosprecie la experiencia de tu madre anciana. María Miranda aquí les dice: hasta pronto, mis amigas.
1: Esperamos que esta plática haya sido de su agrado y vuelva a escucharnos a esta misma hora y punto del dial. Si usted lo desea, escriba a María Miranda, P.O. Box 696, Pasadena, California 91102, Estados Unidos. Con la ayuda de Dios, volveremos a estar con usted. Nos despedimos con un sincero: Dios le bendiga y guarde en todos sus caminos.

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Gracias por su preferencia. Le invito para que siga con nosotros. Vamos a escuchar en breve el programa Desencadenados. Este programa nos narra una historia real. Por eso quiero que tenga en mente la siguiente pregunta. Si muere, ¿sabe dónde pasará la eternidad? ¿Cuán importante es estar seguro de esto? Las cosas de la tierra son temporales, pero lo espiritual es eterno. ¿Pasará usted una eternidad condenado o libre disfrutando de la presencia de Dios? Le invito para que siga con nosotros. Tenga esta pregunta en mente. A la mitad de la hora escuchará Desencadenados.

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2: ¿Cómo estás? El hombre en la siguiente historia fue extremadamente impulsivo, lo cual lo llevó a actos de autodestrucción. En un momento se le diagnosticó que era bipolar, o sea que tenía un desequilibrio químico en el cerebro. Él no tenía idea de por qué no podía controlar sus impulsos salvajes, pero esto lo llevó a una adicción terrible. Como resultado, había un desequilibrio emocional y espiritual también. Hoy, sin embargo, él tiene paz, y todo porque su corazón, mente y vida fueron desencadenados.
3: Ay, que estés ahí, Benny. Que estés ahí.
4: ¡Hola!
3: ¡Benny! ¡Soy yo, Lloyd Glickstein!
4: ¡Lloyd! ¿Dónde estás?
3: ¡En Cleveland, Benny! ¡Quería verte otra vez antes de irme a Chicago!
4: ¿Todavía estás en el ejército?
3: No, no. Me dieron de baja hace casi un mes. Estoy en camino a casa en Chicago y pensé que podríamos juntarnos.
4: ¿Puedes llegar a mi casa?
3: Estoy quebrado, Benny. ¡No puedo ir a ningún lado! Hice dedo hasta aquí desde Harrisburg. Pasé una noche en la playa, otra en la estación de tren. ¿Puedes creerme?
4: Está bien, yo te busco.
2: Ahora, emitiendo alrededor del mundo, aquí está el programa 2801 de la serie Desencadenados, el programa que hace que te examines y pienses.
3: Perdona mi apariencia, Benny. Dormir en un banco no es algo que recomiendo.
5: Debes estar cansado, Lloyd.
3: Oh, un poco. No paré mientras estuve en Nueva York. Restaurantes, teatros, bailes. Deberías haber visto cómo se vació la pista de baile cuando mi compañera y yo empezamos a bailar. El Hotel Roosevelt, ¡ja!, tiene clase. Y la orquesta de Benny Goodman es fantástica.
5: Parece que tuviste un buen tiempo.
3: Sí, buenísimo, pero ahora estoy en quiebra. Y todavía tengo que llegar a Chicago.
5: Puedes quedarte con nosotros. Yo te prestaré el dinero para el boleto del tren.
3: ¡Hey! Eres un buen hombre, Benny. Yo te devolveré todo el dinero.
6: Fui un hijo único, nacido en una familia judía ortodoxa que vivía en un gran hotel en Chicago. Vivíamos una vida lujosa y no me faltó nada, incluyendo atención especial de todos los miembros de mi familia de los dos lados, materno y paterno. Asistía a una escuela hebrea desde los 8 años, hasta un año después de mi bar mitzvah, y tenía buenas notas en la secundaria, mientras practicaba exitosamente béisbol y natación. Había terminado un año de la universidad cuando me uní al ejército en 1943, a los 19 años de edad. La mayoría de la gente va a casa cuando son dados de baja. Yo no. Me fui a Nueva York y festejé con mis amigos hasta que se me acabó el dinero. Mi padre me mandó dinero para el tren. Me buscó en la estación de tren en Chicago, vio mi estado y en una semana me llevó al hospital.
7: Lloyd, soy el doctor Bernard, tu psiquiatra. ¿Cómo te sientes?
3: Exhausto. No he parado desde que me dieron de baja, pero valió la pena.
7: ¿Pero siempre eres tan activo?
3: No. Debe ser una reacción al salir del ejército.
7: ¿Y cómo fue tu tiempo en el servicio militar?
3: Hice muy buenos amigos, pero me mandaron a juicio militar 2 veces.
7: ¿Te gustaría contarme acerca de eso?
3: Bueno, ¿por qué no? La primera vez fue por desobedecer una orden directa del mayor. Y la segunda vez por salir sin permiso. 6 meses de encierro y reducción de rango cada vez.
7: ¿Pero por qué persistías?
3: En cierta forma, era un desafío. Parecido a apostar, ¿vio? Me gusta tomar riesgos.
7: Cuéntame de tu relación con tus padres, Lloyd.
3: Mi padre trabaja duro. Es un padre maravilloso. Siempre me ha tratado como si él fuera un millonario. Papá es el dueño de un local de zapatos en la avenida Lincoln. Mamá no trabaja. Siempre está diciéndome qué hacer.
7: ¿Pero sigue afectándote eso?
3: Es que es sobreprotectora. Tú sabes, dominante. Amaba el ejército porque me sentía liberado. Imagine eso. Aún con todas esas reglas, me sentía libre.
7: Lloyd, te voy a dar una inyección que te va a ayudar a descansar.
6: El doctor me trató por 6 semanas con terapia de insulina, lo cual me dejó en letargo y sin idea de lo que había pasado o por qué. Mis padres me llevaron de vacaciones a Yellowstone, mientras de a poquito recuperaba mi energía. En el otoño volví a la universidad, estudiando inglés. Tuve que leer el Evangelio de Mateo como tarea. Tuvo un gran impacto en mí en el momento. Pero las semillas quedaron inactivas por muchos años. 2 años más tarde, mientras se acercaba la graduación, estaba en mi segundo episodio maníaco. Pasaba muchas horas en el lado sur de Chicago, visitando clubes y sintiéndome eufórico mientras escuchaba música.
8: ¿Cuáles son tus planes para cuando te gradúes, Lloyd?
3: No sé, papá. Me gusta la vida de la universidad. Puedo conseguir un trabajo como asistente del instructor en el departamento de inglés.
8: No te van a pagar nada.
3: Quizás no, pero me gusta escribir. Y quiero involucrarme en el drama.
8: Puedes hacer algo mejor. Con el dinero que ahorraste en el ejército y mis ahorros, podríamos abrir otro local de zapatos. Sería tu local.
3: No sé si me gustaría eso, papá.
8: Vamos, Lloyd, sé inteligente. Puedes ganar mucho más dinero trabajando conmigo.
3: Está bien, papá, está bien. ¿Me prestas el auto por un par de horas?
8: Bueno, pero vuelve a tiempo para la ceremonia de graduación. ¿Dónde has estado, Lloyd?
3: En una sesión de música, papá. ¡Qué grupo de músicos! ¡Improvisación! ¡No creerías qué buenos que son!
9: ¡Faltaste a tu ceremonia de graduación!
3: Tienes razón. Me olvidé completamente.
8: ¿Qué pasa contigo, hijo?
3: Solo me olvidé, nada más.
9: ¿Quién se olvida de su propia graduación? 25 años y todavía no piensas en otras personas.
6: Fui a trabajar con papá, pero no abrimos enseguida el local. Yo estaba tan aburrido que decidí tomar unas vacaciones. Tomé $400 de la caja, le dejé una nota a papá y volé a Los Ángeles, esperando poder participar en una película aunque sea como extra. En un impulso, viajé en micro hasta Las Vegas, ya que Las Vegas no tenía aeropuerto en ese entonces. Aposté todo en un mes, hasta que se me acabó el dinero. Papá me mandó dinero para volar a casa, y yo seguí apostando. Entonces consiguió que la policía me fuese a buscar y me llevara al aeropuerto al día siguiente. Él me fue a buscar al aeropuerto Midway en Chicago.
8: Has perdido mucho peso, Lloyd. Me doy cuenta de que no estás durmiendo mucho.
3: Estaba demasiado ocupado divirtiéndome, papá.
8: ¿Qué estabas pensando?
3: ¿Qué hay de malo en tomar unas vacaciones?
8: La manera en que lo hiciste. Tienes poco discernimiento, hijo. Lo que hiciste estuvo mal. No puedes darte cuenta.
3: Quiero hacer lo que yo quiero alguna vez. Estoy cansado de vivir por las expectativas de otras personas.
8: La preocupas a tu madre hasta la muerte, desapareciendo de esa forma.
3: ¿Quién tuvo la idea de ponerme en la cárcel?
8: Fue por tu propio bien, Lloyd. Guardándote seguro para que no desaparezcas otra vez.
3: Fue algo muy feo.
8: Te voy a llevar derecho al hospital. Quizás el doctor Bernard pueda hacerte entrar en razón.

0: ¿Así que fuiste a Las Vegas también? ¡Qué aventura, Lloyd!
1: ¿Ha estado ahí? ¡Es emocionante, Doc! Encontré un cuarto barato y un juego de póker. 7 cartas. Y jugué hasta que me quedé sin nada. ¡Pero qué divertido que era! Todavía estaría ahí, pero uno de los hombres me convenció de que ya no había esperanza.
0: ¿Pero en qué no había esperanza?
1: En ganar. Yo sé que no lo puedo hacer. Me siguieron diciendo, vete a casa, chico. Pero no quería llamar a papá y escuchar otro sermón. Así que hice que uno de los hombres lo llamara. Ese hombre literalmente me llevó hasta Los Ángeles y me hizo subir al avión. ¡Qué hombre! ¿Y sabes lo que hizo mi padre? Hizo que la policía de Kansas me ponga en la cárcel y me llevara al aeropuerto al día siguiente.
0: ¿Y eso te molestó?
1: ¡No soy un niño! No tienen derecho de seguir interfiriendo en mi vida. Estoy cansado de que me digan qué hacer y qué no hacer. ¡Esta es mi vida!
0: He notado que sus visitas te ponen mal, Lloyd. Se acabaron las visitas.
2: Nunca recibí drogas para mi enfermedad, pero mis sesiones con el doctor fueron efectivas. Me calmé, pasando 4 meses en el hospital. Después que me permitieron visitas, Silvia, una mujer con la cual había salido, vino a visitarme y volvimos a relacionarnos. Me mudé a un departamento para alejarme de mi madre, pero la mayoría de las noches las pasé con Silvia. Nos casamos en noviembre de 1949 y yo intenté adaptarme a la vida de familia. Mi compulsión por apostar aumentó después que nacieron nuestros hijos y 3 o 4 años después, mis tendencias maníacas me mandaron a terapia.
0: ¿Dices que tu compulsión de apostar ha llegado a su punto más bajo? ¿Qué quieres decir, Lloyd?
1: Llevé a la familia a un carnaval y mientras los chicos y mi señora estaban en los juegos, me metí en un juego que es imposible de ganar. Y después, estúpidamente, le di mi tarjeta personal al hombre. Él vino al negocio y me convencieron a jugar un poco más. ¡No puedo creer que caí en eso! Es como que quiero que me ganen, no sé.
0: ¿Y cómo te hace sentir esa sensación?
1: ¡Como una niña! ¡Nadie quiere perder! Pero no podía decir que no. Y ahora le debo cientos de dólares. No sé qué hacer en cuanto a eso. Me siento acorralado.

0: Hola, Lloyd, ¿cómo va el negocio?
1: No muy bien ahora.
0: Zapatos costosos.
1: Sí, estos son los mejores.
0: Con mercadería como esta deberías poder pagar tus deudas, Lloyd.
1: Te he dado cientos de dólares.
0: Pero todavía me debes.
1: Es que tengo una familia en quien pensar.
0: Ese no es mi problema. Los jefes se están poniendo impacientes y les tengo que contestar.
1: Mira, no me gusta que me amenacen.
0: Entonces, te diré lo que haremos. ¿Cuánto vale esta mercadería?
1: ¿Toda?
0: Solo los buenos.
1: Como $5.000.
0: Todo lo que tienes que hacer una noche a la hora de cerrar es apagar las luces, pero deja la puerta de atrás destrabada. Nos llevaremos los zapatos y repartiremos el dinero contigo.
1: Pensando que su idea me sacaría del apremio financiero en que estaba, caí en su trampa. 2 días después me llamó y dijo que la policía estaba sospechando y que habían tenido que tirar los zapatos al río de Chicago. Me habían engañado otra vez. Peor aún, un detective persistente seguía viniendo al negocio para hacerme preguntas. Yo tenía miedo de ir a la policía, miedo de que me maten. Un día, desesperado, tomé todo el efectivo del negocio y compré un pasaje de avión hasta la Ciudad de México. En la Ciudad de México, cambié todos mis dólares a pesos e intenté sacar el miedo y la culpa de mi mente. Pasé mis días en los toros o en las carreras y mis noches mirando películas y en los bares. En 3 semanas se me estaba acabando el dinero. Entré en un bar una noche y pagué por un tequila. Pero después el mozo declaró que yo no había pagado. Me enfurecí por su trampa y 2 policías me llevaron a la cárcel por 8 días. ¿Puedes imaginar mi sorpresa cuando Silvia y su hermano llegaron y las autoridades me libraron? ¡Wow! ¡Qué contento estoy de verlos!
2: No puedo creer que hicieras algo así, Lloyd. ¿Qué estabas haciendo en la cárcel?
1: Una pelea con un mozo. ¿Cómo supiste dónde encontrarme?
2: Mandaste a tu doctor un telegrama antes de irte. ¿No te acuerdas?
1: Ah, sí.
2: Me extraña que hayas sido tan considerado con él y no con tu propia familia.
1: Pensé que entenderías.
2: No, no entiendo, Lloyd. ¿Cómo puedes irte sin decirnos dónde te vas? Tus padres estaban preocupados, pensando que estabas en algún lugar muerto. Los chicos están traumatizados.
1: Perdón, mi amor. Cosas me afectaron.
2: Hemos estado aquí una semana intentando encontrarte. ¿Piensas que esto fue divertido? Lo que hiciste es loco, Lloyd, loco.
1: Me llevaron de vuelta a Chicago y mi doctor me puso en el hospital del estado de Chicago. Me tomó 3 meses calmarme. Nuestro matrimonio sufrió después de eso, mayormente por finanzas. En 1962 intenté otro trabajo como representante para una compañía de zapatos, pero el viajar excesivamente quemó la transmisión del auto, así que volví a la tienda de zapatos. Después de 18 años juntos, nuestro matrimonio se había enfriado.
2: ¿Sabes? Necesitamos nuevos muebles aquí adentro.
1: No hay nada malo con los que tenemos.
2: Son viejos y fuera de moda, como nosotros.
1: Habla por ti sola.
2: Podríamos comprar cosas nuevas y dejaras de hacer esos viajes locos y apuestas.
1: No he hecho eso en años, Silvia. Aparte, tus hábitos de gastar mantendrían a cualquiera en quiebra.
2: Tú encuentras formas de apostar, y lo sé. ¿Cómo explicas nuestra falta de dinero entonces?
1: Quizás tenga una novia.
2: ¡Ja! ¿Quién te querría?
1: Una chica en el banco, para empezar. Ella ha sido una verdadera amiga, lo que es más de lo que puedo decir de ti.
2: ¿Estás teniendo una aventura? ¡Lo sabía!
1: No es una aventura, Silvia. Solo somos amigos, alguien con quien hablar.
2: Eso es lo que todos dicen. Eres infiel y no voy a permitir eso. Voy a ver a mi abogado.
1: Usando mis propias palabras en mi contra, mi esposa consiguió el divorcio en 1968. Sin nada para estar en pie, puse toda mi atención en apostar y perdí mucho dinero. Aún así, pagaba la manutención de mis hijos fielmente a Silvia y fui a trabajar a un hospital. En 1971, mi padre murió. No podría haber imaginado la angustia que sentiría por su muerte. Alrededor del mismo tiempo, mi hijo fue hospitalizado por una lesión jugando al fútbol americano.
3: Bueno, me alegro que continúes visitando a nuestro hijo.
4: El doctor dice que se rompió el fémur.
3: Sí, y va a tardar mucho tiempo en sanar.
4: Pero él es fuerte.
3: Lamento la muerte de tu padre, Eloy.
4: No sabes cuánto vas a extrañar a tus padres hasta que se hayan ido.
3: ¿Sabes? Tengo un buen trabajo ahora, así que no tienes que mandar dinero extra si no lo tienes.
4: El negocio está yendo bien. Hice algunas inversiones buenas y heredé bastante efectivo de mi padre. Así que el dinero no es un problema.
3: En viejos tiempos hubieses apostado todo. Supongo que has cambiado.
4: Creo que sí, Silvia. Y tú también.
1: Ninguno de los dos habíamos cambiado. Pero nos casamos otra vez 3 años después de nuestro divorcio. El segundo matrimonio duró 5 años hasta que Silvia pidió el divorcio de nuevo. Otra vez por acusaciones de infidelidad que no eran ciertas. Soltero y sin deseo de casarme, vivía para los viajes de fin de semana a Las Vegas, donde apostaba todo lo que mi corazón quería. Pero siempre volví al negocio, donde tenía años exitosos con ganancias sin precedentes, la cual invertí. En 1982 conocí y me casé con Rosa. Su familia era religiosa, pero yo había dejado la fe de mis padres mucho tiempo atrás y no significaba nada para mí. Vendí el negocio de zapatos 1 año después y fui a trabajar para otros. Todavía estaba apostando y poniendo en peligro todos nuestros bienes. Después de 5 años, Rosa se puso firme en cómo iban a estar las cosas.
5: Lloyd, no podemos seguir así. El último viaje a Las Vegas realmente nos dolió, justo cuando necesitamos el dinero para poder mudarnos.
4: Pensé que era suficiente de la venta del departamento de tus padres.
5: No cuando lo dividimos con mis hermanos y no cuando lo apuestas todo. No tienes derecho de gastar nuestro dinero de esa forma.
4: Lo siento, Rosa.
5: Pedir perdón no es suficiente. Estamos envejeciendo, ¿sabes? No voy a envejecer, pobre, debido a tu adicción de apostar. O encuentras un grupo de aconsejamiento por tu adicción o terminamos aquí.
6: Doctor Bernard.
4: Es Lloyd Glinster, doctor.
6: Lloyd, no he escuchado de ti en mucho tiempo. ¿Cómo estás?
4: Vivimos en el lago Round ahora. Y es un tramo largo hasta Chicago.
6: ¿Estás trabajando, Lloyd?
4: Sí, aunque no duro mucho en ninguno. Apuesto a que he tenido 10 trabajos en los últimos 5 años. Y no tengo auto. La transmisión se quemó en el mío y no pude comprar otro. Así que camino hasta el trabajo.
6: Pero estás bien, ¿no?
4: Sí. Tengo una buena esposa, doctor. Ella cuidó de mi madre hasta su muerte. Yo tenía tantas facturas médicas que tuve que declararme en quiebra financiera.
6: Has tenido un tiempo difícil, Lloyd.
4: Desearía no haber gastado tanto dinero en apuestas. Estoy mejor ahora, porque encontré una organización que ayuda a apostadores.
6: Me alegro de escuchar eso, Lloyd. ¿Escuchas de tus hijos?
4: No. Ellos se dieron por vencidos conmigo. En realidad no los culpo.
6: Es bueno escuchar de ti, Lloyd. Me puedes llamar cuando quieras.
1: Estuve 8 años sin apostar antes de mi último viaje a Las Vegas en 1995. La salud de mi esposa estaba empeorando en ese entonces y las cuentas médicas aumentaban. Finalmente, recibimos un alivio a través de un programa de ayuda para gente de bajo salario. Una tarde en la primavera de 1997, fui a caminar y me di cuenta de una venta en un garage.
7: Hermoso día, ¿no?
4: Sí.
7: ¿Estás buscando algo especial?
4: No, solo salí a caminar y vi tu cartel.
7: Soy Aaron Barrett. Soy pastor de una iglesia aquí cerca.
4: Gusto en conocerte, Aaron. Soy Lloyd Klingstein. Mi esposa y su familia son religiosos, pero yo fui criado como judío ortodoxo. De hecho, mientras mi madre estaba en el hospital dándome a luz, mi padre estaba en la sinagoga porque era el primer día del año nuevo judío, Rosh Hashaná.
7: Ministré a judíos por 10 años. ¿Vas a una sinagoga cerca, Lloyd?
4: Dejé la religión hace mucho tiempo. Ahora tengo 73 años. Soy demasiado viejo para empezar.
7: Te sorprenderías.
4: Leí todo el Evangelio de Mateo una vez, cuando estaba en la universidad. Fue un requisito en una clase de inglés. En aquel momento pensé que era muy inspirador y saqué un 10 en la tesis que escribí.
7: Sí, hay mucha sabiduría en la Biblia.
4: Quizás debería leer más de ella.
7: Es difícil ganar sabiduría en la vida, ¿eh?
4: No he ganado ninguna hasta ahora y he apostado por años.
7: Aquí está mi tarjeta, Lloyd. Ven a uno de nuestros servicios alguna vez.
4: Jamás tuve ninguna intención de ir a su iglesia. Varios años pasaron y la condición de mi esposa empeoró. Ella salía de la casa solo para ir a su turno con el doctor. Una noche me despertó a las 2 de la mañana.
5: ¡Lloyd! ¡Lloyd! ¡Despiértate!
4: ¿Qué? ¿Qué pasa, amor? ¿Estás con dolor?
5: No, tuve un sueño. Era tan real, Lloyd. Dios te quiere para Él solo. Ven aquí y arrodíllate conmigo.
4: Sí, seguro. Buenas noches, amor. No estoy interesado en lo que sea que Dios quiera.
5: Por favor, Lloyd. Por favor, haz esto por mí.
4: Bueno, si significa tanto para ti...
5: Pídele a Dios que te perdone. Él quiere que seas su hijo. Confiesa tu pecado a Él y pídele que sea tu Señor y Salvador.
4: Dios, me perdonarías por mis pecados. Quiero que tú seas mi Señor y Salvador. Amén. Aunque había orado solo para agradar a Rosa, empecé a pensar en Dios y en aquel pastor que había conocido 3 años atrás. Aún las cosas que había leído en Mateo tanto tiempo atrás empezaron a llenar mis pensamientos. Me preguntaba lo que significaba todo. Visité al pastor otra vez y me dio un folleto y me invitó a una reunión cualquier domingo. Una semana después fui. Después empecé a ir en forma intermitente, cada 2 a 4 semanas. Para junio estaba yendo todos los domingos.
7: Tus pecados, mi amigo, son tanto lo que no has hecho como lo que has hecho. Si no has venido a Dios en arrepentimiento, entonces estás separado de Dios. Y es esa separación la causa de que peques. La Biblia declara en Salmo 14, versículo 3, todos se desviaron, a una se han corrompido, no hay quien haga lo bueno, no hay ni siquiera uno. Eso es lo que Isaías profetizó cientos de años antes de que Jesús venga a pagar el precio por nuestros pecados. Cristo cumplió la profecía. Él es el Cordero de Dios que quita el pecado del mundo. La Biblia dice en 1 Juan capítulo 4, versículo 10, en esto consiste el amor, no en que nosotros hayamos amado a Dios, sino en que Él nos amó a nosotros y envió a su Hijo en propiciación por nuestros pecados. Si nunca antes has pedido a Jesús que entre en tu corazón, no hay mejor momento que este. Solamente su sangre nos limpia de todo pecado.
4: Mientras escuchaba al predicador y pensando en mi pasado, sentí mis pecados más y más pesados. La convicción fue abrumadora. Más de una vez durante mis visitas le daba la mano al pastor con lágrimas en mis ojos. Dios estaba llamando de vuelta a este viejo pecador a sus raíces. Vi que había solamente un Mesías para judíos y para gentiles. Cristo Jesús, el Cordero de Dios, quien murió por los pecados del mundo y más específicamente por mis pecados. En septiembre del 2000, 2 días antes de cumplir 77 años, fui a Jesús por salvación. Y Él me lavó con su sangre y me vistió con su justicia para siempre. No podía esperar para contárselo a Rosa. Rosa, Rosa, nunca vas a adivinar lo que pasó.
5: Me vas a tener que contarlo hoy.
4: Fui salvo hoy. Oré para recibir a Jesucristo como mi Señor y Salvador. Él es mi Mesías.
5: Estoy tan contenta, mi amor. He visto un cambio en ti desde que empezaste a ir a la iglesia.
4: Todas esas enseñanzas y oraciones de los judíos ortodoxos son todas sobre el Mesías. Y ese es Jesús, sin ninguna duda.
5: Sí, sí.
4: Hasta memoricé un versículo de la Biblia. Porque de tal manera amó Dios al mundo, que ha dado a su Hijo unigénito, para que todo aquel que en él cree no se pierda, mas tenga vida eterna.
5: Eso es maravilloso. Aún te ves diferente, más tranquilo. Has dejado de apostar, dejaste de fumar, y ahora tienes una nueva vida en Jesucristo.
4: Sí. La mejor parte es que siento como que un peso grande se me ha quitado. Me siento libre. Rosa falleció el 23 de abril del año 2003, 3 años después de que fui salvo. Mi vida es tan diferente ahora. Deseo que mis hijos lo sepan. Perdí su amor y respeto muchos años atrás por causa de mi egoísmo. Pero quiero decirles, no soy el mismo desde que encontré a Jesús. ¿No le buscarían a Él también?
8: Amigo oyente, el regalo de la salvación es vida eterna para ti. La Biblia dice en Romanos capítulo 10, versículo 9 y 10, que si confesares con tu boca que Jesús es el Señor y creyeres en tu corazón que Dios le levantó de los muertos, serás salvo. Porque con el corazón se cree para justicia, pero con la boca se confiesa para salvación. Si necesitas ayuda para tomar esta transformadora decisión por Cristo, comunícate con nosotros. Si estás fuera de los Estados Unidos, puedes escribirnos a Desencadenados, casilla de correo 5545, Correo Central 1000, Buenos Aires, Argentina, o también a desencadenados@yahoo.com.ar. En los Estados Unidos, nuestra dirección es Pacific Garden Mission, Chicago, Illinois, 60607. Nuestro correo electrónico es unshackled@pgm.org y nuestro teléfono es 312-492-9410. Este ha sido el programa número 2801 con la historia real de Lloyd Klinstein. ¿Estás en una crisis? Recuerda que cuando parece que a nadie le importas, a Dios y a nosotros sí.

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2: La buena semilla para hoy se encuentra en 2 Timoteo 2:22. Huye también de las pasiones juveniles y sigue la justicia, la fe, el amor y la paz con los que de corazón limpio invocan al Señor. Y en 1 Corintios 15:33, no erréis, las malas conversaciones corrompen las buenas costumbres. La reflexión de hoy se titula La tentación y nosotros. Actualmente las nociones del bien y del mal son tan confusas que corremos el peligro de adoptar las maneras de hacer y pensar de la sociedad a la que pertenecemos. En presencia de una dejadez moral generalizada, recordemos las advertencias de la palabra de Dios y los ejemplos que nos da. Consideremos la firmeza y pureza de un José frente a la tentación. Génesis 39. Era joven, hermoso y además tenía la entera confianza de su amo. Notemos también la posición de la mujer que quería seducirlo y su insistencia para arrastrarlo al adulterio. Frente a esta tentación, José estaba solo, lejos de su familia y en un país extranjero. ¿Cómo escaparía a la red que se cerraba sobre él? Huyó lejos de esa mujer impúdica como se huye ante una serpiente, y esa huida era la única actitud sabia. Jóvenes, que el Señor les conceda la gracia de permanecer puros. Hebreos 12:14. Por ejemplo, tengan el valor de cerrar o más bien de desechar esa imagen turbadora de apagar el televisor si la emisión es indecente. Eviten las malas compañías, aborrezcan el mal, vivan en la presencia de Dios, leyendo cada día su palabra y pídanle que les ayude a mantenerse firmes. Él es fiel y lo hará. Dice la Biblia: huid de la fornicación. Cualquier otro pecado que el hombre cometa está fuera del cuerpo, mas el que fornica contra su propio cuerpo peca. Porque habéis sido comprados por precio. Glorificad pues a Dios en vuestro cuerpo. 1 Corintios 6:18-20.
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Continúa en BBN disfrutando más música y en breve Johnny y sus amigos. Un programa breve pero con enseñanza bíblica, al igual que cada programa que puede escuchar aquí en esta subemisora BBN. Soy Santiago Carrasco, muy contento de acompañarle. Penúltimo día del mes, un privilegio estar junto a usted. Y antes de este programa, Johnny y sus amigos, continúo compartiendo más música con usted. Gracias por su sintonía, continúe en BBN.

Hola, soy Johnny Erickson Tada. ¿Qué haríamos sin amigos? Ellos nos consuelan cuando estamos desanimados, celebran con nosotros cuando estamos felices y permanecen a nuestro lado en las buenas y en las malas. ¿Qué sería de nosotros sin ellos? Pues déjame decirte que nos desanimaríamos y nos quedaríamos hambrientos de esperanza. Desde el principio, fue Dios quien dijo que no era bueno que el hombre estuviera solo. Y después, Dios envió a su propio Hijo al mundo, no solo para ser un amigo, sino para hacer y tener amigos. Jesús incluso se llama a sí mismo el amigo de los pecadores. Compartió lo más íntimo de su corazón con sus 12 amigos y sorprendentemente se vuelve hacia ti y hacia mí y nos dice en Juan 15, ustedes son mis amigos si hacen lo que les mando. Deja que Jesús te consuele cuando estés triste, que se alegre contigo cuando estés feliz, porque Él estará contigo en todo momento, pase lo que pase. Hoy Él te llama su amigo.

Alguien dijo que como hijos debemos escuchar a nuestro Padre Celestial, como discípulos debemos seguir a nuestro Maestro, como siervos debemos servir a nuestro amo, como rescatados debemos agradecer a nuestro Salvador, como personas debemos obedecer a nuestro Señor, como cristianos debemos imitar a Cristo. Con estas palabras me despido hasta una pronta oportunidad, si Dios lo permite. Soy Santiago Carrasco, feliz de haberle acompañado y le invito para que siga con nosotros en BBN. Espero que tenga un buen día y que Dios le bendiga. Chau, chau.

0: Sabe, la palabra de Dios es única en todo sentido. Primero, nos ayuda a entender el propósito de Dios, porque la Biblia enseña la visión que Dios tiene para nuestras vidas. Luego establece un marco moral, ya que nos proporciona los principios éticos y morales que ayudan a filtrar las influencias de este mundo y tomar decisiones correctas, guiando nuestras vidas para que reflejen la luz de Cristo. Y en tercer lugar, fomenta la esperanza y la paz. Enseña que en Cristo podemos encontrar la paz verdadera que sobrepasa todo entendimiento. Y en último lugar, inspira a la acción. La Biblia impulsa a los creyentes a reconocer la necesidad de los demás y actuar para satisfacerlas. ¿Cómo? Con la determinación y valentía de arriesgarse por Dios y hacer una diferencia, no solo en la vida de otras personas, sino en este mundo.
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4: Los israelitas milagrosamente cruzaron el río Jordán y están listos para enfrentarse a su primer enemigo. En Josué capítulo 6, versículo 1 y 2 leemos: ahora Jericó estaba cerrada, bien cerrada, a causa de los hijos de Israel. Nadie entraba ni salía, mas Jehová dijo a Josué: mira, yo he entregado en tu mano a Jericó y su rey, con sus varones de guerra. Bienvenido a través de la Biblia, el programa donde conocemos a Dios en su palabra. Soy su anfitrión, Geyel Ortiz. Hoy nos encontramos en el sexto capítulo del libro de Josué del Antiguo Testamento, donde aprenderemos sobre la conquista de Jericó y las muchas lecciones maravillosas que podemos aprender de esta sección de las Escrituras sobre cómo vencer al mundo. ¿Alguna vez usted se ha detenido a pensar en la promesa más segura que tenemos como creyentes? El Dr. McGee, en su librito Cristo viene otra vez, nos recuerda algo increíble. Nuestro Señor Jesús dijo con palabras claras: vendré otra vez. Así como Dios ha cumplido fielmente cada promesa a lo largo de la historia, podemos estar seguros de que su regreso también se cumplirá. En este librito usted descubrirá cómo su venida traerá consuelo para quienes confiamos en él y justicia para un mundo que tantas veces parece perdido. Es un mensaje que fortalece nuestra esperanza y nos invita a vivir cada día con confianza, porque nuestro Dios nunca falla, nunca olvida su palabra. 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Oremos para iniciar. Padre Celestial, venimos ante ti con corazones sinceros y honestos a pedirte que nos ayudes a creer y confiar en tu palabra. A pesar de las circunstancias que se presenten delante de nosotros, queremos tener fe en ti. Que podamos poner nuestra confianza y esperanza sabiendo que tu voluntad es buena, agradable y perfecta. Que sea un tiempo en el cual podamos conocer y conocer tu voluntad para con nosotros. Ayúdanos a aprender muchas de las lecciones que darás a los hijos de Israel que son útiles para nosotros en el día de hoy. En el precioso nombre de Jesús oramos. Amén. Y ahora abra su Biblia o encienda su Biblia en Josué capítulo 6, porque estamos iniciando nuestro recorrido bíblico de hoy con las enseñanzas del Dr. Magui en la voz de nuestro maestro Samuel Montoya.
5: En nuestro programa anterior estábamos hablando de la visita divina, o sea, la visita del príncipe del ejército de Jehová. Y decíamos que en los últimos tres versículos del capítulo 5 de Josué, los versículos 13 al 15, tenemos el llamamiento y la comisión de Josué, así como el llamamiento de Moisés en el llano de Madián en la zarza ardiente. Y recordamos que en el capítulo 3 de Éxodo, versículo 5, se le mandó a Moisés quitarse el calzado de sus pies porque el lugar en que estaba era tierra santa. Ahora, los israelitas habían pasado el Jordán y estaban acampando al otro lado del río. Suponemos que un día por la mañana, Josué probablemente se levantó, pasó revista al campamento y quizá hasta se llenó de orgullo al examinar las tiendas de las 12 tribus. Él es el líder de ese gran grupo y el sucesor de Moisés. Debe haberse sentido bastante bien. Luego sucedió que miró hacia el borde del campamento y vio allá parado a un hombre con su espada desnuda en la mano. ¿Y sabe usted, amigo oyente, quién era este hombre? Creemos que no era otro que el Cristo preencarnado. Según el escritor a los Hebreos, en el capítulo 2 de su carta, versículo 10, Él es el autor de la salvación. Al mirarle, Josué probablemente pensaba dentro de sí, es seguro que él no sabe que aquí yo soy el general y no he dado ninguna orden de que alguien desenvaine su espada. Mejor es que yo hable con ese individuo. José, pues, se acercó donde estaba el hombre y le dijo, ¿eres tú por nosotros o por nuestros enemigos? Y entonces el varón se puso de pie con la espada en la mano, se volvió hacia Josué y le dijo, «Soy el príncipe del ejército de Jehová». ¿Y sabe usted lo que sucedió? Josué se postró en adoración delante de él. Josué se dio cuenta que el cuartel general no estaba en su tienda. Descubrió que estaba ante el trono mismo de Dios. Era Dios quien estaba guiando a Israel. Josué recibiría sus órdenes del príncipe del ejército de Jehová. Está en la obligación entonces de obedecer al Señor. Un soldado tiene que obedecer a su capitán, el Estado Mayor. Y Josué se doblega y saluda al Estado Mayor. No vemos entonces ningún problema. Ahora, en el capítulo 6, cuando encontremos a Josué dando vueltas alrededor de la ciudad de Jericó, dio vueltas a la ciudad de Jericó por 7 días consecutivos. A muchos les parece una cosa insensata lo que hacía. Si usted le hubiera detenido al 6º día para decirle, «Mire, mi general Josué, lo que hace es cosa necia. ¿Por qué lo hace? ¿Por qué no deja de dar vueltas alrededor de la ciudad?» De seguro que él le habría respondido, «No soy yo el encargado aquí. Recibo mis órdenes de otro. Otro me está mandando y yo soy simplemente soldado raso de la última fila. No me toca a mí oponerme a las órdenes de mi capitán. Hago esto porque él me ha mandado hacerlo». Y como usted sabe, un soldado raso no manda al comandante. Si hace eso, pronto se hallará en el calabozo militar. Pasemos, pues, a este capítulo 6 de Josué. En este capítulo vemos que la ciudad de Jericó se encierra y Dios instruye cómo sitiarla. Se rodea la ciudad, los muros caen. Rahab la ramera es salvada y se maldice a quien trate de reconstruir la ciudad de Jericó. Los israelitas ya han pasado el Jordán y han entrado en la tierra de Canaán. Pasaron el Jordán de una manera muy extraordinaria. Los sacerdotes llevaron el arca a la orilla del río. Los pies se le mojaron y las aguas se separaron. Este fue un milagro más notable que el de cruzar el Mar Rojo, si es que se puede poner los milagros en una clase de notable, más notable y mucho más notable. En el verano, el río Jordán es una corriente apacible, pero en el invierno llega a ser un océano poderoso. Es un río peligroso en la época de inundación. Los israelitas pasaron por la muerte, sepultura y resurrección del Señor Jesucristo cuando pasaron el Jordán. Luego se nos dice que 2 cosas sucedieron. 12 piedras, una por cada tribu, fueron tomadas del Jordán y levantadas en la orilla occidental. Estas piedras hablan de la resurrección de Cristo. Se constituyeron en monumento. Fueron puestas allí para llamar la atención a las generaciones futuras sobre la manera en que Dios les había guiado con seguridad. Luego, 12 piedras, una por cada tribu, fueron puestas en el Jordán, y estas piedras hablan de la muerte de Cristo. Estas piedras fueron puestas en las aguas de la muerte. El arca, que habla de Cristo, pasó el Jordán. Los israelitas podían pasar porque fueron guiados por el Señor. Él es el príncipe de nuestra salvación. Ha pasado el Jordán y así nos guía al lugar de bendición espiritual en los lugares celestiales. Las piedras conmemorativas dentro del río hablan de la muerte de Cristo por los pecados suyos y por los míos, amigo oyente. Ahora, las piedras puestas en la orilla del Jordán hablan de su resurrección. Y cuando las futuras generaciones preguntaran el significado de las piedras, oirían entonces la maravillosa historia de cómo Dios había guiado a sus padres y cómo los había cuidado. Las piedras eran un monumento conmemorativo y un tiempo de comunión para los hijos de Israel. Nosotros también tenemos un monumento conmemorativo y una comunión. Lo llamamos la Cena del Señor. Y nos reunimos alrededor de la Cena del Señor, alrededor de la Mesa del Señor. Y el pan y el vino hablan del cuerpo y de la sangre de Cristo. Él bajó por las aguas de la muerte y de juicio por usted y por mí, amigo oyente. Pero subió del sepulcro mediante una resurrección poderosa. Es mediante su muerte y su resurrección, amigo oyente, que entramos en la bendición espiritual. Y luego, por último, entraremos en el mismo cielo. Los israelitas, pues, están acampados ahora a la orilla occidental del Jordán y están llenos de una sensación de expectación. Esta es la tierra que Dios había prometido darles. Es la tierra que fluye leche y miel. Es la tierra que se les ha mandado a poseer. Y sus corazones se llenan de emoción y de alegría con la expectativa de ocupar su propia tierra. Dios preparó a su pueblo para entrar en la tierra. Los israelitas tenían que ser condicionados para la conquista. Y tres cosas importantes tomaron lugar. Primero, los israelitas fueron circuncidados. En segundo lugar, comieron del fruto de la tierra. Y en tercer lugar, a Josué le fue dada una visión del príncipe de las huestes del Señor. Cuando Josué se preparó para circuncidar a los varones de Israel, se hizo cuchillos afilados. Y esos cuchillos nos hablan de la palabra de Dios. Dice el escritor a los Hebreos en el capítulo 4 de su carta, versículo 12, «Porque la palabra de Dios es viva y eficaz, y más cortante que toda espada de dos filos, y penetra hasta partir el alma y el espíritu, las coyunturas y los tuétanos, y discierne los pensamientos y las intenciones del corazón». La palabra de Dios, amigo oyente, le ayuda a uno a discernir entre lo bueno y lo malo. Hoy en día las líneas de conducta moral han sido prácticamente borradas en muchos de nuestros países. Y lo que necesitamos es volver a la moralidad bíblica, porque no puede haber bendición alguna para ninguna nación ni para ningún pueblo, sino hasta cuando vuelvan a la palabra de Dios. Por tanto, es necesario usar los cuchillos afilados. El rito de la circuncisión era la señal del pacto que Dios hizo con Abraham. Una parte de ese pacto prometía la tierra a Israel. Ahora, a los israelitas les fue dado el fruto de la tierra para comer. Y el fruto es simbólico de la palabra de Dios. Debían dejar de comer el maná. El maná era una comida provocativa, amigo oyente, y cuánto les gusta a los hermanos ir de una conferencia de profecía a otra. Y sabemos que hay muchos hermanos que tienen más interés en el libro de Apocalipsis que lo que tienen en la epístola a los romanos, por ejemplo. Hay muchos que irán lejos para escuchar un mensaje en cuanto al caballo amarillo del Apocalipsis, pero que ni siquiera cruzan la calle para escuchar un mensaje de la epístola a los romanos. El doctor A. G. Gabelein dijo una vez, «Usted se dará cuenta que muchos hermanos tienen más interés en el anticristo que lo que tienen en Cristo». Lo que a estos hermanos les gusta es el maná. Pero lo que necesitan, amigo oyente, es salir del desierto y comer el fruto de la tierra. Necesitan ir a través de la Biblia y enterarse de lo que ella contiene. Una cosa es decir que se cree en la Biblia, y otra cosa muy distinta es estudiarla. Por último, amigo oyente, a Josué le fue dada una visión del príncipe del ejército de Jehová. Y Josué se dio cuenta que estaría recibiendo sus órdenes del Señor. Los israelitas ya están condicionados para la conquista y listos para entrar a habitar la tierra. En este capítulo 6 de Josué, tenemos la caída de Jericó. Josué usó ciertas tácticas para lograr sus fines, y es importante que veamos lo que Josué hizo. Avanzó hasta el corazón de la tierra, y al tomar las ciudades de Jericó y Ai, Josué dividió la tierra y luego marchó hacia el sur. Luego Josué se equivocó al hacer un pacto con los gabaonitas. Dios expresamente le mandó que no hiciera ningún pacto con los cananeos. Ahora, debido a la desobediencia de Josué, le fue necesario conquistar a 5 reyes de los amorreos. Luego desempeñó una campaña en el norte y se nos da la conclusión de la jefatura de Josué en la guerra. El libro de Josué termina con la lista de los reyes conquistados, la repartición de la tierra y el último mensaje de Josué. Había 3 campañas importantes al principiar los israelitas a conquistar la tierra. Primero, la campaña de Jericó. En segundo lugar, la de Ai. Y en tercer lugar, el pacto con los gabaonitas. Estos fueron los enemigos que estorbaron cuando Israel entró en la tierra. Y tienen que ser conquistados. Ahora, ¿cuál fue el método de Josué? ¿Cómo logró Josué conquistar la tierra? ¿Cuál es el mensaje para nosotros hoy en día? Bueno, como creyentes, tenemos 3 enemigos: el mundo, la carne y el diablo. Jericó representa el mundo, Ai representa la carne y los gabaonitas representan el diablo. El primer enemigo que los israelitas enfrentaron fue la ciudad de Jericó. Dios hizo uso de un método muy extraño, el cual puso a los israelitas en situación de tomar la ciudad de Jericó. Los métodos usados por ellos son los mismos métodos que nosotros debemos usar. La división de la tierra es un método que ha sido empleado por los grandes generales, desde ese día hasta hoy. Dividir a los enemigos permite tomar al ejército poco a poco. Este método fue empleado en la Primera Guerra Mundial, en la Segunda Guerra Mundial en Europa y también en otras partes. Y Josué usó este mismo método. Debe notarse que bien puede haber un desacuerdo entre el señor Carlos Marston y la señorita Kathleen Kellam en cuanto al muro de la antigua Jericó, pero la verdad es que la fe del creyente no se apoya en la pala del arqueólogo. El escritor a los Hebreos en el capítulo 11 de su carta, versículo 30, dice: «Por la fe cayeron los muros de Jericó después de rodearlos 7 días». Jericó representa el mundo para el creyente. Es fuerte y formidable y temible. La conquista depende de la fe. El apóstol Juan en su primera carta, capítulo 5, versículo 4, dice: «Porque todo lo que es nacido de Dios vence al mundo, y esta es la victoria que ha vencido al mundo, nuestra fe». Y en el capítulo 11 de la carta a los Hebreos revela cómo la fe obró durante todas las épocas en las vidas de los siervos más selectos de Dios al hacer ellos frente al mundo y vencer ellos por la fe. Comencemos pues leyendo el primer versículo de este capítulo 6 de Josué. Ahora, Jericó estaba cerrada, bien cerrada, a causa de los hijos de Israel. Nadie entraba ni salía. Los habitantes de Jericó se habían preparado para el ataque de los israelitas. No creían que los israelitas llegarían tan pronto como llegaron, pero cerraron la ciudad y se prepararon para el ataque. Ahora leamos los versículos 2 hasta el 4 de este capítulo 6 de Josué. Mas Jehová dijo a Josué: «Mira, yo he entregado en tu mano a Jericó y a su rey con sus varones de guerra. Rodearéis pues la ciudad todos los hombres de guerra, yendo alrededor de la ciudad una vez, y esto haréis durante 6 días. Y 7 sacerdotes llevarán 7 bocinas de cuernos de carnero delante del arca, y al séptimo día daréis 7 vueltas a la ciudad, y los sacerdotes tocarán las bocinas». Llegó el día para principiar la campaña. Los ciudadanos de Jericó están preparados. Hay soldados en los muros y el atalaya está en la puerta. El comandante militar y su estado mayor están dentro de la ciudad recibiendo informes desde el muro. Por fin llega la palabra: «Aquí viene el enemigo». Josué y el ejército de Israel avanzan hacia la ciudad. Delante de la procesión va el arca llevada por los sacerdotes. Los sacerdotes también llevan cuernos. Un atalaya en el muro grita: «¡Aquí vienen! ¡Prepárense!». Parece que intentan atacar por la puerta. Y por tanto, las fuerzas de Jericó se juntan en la puerta. Están listos para la batalla en caso de que la puerta se aportille. Pero luego sucede una cosa muy extraña. De nuevo el atalaya grita: «¡No, no van a atacar por la puerta!». Se volvieron y parece que van a dar una vuelta a la ciudad. Atacarán por otro lugar. Y por tanto, creemos que el ejército adentro empieza a dar una vuelta al muro. Los israelitas dieron una vuelta al muro, pero en lugar de atacar, volvieron a su campamento. Y amigo oyente, usted puede estar seguro de una cosa: Esa noche hubo una reunión en Jericó entre el rey y los hombres militares para estudiar lo que pensaban hacer. Estaban perplejos. Al día siguiente, los israelitas volvieron a hacer lo mismo. El atalaya en el muro gritó, «¡Aquí vienen de nuevo!». Luego los israelitas dieron otra vuelta alrededor del muro y volvieron a su campamento. Todos los días durante 6 días hicieron lo mismo. Al sexto día, los del Pentágono dentro de Jericó se quemaban las cejas. El ejército adentro estaba cansado de dar una vuelta alrededor del muro. Quizá algunos de los hijos de Israel dijeron, «Lo que hacemos parece una necedad». Y si usted hubiera preguntado a Josué, «¿Por qué hacía esto?», probablemente le habría contestado, «Bueno, recibo mis órdenes del príncipe del ejército de Jehová. Esto es lo que me ha mandado hacer y eso es lo que estoy haciendo». Leamos ahora el versículo 5 de este capítulo 6 de Josué. «Y cuando toquen prolongadamente el cuerno de carnero, así que oigáis el sonido de la bocina, todo el pueblo gritará a gran voz y el muro de la ciudad caerá. Entonces subirá el pueblo, cada uno derecho hacia adelante». Ahora, al séptimo día, los israelitas dan otra vuelta a la ciudad. Los habitantes de Jericó exhalaron un suspiro de solaz cuando terminaron de dar la vuelta. El ejército adentro del muro también ha dado su vuelta y se siente consolado de que ya está listo. Todo el mundo se sienta para descansar, cuando de repente el atalaya avisa, «¡Esperen un momento! ¡Van a dar otra vuelta!». Por tanto, los israelitas dan otra vuelta a Jericó. Dan la tercera y la cuarta vuelta. Dieron la vuelta 7 veces. Luego los sacerdotes tocaron las bocinas y los muros de Jericó cayeron. Pasando ahora hasta el versículo 20 de este capítulo 6 de Josué, leemos, «Entonces el pueblo gritó y los sacerdotes tocaron las bocinas, y aconteció que cuando el pueblo hubo oído el sonido de la bocina, gritó con gran vocerío y el muro se derrumbó. El pueblo subió luego a la ciudad, cada uno derecho hacia adelante, y la tomaron». La palabra de Dios dice que el muro se vino abajo. Las excavaciones en Jericó indican que esto es definitivamente cierto. Sin embargo, lo interesante de todo esto es el método que fue usado. Y la pregunta es, ¿luchó Josué? No, amigo oyente, Josué no luchó. Fue Dios quien luchó, y fue Dios quien ganó la victoria. El método que los israelitas emplearon para conquistar a Jericó fue la fe, amigo oyente. Y así es como los creyentes ganan la victoria en el mundo. Los creyentes no pueden luchar contra el mundo y ganar. ¿Cómo pues vencemos al mundo? La respuesta la encontramos en la primera carta del apóstol Juan, capítulo 5, versículo 4, donde leemos, «Porque todo lo que es nacido de Dios vence al mundo, y esta es la victoria que ha vencido al mundo, nuestra fe». Josué no ganó una batalla para tomar a Jericó, pues tomó posesión de ella por la fe. Creyó a Dios y recibió sus órdenes de él. La dificultad con muchos hermanos hoy en día, amigo oyente, es que ellos mismos tratan de librar la batalla de Jericó y vencer al mundo. Pero necesitamos empezar a recibir nuestras órdenes de nuestro capitán Jesucristo. Él es el príncipe de nuestra salvación. Y entonces veremos un cambio en nuestras vidas. Fue la fe la que salvó a Rahab y a su familia. Escaparon sin recibir daño. Josué también pronunció una maldición sobre cualquiera que tratara de reconstruir la ciudad de Jericó. Más adelante, en el primer libro de los Reyes, capítulo 16, encontramos que la ciudad fue reconstruida y una maldición vino sobre el hombre y sobre su hijo que la reconstruyeron. La maldición contra el constructor de Jericó no fue dada para prohibir la habitación del sitio, sino para prohibir otra fortificación de la ciudad. Y bien, amigo oyente, así concluye nuestro estudio del capítulo 6 de Josué. Dios mediante, en nuestro próximo programa, comenzaremos a estudiar el capítulo 7 y veremos cómo los israelitas son derrotados en Ai. Josué se queja y Dios la instruye en cuanto a lo que debe hacer. Acán confiesa su pecado y él, junto con todo lo que tenía, son destruidos en el valle de Acor. Esto es pues lo que nos espera en nuestro recorrido por el capítulo 7 de este libro de Josué. Le invitamos a sintonizarnos. Hasta nuestro próximo programa, pues, amigo oyente, que Dios le bendiga muy ricamente.
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Como hijos de Dios, sabemos que somos amados y apreciados por Dios y debemos vivir para Él. Ese es nuestro propósito de vida. 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

La santidad, la actitud de adoración y reverencia a Dios, no es algo para vivir solo ciertos días de la semana, sino cada día, en cada situación, en cada área de la vida, ya que siempre nuestras vidas están delante de nuestro Dios. Recordemos lo que se nos enseña allí en la primera carta de Pedro, capítulo 1, versículos 14 y 15. Como hijos amados, no os conforméis a los deseos que antes teníais estando en vuestra ignorancia, sino como aquel que os llamó es santo, sed también vosotros santos en toda vuestra manera de vivir.

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En un momento vamos a tener el programa Hora de Estudio Bíblico. Después de varias semanas de estudiar la carta a los Efesios, hoy estaremos finalizando con esta serie de estudios. Estaremos allí en Efesios capítulo 5 a partir del versículo 15 y seremos instruidos y desafiados en cuanto a nuestro andar cristiano, un tema muy importante, ya que debemos vivir para Dios y glorificarle y ser sal y luz en nuestro mundo necesitado de Cristo.

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4: Gracias por incluir en su agenda este tiempo de estudio bíblico en el día de hoy. Soy Lehman Strauss, recordándole que sus oraciones sostienen este programa, que Cristo es la cabeza de la Iglesia, que somos miembros unos de los otros y mientras compartimos, unamos nuestros corazones y brazos para enviar la luz de la maravillosa Palabra de Dios. Y esto es lo que estamos haciendo. Y ustedes son parte de este trabajo junto a nosotros y a Dios. Gracias por cada pedido de oración que hemos compartido con ustedes y que ustedes han llevado al trono de la gracia de Dios. Cada carta y cada ofrenda que ustedes enviaron han sido recibidas con aprecio y gratitud a Dios. Ahora, abran sus Biblias en Efesios capítulo 5 y hoy continuaremos con el versículo 15, Efesios 5:15. Pero antes oremos. Amoroso Señor, una vez más te agradecemos y te alabamos por hacernos tus hijos. Nunca dejaremos de maravillarnos de tu amor, de tu gracia y misericordia que has manifestado hacia nosotros. Padre, sabemos que nunca te cansas de escucharnos. Nos acercamos a ti para alabarte y adorarte. No es algo estereotipado o formal acercarnos a ti y decirte cuánto apreciamos tu amor por nosotros. Y así lo hacemos otra vez y confiamos que esta expresión fresca de alabanza que sale con sinceridad de nuestros corazones sea aceptable ante ti. Ahora, Padre, oramos por otros hoy. Y, Padre, nosotros no sabemos cómo llegar a conocer todas las necesidades de tus hijos amados, nuestros oyentes, pero tenemos confianza que este programa hoy va a alcanzar a algún querido corazón y que éste va a ser bendecido y fortalecido con fuerzas renovadas y una nueva esperanza para el día de hoy. Te pedimos que hagas esto, Señor, a través de tu palabra y con el poder de tu Espíritu Santo y para la gloria de Jesucristo. Lo pedimos en su nombre. Amén. Hoy comenzaremos con Efesios capítulo 5 y versículo 15. Ahora nos enfrentamos a la última aparición de la palabra andar en esta epístola. Y esta última aparición no carece de significado. Veamos en versículo 15 que dice: mirad pues con diligencia cómo andéis, no como necios, sino como sabios. Y en versículo 16 dice: aprovechando bien el tiempo, porque los días son malos. Ahora, el andar consistente del creyente, esto es, el comportamiento consistente del creyente, es con el conocimiento completo de todas las tentaciones que le rodean. No estamos desatentos al hecho de que estamos en un mundo de oscuridad. un sistema mundano que está bajo el control de Satanás y que se llama el reino de oscuridad, oscuridad moral, oscuridad espiritual, intelectual, y los hijos del diablo son las víctimas de Satanás. Ellos son esclavos de este reino de oscuridad mientras avanzamos en este mundo. Nosotros los cristianos podemos ver los frutos de la oscuridad. Escuchamos un lenguaje obsceno, observamos inmoralidad, asesinatos, violaciones, borracheras, adicción a drogas, robos, inseguridad en las calles, tanto de noche como de día. Nosotros vemos que todo esto son obras de la oscuridad. Debemos asegurarnos que mientras lo observamos no lleguemos a ser parte de ello, como lo hace el necio. Nosotros debemos ser sabios. Ahora, aquellos que caminan en oscuridad no son sabios. Pero Pablo dice, mirad pues con diligencia cómo andéis, no como necios, sino como sabios. El cristiano mira cuidadosamente la manera en que anda. No es ignorante de todos los vicios de la oscuridad. Esta frase, con diligencia, significa mirar cuidadosamente todo acerca de usted mismo. Usted debe caminar cuidadosamente. ¿Por qué? Bueno, en este mundo de oscuridad existen trampas, existen peligros latentes, listos para atraparnos. Si no somos sabios, vamos a quedar atrapados en una de las trampas de Satanás. Un cristiano sabio es estricto consigo mismo acerca de su andar, de su proceder, su comportamiento. Él anda con diligencia, mirando cuidadosamente todo acerca de sí mismo. Observa cada paso que da. ¿Está seguro a dónde le conducirá su próximo paso? Como usted puede observar, es necesaria la más estricta consistencia para no dar un mal paso. La persona necia es aquella que no piensa. Sigue la línea del menor esfuerzo, la menor resistencia. A menudo dejará de lado sus convicciones. Cristianos, somos hijos de Dios y tenemos que ser sabios en nuestro diario andar. Amado, usted y yo no podemos acompañar a la multitud que vive en la oscuridad. No vamos a hacer ciertas cosas porque otros las hacen. Tenemos que ser cuidadosos por donde andamos y cómo andamos. Cuando vamos a la oficina, o a la fábrica, o a la escuela, o a cualquier otro lado, estamos cerca de personas que viven en oscuridad espiritual y debemos ser muy sabios y muy cuidadosos. No sea que algunos malvados nos rocen y lleguemos a ser parte de ellos. Obsérvese a usted mismo antes de dar un paso. La palabra diligencia lleva la idea de estricto, exigente y está siempre basada en una observación cuidadosa. El cristiano es una persona sabia que se mira a sí mismo mientras cuidadosamente avanza. Ahora, la razón para caminar con sabiduría está expresada en estas palabras del versículo 16. Aprovechando bien el tiempo porque los días son malos. Caminemos como personas sabias. Fíjese, la sabiduría a la cual se refiere no es la de este mundo. Hay mucha gente en este mundo que piensa que son sabios. Pero cuando Pablo escribió a los Corintios en su primera epístola, hizo un contraste impactante entre la sabiduría de Dios y la sabiduría del mundo. La sabiduría de Dios llega al creyente a través de la Biblia. Y cuando leyendo la Biblia no encontramos la sabiduría que deseamos, entonces debemos detenernos y orar. Como dice Santiago 1:5, si alguno de vosotros tiene falta de sabiduría, pídala a Dios, el cual da a todos abundantemente y sin reproche. Observe esta doble fuente de sabiduría, la Biblia y la oración. Los cristianos necesitan andar en sabiduría. Necesitamos la luz de la palabra de Dios revelada e interpretada por el Espíritu Santo para nosotros. ¿Por qué? Lo dice el versículo 16, aprovechando bien el tiempo porque los días son malos. Pablo vivió en días malos, días en los que había una fuerte oposición al Evangelio, y los creyentes eran odiados y perseguidos y aún muertos por su fe en Cristo. Los días en los cuales nosotros vivimos no son menos malos que aquellos en los que Pablo vivía. a pesar de que en nuestro país no existe la persecución que aquellos cristianos encontraron en la tierra de nuestro Señor en los días de Pablo. Gálatas 1:4 dice, el cual se dio a sí mismo por nuestros pecados, el Señor, para librarnos, ¿de qué? Del presente siglo malo, conforme a la voluntad de nuestro Dios y Padre. Pero hay una diferencia, según yo lo veo. Principalmente hay un aumento en la maldad en estos tiempos, tal como la que existía en los días de Pablo. A medida que el tiempo avanza y el regreso del Señor se acerca, la maldad aumentará más y más en el mundo. En Mateo capítulo 24 el Señor ya lo dijo. Y con el diablo como obstáculo, las oportunidades de hacer el bien disminuirán ante los ojos de la gente. Por lo tanto, aprovechemos bien el tiempo. Esto simplemente significa que vamos a aprovechar cada oportunidad y de esa manera valernos de cada medio disponible para esparcir el Evangelio de nuestro Señor Jesucristo. ¿Es usted un cazador de ofertas? Bueno, yo supongo que algunos de ustedes lo son, pero otros no. Conozco algunos cristianos que salen para comprar algo sin importarle el precio. Simplemente gastan su dinero. Es que algunas personas no comprenden el valor del dinero. Otros son cazadores de ofertas, quienes cuando van de compras son cuidadosos con los precios. Recorren 2 o 3 lugares y eligen el mejor precio. Nosotros como cristianos debemos aprovechar cada momento para presentar la causa de nuestro Señor Jesucristo entre aquellos que viven en oscuridad espiritual. Las puertas de algunos países están cerradas al Evangelio. Diferentes sistemas de gobierno y distintas sectas están obstaculizando la siembra de la verdad. Es muy posible que algunos de nosotros vivamos para ver el día cuando las oportunidades de predicar el Evangelio serán escasas debido a la persecución y la muerte. Pero a pesar de toda la oposición al Evangelio que hay hoy, permítanme recordarles, queridos hermanos y hermanas en Cristo, que hoy hay muchas puertas abiertas. Hoy hay más puertas abiertas para mí, para ministrar la palabra de Dios, que yo jamás haya conocido en años de ministerio. Hay estaciones de radio alcanzando a países extranjeros. Hay muchas oportunidades y puertas abiertas. Pablo dijo, aprovechando bien el tiempo, capture cada oportunidad. Haga que cada momento, cada peso, cada talento valgan para Dios y para las almas perdidas. Ahora, yo no hablo muy a menudo de mi vida privada en la radio, pero les comparto que yo no soy un hombre joven. Usted puede descubrir eso cuando le cuento que he estado en el ministerio por 40 años. Por supuesto, ya pasé la edad del seguro social y muy a menudo mis queridos amigos me dicen que frene mi ritmo de vida y que lo tome con calma. Pero, ¿sabe? Yo no puedo hacer eso. Tengo que aprovechar las oportunidades. Tengo que estudiar y tengo que escribir. Tengo que enseñar y tengo que predicar. Tengo que testificar. Tengo que hacer todo lo que más pueda mientras tenga tiempo. No me quedan demasiadas oportunidades en esta vida. No puedo pasar el resto de mi vida golpeando una pequeña pelota de golf. Yo no puedo retirarme o jubilarme y no hacer nada o decir, renuncio. ¿Renunciar para hacer qué? ¿Renunciar para sentarme y tener ocio? Nuestro mundo está pereciendo y los corazones de la gente están hambrientos de la palabra de Dios. Yo no puedo hacer tal cosa. Ahora, Pablo dice aquí, mirad pues con diligencia cómo andéis, no como necios, sino como sabios, aprovechando bien el tiempo. ¿Por qué? Porque los días son malos. En el versículo 17 nos dice, porque los días son malos, por tanto, no seáis insensatos, sino entendidos de cuál sea la voluntad de Dios. ¿Cuál debería ser el supremo deseo y objetivo en la vida de cada cristiano sabiendo el hecho de que los días son malos? Bueno, yo creería que el supremo deseo en el corazón de cada cristiano debería ser el obedecer la voluntad de Dios. Una mujer joven con un bebé en brazos se acercó a mí. El bebé no tenía más de 6 meses. Ella me dijo que necesitaba ayuda y consejo. Dijo que su esposo se había divorciado de ella. Él no conocía a su hijo y me dijo que se preguntaba a sí misma si sería correcto casarse de nuevo. Y yo le dije, mi querida joven, yo no creo que su pregunta debería ser si le conviene o no casarse de nuevo. Creo que usted debería preguntarse a sí misma, ¿qué es lo que Dios quiere que haga con mi vida? ¿Y qué es hacer la voluntad de Dios? Entonces me preguntó. Lo que tenía en su corazón era encontrar un hombre y casarse de nuevo. Bueno, yo sé que ella podía perder los privilegios de la vida de casada. Yo entiendo todo eso. Ella tenía un hijo pequeño para criar. Entiendo eso. Pero su deseo y pensamiento más importante era si estaba bien encontrar otro hombre y casarse de nuevo. Yo le dije, creo que su mayor deseo, si usted quiere agradar a Dios, debería ser, Señor, ¿qué quieres que yo haga? No debemos permitir que los días malos nos conviertan en insensatos. Creo que esta joven mujer estaba en una situación difícil. Les puedo asegurar, querida gente, que mi corazón estaba preocupado por ella. Yo podía entenderla y simpatizar con ella. No me gustaría estar en su lugar. Y me daba lástima. Me hubiese gustado ver que alguien la ayudara. Los días son malos y ella debería preguntarse como cristiana, Señor, ¿qué quieres que haga? A menudo nosotros los cristianos actuamos sin sentido común, sin la sabiduría celestial enfrentando todo este pecado que nos rodea. Necesitamos sabiduría verdadera, discernimiento entre lo malo y lo bueno, conocimiento para tratar con la gente que está equivocada. Nosotros necesitamos la sabiduría de Dios. No seamos insensatos, sino entendidos de cuál sea la voluntad del Señor. Hay una cosa que es lo más importante en mi mente. Estoy decidido que el resto de mi vida aquí en la tierra sea para hacer la voluntad de Dios y con su ayuda, su gracia, con el poder de su palabra y el poder del Espíritu Santo. Eso es lo que quiero. Ahora bien, yo puedo parecer insensato. Podría actuar sin sabiduría. Puedo permitir que el mundo me presione. No soy inmune a la tentación y al pecado. Pero yo estoy seguro lo que mi corazón quiere ahora mismo. Quiero ser un hombre sabio viviendo con la sabiduría de Dios y haciendo la voluntad de Dios. Amados, esto es lo único que cada cristiano debería buscar, un andar en sabiduría. Precisamente un andar en sabiduría se define aquí como el entendimiento, la comprensión de lo que la voluntad de Dios es. Cuando Dios nos pide a usted y a mí andar sabiamente, simplemente significa que Él ya ha hecho provisión para ese andar. Dios no va a pedirnos hacer algo para lo cual Él no nos haya provisto la habilidad para hacerlo. Nosotros podemos conocer su voluntad y el cristiano sabio y pensante prestará atención y demandará en oración cada día conocer la voluntad del Señor. Las últimas palabras del versículo 17 deberían estar subrayadas en cada Biblia. La voluntad del Señor. La voluntad del Señor. La única manera en que podemos apartarnos de la insensatez de la mente natural es ser iluminados por la palabra de Dios. No cometamos el error de llegar a ser sabios con la sabiduría de este mundo. En 1 Corintios 3:19 dice, porque la sabiduría de este mundo es insensatez para con Dios. Y en Santiago capítulo 3, versículos 15 y 17 leemos, esta sabiduría no es la que desciende de lo alto, sino terrenal, esto es la sabiduría de este mundo. Es animal, es diabólica, pero la sabiduría que es de lo alto es primeramente pura, después pacífica, amable, benigna, llena de misericordia y de buenos frutos, sin incertidumbre ni hipocresía. La sabiduría que viene de arriba es la voluntad del Señor. La sabiduría es dada a aquellos que la buscan con sinceridad. Mi amigo, la oración, la lectura cuidadosa y el estudio de su Biblia nos aclarará a usted y a mí cuál es la voluntad de Dios para su vida y para mi vida. Y nuevamente menciono Santiago 1:15. Si alguno de vosotros tiene falta de sabiduría, pídala a Dios, el cual da a todos abundantemente y sin reproche, y le será dada. Creo que uno de los problemas más terribles en la iglesia de hoy es el descuido triste y trágico de la lectura bíblica cuidadosa por parte de los miembros de la iglesia. A menudo nos enfrentamos con decisiones que tenemos que tomar. ¿Qué haré acerca de esto o de aquello? ¿Iré aquí o iré allá? Amados, si nosotros utilizamos la Biblia de la manera en que debe ser utilizada, entonces podemos volvernos a la palabra de Dios para ver lo que Él tiene que decir acerca de ello. Oh, cuán a menudo la gente viene y me pregunta, y estoy seguro que lo hace también con otros maestros de la Biblia. Ellos dicen, tengo que tomar una decisión, ¿qué piensa usted que debo hacer? Invariablemente les digo, ¿qué dice la Biblia acerca de ello? Algunos se acercan a mí y me dicen, me divorcié y quiero casarme de nuevo, ¿qué piensa usted que debo hacer? Mi respuesta es, ¿qué dice la Biblia acerca de eso? Como usted puede verlo, cualquiera sea el problema, en algún lugar de las profundidades de la palabra de Dios, usted podrá obtener la respuesta. La Biblia es la norma de la fe y de la práctica cristiana. De tal manera que el cristiano no sea un optimista superficial, ni un pesimista desesperado, sino un biblicista confirmado. Yo soy un biblicista confirmado. Yo creo que la Biblia es esencial para mi crecimiento espiritual. La Biblia es necesaria para mi andar en la luz, conociendo la voluntad de Dios. ¿Puede usted ver cuán importante es conocer la Biblia y su autor? Es fundamental para que podamos descubrir el secreto de conocer y comprender la voluntad de Dios. Confío en que usted entienda esto con mucha claridad. Ese es el propósito de este programa radial, enseñar la Biblia. La palabra de Dios le ministrará a usted allí y a nosotros aquí, para que conozcamos la voluntad de Dios y para que podamos ser luces brillantes en un mundo de oscuridad. ¿Estoy deseoso y estoy listo para obedecer la voluntad de Dios? Oh, cuán importante es que nosotros los cristianos conozcamos y comprendamos la voluntad de Dios. Ahora, fíjese, estamos en Efesios 5. El pensamiento del versículo 18 está conectado con el del versículo 17. Observe el versículo 18. No os embriaguéis con vino, en lo cual hay disolución. Antes bien, sed llenos del Espíritu. Observemos cómo se relacionan. Una persona insensata, que no es sabia, se emborrachará con vino. Hay mucha gente insensata como estas. Pero un cristiano sabio y sensible estará lleno del Espíritu. El hombre mundano y la mujer mundana buscarán su satisfacción en excesos, en alcohol, drogas, sexo ilícito. Pero el cristiano alcanza la altura de la satisfacción con el gozo de estar lleno del Espíritu Santo y de ser controlado por él. Amados, estar bajo el control del Espíritu Santo para andar sabiamente en la voluntad de Dios no es una experiencia reservada solo para algunos cristianos o grupos de creyentes. Es la experiencia normal para todos aquellos que conocen al Señor y Salvador Jesucristo. Esto es tan importante, conocer la voluntad de Dios y ser llenos del Espíritu. Y dice, por tanto, no seáis insensatos, sino entendidos de cuál sea la voluntad del Señor. No os embriaguéis con vino en lo cual hay disolución, antes bien sed llenos del Espíritu. En mis viajes he conocido pequeños grupos, tales como Vida Victoriosa, Vida Más Profunda, Mejor Vida. Todas estas sectas pequeñas o pequeños grupos tienen la verdad bíblica guardada en algún rincón. Amados, esta exhortación de Efesios 5:18 es para cada hijo de Dios. No os embriaguéis con vino, en lo cual hay disolución, antes bien sed llenos del Espíritu. Estén controlados por el Espíritu. Esta no es una experiencia que puedan disfrutarla solo unos pocos cristianos, ¿eh? Esta es la voluntad de Dios para cada creyente. ¿Es usted un cristiano lleno del Espíritu Santo, querido oyente? Quizá usted diga, hermano Strauss, yo no sé si lo soy. Amado, usted y yo debemos estar llenos del Espíritu. Debemos saber si estamos controlados por la carne o por el Espíritu Santo. Bueno, ha sido muy bueno para mí hacer este ministerio hoy, porque cuando estoy ministrando a otros en la palabra de Dios, también me estoy ministrando a mí mismo. Yo no estoy hablando en el micrófono solo para aquellos que están escuchando, también me estoy hablando a mí mismo. La palabra de Dios es tanto para usted como para mí. Yo también necesito en mi vida lo que he estado diciéndoles a ustedes hoy. ¿Se da cuenta que necesita ser lleno del Espíritu? Confío que sí. Bien, nuevamente gracias por escucharme. Si Dios quiere, estaré de regreso a la misma hora y en la misma frecuencia radial. Hasta entonces, andemos sabiamente en la luz y mantengámonos mirando hacia arriba.
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2: Memoricemos las buenas noticias de la palabra de Dios. Romanos 8, versículo 10. Pero si Cristo está en vosotros, el cuerpo en verdad está muerto a causa del pecado, mas el Espíritu vive a causa de la justicia. Romanos capítulo 8, verso 10. Pero si Cristo está en vosotros, el cuerpo en verdad está muerto a causa del pecado, mas el Espíritu vive a causa de la justicia. Estas son las buenas noticias para hoy.
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Podemos mirar nuestra vida, nuestra familia, nuestra ciudad, nuestro país y pensar que no hay esperanza para un cambio. Pero las cosas imposibles son especialidad de Dios. Necesitamos ponernos en sus manos para que Él haga en nosotros la obra que solamente Él puede hacer. Asimismo, Dios puede obrar en nuestra familia, en nuestra ciudad, en nuestro país, pero empecemos nosotros buscando a Dios. Estimado y estimada oyente, empiece usted a buscar a Dios. Damos paso a la música aquí en BBN y después va a escuchar el devocional Manantiales en el Desierto.

Dice el Salmo 42, versículo 5, ¿por qué te abates, oh alma mía, y te turbas dentro de mí? Espera en Dios, porque aún he de alabarle, salvación mía y Dios mío. En el sendero del cristiano no siempre brilla el sol. Tiene sus tiempos de tinieblas y tempestades. Sí, está escrito en la palabra de Dios que sus caminos son deleitosos y que todos sus senderos son paz. También es cierto que la religión está calculada para dar felicidad al hombre acá abajo, del mismo modo que recibirá bienaventuranza allá arriba. Pero la experiencia nos enseña que si bien la senda de los justos es como la luz de la aurora, que va en aumento hasta que el día es perfecto, esa luz a veces se eclipsa. Hay periodos en que las nubes cubren el sendero del creyente y éste camina en tinieblas y no ve la luz. Hay tantos que han gozado de la presencia de Dios en un tiempo. Han tenido un momento de solaz a la luz del sol en las primeras etapas de su carrera cristiana. Han caminado por los delicados pastos y junto a las aguas en reposo, que en vez de andar por la tierra de Gosén, han estado caminando por el desierto arenoso y dicen, ciertamente, si yo fuera hijo de Dios, no me pasaría esto. No digas eso. El mejor de los santos de Dios debe beber ajenjo. Su hijo más amado tuvo que cargar la cruz. Al principio el Señor te concedió un camino suave y despejado, porque era débil y tímido. Pero ahora tiene una vida espiritual más robusta. Debes entrar a las experiencias más a propósito y duras que Dios tiene para sus hijos crecidos. Necesitamos vientos y tormentas para ejercitar la fe, para arrancar las ramas apolilladas de la independencia personal y enraizarnos más firmemente en Cristo. El día malo nos revela el valor de nuestro glorioso Evangelio, escrito por Charles Spurgeon.

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3: Leonardo da Vinci es considerado una de las personas más talentosas que han existido. Pero es interesante que su producción fue sorprendentemente limitada y varias quedaron inconclusas. En parte, como escribió un autor, esto se debe a que procrastinaba de manera crónica. Dijo poco antes de morir que quería pedir perdón a Dios y a la humanidad por haber dejado tanto sin terminar. Tanto quedó inconcluso, y no porque intentó hacer demasiado, sino porque no terminó lo que le habían encomendado.
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3: Alguien me envió esto el otro día. Es una lista de castigos que muchos experimentamos en la niñez, cosas que nuestros padres nos hacían hacer, probablemente porque nos portábamos mal todo el día y ya no daban más. Aquí va la lista. No salir de casa, tener que tomar una siesta, irse a dormir temprano. Era el peor día para un niño, ¿no? Pero luego creces y esas mismas cosas se convierten en tus sueños de adulto. Ya no tienes que salir de casa, puedes tomar una siesta y puedes irte a dormir temprano. Ahora dices, ese sí que es un buen día. No teníamos idea de la bendición que era eso. Hoy día, si logras tomar una siesta, ya es un triunfo. Pero sabes que una cosa es descansar y otra muy distinta es rendirse. Una cosa es tomar una pausa y otra es tirar la toalla. Decir, me voy a salir del juego. Ya no vale la pena el esfuerzo. Y lo cierto es que mientras más pasan los años, ese tipo de pensamiento empieza a filtrarse poco a poco en el corazón. En la manera en que uno trabaja, en los estándares, en el compromiso con la excelencia. A medida que uno envejece, las tareas difíciles se vuelven más difíciles. Mantener la excelencia en el trabajo cuesta más, especialmente esas cosas repetitivas, ¿no? Esas cosas que ya hiciste mil veces. Una comida más que cocinar, un contrato más que negociar, un vuelo más que tomar, un grupo más que enseñar, una tarea más que terminar, una lista más que completar, una carga más de ropa que doblar. Y la verdad es esta, mientras más tiempo llevas haciendo algo, más difícil se vuelve seguir haciéndolo. Mientras más tiempo estás en la carrera, más tentador se vuelve bajar el ritmo o incluso abandonar. Y honestamente, mientras más pasan los años, más me anima algo que escribió William Carey en su diario. Nosotros lo conocemos como el padre de las misiones modernas. Un hombre que tradujo la Biblia a varios idiomas, escribió libros de gramática para entender mejor la Biblia, fundó una universidad, alguien que logró muchísimo para el Señor. Pero él no se veía así. De hecho, él escribió: "Si después de mi muerte alguien considera que vale la pena escribir algo acerca de mí, si simplemente me describe como alguien perseverante, habrá dicho la verdad. Cualquier otra cosa me daría demasiado crédito. Yo simplemente avancé paso a paso en la vida, una tarea tras otra, y a esa constancia le debo todo". Me puse a pensar en algo, y es que, aun cuando avanzas paso a paso, aunque sientas que solo estás cumpliendo, hay algo en la vida que no quieres ver que se detenga. Hay algo que quieres ver avanzar. Y eso es tus inversiones, ¿no? Si has invertido dinero en alguna cuenta que genera intereses o en algún plan financiero, quieres ver ese dinero trabajando para ti, no estancado. Si has invertido tiempo en discipular a un nuevo creyente, quieres ver fruto, crecimiento espiritual. Si has invertido esfuerzo en tu trabajo o incluso en un pasatiempo, esperas ver algún tipo de retorno, aunque simplemente sea la satisfacción de haber terminado algo. El problema es que rara vez pensamos en nosotros mismos como una inversión de Dios, que Dios ha invertido en nosotros y luego nos ha colocado en la economía de la vida, por así decirlo. Y Él quiere ver su inversión en acción. Ahora, eso no significa que el Señor esté en contra del descanso. Él mismo descansó. De hecho, en una ocasión se quedó hasta dormido en medio de una tormenta en el mar, porque estaba completamente agotado. Pero una cosa es descansar y otra es vivir en la inactividad. Mira, el Señor no nos diseñó para ser pasivos ni holgazanes, sino para perseverar, para seguir adelante, avanzar paso a paso, usando lo que Él ha invertido en nosotros a lo largo de la vida. Precisamente eso es lo que el Señor está a punto de enseñarnos. Nos va a dar una motivación clara por medio de una parábola. Estamos ahora en el Evangelio de Lucas, capítulo 19, versículo 11. Lucas nos da el contexto. "Y oyendo ellos estas cosas, prosiguió Jesús y dijo una parábola, por cuanto estaba cerca de Jerusalén, y ellos pensaban que el reino de Dios se manifestaría inmediatamente". O sea, la multitud pensaba que al llegar a Jerusalén, verían a Jesús usar su poder milagroso para derrotar al Imperio Romano y establecer el reino de Dios. Esperaban un reino inmediato. Ahora, es importante entender esto. Jesús sí había ofrecido el reino a la nación, pero tanto los líderes religiosos como el pueblo en general lo rechazaron. Así que esta parábola no enseña que el reino no vendrá o que Jesús nunca lo ofreció. Lo que esta parábola revela es otra cosa, que el reino se ha pospuesto. Así que esto es lo que los seguidores de Cristo deben hacer mientras tanto. El establecimiento del reino de Cristo será en un futuro incierto para nosotros. De hecho, llevamos unos 2000 años esperándolo. Ese es exactamente el punto de partida de la parábola. Mira lo que dice el versículo 12. "Dijo pues, un hombre noble se fue a un país lejano para recibir un reino y volver". La audiencia de Jesús habría entendido esto inmediatamente. En el Imperio Romano, cuando alguien iba a ser nombrado rey sobre una región, tenía que viajar a Roma para así recibir la autorización del César y luego regresar a gobernar. De hecho, registros históricos nos cuentan que Herodes el Grande hizo exactamente eso. Más tarde, sus hijos también tuvieron que viajar para recibir su autoridad. Así que Jesús está usando una ilustración muy conocida. En esta parábola, Jesús es ese hombre de la nobleza. Está a punto de irse a un país lejano, una referencia a su ascensión al cielo después de su resurrección, y allí él se sienta a la diestra de Dios, lo que significa que tiene una posición de autoridad divina. El Hijo de Dios tiene el derecho de gobernar el universo, como leemos en Efesios 1. Y ahora, antes de partir, el noble hace algo clave. Él pone recursos en manos de sus siervos, esperando que los inviertan. Versículo 13. Y llamando a 10 siervos suyos, les dio 10 minas y les dijo: «Negociad entre tanto que vengo». Ahora, el mandato es claro. Hagan negocios. Pónganse a trabajar con lo que les di. Hagan buenas inversiones mientras estoy fuera. Una mina, a todo esto, era una suma de dinero, equivalente a varios meses de salario. En otras palabras, Jesús está diciendo que Él ha hecho una inversión. Él ha puesto algo en nuestras manos para administrarlo, para usarlo, para hacerlo producir para su reino. Ahora, el versículo 14 añade un giro bastante dramático a la escena. Pero sus conciudadanos le aborrecían y enviaron tras él una embajada diciendo: «No queremos que este reine sobre nosotros». Esto también era un concepto bien conocido. Por ejemplo, cuando uno de los hijos de Herodes el Grande quiso gobernar Judea y viajó a Roma para recibir la aprobación del emperador, una delegación de 50 judíos también viajó para oponerse a su nombramiento. César Augusto ignoró su protesta y le concedió el derecho de gobernar. Y Jesús aquí está aludiendo a esa misma idea. Él sabe que solo en unos pocos días esta misma multitud le dirá a las autoridades romanas que no lo quieren como rey. Van a gritar, de hecho: «No tenemos más rey que César». Así que dentro de esta parábola encontramos tres respuestas a la inversión y autoridad del hombre noble. Vemos diligencia, vemos pereza y vemos rebeldía. Comenzamos con la primera, que es diligencia. Los versículos 15 al 17 dicen: «Aconteció que vuelto él, después de recibir el reino, mandó llamar ante él a aquellos siervos a los cuales había dado el dinero, para saber lo que había negociado cada uno. Vino el primero, diciendo: «Señor, tu mina ha ganado 10 minas». Él le dijo: «Está bien, buen siervo. Por cuanto en lo poco has sido fiel, tendrás autoridad sobre 10 ciudades». En otras palabras, su diligencia ahora es recompensada con responsabilidad. Ahora, esto puede sonar poco atractivo al principio, ¿no? Pareciera que su trabajo fue recompensado con más trabajo aún. Pero piénsalo bien. En ese reino futuro, estará sirviendo junto a Cristo en un estado perfecto, con un cuerpo glorificado, sin pecado, sin cansancio, sin frustración, con energía ilimitada y con un gozo que nada interrumpe. Vamos a ser parte de un reino colaborando con nuestro amado Rey y Señor. Seguimos con los versículos 18 y 19. Vino otro diciendo: «Señor, tu mina ha producido 5 minas». Y también a este dijo: «Tú también, sé sobre 5 ciudades». Nota algo importante aquí, y es que esta parábola no se enfoca en habilidades, sino en fidelidad. A todos los siervos se le dio exactamente lo mismo. Pero ninguno recibe recompensa por sentarse, cruzarse de brazos y no hacer nada. Y eso es lo que nos lleva al siguiente ejemplo. Después de la diligencia, vemos la segunda respuesta, que es pereza. Versículo 20. Vino otro diciendo: «Señor, aquí está tu mina, la cual he tenido guardada en un pañuelo, porque tuve miedo de ti, por cuanto eres hombre severo, que tomas lo que no pusiste y siegas lo que no sembraste». Entonces él le dijo: «Mal siervo, por tu propia boca te juzgo. ¿Sabías que yo era hombre severo, que tomo lo que no puse y que siego lo que no sembré? ¿Por qué, pues, no pusiste mi dinero en el banco, para que al volver yo lo hubiera recibido con los intereses? Jesús aquí está poniendo al descubierto la excusa de este siervo perezoso. En esencia, su excusa es algo así. Yo sé que eres exigente, y tu inversión en mí me puso en una situación sin salida, porque podía invertirlo, pero también podía perderlo, así que decidí ir a lo seguro. Decidí mantenerme al margen, fuera de peligro. No quería cometer un error saliendo a usar tu inversión de manera equivocada. Nota que este hombre hace que su pereza suene como sentido común. Por supuesto que el Señor conoce su corazón y le quita la mina y se la da al siervo que la había invertido con mayor diligencia. Versículos 24 al 26. Ahora, necesitamos tener cuidado con la interpretación aquí. La diligencia y la pereza son dos respuestas de los siervos dentro de la casa del hombre noble. A este mayordomo perezoso no lo expulsan de la casa, pero sí pierde una recompensa plena. De la misma manera hoy, nosotros, como creyentes, podemos ser diligentes o perezosos. Escucha bien, si has puesto tu fe en Jesucristo, tu presencia en el reino venidero está asegurada por la obra de Cristo. Pero tu posición en ese reino será determinada por tu servicio. O sea, entras al reino porque Jesús te salvó, pero serás honrado en el reino porque serviste. Déjame decirlo de otra manera. Tu salvación es un regalo de Dios para ti. Tu servicio es tu regalo para Dios. Aquí tienes el incentivo para resistir la tentación de la pereza. Tu lugar de responsabilidad y honor en el reino será una recompensa por tu servicio a Cristo. Cada día que avanzas paso a paso sirviendo al Señor, vas sumando a tu privilegio futuro en ese reino. El hombre noble, al igual que el Señor hoy, reconoce que la explicación de este siervo que no hizo nada con la inversión que se le había confiado no era más que una pobre excusa. Y nosotros también luchamos hoy con nuestras propias excusas. Excusas que pueden sonar como: y yo no estoy realmente listo para servir de esa manera. Alguien más está mejor preparado para asumir ese rol. Bueno, puede que yo no lo haga muy bien, y si no puedo hacerlo perfecto, mejor que lo haga otro. No, otros tienen más dones que yo, así que es mejor que ellos sirvan. Realmente yo no soy tan necesario, hay muchas otras personas. Mira, yo ya intenté servir, pero no lo valoraron. No, sería orgulloso tomar la iniciativa. Si me lo piden, entonces yo sirvo. ¿Sabes qué? Prefiero evitar conflictos y mantenerme al margen. No, lo que yo hago no es tan importante, así que ¿para qué esforzarme por la excelencia? Muchas veces, la diferencia entre diligencia y pereza es una excusa que decidimos creer y detrás de la cual nos escondemos. Ahora, quizás podrías pensar que tu servicio tiene que ser algo espectacular para tener valor en el reino, pero no es así. Todo vuelve a esa idea de avanzar paso a paso en las tareas más pequeñas, buscando honrar a Dios en actos de fidelidad que nadie ve, justo donde Él te ha puesto hoy. ¿Cómo enfrentaste la tarea de lavar la ropa? ¿O terminar ese proyecto? ¿O ser responsable con el ministerio que te dieron? La Biblia dice: porque Dios no es injusto para olvidar vuestra obra y el trabajo de amor que habéis mostrado hacia su nombre. Hebreos 6:10. Todo eso será reflejado en la recompensa que Cristo te dará un día. Piensa en la gracia de Dios. Él nos permite servirle. Y luego nos dice que nos honrará en su reino venidero por haberle servido. Así que vemos diligencia, vemos pereza, Y finalmente vemos rebeldía. Leemos en el versículo 27, y también a aquellos, mis enemigos, que no querían que yo reinase sobre ellos, traedlos acá y decapitadlos delante de mí. En el contexto de esta parábola, un rey eliminaría inmediatamente a cualquier grupo rebelde que amenazara su gobierno. En aquellos días, los reyes eliminaban a sus enemigos al asumir el trono. La aplicación aquí apunta al juicio final sobre aquellos que rechazan a Jesús como rey. Y sabes que esta es una advertencia para el día de hoy también, una advertencia seria para quienes rechazan al rey Jesús. El apóstol Pablo habla de esta advertencia en 2 Tesalonicenses capítulo 1. Cuando se manifieste el Señor Jesús desde el cielo, con los ángeles de su poder, en llama de fuego, para dar retribución a los que no conocieron a Dios ni obedecen el Evangelio de nuestro Señor Jesucristo, los cuales sufrirán pena de eterna perdición, excluidos de la presencia del Señor y de la gloria de su poder, cuando vengan aquel día para ser glorificado en sus santos y ser admirado en todos los que creyeron. Aquí vemos al mundo incrédulo y rebelde rechazando a Jesús, rechazando su derecho a reinar, diciendo que no lo quieren, y el Señor les concederá su deseo. Van a vivir eternamente sin Él. Ahora, ¿qué hay de nosotros, los que somos parte de su casa por medio de la fe en Él? Permíteme darte dos principios que brotan de esta parábola. Primero, desarrollemos una perspectiva piadosa de anticipación. Querido oyente, podemos resistir la tentación de la pereza cuando vivimos esperando el reino de Cristo. Hoy tienes el privilegio de servirle, y un día servirás con Él cara a cara. Mientras tanto, debemos ocuparnos, debemos actuar hoy con lo que Dios ha puesto en nuestras manos. Jesús dijo en el versículo 13, «Negociad entre tanto que vengo». O sea, pongan a trabajar mi inversión en ustedes. No dejen lo que les he dado guardado en una repisa. Hagan algo con ello, grande o pequeño, reconocido o ignorado, visible para muchos o conocido solo por Dios en lo secreto, pero ocúpense hasta que yo vuelva. Me encanta cómo un autor expresó este texto. Pónganse a trabajar hasta que yo vuelva. Necesito este versículo grabado en mi escritorio, escrito en una nota sobre mi computadora, pegado en el tablero del auto. Lo necesito en todas partes, todo el tiempo. Y es que Dios nos ha dado a cada uno una mina. Talentos, responsabilidades, familia, vecinos, trabajo, plataformas, ministerios, pasatiempos. Todo eso son inversiones divinas. No estamos simplemente esperando, aburridos, sin propósito, hasta que vuelva el Señor. No, nuestras pequeñas oraciones, nuestras pequeñas palabras, nuestras pequeñas acciones pueden parecer insignificantes en este mundo, pero un día vas a ver que hicieron una diferencia eterna cuando veas al Rey Jesús. Vivimos con ese tipo de anticipación. En segundo lugar, resistamos la tendencia a procrastinar. Tenemos la tentación de quedarnos al margen, de desconectarnos, de dejarlo para después. En su última carta a Timoteo, el apóstol Pablo le da este desafío. Por lo cual, te aconsejo que avives el fuego del don de Dios que está en ti. Qué desafío tan claro, ¿no? Timoteo, es tu responsabilidad avivar lo que Dios encendió en ti. ¡Aviva el fuego! Esa era la responsabilidad de Timoteo y también es la nuestra. Añade el combustible de una anticipación piadosa, de un deseo piadoso, de un sacrificio piadoso. ¡Aviva las brasas cada día! Vive con una expectativa del reino. Resiste la atracción de dejar las cosas para mañana y terminar viviendo una vida perezosa. Leonardo da Vinci es considerado una de las personas más talentosas que han existido. Inventor, estudiante de la anatomía humana, arquitecto, ingeniero y sobre todo artista. Pero es interesante que su producción fue sorprendentemente limitada. Se le atribuyen con certeza menos de 17 pinturas, y varias quedaron inconclusas. En parte, como escribió un autor, esto se debe a que procrastinaba de manera crónica. Frecuentemente sus patrocinadores tenían que amenazarlo diciéndole que no le iban a pagar para que se motivara a seguir trabajando. ¿Sabías que le tomó 15 años pintar la Mona Lisa? Otra pintura que le habían dado un plazo de 7 meses para terminarla, la terminó 25 años después. En su lecho de muerte, Leonardo da Vinci se disculpó por todo eso. Dijo poco antes de morir que quería pedir perdón a Dios y a la humanidad por haber dejado tanto sin terminar. Tanto quedó inconcluso, y no porque intentó hacer demasiado, sino porque no terminó lo que le habían encomendado. Querido oyente, ¿cómo puedes evitar tú terminar de esa manera? Como Timoteo, aviva el fuego del servicio. Como William Carey, avanza paso a paso, termina una tarea a la vez y ponte a trabajar, invirtiendo lo que Dios puso en tus manos. Mira, esto no solo se trata de terminar bien, se trata de ser siervos fieles para el Señor mientras esperamos su regreso. Así que no lo dejes para después. Sé fiel hoy con lo que sea que el Señor te ha confiado.
2: Esperar a Cristo no es quedarnos quietos, es administrar fielmente lo que Él ha puesto en nuestras manos. Cada día cuenta, cada decisión suma, y cada acto de obediencia tiene un valor eterno. 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
0: 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Romanos 8, versículo 10. Pero si Cristo está en vosotros, el cuerpo en verdad está muerto a causa del pecado, mas el Espíritu vive a causa de la justicia. Romanos capítulo 8, verso 10. Pero si Cristo está en vosotros, el cuerpo en verdad está muerto a causa del pecado, mas el Espíritu vive a causa de la justicia. Estas son las buenas noticias para hoy.
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0: Durante años, Elizabeth Elliot ha estado guiando a muchas mujeres a Jesús y desafiándolas a vivir una vida caracterizada por el amor, las buenas obras y la devoción a la palabra de Dios. 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
1: Eres amado con amor eterno, eso es lo que dice la Biblia, y te rodean sus brazos eternos. Durante estos días he estado hablando de la presencia de Cristo, de la paz de Cristo y del poder de Cristo. Hoy quiero hablarte del propósito de Cristo. ¿Cuál es su propósito en mi vida? El supremo propósito de Dios, por supuesto, es que yo sea conformada a su imagen, que llegue a ser como Jesús. Ahora bien, no todos vamos a ser como las galletas cortadas con un molde cuando lleguemos a ser como Jesús. Cada uno, cada individuo va a ser diferente, pero va a ser visible, casi tangible, la vida de Cristo en cada uno de nosotros. Pero se necesita un proceso de sufrimiento. Leemos en Romanos 8:28, y sabemos que a los que aman a Dios, todas las cosas les ayudan a bien. Esto es, a los que conforme a su propósito son llamados. Pero, ¿cuál es el propósito de todo esto? El versículo 29 lo dice, para que fuesen hechos conforme a la imagen de su Hijo. O en otras palabras, moldeados a la semejanza de su Hijo. Una forma en que Dios va a hacer esto es, por ejemplo, permitiéndonos experimentar la soledad para que también podamos experimentar la presencia de Cristo. Tenemos que sentir la tentación del miedo para conocer la paz de Cristo. Tenemos que conocer la debilidad para conocer el poder de Cristo. Dios dice, mi gracia es

mol y le quitas lo que sobra. Y otra versión de lo que dijo fue, quiero hacer el David en esta piedra, entonces voy a quitar todo lo que no se parece a David. Pero se necesitan muchos martillazos, se necesitan las virutas de un cincel, se necesita el raspado de la lima. Seguramente me has escuchado contar la historia de algunos golpes de martillo que tuve en mi primer año como misionera en Ecuador. Estaba trabajando en la selva occidental. Durante ese año falleció un hombre que me ayudaba muchísimo. Eso, aunque Dios permitió que ocurriera, me afectó profundamente, porque el hombre fallecido era mi ayudante lingüístico. Luego vi morir a una mujer durante el parto. Luego, toda la estación en la que mi prometido había estado trabajando durante ese año fue arrastrada en una noche por una inundación. Más adelante me robaron todo mi trabajo lingüístico, todo lo que había acumulado de la lengua colorada. Los colorados eran una tribu de indígenas. Por supuesto, mi pregunta a Dios fue, ¿por qué? Tengo que volver a Romanos 8:28. Y sabemos que a los que aman a Dios, todas las cosas les ayudan a bien. ¿Me ha mostrado Él el patrón completo? Por supuesto que no. El apóstol Pablo, a quien la mayoría de nosotros consideraría un gigante espiritual, había sufrido muchas penurias, naufragios, azotes, encarcelamientos, desnudez, hambre y sobre todo eso, el cuidado de todas las iglesias. Por si fuera poco, después de todo lo que ya mencionamos, Dios permitió que una cosa muy pequeña molestara seriamente a Pablo. Se le dio, dice la Biblia, un aguijón. ¡Un aguijón! ¡Qué extraño que Dios le diera a alguien un aguijón en la carne! Pero la Escritura nos dice que este era un mensajero de Satanás. Ahora, ¿cómo Dios puede dar un aguijón que es un mensajero de Satanás? Estamos tratando aquí con el más profundo de todos los misterios, sobre el que probablemente cuestionamos a Dios más a menudo que sobre cualquier otra cosa. ¿Por qué permite que Satanás nos haga estas cosas? ¿Cómo puede permitir Dios algo que en realidad es un mensajero de Satanás? La razón por la que sé que Dios lo permitió es que esto es lo que dice en 2 Corintios 12. Pablo dice, y para que la grandeza de las revelaciones no me exaltase desmedidamente, me fue dado un aguijón en mi carne, un mensajero de Satanás que me abofetee, para que no me enaltezca sobremanera. Esas revelaciones tan grandes le fueron dadas por Dios, y habría sido muy fácil para Pablo, y probablemente más fácil para mí, estar muy orgullosa de esas revelaciones que me habían sido dadas, como si yo misma las hubiera pensado, como si de alguna manera yo pudiera merecer algo. Eran, en efecto, revelaciones dadas por Dios, pero Dios quería proteger a Pablo, quería evitar que el apóstol se envaneciera. Estaríamos tentados de escribir una carta de oración y contar a todos nuestros mejores amigos esta maravillosa experiencia espiritual que habíamos tenido, ¿verdad? Pero ¿a quién le importa si Pablo se envanece o no? ¿A Dios o a Satanás? Por supuesto, Satanás estaría encantado de que Pablo se envaneciera. Era Dios quien no quería que Pablo tenga orgullo por lo que se le había entregado. Así que voy a leer este versículo una vez más. Y para que la grandeza de las revelaciones no me exaltase desmedidamente, me fue dado un aguijón en mi carne. ¿Qué hizo Pablo? Bueno, hizo exactamente lo que tú y yo habríamos hecho, respecto a lo cual tres veces he rogado al Señor que lo quite de mí, y me ha dicho, bástate mi gracia, porque mi poder se perfecciona en la debilidad. El propósito de Cristo de permitir este aguijón, este mensajero de Satanás en su vida, era para que la gracia de Dios se demostrara suficientemente para él. Pablo aprendería la lección de que el poder de Dios se perfecciona en nuestra debilidad. ¿Eres débil? ¿Necesitas hoy el poder de Dios? Pídeselo. Pablo continúa diciendo, por tanto, de buena gana me gloriaré más bien

0: en mis debilidades, para que repose sobre mí el poder de Cristo. Por lo cual, por amor a Cristo, me gozo en las debilidades, en afrentas, en necesidades, en persecuciones, en angustias, porque cuando soy débil, entonces soy fuerte. Su propósito es siempre el amor. Como un verdadero padre o madre, el hijo no entiende los porqués. No entiende por qué Dios permite que estas cosas sucedan en su vida y en la vida de las personas que ama. Pero tenemos que aprender quién es Dios y tenemos que empezar a confiar y a obedecer. Cuando caminamos con el Señor a la luz de su palabra, ¡qué gloria derrama Él en nuestro camino! Mientras hacemos su buena voluntad, Él permanece con nosotros todavía y con todos los que confían y obedecen. Solo llegaremos a ser verdaderos discípulos, verdaderos aprendices en la medida en que confiemos y obedezcamos. Eso es lo que hace falta para que podamos entrar en el reino de Dios, para reinar con Cristo. Nuestra fe debe ser probada para que Dios pueda producir en nosotros carácter, resistencia y esperanza. Piensa en el entrenamiento militar. Hablando de pruebas de resistencia y de carácter, voy a contarte una historia de uno de mis hermanos. Mi hermano Phil estuvo en la Segunda Guerra Mundial en Europa. Escribió una carta maravillosa a mis padres, dándoles las gracias por habernos disciplinado de niños. Decía, la mayoría de mis compañeros han tenido que ir a la cárcel o han sido castigados por desobediencia a sus superiores. Ustedes nos enseñaron a respetar la autoridad. El propósito de Dios es que la vida de Jesús se haga visible en carne humana ordinaria. Eso es de 2 Corintios 4:10. Es uno de mis pasajes favoritos, porque ciertamente soy consciente de mi propia impotencia y de mi desesperada necesidad de que la vida de Jesús se haga visible en mi carne humana. ¿Y dónde crees que está la prueba más severa de la visibilidad de la vida de Cristo en mí? No en la plataforma cuando estoy hablando a un grupo de personas. La prueba está en casa. ¿Cómo trato a mi marido? ¿Qué clase de respeto le muestro? ¿Con qué pureza lo amo? ¿Con qué frecuencia doy gracias a Dios por él? ¿Es visible en ti y en mí la vida de Jesús? Dios quiere que hagas visible la vida de Jesús en ti. Ese es el propósito de Cristo. ¿Tomarás este desafío hoy? Muestra a Jesús.
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Se encuentran sintonizando BBN, compartiendo junto a usted hermosa música y sana enseñanza bíblica. Carlos Mejía la acompaña. Cuán importante es respetar y someternos a cada autoridad que Dios pone en nuestras vidas. Por lo general, las autoridades están para velar por el orden. Que no cumplan o no sean responsables en sus funciones, esto es algo por lo cual darán cuentas a Dios. Pero nosotros debemos someternos a las autoridades. Con esto lo invito a que siga con BBN, ya que en unos minutos, en el programa El Amor que Vale, estaremos con la segunda parte de la enseñanza, la fortaleza por medio de la autoridad. Más adelante estaremos con el segmento Reflexión para...

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2: ¿Conoce usted el alcance de la autoridad del reino? Tenemos que ser cuidadosos con ella porque desconocerla podría resultar en que nosotros o la confundamos o la rechacemos o, como es tan común ver, la abusemos.
3: ¿Cuál es el alcance de la autoridad del reino? Esa autoridad no es una novedad religiosa moderna, sino que comenzó desde los albores de la creación. Cuando Dios le dio a Adán la autoridad sobre las aves del campo, las aves del aire, los peces de los mares, esa autoridad no nos había sido dada a nosotros, sencillamente porque nosotros no vivimos en el jardín del Edén. Pero escúcheme, potencialmente nosotros ganamos más en Cristo que lo que perdimos en Adán.
2: Nuestra herencia completa no se hará realidad hasta cuando Cristo venga. Como seres humanos, muchas veces rechazamos la autoridad, pero cuando la tenemos, a veces abusamos de esa autoridad. Amigos del Amor que Vale, sea bienvenido, bienvenida a nuestro programa. Soy Irving Ravelo. Hoy en la voz del pastor Lenín de Llanón, el doctor Adrián Rogers presenta la segunda parte de su mensaje, La Fortaleza por Medio de la Autoridad.
3: Al hablar de la fortaleza por medio de la autoridad, en el programa anterior vimos dos puntos importantes. Primero, la fuente de la autoridad del reino. Y segundo, el secreto de la autoridad del reino. Hay la autoridad de la palabra de Dios. ¿Está usted bajo esa autoridad? Está la autoridad del Señorío de Cristo. Sea sometido a esa autoridad. Está la autoridad de la dirección del Espíritu Santo. ¿La conoce usted? Debe haber autoridad en el hogar, en la iglesia, en el gobierno, en todas partes, aún en los restaurantes. Estuve con un grupo de colegas pastores en una convención y nos fuimos a un restaurante a comer. Y no había una mesa lo suficientemente grande para todos nosotros. Así que dije, ese no es problema, vamos a juntar dos mesas. Pero una de las jovencitas meseras se acercó y me dijo, «Señor, usted no puede hacer eso». Y yo no veía ninguna razón por la cual no pudiera poner dos mesas juntas. No estaríamos estorbando a nadie. Y después de todo, nosotros éramos pastores y ella era una mesera. Pero en serio, no habrá personas pavos reales en el reino de los cielos. Pero volviendo a lo del restaurante, sin hacer caso a la mesera, comenzamos a juntar dos mesas, cuando de pronto oigo la voz de Dios en mi mente. Adrián, te estás portando como un rebelde. Esa señorita es la encargada aquí. Confieso que por unos segundos me quedé como una estatua. Y finalmente le pedí disculpas a la mesera, quien nos guió a un pequeño salón con una mesa bastante grande, donde estuvimos solo nosotros. Si no aprendemos a estar bajo autoridad, no podemos ejercitar autoridad. El mismo Señor Jesucristo estuvo bajo autoridad. ¿Qué es lo que el centurión hizo? Tuvo una percepción espiritual y mandó un mensaje a Jesús diciéndole, «Tú estás bajo autoridad y yo también estoy bajo autoridad». Ahora, ¿bajo la autoridad de quién estaba Jesús? Recuerde que Él vino a la tierra como un hombre. No vino para mostrarnos cómo sería Dios en la tierra. Vino para mostrarnos cómo debería ser un hombre en la tierra. Y aunque era Dios, vivió en la tierra como hombre, sujeto a la voluntad de su Padre. Mire lo que dice Juan 17:4. Yo te he glorificado en la tierra, he acabado la obra que me diste que hiciera. Jesús bajo la autoridad del Padre. Veamos ahora Lucas 4:1. Jesús, lleno del Espíritu Santo, fue llevado por el Espíritu al desierto. Jesús, sujeto al Espíritu Santo y sujeto a la palabra de Dios. Busquemos Lucas 2:51. Y descendió con ellos, se refiere a José y María, y volvió a Nazaret, y estaba sujeto a ellos. Jesús, sujeto a sus padres en esta tierra. Jesús estuvo sujeto al gobierno. Cuando llegó el tiempo de pagar los impuestos, ¿qué es lo que hizo Jesús? Bien, veamos Mateo 17:27. Sin embargo, para no ofenderles, ve al mar y eche el anzuelo. Y el primer pez que saques, tómalo. Y al abrirle la boca, hallarás un estatero, tómalo. Y dáselo por mí y por ti. Jesús, el Rey de la Gloria, pagando sus impuestos. Ahora, ¿qué significa todo esto? Si Jesucristo está sujeto a Dios el Padre, al Espíritu Santo, a la palabra de Dios, a sus padres terrenales, al gobierno bajo el cual vivió, ¿quiénes somos nosotros para decir que no necesitamos que nadie nos diga qué hacer? El militar romano le dijo a Jesús, yo también soy un hombre bajo autoridad. El secreto de la autoridad del reino es clarísimo. Usted no puede estar sobre a menos que aprenda a estar debajo. Tercero, el alcance de la autoridad del reino. ¿Hasta dónde se extiende la autoridad del reino? Veamos lo que dice Lucas 10, desde el verso 18. Jesús está hablando y les dijo, yo veía a Satanás caer del cielo como un rayo. He aquí os doy potestad de hollar serpientes y escorpiones y sobre toda fuerza del enemigo y nada os dañará. Ya se habrá dado cuenta que la palabra potestad significa autoridad. Entonces, ¿cuál es el alcance de la autoridad del reino? Es sobre todo el poder del enemigo. Pero aquí necesitamos ser muy cuidadosos porque la autoridad del reino no necesita ser rechazada, pero tampoco necesita ser confundida y mucho menos abusada. ¿Cuál es el alcance de la autoridad del reino? Cuando Dios le dio a Adán la autoridad sobre las bestias del campo, las aves del aire, los peces de los mares, esa autoridad no nos había sido dada a nosotros sencillamente porque nosotros no vivimos en el jardín del Edén. Escúcheme, potencialmente nosotros ganamos más en Cristo que lo que perdimos en Adán. Pero nuestra herencia completa no se hará realidad sino hasta cuando Cristo regrese. Adán recibió la autoridad sobre las fuerzas de la naturaleza. Usted y yo hemos recibido autoridad sobre el poder del enemigo. Espero que usted entienda esto porque el dominio sobre las fuerzas de la naturaleza será una realidad durante el milenio. Aquí el versículo clave es Hebreos 2:8. ¿Todo lo sujetaste bajo sus pies? Porque en cuanto le sujetó todas las cosas, nada dejó que no sea sujeto a él. Pero todavía no vemos que todas las cosas le sean sujetas. Hay algo que potencialmente tiene que ser cumplido. Pablo en Romanos 8:22 dice, porque sabemos que toda la creación gime a una y a una está con dolores de parto hasta ahora. Amigo, mire a su alrededor. Esto no es el jardín del Edén. Es más bien un desierto lleno de enfermedades, depravación, inusitada maldad sobre todo el globo terrestre. Y aunque usted sea un hijo o una hija de Dios, usted no está protegido de estas cosas. Mire el verso 23 de Romanos 8. Y no solo ella, sino que también nosotros mismos, que tenemos las primicias del Espíritu, nosotros también gemimos, esperando la adopción, la redención de nuestro cuerpo. Quiero que entienda completamente bien lo siguiente: la restauración de la naturaleza y la redención de nuestro cuerpo están en el futuro. Vemos que no todas las cosas están bajo su poder y autoridad, pero para esta época y este día, Jesús nos ha dado autoridad sobre el poder del enemigo. Ese es el alcance de la autoridad del reino. ¿Cómo trabaja todo esto? Escúcheme, usted puede ser una persona llena del Espíritu, pero por favor no tire piedras al avispero. No le servirá de nada el estar lleno del Espíritu si es que las avispas lo atacan. Y si alguno de ustedes me pregunta, ¿qué es lo que estoy tratando de decir? Bueno, es lo siguiente. Cuando el Señor dice que da autoridad, está hablando de autoridad espiritual. No dice que usted tendrá autoridad sobre microbios, mosquitos, pulgas, cucarachas, deslaves o erupciones. ¿Por qué debo entender esto? Porque si el diablo no puede evitar que usted aprenda esto, tratará de corromperlo o pervertirlo para que usted crea que tiene autoridad espiritual para hacer que llueva o haga sol, o vaciar de enfermos las camas de algún hospital, y eso, mi amigo, no es cierto. Algunos telepredicadores y radiopredicadores están utilizando esta verdad, distorsionándola, para que los crédulos ingenuos piensen que la autoridad del reino es la llave para todas las riquezas materiales, y aún para la fuente de la juventud. Por eso presentan el evangelio de las riquezas, de los Cadillacs o Mercedes-Benz, de lujo y de la comodidad. Para ellos es todo esto, no para sus oyentes o televidentes. Mi amigo, ese no es el evangelio de nuestro Señor Jesucristo. Jesús dijo, he aquí os doy potestad sobre toda fuerza del enemigo. Y en 2 de Pedro 1:3 leemos, como todas las cosas que pertenecen a la vida y a la piedad nos han sido dadas por su divino poder. Es ahí en donde reside su autoridad, en el divino poder que nos ha sido dado y que pertenecen a la vida y a la piedad. Ciertísimamente un día el león y el cordero descansarán juntos y el desierto florecerá como un rosal. Un día toda la tierra estará llena del conocimiento de la gloria de Dios, como las aguas cubren el mar. Pero el escritor de Hebreos nos dice que no todavía. Mientras tanto, no somos lacayos de Satanás. No somos esclavos del pecado. Satanás no tiene ni poder ni autoridad sobre nosotros. El pecado no nos seducirá, la tentación no nos vencerá, porque cada hijo, cada hija de Dios tiene la autoridad del reino y necesitamos entender cuál es el alcance de esa autoridad. Estamos hablando de principios y en el transcurso de los próximos mensajes de esta serie, los iremos estudiando seria y detenidamente. Veremos cómo trabajan en el hogar, en la iglesia, en el gobierno, en la sociedad. Pero ahora quiero que veamos el último punto. Cuarto, la fortaleza de la autoridad del reino. En Lucas 7:7 tenemos una declaración extraordinaria por parte del centurión. Pero di la palabra y mi siervo será sanado. Obviamente, Jesús tiene poder para sanar, aunque sea a control remoto. Y ni usted ni yo tenemos ese poder, a menos que Dios quiera dárnoslo como algo muy especial. Pero el punto que quiero enfatizar ahora es que este hombre, el centurión, era un hombre de autoridad. Por eso dijo, tengo soldados bajo mis órdenes. ¿No le gustaría a usted tener algunos soldados, siervos o criados que obedezcan sus órdenes? ¿No le gustaría tener algunos soldados o siervos espirituales? Bueno, para tenerlos, usted necesita esta clase de fortaleza para que pueda entrar en esto que se llama submisión, entrega. ¿Sabe de dónde procede la fortaleza en la vida cristiana? De la entrega. El rendirse por completo y estar bajo la autoridad del Señor Jesucristo. Recuerde, si usted no aprende a estar bajo autoridad, ni siquiera se atreva a pedir autoridad. Hace algunos años tuvimos un desayuno de oración con algunos de los basquetbolistas colegiales más conocidos. El invitado especial para la conferencia fue un hombre llamado Kerry Humphries. Pero, ¿quién era él? Él era el presidente de la compañía de transportes Cargo, que asimismo en ese entonces era una de las compañías de transporte más conocidas y poderosas en los Estados Unidos de Norteamérica, y con mucho prestigio alrededor del mundo. En el mundo de los negocios, Kerry estaba en lo más alto de la escalera corporativa. Pero lo más notable de Kerry Humphries es que era un genuino creyente. Y le escuché cuando contó cómo entregó su corazón a Jesucristo y los tremendos cambios que experimentó en su vida. Y entre las muchas cosas importantes que dijo, bien recuerdo lo siguiente. Dijo: "No hago énfasis en la manera en que he visto, pero cada mañana antes de salir de mi casa, pongo un pañuelo blanco en mi bolsillo". Y sacando un nítido pañuelo blanco de su bolsillo, dijo: "Este pañuelo no es para imponer una moda o cosa por el estilo. Este pañuelo blanco representa algo. Es el signo de mi rendición. En 1961 yo me rendí por completo al Señor Jesucristo, y este pañuelo blanco me recuerda cada día que estoy a sus órdenes". Este era un hombre que tenía a cientos de personas trabajando para él. Fue un verdadero magnate de los negocios, pero también fue un hombre que humildemente decía: "Estoy a las órdenes de mi Señor". ¿Ha dicho usted algo semejante alguna vez en su vida? Si lo ha hecho, entenderá sin ninguna dificultad lo que significa tener fortaleza espiritual. Verá, hay una diferencia entre autoridad y poder. La autoridad se deriva del puesto que ocupa. El poder es residual en la persona. Permítame ilustrar esto para que lo entienda mejor. Los jugadores profesionales de fútbol norteamericano parece que cada día son más y más grandes. Cuando yo jugué fútbol en el colegio y la universidad, pesaba más o menos unas 185 libras y era uno de los jugadores más grandes en el campo de juego. Hoy en día no me dejarían llevar ni siquiera el recipiente para las aguas. Por ejemplo, ahí está un jugador de casi 2 metros de estatura y 285 libras de peso y es más ágil que un gato. Y lleva un casco protector y el uniforme de la cintura para arriba está bien acolchonado para protegerle, porque este es un deporte muy, muy rudo. Sin embargo, en el mismo campo de juego hay otros hombres con 155 libras de peso, más o menos. No tienen cascos ni uniformes especiales. Llevan solo una camiseta rayada. Y todo lo que tienen son pitos o silbatos, o como usted lo llame. Y cualquiera de estos hombrecitos de apenas 155 libras de peso le puede expulsar del campo de juego a uno de esos jugadores grandotes y mandarlos a las duchas. El jugador grandote tiene el poder, pero el hombre pequeño, el árbitro o referí, tiene la autoridad. Poder, autoridad, ve la diferencia. El referí o árbitro con su pito tiene la autoridad sobre todos esos jugadores. Jesús nos está diciendo a nosotros, hombrecitos pequeños, tienen la autoridad sobre todo el poder del enemigo. Por eso es tiempo ya de que usted entienda la fortaleza de la autoridad espiritual. Ahora, solo el saberlo no es suficiente. Necesitamos aprender cómo orar con autoridad, y de eso estaremos estudiando en los próximos programas. Pero permítame volver un momento a la historia de Kerry Humphries, quien entregó su corazón al Señor Jesucristo en 1961, y para jamás olvidarse de su entrega a Jesús, siempre llevó en su bolsillo un inmaculado pañuelo blanco. Y esto fue algo muy real para él. ¿Ha entregado usted su corazón a Cristo? No le estoy preguntando cuál es su denominación. Tampoco le pregunto en qué iglesia tiene su membresía. Mi pregunta es sencilla pero específica. ¿Es usted salvo y sabe con toda certeza que es salvo? Anhelo que cada uno por fe ponga su total confianza en la obra redentora de Jesús. Y si lo que he compartido con usted en este mensaje le mueve para que tenga una decisión espiritual, le pido que ore conmigo la siguiente oración. Querido Dios, hasta ahora no he puesto mayor atención a las cosas espirituales, pero lo que he escuchado en este programa ha sido muy revelador. Me reconozco pecador delante de ti y necesito no tu justicia porque me condenaría, sino tu gracia para salvarme. Señor Jesús, aún no comprendo a plenitud la dimensión de tu amor por mí, pero sí sé que gracias a tu ofrenda de tu propia vida en la cruz, pagaste mi culpabilidad por el pecado. Gracias por amarme de esa manera. Ayúdame para que yo nunca sea una vergüenza para ti y para tu palabra. Dame la fortaleza espiritual para nunca avergonzarme de ti. Haz de mi vida un instrumento útil en tus manos. Lo pido en tu santo nombre. Amén. Si usted hizo esa decisión por Cristo, quien nunca falta a sus promesas, ya perdonó sus pecados y usted es ya parte de la familia de Dios. ¿Tuviera la amabilidad de escribirnos y contarnos acerca de su decisión espiritual? Su carta será de gran motivación y ánimo para nosotros y además nos dará la oportunidad y privilegio de orar por usted y su decisión de entregar su vida al Señor Jesucristo. Que Dios le colme de bendiciones.
4: Si oró de corazón, qué gozo saber que por medio de la fe, Cristo Jesús hoy es su Salvador y Señor. Escríbanos para regocijarnos con usted. 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La Fortaleza por Medio de la Autoridad es parte de la serie de 9 mensajes, El Increíble Poder de la Autoridad del Reino. ¿Y qué es la autoridad del reino? Bueno, esta nos permite poseer todo el gozo, felicidad y victoria diaria que Dios diseñó para que usted tenga como su hijo o hija. Es fortaleza para hoy, poder para vencer sus problemas, para enfrentar sus dificultades, para vivir cada día en victoria. El increíble poder de la autoridad del reino viene de Jesús. Él es el creador del universo y como hijo o hija de Dios, este poder es suyo. Mas solo cuando se somete a la autoridad sobre usted, su Señor y Salvador Jesús.
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2: Guillermo, en Bogotá, Colombia, publicó en nuestro muro de Facebook: soy cristiano católico y desde niño, cuando mis padres me traían a la iglesia, nunca me había interesado lo que hablaban los sacerdotes. Desde que comencé a escuchar El Amor que Vale, se me abrieron los sentidos y veo las escrituras de una nueva manera y me siento una nueva persona. 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
2: Es un gozo para nosotros recibir y leer su correspondencia. Gracias por escribirnos. Y toda la honra y toda la gloria sea para nuestro Señor Jesús. 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Gracias nuevamente por escucharnos. Usted es una parte muy importante de El Amor que Vale y le consideramos parte de nuestra familia. Soy Irving Ravelo. Será hasta la próxima. Oramos que estos mensajes sean de bendición para usted y que la enseñanza de hoy le haya ayudado a comprender aún más que el Señor Jesucristo es el amor que vale.

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3: BBN no se solidariza con los detalles o conceptos emitidos en este espacio. Solo nos circunscribimos a utilizar los servicios proporcionados por la agencia de noticias EFE. Terremoto en Venezuela. Hasta 6,76 millones de personas podrían haberse visto afectadas por los terremotos que sacudieron el país el miércoles, indicó la portavoz de la Organización Internacional para las Migraciones de la ONU. Habitantes en estado más afectado por los terremotos en Venezuela duermen a la intemperie. Recostados en colchones, sábanas, sillas, carpas y campamentos improvisados, cientos de personas duermen en el asfalto, jardineras, plazas y canchas en Catia la Mar, una de las ciudades más afectadas por los terremotos de magnitud 7,2 y 7,5 ocurridos el miércoles en Venezuela y que se han cobrado con la vida de más de 230 personas. Continuamos con más información. Sale de Alemania el primer de 6 aviones con transporte militar con ayuda para Venezuela. También llegan a Venezuela brigadas de España, El Salvador y México y aterrizaron en las últimas horas en el país para apoyar en las labores de rescate de víctimas. Suiza envía a Venezuela 80 especialistas y 8 perros para ayudar en la búsqueda de víctimas, acompañada de 18 toneladas de material. Por último, bomberos, perros, drones, forenses, así ayuda a la comunidad internacional a Venezuela tras los devastadores terremotos. Hasta aquí la mención de los hechos más relevantes, informó Santiago Carrasco.
1: Memoricemos las buenas noticias de la palabra de Dios, Romanos 8, versículo 10. Pero si Cristo está en vosotros, el cuerpo en verdad está muerto a causa del pecado, mas el Espíritu vive a causa de la justicia. Romanos capítulo 8, verso 10. Pero si Cristo está en vosotros, el cuerpo en verdad está muerto a causa del pecado, mas el Espíritu vive a causa de la justicia. Estas son las buenas noticias para hoy.
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6: Hay mucho por hacer, pero en estos instantes tengamos la reflexión para hoy. Con usted, Cornelio Rivera.
7: La casa donde mi familia y yo vivimos está provista de agua de pozo. El problema es que esa agua, tal como es, no puede usarse. Si se usa para lavar la ropa, la mancha. Con el tiempo va dejando un residuo amarillento en las ollas de la cocina y en los lavatorios. Si hace esto al metal, a la ropa y a la porcelana, seguramente causará cierto daño a las personas si la toman por un periodo de tiempo. Es la presencia de una cantidad excesiva de minerales lo que impide que el agua pueda usarse provechosamente tal como es. Esos minerales y lo que hacen nos dejan saber que si el agua va a poder usarse, necesita pasar por un proceso de filtración que prácticamente

0: maldades, el engaño, la lascivia, la envidia, la maledicencia, la soberbia, la insensatez. Si tan solo uno de estos contaminantes está presente en mí o en ti, tenemos la capacidad para causar extenso daño a aquellos con quienes nos relacionamos. Como el agua de mi pozo, el hombre necesita purificación. ¿Has tú escuchado de uno que, como un cordero sin mancha y contaminación, nos puede sacar de nuestra vana manera de vivir, purificando nuestras almas? Te hablo de aquel que dijo, «El que bebiere del agua que yo le daré, será en él una fuente de agua que salte para vida eterna, y el que cree en mí, de su interior correrán ríos de agua viva». Te hablo de Jesucristo, Él es quien puede purificar tu interior si le dejas.
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Más música y después aprenderá otro principio bíblico a través del espacio Principios para Vivir.

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2: Una de las mayores indicaciones de que la Biblia es la palabra de Dios es su honestidad con respecto al pecado, en particular al pecado sexual. La historia de Juan el Bautista y su trágica muerte ilustra esta realidad. Juan estaba en prisión porque se atrevió a confrontar al rey Herodes por vivir en adulterio. Herodías, ahora esposa de Herodes, guardaba un espantoso rencor contra Juan porque expuso su relación adúltera. Un día, Herodías vio la oportunidad para vengarse. Escucha lo que registra Mateo.
3: Pero durante la fiesta de cumpleaños de Herodes, la hija de Herodías bailó una danza que a él le agradó mucho. Entonces le prometió con un juramento que le daría cualquier cosa que ella quisiera. Presionada por su madre, la joven dijo: «Quiero en una bandeja la cabeza de Juan el Bautista». Entonces el rey se arrepintió de lo que había dicho, pero debido al juramento que había hecho delante de sus invitados, dio las órdenes necesarias.
2: Desde una perspectiva humana, lo ocurrido es una espantosa tragedia que revela la profundidad del potencial del hombre para involucrarse en el pecado. El hecho de que Dios incluyera esta historia en la Biblia demuestra que, definitivamente, Él quiere que sepamos que la sexualidad tiene un enorme poder para perturbar a las personas y así que participen en actos irracionales de odio e incluso llegar al asesinato. Recuerda esto: entre más oscuro se vuelve el mundo, más resplandeciente puede brillar nuestra luz. Es verdad. No subestimemos el poder del pecado sexual, pero también recordemos el poder del Evangelio para cambiar vidas, sin importar cuánto mal exista en este mundo. Recordemos lo que dijo Jesús: somos la luz del mundo.
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Qué bueno acompañarle allí en su hogar, en su trabajo, mientras está conduciendo o se encuentra en algún transporte público. Vamos a seguir compartiendo junto a usted enseñanza de la Palabra de Dios. En un momento, el programa Palabras de Alabanza. Hoy estamos iniciando con una nueva serie titulada No me avergüenzo del Evangelio, la buena noticia. Si puede, vaya ubicándose en su Biblia en la carta a los Romanos. Estaremos en el primer capítulo, versos del 13 al 17. Más música aquí en BBN y después palabras de alabanza.

0: Dame entendimiento y obedeceré tus enseñanzas. Las pondré en práctica con todo mi corazón. Hazme andar por el camino de tus mandatos, porque allí es donde encuentro mi felicidad. Salmo 119, versículos 34 y 35. 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
1: No me avergüenzo del Evangelio, la buena noticia. El tema que vamos a estudiar juntos me llena de emoción, porque vamos a analizar uno de los magníficos libros doctrinales del Nuevo Testamento, la Carta a los Romanos. Así que quiero que abra conmigo, por favor, la Carta a los Romanos, capítulo 1, y comencemos nuestra lectura con el versículo 13. Y vamos a leer hasta el versículo 17. Y el tema que Dios ha puesto en mi corazón es: no me avergüenzo del Evangelio. Eso dijo Pablo. Pero leamos todo el párrafo que tenemos ante nosotros. Le sugiero que tenga a mano un bolígrafo o un lápiz y un papel para anotar un esquema de tres partes de la Carta a los Romanos, que confío le ayudará a comprender esta carta y a obtener del Espíritu de Dios las ideas necesarias por medio de este pequeño esquema. Comencemos ahora con Romanos capítulo 1, versículo 13. Allí dice: pero no quiero, hermanos, que ignoréis que muchas veces me he propuesto ir a vosotros, pero hasta ahora he sido estorbado, para tener también entre vosotros algún fruto, como entre los demás gentiles. A griegos ya no griegos, a sabios ya no sabios, soy deudor. Así que, en cuanto a mí, pronto estoy a anunciaros el Evangelio también a vosotros que estáis en Roma. Porque no me avergüenzo del Evangelio, porque es poder de Dios para salvación a todo aquel que cree, al judío primeramente, y también al griego. Porque en el Evangelio, la justicia de Dios se revela por fe y para fe. Como está escrito: mas el justo por la fe vivirá. El gran tema de la epístola a los romanos es la justicia de Dios. Anótelo en el margen de su Biblia. La justicia de Dios es de lo que trata la carta a los romanos. Pablo desarrolla este tema, la justicia de Dios, a lo largo de tres líneas. Aquí hay un pequeño esquema de la Carta a los Romanos que ha bendecido mi corazón a lo largo de los años y que Dios ha utilizado para enseñar grandes verdades de la Carta a los Romanos. Romanos, capítulos 1 al 8, la justicia de Dios revelada en el plan del Evangelio. En la Carta a los Romanos, capítulos 1 al 8, vemos la justicia de Dios revelada en el plan del Evangelio. Ahí tendrá el tema principal de la Carta a los Romanos, capítulos 1 al 8. En segundo lugar, en la segunda parte de nuestro esquema, Romanos capítulos 9 al 11, tenemos la justicia de Dios relacionada con el propósito de Israel. En Romanos capítulos 9 al 11, tenemos la justicia de Dios relacionada con el propósito de Israel. Pasemos ahora al tercer punto de nuestro esquema, y luego lo repetiremos en un momento. En tercer lugar, Romanos, capítulos 12 al 16, aquí tenemos la justicia de Dios reproducida en las prácticas del creyente. La justicia de Dios reproducida en las prácticas de los creyentes. Repasemos este esquema de nuevo. En la primera división, capítulos 1 al 8, el énfasis está en el plan del Evangelio. En los capítulos 9 al 11, el énfasis está en el propósito de Israel. Y en los capítulos 12 al 16, el énfasis está en las prácticas del creyente, o la relación de nuestra fe con nuestra vida cotidiana. Y en todo esto, en el plan del Evangelio, en el propósito de Israel y en las prácticas de los creyentes, se encuentra la justicia de Dios. ¿Sabe? Había una verdad absorbente que controlaba la mente, el corazón y la vida del apóstol Pablo. Y claramente, cuando leemos las páginas del Nuevo Testamento, nos damos cuenta de que esa verdad absorbente era el Evangelio. En la carta a los Romanos, Pablo dijo, «Porque no me avergüenzo del Evangelio de Cristo». A los Corintios, Pablo dijo, «Os declaro el Evangelio que os he predicado». A los Gálatas, Pablo les afirma, «El Evangelio que fue predicado por mí no es según hombre». A los Efesios, Pablo les proclama, «Después de haber oído el Evangelio de vuestra salvación». A los Filipenses se regocijaba, «Estoy dispuesto a defender el Evangelio». A los Colosenses les escribía, «No os apartéis de la esperanza del Evangelio». A los Tesalonicenses, Pablo declaró, «Os predicamos el Evangelio de Dios». A Timoteo le dijo, «Según el glorioso Evangelio». Por lo tanto, este breve repaso nos ayuda a comprender que la única verdad absorbente y dominante en la vida del apóstol Pablo era el Evangelio de la gracia de Dios en Cristo Jesús. Pero, ¿qué es el Evangelio? A menudo me doy cuenta de que el pueblo de Dios no tiene claras ciertas definiciones. Tomamos las palabras y las usamos, pero a menudo no tenemos claro qué significan realmente. ¿Qué significa la palabra Evangelio? La palabra significa en realidad buenas noticias o alegres noticias, y conlleva la idea de la proclamación de estas buenas noticias. El significado raíz de la palabra en griego está estrechamente relacionado con la palabra evangelizar. El Evangelio se define y se explica en 1 Corintios, capítulo 15, versículos 1 a 4. Recuerde que Pablo dijo que Cristo murió por nuestros pecados conforme a las Escrituras, y que fue sepultado y que resucitó al tercer día conforme a las Escrituras. Ese es el corazón del Evangelio. En la carta a los Romanos, Pablo enseña el Evangelio a los cristianos. Pablo quiere que los cristianos tengan claro ese tema vital del Evangelio de la gracia de Dios. Al exponer el tema de la carta a los Romanos, el pasaje que leímos al comienzo de nuestro estudio bíblico de hoy, es decir, los versículos 13 al 17 del capítulo 1 de Romanos, Pablo, al exponer este tema, declara que no se avergüenza del Evangelio. No se avergüenza. Eso es lo que Pablo dijo en el versículo 16. «Porque no me avergüenzo del Evangelio». Permítame hacer una pausa y plantearnos a todos nosotros, mientras estudiamos la palabra de Dios hoy, esa pregunta tan penetrante. ¿Y nosotros? ¿Nos avergonzamos del Evangelio de Cristo? Esto es algo por lo que oramos para que el Espíritu Santo de Dios realmente sondee nuestros corazones. La pregunta que nos surge, por lo tanto, es ¿por qué Pablo no se avergonzaba? ¿Por qué esta afirmación positiva de fe? Pablo conocía el Evangelio. Pablo creía en el Evangelio. Pablo había experimentado el Evangelio y había visto cómo el Evangelio obraba en la vida de los demás. Ahora, en el resto de nuestra lección bíblica de hoy, permítame compartir con usted tres cosas sencillas. Vamos a discutir por qué Pablo no se avergonzaba del Evangelio. Y es gracias a ese Evangelio que aprenderemos de la gloria de nuestro Dios. En primer lugar, Pablo no se avergonzaría de Jesucristo. Esta es la disciplina de la mente y esta es la declaración del corazón. Él no se avergonzaría del Evangelio de la gracia de Dios. Después de todo, él creía en ese Evangelio. Él creía en Jesucristo. Nunca podría avergonzarse de Jesucristo. Había tomado el nombre de cristiano. Y la palabra cristiano significa de la familia de Cristo. Tomamos el nombre de Jesucristo cuando recibimos a Cristo como nuestro Salvador. Y nunca hagamos ni digamos nada que deshonre el nombre del Señor Jesús. Hay un versículo interesante en la carta a los Romanos, donde se habla de David en el Antiguo Testamento, que dio ocasión a los enemigos de Dios para blasfemar debido a las prácticas de su vida. Pablo no se avergonzaría del Evangelio. En segundo lugar, Pablo no debería avergonzarse del Evangelio. El Evangelio es una buena noticia. Y recuerde, la buena noticia que Dios nos ha dado para proclamar es para dar al mundo, no lo que el mundo quiere, sino lo que necesita. Y lo que el mundo necesita es la convicción del pecado. Lo que el mundo necesita es comprender que el Salvador ha venido, que el Salvador ha muerto en la cruz por nuestros pecados, que ha resucitado de entre los muertos, que ha ascendido al Padre y que volverá. ¿Cómo podría Pablo avergonzarse de ese mensaje? ¿Y nosotros? ¿Cómo podríamos avergonzarnos de ese mensaje? Pablo no se avergonzaría de él. Pablo no debería avergonzarse de él. Y nuestra tercera verdad, Pablo no podía avergonzarse de ello. ¿Sabe por qué Pablo no podía avergonzarse de ello? Bueno, en parte, es porque Pablo sabía lo que ese evangelio había hecho en su propia vida. Lo que Pablo era antes, ya no lo es ahora. Lo que Pablo hacía antes, ya no lo hace ahora. Lo que Pablo pensaba antes, ya no lo piensa ahora. ¿Sabe? Dios en Cristo Jesús había revolucionado por completo la vida del apóstol Pablo. Cuando Saulo de Tarso, con sus manos manchadas de sangre por haber asesinado a varios cristianos, con su mente enemistada con Jesucristo y con su corazón lleno de odio, amargura y hostilidad, se encontró cara a cara con Jesucristo en el camino a Damasco, su vida se revolucionó por completo y Dios lo transformó de un hijo de las tinieblas a un hijo de Dios. Pablo nunca pudo avergonzarse de Jesucristo, ni del Evangelio que proclamaba. Tampoco usted debe avergonzarse del Evangelio de Cristo, ni yo. Afirmemos hoy que nos regocijamos en ese Evangelio y lo proclamamos de buena gana y con alegría, tanto con nuestra vida como con nuestras palabras. Y que Dios nos use hoy para hacer cartas vivientes leídas por todos los hombres, para dar gloria a Jesucristo.
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Seguimos con la música de BBN y en la siguiente hora de programación va a escuchar el espacio Perspectiva.

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2: BBN no se solidariza con los detalles o conceptos emitidos en este espacio. Solo nos circunscribimos a utilizar los servicios proporcionados por la agencia de noticias F, Conflictos y Guerras. El presidente libanés agradeció hoy el llamamiento de los países del Golfo Pérsico junto al secretario de Estado de Estados Unidos a que las armas queden exclusivamente en manos del Estado en alusión al desarme del grupo chií libanés Hezbollah. Por su parte, el líder del grupo chií libanés Hezbollah, Naim Qassem, pidió hoy a Irán que permanezca a su lado, al igual que ellos lo van a hacer, pese a la nueva petición del secretario de Estado de Estados Unidos, Marco Rubio, y los países del Golfo Pérsico, para que la formación se desarme por completo. Continuamos con más noticias alrededor del mundo. Autoridades rusas niegan falta de combustible y admiten aumento del 25% de demanda. A pesar de que las autoridades rusas alegan que la situación está bajo control y que las restricciones de repostaje para vehículos han afectado a 20 regiones, medios independientes han cifrado en 53 las regiones en las que impusieron limitaciones para el abastecimiento. Por último, el Kremlin reconoció hoy que Estados Unidos no es absolutamente neutral respecto al conflicto en Ucrania, ya que todavía suministra indirectamente a Kiev gran cantidad de armas, pero aseguró que se mantiene abierto a los esfuerzos pacificadores del presidente Donald Trump, pese a las recientes declaraciones del secretario de Estado Marco Rubio. Informó Santiago Carrasco.
3: Memoricemos las buenas noticias de la Palabra de Dios, Romanos 8, versículo 10. Pero si Cristo está en vosotros, el cuerpo en verdad está muerto a causa del pecado, mas el Espíritu vive a causa de la justicia. Romanos capítulo 8, verso 10. Pero si Cristo está en vosotros, el cuerpo en verdad está muerto a causa del pecado, mas el Espíritu vive a causa de la justicia. Estas son las buenas noticias para hoy.
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que hoy mi estimado hermano y hermana, en medio de sus preocupaciones y afanes, pueda poner su mirada, su confianza en Dios y sus preciosas promesas. Recuerde lo que se nos dice allí en Isaías 26:3. Tú guardarás en completa paz a aquel cuyo pensamiento en ti persevera, porque en ti ha confiado. Con esta preciosa promesa de Dios vamos a ir a la música y después escuchará el espacio Un Consejo Bíblico.

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2: Al estudiar este libro profético de Jonás, muchos se preguntan, bueno, al fin y al cabo, ¿qué fue lo que le pasó a Jonás después de sus profecías? Y a nuestro parecer, este libro de Jonás termina de una forma bastante abrupta, dejándolo sin siquiera una pista en cuanto a la futura vida de este profeta. Al pensar en todo esto, me di cuenta que Jonás mismo fue quien escribió este libro, aunque no presentaba un cuadro muy halagador de sí mismo. Lo que sí hace Jonás es escribir acerca de sus experiencias de una forma totalmente honesta. Jonás alaba a Dios, alaba su carácter, su compasión y su capacidad para lograr todo lo que Dios se proponga hacer. También Jonás presenta de una forma positiva cómo fue efectiva la labor de Dios en los corazones de los habitantes de la ciudad de Nínive. Bueno, mientras más yo pensaba en esto, me pregunté, si Dios le hubiese dado una receta a Jonás para liberarlo de la depresión, quizás diría algo como esto. Comienza a escribir un diario personal de su vida espiritual y su relación con Dios. En el caso de Jonás, este diario personal podría ser una prescripción dada por Dios para liberarlo a él de su depresión. Y quizás algo que le ayudó aún más era obligarle a reconocer y confrontar su problema con el enojo. El libro de Jonás termina con estas palabras terminantes de Dios. ¿No tendré yo piedad de Nínive, aquella gran ciudad? ¿No tendré yo piedad de Nínive, aquella gran ciudad? Quizás como resultado de escribir su diario personal, Jonás llegó a esa misma conclusión, pero ahora en su humildad. Jonás no quiso atraer atención sobre sí mismo. Y quizás por fin Jonás aprendió que los planes y propósitos de Dios son los que realmente valen la pena, y no los que uno se propone por sí mismo. Cualquier persona que aprendería esta lección, digo, sería una persona más sana, emocional y espiritualmente, y una persona que se sentiría más realizada y más fructífera para el reino de Dios. Si lo que hemos resumido hasta aquí es la verdad, creo que sería buena idea empezar a escribir un diario personal a usted, de su vida espiritual, tomando nota de lo que Dios está enseñándonos y entonces aplicar esas enseñanzas a su vida personal. Le invito a repasar este y otros consejos bíblicos en nuestra página de libretos en la internet, donde nos encuentra en consejobiblico.com. 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

tenemos más palabra de Dios para compartir junto a usted aquí en su emisora BBN. En un momento vamos a tener el programa Visión para Vivir con el pastor Carlos Zazueta, quien está llevando adelante la serie Cristianismo Contagioso, un estudio de la primera carta a los Tesalonicenses. Hoy nos trae el tema Garantizado, un estilo de liderazgo que resulta. Si puede, vaya ubicando en su Biblia la primera carta a los Tesalonicenses. Estaremos en el capítulo 2, versos del 1 al 12. Más adelante va a escuchar el devocional Nuestro Pan Diario.

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0: Bienvenido a Visión para Vivir, donde le presentamos al pastor Carlos Azazueta con otra media hora de enseñanza bíblica. Hoy retomaremos la serie titulada Cristianismo Contagioso y estudiaremos un excelente modelo de liderazgo. Tristemente, en la actualidad, encontramos muchos consejos sobre cómo dirigir e influenciar a la gente. No obstante, pocos le garantizan un estilo de liderazgo que resulta. Así que tome nota y acompáñenos una vez más en la primera carta a los Tesalonicenses, capítulo 2, para encontrar un estilo de liderazgo que sí resulta.
1: Veamos algunas cosas negativas, cosas que debemos omitir en cuanto al liderazgo. Pablo demuestra y enseña a los Tesalonicenses un estilo de liderazgo que intencionalmente él evita. Aquí podremos observar cuatro rasgos negativos. Primero, el liderazgo de Pablo no era engañoso. Dice el versículo 3, pues nuestra exhortación no procede de error ni de impureza, ni es con engaño. Pablo no se asomó a la puerta de ellos con motivos escondidos, ni con un estilo manipulador. No se presentó mostrando lo que no era, ni pidiendo lo que no debía. Sin ningún motivo ulterior, les habló con la verdad y modeló la integridad. La gente no tenía por qué preguntarse si el motivo de Pablo era manipularlos, porque se podía notar su sinceridad. Si usted observa en la segunda carta a los Corintios, capítulo 4, versículos del 1 al 7, Pablo les dice que tampoco su propósito fue adulterar la palabra de Dios y que no actuó con engaño, sino que se presentó tal como él era. En el libro Excelencia en el Liderazgo, Frank Gobel escribe lo siguiente: año tras año, los hombres de negocios revisan los registros de las universidades buscando evaluar las solicitudes. ¿Qué es lo que están buscando? ¿Qué desean encontrar? ¿Cerebro? ¿Energía? ¿El saber cómo hacer las cosas? Bueno, de seguro esas cosas son deseables, pero ellas llevan al hombre hasta cierta distancia. Si él quiere llegar hasta la cima, si él quiere que se le confíen decisiones importantes, debe haber un factor más importante todavía, algo que lo saque de la mera habilidad y duplique o triplique su efectividad. Para describir esa característica mágica, existe solamente una palabra: integridad. Y eso es lo que Pablo está diciendo en el versículo 3. En otras palabras, Pablo les dice: no tuvimos una agenda escondida. Al contrario, nuestro corazón y mente fueron puros. Segunda característica: Pablo no intentaba, sobre todo, complacer a la gente. Dice en el versículo 4 lo siguiente: sino que según fuimos aprobados por Dios para que se nos confiase el Evangelio, así hablamos, no como para agradar a los hombres, sino a Dios, que prueba nuestros corazones. Aunque los líderes deben ser capaces de llevarse bien con la gente, deben evitar a toda costa en tratar siempre de complacer a los demás. Es la gente insegura la que trata de complacer a todo el mundo, y cuando surgen asuntos controversiales, tratan de sentarse en ambos lados de la cerca, en lugar de tomar decisiones necesarias y mostrar sus convicciones. Ellos, para mantener la paz, esquivan la verdad, se doblegan ante la crítica y le dicen a la gente lo que quiere escuchar. Al final, pierden incluso el respeto de sí mismos y de quienes intentan complacer. Pablo evitó caer en esa trampa y le recordó a los Tesalonicenses: como sabéis, nunca fuimos a vosotros con palabras lisonjeras. Este líder ejemplar decidió, en palabra y obra, agradar solo a Dios. Por supuesto, actuar así no nos autoriza para ignorar o despreciar a los demás, o peor aún, aplastarlos en nombre de la verdad. Debemos dejar de tratar de agradar a la gente y tratar de agradar únicamente a Dios. Eso es lo que dice Pablo. Si usted lee Gálatas 1:10, encuentra lo siguiente. Dice: pues, ¿busco ahora el favor de los hombres o el de Dios? ¿O trato de agradar a los hombres? Pues si todavía agradara a los hombres, no sería siervo de Cristo. Es imposible tratar de agradar a Dios al mismo tiempo que tratamos de agradar a los demás. Alguien dijo: no conozco el secreto del éxito, pero conozco el secreto del fracaso, y es tratar de agradar a todo el mundo. Tercero, Pablo no fue codicioso. El versículo 5 dice: como sabéis, ni encubrimos avaricia, Dios es testigo. Él les dice, nunca fuimos a ustedes con pretexto para lucrar. Dios es testigo. Es que la codicia o la avaricia es el deseo consumidor de tener más de lo que necesitamos y anhelar tener lo que otros tienen. A menudo asociamos la codicia con el dinero, pero para los líderes cristianos, la codicia puede reflejarse de otras maneras. Y aparentemente son esfuerzos que parecen nobles. Algunos pueden vestir la capa y el sombrero turbio de la codicia cuando los consume el deseo de tener una asistencia más numerosa a los cultos, o tener más convertidos, o edificios más grandes de los que otros tienen. Tenemos que batallar con los deseos de tener más cosas. El amor a la fama, el amor al placer. Y esto podemos controlarlo con austeridad, con anonimato, con moderación. En cuarto lugar, Pablo no fue autoritario. El versículo 6 en la Biblia de las Américas dice, ni buscando gloria de los hombres, ni de vosotros, ni de otros, aunque como apóstoles de Cristo hubiéramos podido imponer nuestra autoridad. Aunque Pablo, como apóstol, tenía el derecho de exigir un trato preferencial, no se aprovechó de ese privilegio, sino más bien siguió humildemente a los creyentes tesalonicenses. Abusar de la autoridad es una tentación particularmente poderosa de los líderes espirituales, porque su posición, su capacidad verbal, su conocimiento puede impresionar a la gente. Uno debe tener mucho cuidado con aquellos individuos que viven diciendo que Dios les habla, que Dios les dice, y que uno no puede combatirles nada, aunque uno tenga todo el argumento bíblico para poder hacerlo, porque ellos se refugian en Dios me dijo a mí. Jane Kessler fue presidente del Ministerio Juventud para Cristo, un hombre con mucha visión. En una ocasión llamó a su junta de directores y les empezó a decir, quiero que me escuchen porque el Señor me habló. El Señor me dijo, el Señor me está guiando a tomar estas decisiones. Dios me está diciendo que haga esto. Era muy frecuente que él usara este lenguaje en esas reuniones, hasta que un día un antiguo miembro de la junta le llamó aparte y le dijo, quiero decirte algo, Jay. Me alegra que me hayas invitado a formar parte de esta junta directiva, pero si quieres que continúe siendo parte de la junta, por favor, no me traigas hasta aquí para votar en contra de Dios. Jay Kessler dice que aprendió una gran lección ese día, que debía ser cuidadoso cuando decía que el Señor le estaba hablando, y citarlo como su fuente de autoridad, nada más porque sí. Y yo les digo lo mismo a ustedes que me escuchan. Cuando algunas personas no quieren que se les hable o confronten bíblicamente, es porque tienen temor y por eso se escudan tras una posición intimidatoria de «el Señor me dijo». Parte de la razón de actuar así es que los seguidores tienden a poner en un pedestal a sus líderes y pueden sentirse obligados a protegerlos y permitirles mayor autoridad de la que deben tener. Cuando esto ocurre, algunos líderes pronto descubren que pueden salirse con la suya y pueden convertirse en tiranos y manipuladores. Pero eso no es modelar una actitud de siervos. Los siervos se conocen a sí mismos lo suficiente como para aplicar rápidamente los frenos sobre la autoridad cuando el orgullo empieza a tomar los controles. La mejor clase de líder es ser líder siervo. No estoy diciendo que debe ser uno el que se pone a hacer todas las cosas y deja que lo traten a uno como se les antoje a los demás. No, eso no es ser un siervo, eso es no actuar con sabiduría. En la celebración del 150 aniversario del nacimiento de Abraham Lincoln, Carl Sandburg, novelista y poeta norteamericano, ganador del premio Pulitzer por su biografía de Abraham Lincoln precisamente, se dirigió a un grupo de diplomáticos en una sesión conjunta en el Congreso de los Estados Unidos. Sandburg tituló su presentación Lincoln, un hombre de acero y terciopelo. Y entre otras cosas dijo lo siguiente. No muy a menudo en la historia de la humanidad llega a esta tierra un hombre que es tanto de acero como de terciopelo. Quien es duro como una roca y suave como la niebla. Quien tiene en su corazón la paradoja de una terrible tormenta y de una paz inexplicable. Cuando los vientos de la guerra soplaron, él insistió que el río Mississippi debía pertenecer al país y que las conexiones de los ferrocarriles de costa a costa debían ser movidos. Cuando la guerra vino, se fue y volvió. Cuando los generales fallaron y perdieron en sus campañas, tenían suficientes fuerzas en el norte como para levantar un ejército nuevo y poder suplir lo que necesitaban, hasta que encontraron nuevos generales que lograron tener una guerra victoriosa. En medio de la vergüenza y la culpa de los inmensos errores de dos civilizaciones que chocaban, a menudo no teniendo nada que decir, él no decía nada. No dormía a veces, y en ciertas ocasiones lo vieron llorando, de una forma que hacía que el llorar fuera apropiado, decente y majestuoso. Pablo era realmente un líder siervo, y como tal, también modela cuatro rasgos positivos de liderazgo eficaz. Primero, él tenía sensibilidad a las necesidades. El versículo 7 dice: antes fuimos tiernos entre vosotros, como la nodriza que cuida con ternura a sus propios hijos. Pablo dice que trató a los demás con ternura y gentileza, como una madre que amamanta a sus hijos. Pablo se preocupó de alimentarlos con su propia vida y la leche pura de la palabra de Dios. Se dedicó sin egoísmos a tratar de ayudarlos. Y la verdad es que un liderazgo con tal sensibilidad no puede desarrollarse a la distancia. Exige amor, participación, involucramiento. Me parece interesante que el apóstol haya elegido un término y una ilustración del género femenino para demostrar su ternura. Tal como una buena madre, hay un dar constante, un compromiso profundo, una absoluta resistencia a tratar de salir huyendo. El segundo rasgo del liderazgo de Pablo es afecto por las personas. Dice la primera parte del versículo 8: tan grande es nuestro afecto por vosotros, porque habéis llegado a sernos muy queridos. Los tesalonicenses podían percibir el amor de Pablo por ellos, por eso no se sintieron ni usados ni manipulados. Ellos pudieron acercarse a él porque no los ignoró, ni guardó una distancia profesional. Ellos pudieron relacionarse con él, mirarlo a los ojos y notar su compasión. Pablo no fue como la mayoría de los líderes religiosos de nuestro tiempo, totalmente alejados. Al contrario, Pablo se involucraba, amaba, tenía conocimiento de lo que decía, tenía un profundo afecto por la gente. El tercer rasgo del liderazgo de Pablo es que modelaba transparencia y autenticidad de vida. La segunda parte del versículo 8 dice: hubiéramos querido entregaros no solo el Evangelio de Dios, sino también nuestras propias vidas. Ahora observe el 9. Porque os acordáis, hermanos, de nuestro trabajo y fatiga, cómo, trabajando de noche y de día, para no ser gravosos a ninguno de vosotros, os predicamos el Evangelio de Dios. En el versículo 10 él agrega: vosotros sois testigos, y Dios también, de cuán santa, justa e irreprensiblemente nos comportamos con vosotros los creyentes. Usted puede notar en estos versículos la integridad del apóstol Pablo. No solo proclamó, sino que además vivió santa, justa e irreprensiblemente. Impartió la verdad viviendo una vida que era verdad. Pablo les menciona que ellos llegaron a ser muy queridos porque el apóstol tenía verdaderamente ese profundo aprecio por ellos. Les dice que recuerden cómo ellos trabajaron, que trabajaron de noche y de día para no ser carga para ninguno de ellos y proclamar el Evangelio entre ellos. Y les dice que ellos también fueron testigos de cuán devotamente se comportaron entre ellos. El apóstol encarnó el Evangelio en la verdad de su propia vida. Destapó sus secretos, sus luchas, sus cicatrices, su humanidad, y se esforzó arduamente para poner en práctica los principios que estaban tratando de predicar. Sean pastores, padres o presidentes de compañía, los líderes creyentes más influyentes imparten no solo la verdad, sino igualmente sus vidas. Note ahora el cuarto rasgo del liderazgo de Pablo: afirmación entusiasta. El versículo 11 dice: así como también sabéis de qué modo, como el padre a sus hijos, exhortábamos y consolábamos a cada uno de vosotros. Como un papá que alienta con entusiasmo a su hijo que juega fútbol, Pablo animaba a los tesalonicenses. ¿Cuánto necesitamos los creyentes este tipo de afirmación, no cree? Se nos ha aporreado con nuestra indignidad y pecado hasta dejarnos llenos de moretones y apaleados. La gente necesita aliento y afirmación. La gente que llega a la iglesia necesita personas que les ayuden a sanar, porque vienen heridos, llenos de fallas, llenos de conflictos, de culpabilidad. Están buscando perdón, están buscando la ayuda de otras personas que sean sabias. Necesitan saber que estamos en Cristo y que es la justicia de nuestro Salvador lo que Dios ve, que hay esperanza para los pecadores, que existe un buen futuro para los fracasos y el perdón para los santos. Tenemos que dejar de asesinar a nuestros heridos y más bien animarlos y alentarlos. La intención de Pablo al exhortar a los tesalonicenses no era que se convirtieran en sus trofeos, que podría poner en un estante de exhibición de su propio ego. Más bien, su objetivo era este que aparece en el versículo 12. Para que anduvierais como es digno de Dios, que os ha llamado a su reino y a su gloria. El estilo de liderazgo de Pablo se concentraba en lograr que hubiera beneficio en aquellos a quienes él servía. Él hacía lo que hacía con la intención de que ellos pudieran seguir al Señor y disfrutar para siempre de su presencia. Si usted ha examinado cuidadosamente los rasgos del liderazgo de Pablo, podrá descubrir que una cosa es leer al respecto y otra muy diferente es tratar de hacerlas parte de nuestras vidas. Sin embargo, aquí le presento tres consejos que le ayudarán a comenzar. En primer lugar, mire adentro. Confronte sus temores y cultive tal grado de seguridad interna que le ayude a evitar convertirse en un individuo que complace a la gente y que le permita vivir confiando en el Señor únicamente. En segundo lugar, mire alrededor. Evalúe lo que está haciendo y comprométase a la excelencia en todo lo que hace. Determine vivir su vida con visión. En tercer lugar, mire arriba. Examine su intimidad con Dios y mantenga una fe madura y práctica, que tome la iniciativa para buscar a Dios y obedecerle únicamente a Él. Si usted mantiene su corazón enfocado y su mirada está fija en el objetivo de tener un liderazgo y una vida cristiana contagiosa, usted puede imitar el liderazgo positivo y práctico del apóstol Pablo y vivir verdaderamente para la gloria del Señor. Howard Rutledge fue un gran líder y un buen piloto de la Fuerza Aérea Norteamericana. Era un hombre capaz y muy hábil, pues en poco tiempo había logrado ascender a los altos rangos de la Fuerza Aérea. Durante la Guerra de Vietnam, él fue herido y llevado como prisionero de guerra. Ahora vivía un verdadero calvario. En su libro, En presencia de mis angustiadores, él relata lo siguiente. Durante esos periodos largos de reflexión forzada, llegó a ser más fácil separar lo importante de lo trivial, lo que vale la pena de lo que no aprovecha. Estaba tan ocupado, tan preocupado como para pasar un par de horas pensando acerca de las cosas que realmente eran importantes. Ahora, las vistas y los sonidos y los olores de la muerte estaban por todas partes a mi alrededor. Mi hambre por el alimento espiritual pronto aventajó mi hambre por un pedazo de carne. Ahora quería saber todo acerca de esa parte en mí que nunca moriría. Ahora quería conocer acerca de Dios y de Cristo y de su iglesia. Pero en Corazón Roto, el nombre del campo de prisioneros, en ese confinamiento solitario, no había pastor, no había maestro de escuela dominical, no había Biblia, ni himnario, ni comunidad de creyentes que me guiaran y sostuvieran. Había descuidado completamente la dimensión espiritual de mi vida. Fue necesaria una prisión para mostrarme cuán vacía está mi vida sin Dios. ¿Qué es necesario que suceda para convencerle a usted que la vida está vacía sin Dios? Usted está rodeado de personas que han aprendido esta gran lección. Gente buena, líderes fuertes, personas capaces, algunos de ellos afluentes, porque Dios ha derramado su bendición sobre ellos. Aparte de cualquier manipulación, ellos deliberadamente han decidido seguir a Cristo. ¿Y por qué usted no? Los buenos líderes siguen a las personas correctas, y no hay nadie más correcto y más justo que el Señor Jesucristo.
0: Seamos buenos líderes en nuestro hogar, iglesia y lugar de empleo. 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En unos minutos el pastor Carlos compartirá una oración final. Permítame preguntarle, ¿pasa más tiempo mirando una pantalla que leyendo la Biblia? Escuche lo siguiente a cargo del pastor Carlos.
1: Frecuentemente me he hecho esta pregunta. ¿Cómo despertamos el corazón de una generación que pasa más tiempo mirando sus pantallas digitales que escuchando la voz de Dios en las Escrituras? La respuesta no es complicada, aunque sí exige fidelidad. Aferrándose a la palabra de Dios. No debemos perseguir cada tendencia que esté de moda. No debemos intentar competir con el mundo del entretenimiento. Esa carrera la perderíamos antes de empezar siquiera. No debemos disfrazar mensajes de autoayuda con vocabulario religioso. Debemos abrir la Biblia, mostrar a otros quién es Dios, dejar que el texto hable por sí mismo y confiar en que la palabra de Dios sigue viva, sigue impactando vidas, sigue proclamándose, sigue consolando y sigue transformando corazones como el tuyo y el mío. La palabra de Dios es inagotable. El carácter de Dios es majestuoso. Su gracia es más profunda que nuestra culpa. Y su verdad es más firme que nuestras emociones. Su presencia es más real que nuestro temor. Porque no hay nadie como nuestro Dios. Y quizá esto te anime. 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
0: 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Y ahora, acompáñenos a cerrar el programa de hoy con esta oración.
1: Como hijos de Dios, al entrar en su reino, me imagino que nos levantaremos delante de nuestro Señor y Salvador, entrando hasta su presencia por medio de la gracia de Dios. Al pensar en esto, me da la sensación de que nos vamos a preguntar si hicimos lo que es correcto o no. Y esta es una pregunta inquietante para todos. La vida no es un lecho de rosas. No es algo que nos haga que nos riamos todo el tiempo. La vida es dura. La vida es difícil. Pero ¿sabe qué? La vida es eterna. Hablando de eso, hay dos cosas en este mundo finito que son eternos. Una de ellas es la palabra de Dios y la otra son las personas, ya sea que sean salvas o no. La Biblia, el libro de Dios y la gente. Mi mundo gira alrededor de ambos y cómo me gustaría que el mundo de usted también lo hiciera. ¿Quiere hacer lo mejor posible? Sí, creo que la mayoría de nosotros queremos hacerlo. Empiece creyendo lo que es correcto. Dice la Biblia en Juan 3:16, porque de tal manera amó Dios al mundo, que ha dado a su Hijo unigénito para que todo aquel que en él cree no se pierda, mas tenga vida eterna. Crea en el Hijo de Dios, así no perecerá, Haga eso primeramente, hágalo, crea en su corazón, diga, creo en ti, Jesucristo. Si ya se encuentra ahí, ahora lea su palabra, conózcale a través de su palabra. El Espíritu Santo le ayudará a entenderla. Hablemos con Dios. Padre nuestro, que estás en el cielo, en la tierra y en todo lugar, queremos darte gracias por tu palabra. Tu palabra que es eterna, que es poderosa y tan penetrante como una espada de doble filo, que puede entrar hasta partirnos los huesos y hasta los mismos tuétanos. Queremos agradecerte que tú, Señor, te hayas compadecido de todos nosotros, que tú hayas mostrado tu amor para cada uno enviando a tu Hijo Jesucristo. Ahora te pedimos que al profundizar en este hermoso estudio, en la vida de creyentes que dieron todo de sí, que aprendieron no solamente a ser personas de fe, sino también buenos seguidores al liderazgo de un hombre que los amó más que su propia vida, el apóstol Pablo. Enséñanos a poder comportarnos bien, como tú lo mereces, Señor, que podamos ser buenos representantes de tu iglesia aquí en la tierra. Perdona nuestros pecados. Enséñanos a través de este estudio en la carta a los Tesalonicenses, esta primer carta que Pablo escribió de corazón a corazón a estos cristianos en Tesalónica. Enséñanos a través no solamente del ejemplo de Pablo, pero también del ejemplo de estos creyentes, a vivir santa, justa e irreprensiblemente. Te pedimos todo esto en el nombre precioso de nuestro Salvador, tu Hijo Jesucristo. Amén.
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2: BBN no se solidariza con los detalles o conceptos emitidos en este espacio. Solo nos circunscribimos a utilizar los servicios proporcionados por la agencia de noticias EFE. Terremoto en Venezuela. La búsqueda avanza en horas críticas en el país, con más de 1.450 muertos por los terremotos. También las autoridades destacan y aseguran que 33 personas han sido rescatadas con vida. Paraguay afirmó que enviará 32 militares especializados en búsqueda y rescate. Un avión de la Fuerza Aérea de Perú partió hacia Venezuela con más de 14 toneladas de ayuda humanitaria. También Argentina completó los preparativos para el envío de un segundo equipo de ayuda humanitaria. Continuamos con más información. El gobierno neerlandés ha enviado a Venezuela un buque que ha partido desde Curazao con ayuda de emergencia que incluye alimentos y agua potable para asistir a la población tras los devastadores terremotos que sacudieron el país el pasado miércoles. Más noticias. Aumentan a 89 los portugueses y lusodescendientes desaparecidos en Venezuela tras los seísmos. Por último, China anunció hoy el envío de ayuda material de emergencia por un valor de unos 14,7 millones de dólares a Venezuela para apoyar las labores de rescate y reconstrucción tras los terremotos del pasado miércoles. Hasta aquí la mención de los hechos y acontecimientos más relevantes, informó para BBN Santiago Carrasco.
3: Memoricemos las buenas noticias de la palabra de Dios. Romanos 8, versículo 10. Pero si Cristo está en vosotros, el cuerpo en verdad está muerto a causa del pecado, mas el Espíritu vive a causa de la justicia. Romanos capítulo 8, verso 10. Pero si Cristo está en vosotros, el cuerpo en verdad está muerto a causa del pecado, mas el Espíritu vive a causa de la justicia. Estas son las buenas noticias para hoy.

Y Jehová va delante de ti, Él estará contigo, no te dejará ni te desamparará, no temas ni te intimides. Deuteronomio 31:8. Y porque Dios está con nosotros, es que podemos y debemos avanzar con firmeza en la vida cristiana. Nos ha dado su preciosa y poderosa palabra para guiarnos y capacitarnos.

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2: ¿Cómo te hace sentir comprender que Jesús murió en tu lugar? ¿Cómo podrías explicarle esta buena noticia a algún amigo? El pensamiento de hoy está escrito por John Blaise. John escribe: a medida que la guerra civil estadounidense se prolongaba, ambos bandos recurrieron al reclutamiento obligatorio. Según la ley confederada, un reclutado podía evitar el servicio contratando a otro hombre para que lo reemplazara. En su mayoría, alguien menor o mayor que la edad requerida. Generalmente el principal, como se llamaba el que evadía el reclutamiento, pagaba una tarifa al gobierno y una suma grande a su sustituto. Solo los ricos podían costear un reemplazo. El apóstol Pablo escribe sobre una guerra espiritual cósmica donde todos pecaron y están destituidos de la gloria de Dios, y la paga del pecado es muerte. No había cláusula ni escapatoria que permitiera que los que tenían recursos evitaran el juicio. Pero, ¿y si hubiera un sustituto para todos nosotros? El autor de Hebreos alaba a Dios, quien en su infinita misericordia envió a Jesús para ser nuestro sustituto, cargar con el castigo que merecía nuestro pecado y pagar nuestra deuda mediante la ofrenda del cuerpo de Jesucristo hecha una vez para siempre, de modo que fuéramos santificados. Esta es la buena noticia. Cristo murió por ti y por mí. El sustituto tomó nuestro lugar. Ahora somos más que simples sobrevivientes de la guerra. Nos convertimos en hijos de Dios. Oremos. Jesús, te alabo por ser mi sustituto. Gracias y amén. 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

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Damos paso a la música y luego el segmento Respuestas en Génesis.

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1: Bienvenidos a Respuestas Hoy. Soy Joe Owen de Respuestas en Génesis. El Evangelio comienza en el Génesis. Muchas personas piensan que no importa qué cree usted sobre el libro de Génesis mientras usted cree en Jesús. Pero sí importa porque el mensaje del Evangelio comienza en Génesis. Dios creó originalmente un mundo perfecto, pero el pecado de Adán y Eva introdujo la muerte y el sufrimiento a la creación. La muerte es el resultado directo del pecado. Por eso Jesús tuvo que venir a la tierra y morir físicamente para llevar la condena de muerte que nosotros merecíamos sobre sí mismo. Lo que usted cree acerca de Génesis importa. Si Adán y Eva no fueron personas reales, o si la muerte no fue realmente la condena por el pecado, entonces el fundamento para el Evangelio se esfuma. Pero la historia en Génesis es verdad, por lo que podemos saber que el mensaje del Evangelio también es verdad. E incluso Jesús apuntaba mucho al Génesis.
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vamos a continuar estudiando juntos la palabra de Dios en un momento el programa Semillas al Aire con el maestro Raúl Ferrero, quien está desarrollando una serie de estudios en el Evangelio según Juan. En esta oportunidad estaremos en el capítulo 16 a partir del versículo 5 hasta el 15, aprendiendo sobre el Paracleto, el bendito Consolador, el Espíritu Santo, quien mora en cada verdadero creyente. Quédese con nosotros en unos minutos, Semillas al Aire, con más enseñanza de la Palabra de Dios.

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1: He aquí el sembrador salió a sembrar, dice la palabra de Dios en Mateo 13. 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
1: Estamos en el marco de la última noche del Señor en Jerusalén con sus discípulos, a pocas horas de ser traicionado y al día siguiente ser crucificado. El Señor estuvo en la última cena en capítulos 13 y 14 del Evangelio de Juan. La última frase del capítulo 14 dice: «Levántense, muchachos, vámonos de aquí». De camino por las calles de Jerusalén, rumbo hacia una de las puertas que los sacaría hacia el este de la ciudad, el Señor pronunció para los discípulos aquel discurso en que se ubicó como la vid verdadera y marcó la necesidad de que sus discípulos y cada creyente en él permaneciese en una unión vital, orgánica, espiritual, una comunión intensa con él para poder llevar fruto. Eso lo vimos en capítulo 15 del 1 al 11. Versículos 12 al 17 les marcó la importancia de amarse unos a otros para poder guardar una unidad, un compañerismo y un testimonio al mundo. Y en ese marco les dijo nuevamente: «Pidan y mi Padre les concederá y yo les concederé grandes cosas». En el programa anterior avanzábamos desde capítulo 15 y versículo 18, considerando que el Señor los estaba enviando al mundo y por extensión a cada uno de nosotros también nos desafía a testificar al mundo acerca de su persona. Ellos iban a tener renovadas fuerzas para hacerlo, iban a superar dificultades enormes y no iban a estar solos porque el Señor les prometió que les iba a enviar el otro paracleto. Hoy vamos a hablar bastante acerca de esta expresión, aunque en programas anteriores ya hemos explicado bastante, porque si bien avanzamos en capítulo 16, en nuestro último programa, hasta el versículo 4, hoy vamos a hacerlo desde versículo 5 y hasta el versículo 15. Mis queridos oyentes, en estos versículos tendremos las últimas menciones del Señor Jesucristo acerca de el otro paracleto. De hecho, va a ser la cuarta y última vez que va a utilizar esa palabra, pero también el Señor se refirió a él como el Espíritu de verdad y el Espíritu Santo. A propósito, antes de avanzar por ese párrafo, capítulo 16, versículos 5 al 15, creo que es momento oportuno para hacer un resumen, un sumario de las menciones de la persona y obra del Espíritu Santo en el Evangelio de Juan. Bien, gracias entonces por acompañarnos en un programa más. Somos Semillas al Aire, sembrando la palabra de Dios a las naciones, como usted ya lo sabe, ¿verdad? 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Bueno, mis amigos, luego de la pequeña introducción musical que vamos a tener ahora a continuación, voy a avanzar en un sumario considerando en el Evangelio de Juan la persona y obra del Espíritu Santo de Dios.

Entiendo, mis amigos, que la primera mención del Espíritu Santo está en Juan capítulo 3, un capítulo donde se enfatiza la obra de la Trinidad en la salvación de cada ser humano. El Señor Jesucristo le dijo en Jerusalén a Nicodemo aquella noche que le era necesario nacer de lo alto, nacer del agua y del Espíritu. Luego siguió adelante con las explicaciones y llegó a decirle que de tal manera ama Dios al mundo que hizo todo un plan, dio a su Hijo, para que todo aquel que en él crea no se pierda, mas tenga vida eterna. O yo, no se pierda, mas tenga vida eterna. Dios entregó a su Hijo en un plan exacto para rescatarnos, pagar nuestros pecados. Ser levantado en la cruz como Moisés en la antigüedad levantó una serpiente en el desierto. Bueno, no vamos a entrar en muchos detalles. Dios el Padre nos amó, armó un plan exacto, el Señor Jesucristo vino, fue levantado en la cruz para pagar por nuestros pecados, y ese nuevo nacimiento se produce en nuestro ser individualmente al momento de creer en Jesús el Señor como nuestro Salvador. Al creer la Escritura y al creer en Él, el Espíritu de Dios produce en nosotros un nuevo nacimiento espiritual. Yo no lo puedo explicar totalmente, y creo que ningún ser humano puede, pero es nacer de nuevo, nacer de lo alto, con un milagro en el interior de nuestro ser, implementado por el Espíritu Santo. Pablo les llamó a eso en Tito 3:5 el lavamiento total de la persona, el lavamiento de la regeneración y la renovación en el Espíritu Santo. Somos hechos nuevas criaturas. Esa fue la primera mención de la persona y obra del Espíritu Santo en el Evangelio de Juan y en nuestras vidas. Ahora bien, avanzando a capítulo 7, en el último y gran día de la fiesta de los tabernáculos, en el momento apropiado y exacto, el Señor Jesucristo se puso en pie para decir que todo aquel que en él creyese, de su interior correrían ríos de agua viva. Y el escritor del Evangelio nos dice que, nos aclara que, dijo eso de la presencia del Espíritu Santo que todavía no había venido en aquel momento, pero que cada creyente recibe al momento de creer en el Salvador. Los judíos celebraban la fiesta anunciando la venida del Mesías. Vendrá un día el Mesías y cumplirá Isaías 11, 12 y además las expresiones de Zacarías 14 que dice que de ese templo brotará agua y eso se corresponde con Ezequiel 47. Bueno, el Señor en aquella oportunidad dijo que el que en él creyese, de su interior brotarían aguas vivas. Así como un día brotará agua de ese templo cuando el Mesías regrese, en nuestro interior, bueno, sabemos, ¿no? Templo del Espíritu Santo, brotan aguas de vida, vivimos, gozamos y compartimos vida nosotros los creyentes. Bueno, así debería ser, con el gozo de la presencia del Espíritu Santo. Allí tenemos la segunda y gran mención. Capítulo 3 nos hace nuevas criaturas operando en nuestro interior el Espíritu Santo. Capítulo 7 del Evangelio de Juan nos llena de gozo espiritual para que rebalse y bendiga a los que nos rodean. Ahora bien, tenemos que avanzar a Juan 14:16. En la última cena, el Señor Jesucristo mencionó por primera vez al otro paracleto, al cual seguidamente en versículo 17 él llama el Espíritu de verdad. Oportunamente, cuando pasábamos por ese pasaje, yo les explicaba acerca de la palabra otro, a los, otro igual a nosotros, dijo el Señor, igual al Padre, igual al Señor. Y la palabra paracleto designaba en la historia antigua a aquel motivador, a aquel que llenaba de motivación y de valentía al guerrero en la batalla, aquel que conforta, anima, respalda, nos defiende, habla bien de nosotros. ¡Ah, qué bueno fue estudiar la palabra paracleto! Palabra que nos ayuda a dimensionar y a dibujar los rasgos de la persona del Espíritu Santo. Bueno, Él es el Espíritu de verdad. El Señor estaba diciendo, lo voy a enviar a sus vidas. En el contexto de 14:16, el Señor dice, no los dejaré huérfanos, enviaré el Espíritu de verdad.
Él estará con ustedes. La segunda mención del gran paracleto es capítulo 14, versículo 26. Y allí mismo, en el versículo 26, el Señor le llama Espíritu Santo. En ese mismo versículo, el Señor prometió que Él nos enseñará todas las cosas y nos recordará todas las cosas. En principio para los apóstoles, porque ellos tenían mucho que recordar y publicar al mundo, pero para con nosotros también. La tercera mención del paracleto la tenemos en capítulo 15 y versículo 26. Ese contexto que veíamos en el último programa, donde el Señor comienza a mostrar la perspectiva delante de sus muchachos que Él los está enviando al mundo y en el mundo iban a tener adversidad. En el mismo versículo 26, Juan 15, 26, el Señor vuelve a llamar al paracleto, el Espíritu de verdad. En un mundo de engaños, conflictos, ignorancias, el Espíritu tenía la verdad, se las iba a revelar, enseñar y aclarar a los discípulos en medio de una selva de confusiones, que es el mundo en que vivimos, iba a sostenerlos en la verdad, guiarlos en la verdad, respaldarlos para que la publiquen. Él no los iba a dejar solos y no nos ha dejado solos. Ahora bien, mis amigos, la última mención del gran paracleto la vamos a leer en un momento. Está en capítulo 16, versículo 7, y vamos a considerar todo lo que él hace. Vamos a sumar un montón de aspectos y actividades de su persona. El Señor vuelve a llamarlo, en capítulo 16 y versículo 13, Espíritu de verdad. Y a propósito, en el contexto o en los contextos de estos pasajes, el Señor usa varias veces, refiriéndose al Espíritu Santo, al Espíritu de verdad, usa varias veces el pronombre masculino Él, de manera que es una persona de idéntico carácter y atributos que ellos dos, que el Padre y el Señor. Bueno, mis amigos, vamos a leer el pasaje de hoy entonces que le decía. Al regreso del segmento musical, voy a leer en mi Biblia, si usted puede, acompáñeme, Juan capítulo 16, versículos 5 al 15. Y entienda, por favor, de antemano se lo digo, el Espíritu Santo vendría para publicar a Cristo, fortalecer y llenar de argumentos sabios y fuertes y firmes a los discípulos que habrían de predicar a Cristo. Y el Señor insistirá en un concepto, Él, cuando venga, el Espíritu Santo, Él me glorificará.

Leo entonces, mis amigos, Evangelio de Juan, capítulo 16, versículo 7. Pero yo les digo la verdad, les conviene que yo me vaya, porque si no me fuera, el Paracleto no vendría a vosotros. Mas si me fuera, os lo enviaré. Y cuando él venga, convencerá al mundo de pecado, de justicia y de juicio. De pecado por cuanto no creen en mí. De justicia por cuanto voy al Padre y no me veréis más. Y de juicio por cuanto el príncipe de este mundo ha sido ya juzgado. Aún tengo muchas cosas que deciros, pero ahora no las podéis sobrellevar. Pero cuando venga el Espíritu de verdad, Él os guiará toda la verdad. Porque no hablará por su propia cuenta, sino que hablará todo lo que oyere, y os hará saber las cosas que habrán de venir. Él me glorificará, porque tomará de lo mío y os lo hará saber. Todo lo que tiene el Padre es mío, por eso dije que tomará de lo mío y os lo hará saber.

0: El Señor en forma muy clara les dice a sus discípulos, les conviene que yo me vaya. La partida del Señor no solo iba a sacar lo mejor de ellos, sino que además Él les iba a enviar el Espíritu Santo, y eso era muy importante, aunque ellos no lo comprendían en ese momento. Ahora bien, el Señor dijo allí en versículo 7, les conviene que yo me vaya, porque si no me fuera, el Paracleto no vendría, mas si me voy, os lo enviaré. Creo que el Señor se refería a la necesidad de completar su obra, como Redentor en la cruz, como Cordero cargando nuestros pecados, después ser sepultado, después resucitar al tercer día, después ser elevado desde el Monte de los Olivos unas semanas después, llegar a ser aceptado por el Padre, y entonces con esa obra consumada, el Padre y el Señor iban a enviar el Espíritu Santo. Todo eso les convenía a ellos y le convenía a toda la humanidad, mi amigo. El Señor les estaba diciendo, me voy. Al ser aceptado por el Padre en los cielos, lo cual estaba escrito en el Salmo 110, que otro día veremos, al ser aceptado por el Padre, toda la obra completa que hice, bueno, lo enviaremos. El Padre y el Señor enviarían el Espíritu Santo. Ahora entienda, no es que antes el Espíritu Santo estaba ausente. Ya lo había dicho anteriormente, el Espíritu siempre estuvo con ellos. De hecho, estaba sobre la persona del Señor Jesucristo, pero pronto el Espíritu Santo vendría enviado para una nueva forma o modalidad operativa en vidas. Y sería enviado desde el cielo mismo por una decisión de la Deidad. El Padre y yo lo enviaremos. Ahora bien, mis amigos, el Señor comienza a decir muchas de las actividades y grandes obras que hará y que haría el Paracleto. Y utiliza el pronombre masculino, cuando Él venga, versículo 8. Versículo 13, Él os guiará. Versículo 14, Él me glorificará. Cuando Él venga, dice versículo 8, convencerá, es decir, redargüirá, hará recapacitar y arrepentir al mundo de pecado, de justicia y de juicio. Entiendo, mis amigos, que el Espíritu iba a venir a esos 11 muchachos y luego a todo creyente para convencer al mundo desde la prédica de estos apóstoles y desde nuestra prédica. Ciertamente creo que el Espíritu Santo puede obrar en las mentes de todos los seres humanos en el planeta, produciendo cierto proceso de convicción y de arrepentimiento que yo ni siquiera veo o puedo medir. Por supuesto que lo puede hacer, pero en este contexto entiendo de que el Paracleto vendría para convencer al mundo a través de la predicación de ellos, a través de ese mensaje persuasivo que habrían de comunicar. El Espíritu Santo los llenaría de verdad, de argumentos, de sabiduría y de persuasión para hacerlo. En ese momento estaban apocados, asustados, nunca habían hecho algo similar. Cuando viniese el Paracleto, con su respaldo, iban a poder lograrlo. Dicho sea de paso, el mismo punto de vista tiene el doctor Charles Ryrie, allí en la nota de su Biblia, correspondiente a estos versículos. El doctor Ryrie dice, el Espíritu Santo, mediante apóstoles, evangelistas y predicadores, convencerá al mundo. Y luego dice, el Espíritu ayudaría a quebrantar la indiferencia del típico pagano, que no tiene convicción de pecado, que abriga muy poco respeto en lo concerniente a la justicia y que no atiende a las advertencias del juicio venidero. Mis amigos, Ryrie nos está diciendo que todo eso lo haría el Espíritu mediante los apóstoles. Un punto de vista similar expresa en su comentario del Evangelio de Juan el escritor Charles Swindoll. Él dice allí, interesantemente, la confrontación del Espíritu Santo no parece ser directamente dentro del corazón de los que no son creyentes. Y dice, él puede, de hecho, hacer eso, pero esa no es la enseñanza aquí. El Espíritu Santo confrontará al mundo desde dentro de los creyentes y por medio de los creyentes. Bueno, entonces, ¿cuándo el Espíritu Santo vendría sobre ellos? Convencería al mundo de pecado. Y el Señor dijo, de pecado por cuanto no creen en mí. Pecado, errar al blanco, equivocarse. Ahora el Espíritu les iba a redarguir, convencer de lo que habían hecho. No habían creído en el Mesías. Creo que es el gran pecado de la humanidad y el gran pecado del ser humano que todavía vive enajenado de Dios y en perdición. Puede volver de ese estado hacia Dios reconociendo su pecado. El Señor dice, convencerá de pecado el Espíritu por cuanto no creen en mí. En segundo lugar, el Señor dijo, convencerá de justicia por cuanto voy al Padre y no me veréis más. Sí, creo que aquí el Señor hace referencia a la justicia de la cruz y al hecho de que al ascender al cielo y ser recibido arriba en gloria, Dios el Padre aceptó como suficiente su entrega sacrificial y su perfecta justicia. De modo que el incrédulo debe ser guiado a comprender su pecado, comprender de la enorme justicia que él ejecutó en la cruz romana, y en tercer lugar dice, convencerá al mundo de juicio por cuanto el príncipe de este mundo ha sido ya juzgado. Hay todo un argumento de justicia que, bueno, uno puede llevar años estudiando en la epístola a los romanos, ¿verdad? Se había hecho justicia, se había juzgado sobre el Creador hecho hombre, sobre el Verbo hecho carne, se había juzgado el pecado del mundo introducido por Satanás al mundo, mis amigos. Eso es algo enorme y es una tarea enorme convencer a la gente acerca de eso. Esa tarea la va a llevar adelante el Espíritu Santo utilizando a sus 11 muchachos hasta lo último de la tierra y pasando los siglos, hasta también utilizarnos a cada uno de nosotros, los nuevos creyentes y predicadores. Bueno, después de tantas promesas tan valiosas, el Señor hace como una pausa y les dice, bueno, tengo muchas cosas que decirles, pero ahora no las van a poder entender. Pero cuando venga el Espíritu de verdad, Él os guiará a toda la verdad. No hablará de su propia cuenta, hablará de lo que oyere y os hará saber las cosas que han de venir. Antes de ser enviado al mundo, el Espíritu de Dios habría de escuchar, vamos a decirlo así, al Padre y al Hijo. Habría de tomar de ellos, del Padre y del Señor, para venir a comunicar un montón de verdades que el Señor no pudo revelar esa noche ni hasta esa noche porque sus muchachos no podían sobrellevarlo, no estaban preparados para eso. Es decir, no era el tiempo para eso. Yo entiendo que el Señor estaba hablando de que el Espíritu Santo iba a utilizar a los discípulos del Señor para comunicar grandes verdades al mundo e incluso dejar escrito lo que hoy llamamos el Nuevo Testamento. Él, el Espíritu de verdad, en medio de confusiones y discusiones de este mundo, los guiaría a toda la verdad. No hablaría de su cuenta, sino lo que ha oído del Padre y del Hijo en el cielo. Versículo 14, el Señor dice, me glorificará, tomará de lo mío y os lo hará saber. Y después aclara, todo lo que tiene el Padre es mío, por eso dije, tomará de lo mío y os lo hará saber. Así como lo dijo varias veces en el Evangelio de Juan, el Señor fue fiel en hablar lo que el Padre le había dicho, el Espíritu Santo sería fiel en hablar a sus discípulos todo lo que hubiese oído del Padre y del Señor en el cielo. Esta era una nueva misión. El gran Paracleto la emprendería y hasta el día de hoy la lleva adelante. Mis amigos, fue así que aquellos hombres que en aquel momento no podían sobrellevar todo lo que el Señor tenía para entregar, lo fueron recibiendo por el desarrollo de sus personas en el estudio de las Escrituras del Antiguo Testamento, en la predicación pública y por la obra del Espíritu Santo, fueron escribiendo. Quedó para nosotros inspirados por el Espíritu Santo de Dios los libros y cartas del Nuevo Testamento hasta cerrar con el Apocalipsis, libro de la revelación que Dios le dio para hacer saber a sus siervos las cosas que han de suceder pronto. Y es interesante observar en el libro de Apocalipsis cómo es revelación que Dios le dio al Señor, pero también en determinado momento, eso lo leemos en las siete cartas de Apocalipsis, dice el Señor, si tenéis oídos, oíd lo que el Espíritu dice a las iglesias. Ese libro fue la revelación final que el Paracleto llevó adelante. Él no inventó nada, él tomó del Padre y del Hijo, y a través de los apóstoles y los discípulos reveló su palabra al mundo. Y terminando, les vuelvo a repetir lo que hace un ratito les decía. Palabras claves en el versículo 14. Él, el Espíritu de Dios, dijo el Señor, Él me glorificará. Así como el Señor Jesús glorificó a su Padre, obedeciéndole en todo y haciendo una tarea impecable, el Espíritu de Dios glorificaría, y de cierto lo hizo, la persona del Señor Jesús. Gracias a Dios por este prolijo y perfecto accionar de la Trinidad, el Señor se iría. Bueno, el Señor se fue. Vino el Espíritu Santo por primera vez en Hechos 2. Ahora viene el Espíritu Santo al momento de creer, al momento en que cada persona cree en Cristo como Salvador. Lo leemos en Efesios 1, 13 y 14. Guió a los apóstoles y sus discípulos a toda la verdad, reveló y habló todo lo que tenía que decir. Se completó el Nuevo Testamento y aquí estamos nosotros con la palabra inspirada del Espíritu Santo. Y de la misma manera que aquellos, Él nos quiere utilizar para llevar su palabra y su persona al mundo. Seamos valientes, Él nos respalda. Él convencerá a través nuestro al mundo de pecado, justicia y juicio. Como diría Miqueas capítulo 3, versículo 8, aquel profeta dijo, y deberíamos decir nosotros, estoy lleno del Espíritu de Dios para denunciar el pecado del mundo y anunciar al Salvador, salvos para siempre, llenos del Espíritu. Ahora esa es la noble tarea a la cual Él nos ha enviado.
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3: BBN no se solidariza con los detalles o conceptos emitidos en este espacio. Solo nos circunscribimos a utilizar los servicios proporcionados por la agencia de noticias EFE, Europa. Un 38% de los españoles consideraba en 2025 que la corrupción era uno de los tres principales desafíos del país, un porcentaje que duplicaba con creces el 18% de la media de la OCDE y que era el más elevado de todos los países de su entorno europeo. Continuamos con más información. En Francia, una veintena de personas resultaron heridas por un incendio provocado en un edificio de viviendas cuya motivación podría ser una guerra de territorios entre narcotraficantes. Continuamos con más información. La primera ministra italiana, Giorgia Meloni, defendió la unidad de Occidente y la necesidad de preservar sus valores en un momento marcado por las guerras, la inestabilidad internacional y los profundos cambios geopolíticos. Más noticias en Europa. En Alemania, un tiroteo en el norte del país provoca al menos 5 muertos, según los medios. También la ministra de Alemania de Economía y Energía, Katherina Reich, viajará a Kazajistán, donde mantendrá reuniones con el presidente del país centroasiático y también otras autoridades, a fin de estrechar las relaciones económicas y aumentar la seguridad en el abastecimiento de materias primas y la energía, informó Santiago Carrasco.
4: Memoricemos las buenas noticias de la Palabra de Dios. Romanos 8, versículo 10. Pero si Cristo está en vosotros, el cuerpo en verdad está muerto a causa del pecado, mas el Espíritu vive a causa de la justicia. Romanos capítulo 8, verso 10. Pero si Cristo está en vosotros, el cuerpo en verdad está muerto a causa del pecado, mas el Espíritu vive a causa de la justicia. Estas son las buenas noticias para hoy.
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7: Continuamos la lectura del libro Persecución en Holanda, la vida de Corrie ten Boom, escrito por Janet y Geoff Bench. En BJ Al atardecer colocaban la bicicleta de Corey sobre una plataforma. Y uno tras otro, los que allí vivían, se turnaban en el vigoroso pedaleo. La bicicleta, por supuesto, no iba a ningún lado, pero la rueda trasera giraba el dínamo, que a su vez hacía funcionar la bombilla situada en la parte delantera. Alguien se acercaba con su silla a la luz, y de esta forma comenzaba el entretenimiento acordado de antemano. Lindert, quien había instalado la alarma en la casa, daba clases de literatura holandesa y organizaba la lectura de obras de teatro. Mary, que trabajó para una agencia de viajes italiana en Ámsterdam, hablaba de los lugares famosos en Italia e intentaba enseñar italiano a todos. Incluso Caspar Ten Boom, que a sus 84 años tenía remotas posibilidades de utilizar dicho idioma, asistía a las clases con un pequeño cuaderno negro y un lápiz recién afilado. Hans daba clases de astronomía y a continuación, con la bicicleta junto al piano, le llegaba el turno a la música que Mary se encargaba de interpretar. A veces, algunos de los invitados la acompañaba con un violín o un oboe. Muchos fueron los libros que durante aquel tiempo se leyeron en voz alta. Libros de teatro, poesía, historia, misterio, en fin. Cualquier tema que ayudara a pasar el tiempo y mantener la mente alejada de los terribles sucesos que tenían lugar en el exterior del refugio. Pero olvidar no era fácil. Cada persona que entraba en BJ podía ser un espía. Y hasta los más leales a la causa podían caer en manos de la Gestapo y ser torturados para sacarles información. Nadie estaba seguro de cómo responderían, pero sabía

Todos pararon inmediatamente de comer. Corey miró hacia la ventana y se quedó completamente paralizada. Un hombre los observaba a través de los delgados visillos de encaje. Pero esto era casi imposible. Para mirar por aquella ventana había que medir por lo menos 2 metros y medio. Y así era, aunque se podría con la ayuda de una escalera. Todos observaron cuando el hombre humedeció los cristales con un paño para a continuación frotarlos enérgicamente. «No hemos pedido que limpien los cristales de las ventanas», susurró Corey. Todos permanecían sentados observando hasta que Eosy rompió el silencio para musitar con tono de urgencia. «¡Sigan hablando! ¡Estamos divirtiéndonos! ¡Estamos celebrando el cumpleaños del señor Temboom! ¡Dentro de 5 minutos le felicitaremos con una canción!» Corey se llevó la rebanada de pan a medio terminar a los labios. Tenía la boca demasiado seca para tragar nada, pero sabía que Eosy estaba en lo cierto. Debían actuar con toda normalidad. Mary pasó el salero. Hans contó un chiste y todos se rieron. A continuación, Eosy se volvió hacia Casper Ten Boom y comenzó a entonar el Lang Sang Sich Leven y que cumpla muchos más, que era la típica canción holandesa para estas ocasiones. Todos aplaudieron con entusiasmo. Corey pensó que era momento para levantarse de la mesa e ir a hablar con el intruso de la ventana. «Hola», dijo asomando la cabeza por la puerta entreabierta. «No pedimos que limpiaran las ventanas hoy». El hombre la miró sorprendido. «¿Acaso no es esta la casa de los Baker?», preguntó. «No», contestó Corey, disimulando una risita lo mejor que pudo. «Me parece que se ha equivocado de dirección. Estamos celebrando el 85 cumpleaños de mi padre en compañía de unos amigos. Hoy no toca limpiar los cristales. ¿Le gustaría acompañarnos?», preguntó nerviosa, esgrimiendo una forzada sonrisa. El hombre respondió moviendo la cabeza. «No, más vale que vaya a casa de los Baker. Disculpe la molestia», dijo saludando ligeramente con el sombrero. Acto seguido, quitó la escalera de la pared y se marchó calle abajo. Corey cerró la puerta y volvió al comedor. ¿Cómo habían cambiado las cosas? Antes de la ocupación, una equivocación como la que acababa de suceder hubiera sido un asunto sin la menor trascendencia. Ahora, en cambio, podía originar graves consecuencias. Cualquiera podía ser un espía de la NSB o una persona de otra calle dispuesta a ganarse varias raciones extra de comida a cambio de delatar a un grupo de divers y a sus encubridores. El ambiente festivo en el comedor se esfumó con idéntico apresuramiento con el que había aparecido. Todos permanecían sentados en silencio, abstraídos en sus pensamientos y preocupaciones. Después de aquel incidente, Corey no se sentía segura en el comedor a menos que las cortinas pesadas estuvieran cerradas. Hubiera preferido mantenerlas así todo el día, pero aquello habría levantado sospechas en el vecindario. La Navidad de 1943, así como la festividad judía de Hanukkah, estaban próximas. Todos se unieron a Eosy en la celebración. Una noche tras otra, encendía una nueva vela de la menorá, leía la Torá y recitaba viejas oraciones. Todos se sentían a salvo en BJ, y salir al exterior era algo que a nadie le gustaba. Las calles estaban llenas de soldados y oficiales que en cualquier instante podían pedir los documentos de identidad. Pero tampoco les gustaba tener que permanecer en la casa todo el tiempo. A pesar de los pasatiempos con los que intentaban distraerse, la estancia en el interior, mes tras mes, era sumamente aburrida. Job, con sus 17 años, era el huésped más joven. El muchacho fue aprendiz de relojero bajo la tutela de Corey

0: y su padre. Después de librarse del arresto y traslado a un campo de concentración, sus padres hablaron con los Ten Boom para que viviese en Vijay. En un principio se sentía seguro trabajando en la relojería de la planta baja, pero con el paso del tiempo acabó trasladando sus herramientas a la sala. Cierta tarde de enero de 1944, mientras Job y Curry charlaban afablemente en la parte trasera de la relojería, entró silenciosamente Rolf Van Vliet, un policía local. Curry lo saludó amigablemente, sabedora de su disposición para ayudar a los miembros de la residencia siempre que fuera posible. Al igual que muchos de sus compatriotas, Rolf había tomado la dolorosa decisión de permanecer en su puesto de trabajo, ahora bajo el control alemán, con el fin de avisar, cuando no evitar, algunas de las peores atrocidades que los nazis pretendían llevar a cabo. Ese era precisamente el motivo de su presencia en la relojería. Un informe policial indicaba que aquella misma noche iban a registrar un refugio clandestino similar al de Vijay. Rolf tenía la confianza en que Curry conociera a alguien que pudiera ponerle sobre aviso. Curry observó que el gran reloj del pasillo que conducía al comedor estaba a punto de dar las 5 de la tarde. No había tiempo para enviar recado con alguien de la resistencia, poner a dicha persona al tanto de lo que ocurría y avisar a los afectados. Todo esto debía hacerse antes de las 6 de la tarde, hora en que entraba en vigor el nuevo toque de queda. «Lo siento, pero no conozco a nadie que pueda llevar el aviso en tan poco tiempo. Cada vez es más difícil». En ese preciso instante, Job interrumpió diciendo, «Déjame ir a mí, Curry. Conozco bien la zona y seré rápido». Esta miró al dispuesto joven por quien sentía un gran aprecio. Sus padres estaban muy agradecidos de que estuviera a salvo en Vijay. ¿Cómo podía permitir que realizara tan peligrosa misión? Sin embargo, dadas las circunstancias, él era la mejor opción. ¿Qué pensaría ella si alguien hubiera podido advertirles de algo semejante y no lo hubiera hecho? «Debes tener mucho cuidado», dijo rápidamente con la esperanza de no tener que arrepentirse de su decisión. «Debemos vestirte adecuadamente». Job sonrió. Había sido testigo de suficientes idas y venidas para saber que los hombres o muchachos jóvenes rara vez salían a la calle sin un vestido de mujer, un gorro o una bufanda. En la Holanda de esa época era mucho más seguro ser mujer, a menos que, por supuesto, te parasen y pidieran que te identificaras. En dicha circunstancia, más valía que la mujer tuviera las piernas ligeras y los pulmones resistentes. 10 minutos después, convenientemente ataviado, Job se despidió de Curry, saliendo por la puerta lateral. Ella se dispuso a esperar su regreso con paciencia. Cuando escuchó las campanadas que indicaban las 6 de la tarde, supo que no volvería hasta la mañana siguiente. Job no se arriesgaría a regresar a Vijay después del toque de queda, por lo tanto tendría que buscar algún lugar donde pasar la noche. A la mañana siguiente fue Rolf, el policía, y no Job, quien se presentó en Vijay. Tenía malas noticias. Job dio el aviso a la persona que le abrió la puerta, creyendo que se trataba del dueño de la casa. Algo lógico si se tiene en cuenta que al no ser miembro de la resistencia, desconocía su verdadera identidad. Cuando terminó el mensaje, la puerta se abrió de par en par, momento en el que aparecieron dos agentes de la Gestapo que tenían las pistolas desenfundadas. Curry se puso pálida. «No debí permitir que fuera, nunca debí dejar que tomara ese riesgo», susurró. Rolf tomó sus manos y le dijo, «Todos hacemos lo que juzgamos más conveniente en un momento dado». Ella asintió. Sabía que lo que acababa de escuchar era cierto. En aquellos tiempos todos corrían el mismo peligro en Holanda. Siento tener que decir esto, prosiguió Rolf. Pero ningún muchacho de 17 años es capaz de ocultar secretos a la Gestapo. Sus métodos son horribles. No fue necesario que prosiguiera. Corry sabía exactamente lo que quería decir. Tal vez tardara una hora, un día o una semana, pero tarde o temprano Job diría algo sobre lo que ocurría en BJ. Aquella noche, Corry informó a su hermana y a su padre sobre el arresto del joven. La pregunta, la misma pregunta que se habían hecho en otras situaciones peligrosas, volvía a sus mentes. ¿Debían continuar con las actividades clandestinas, arriesgando su vida y la de sus huéspedes? La respuesta, al igual que ocurriera en momentos similares, fue la misma. Sí, no existía otra alternativa. Harían todo lo que estuviera en sus manos para mantener a sus invitados a salvo, y confiarían en Dios para todo lo demás. Cuando se metió en la cama, Corry permaneció despierta durante un largo rato mirando la vieja estantería repleta de libros tras la que se ocultaba la guarida de los ángeles. Dios, oró, pase lo que pase, protege este refugio con tus ángeles y guarda a salvo a todos los que en él se cobijan. Esta fue la lectura del libro Persecución en Holanda, la vida de Corry ten Boom, escrito por Janet y Geoff Bench y publicado por Editorial Jucum.
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0: 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Síganos en Facebook, Instagram y X. Ahora continuamos con música y después enseñanza de la palabra de Dios en el programa A través de la Biblia. Estamos estudiando el libro de Josué.
1: Por lo

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2: Los israelitas milagrosamente cruzaron el río Jordán y están listos para enfrentarse a su primer enemigo. En Josué capítulo 6, versículo 1 y 2 leemos: Ahora Jericó estaba cerrada, bien cerrada, a causa de los hijos de Israel. Nadie entraba ni salía, mas Jehová dijo a Josué: Mira, yo he entregado en tu mano a Jericó y su rey, con sus varones de guerra. Bienvenido a través de la Biblia, el programa donde conocemos a Dios en su palabra. Soy su anfitrión Geyel Ortiz. Hoy nos encontramos en el sexto capítulo del libro de Josué del Antiguo Testamento, donde aprenderemos sobre la conquista de Jericó y las muchas lecciones maravillosas que podemos aprender de esta sección de las Escrituras sobre cómo vencer al mundo. ¿Alguna vez usted se ha detenido a pensar en la promesa más segura que tenemos como creyentes? El Dr. McGee, en su librito Cristo viene otra vez, nos recuerda algo increíble. Nuestro Señor Jesús dijo con palabras claras: Vendré otra vez. Así como Dios ha cumplido fielmente cada promesa a lo largo de la historia, podemos estar seguros de que su regreso también se cumplirá. En este librito usted descubrirá cómo su venida traerá consuelo para quienes confiamos en él y justicia para un mundo que tantas veces parece perdido. Es un mensaje que fortalece nuestra esperanza y nos invita a vivir cada día con confianza, porque nuestro Dios nunca falla, nunca olvida su palabra. 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Oremos para iniciar. Padre Celestial, venimos ante ti con corazones sinceros y honestos a pedirte que nos ayudes a creer y confiar en tu palabra. A pesar de las circunstancias que se presenten delante de nosotros, queremos tener fe en ti. Que podamos poner nuestra confianza y esperanza sabiendo que tu voluntad es buena, agradable y perfecta. Que sea un tiempo en el cual podamos conocer y conocer tu voluntad para con nosotros. Ayúdanos a aprender muchas de las lecciones que darás a los hijos de Israel que son útiles para nosotros en el día de hoy. En el precioso nombre de Jesús oramos. Amén. Y ahora, abra su Biblia o encienda su Biblia en Josué capítulo 6, porque estamos iniciando nuestro recorrido bíblico de hoy con las enseñanzas del Dr. McGee en la voz de nuestro maestro Samuel Montoya.
3: En nuestro programa anterior estábamos hablando de la visita divina, o sea, la visita del príncipe del ejército de Jehová. Y decíamos que en los últimos tres versículos del capítulo 5 de Josué, los versículos 13 al 15, tenemos el llamamiento y la comisión de Josué, así como el llamamiento de Moisés en el llano de Madián en la zarza ardiente. Y recordamos que en el capítulo 3 de Éxodo, versículo 5, se le mandó a Moisés quitarse el calzado de sus pies porque el lugar en que estaba era tierra santa. Ahora los israelitas habían pasado el Jordán y estaban acampando al otro lado del río. Suponemos que un día por la mañana Josué probablemente se levantó, pasó revista al campamento y quizá hasta se llenó de orgullo al examinar las tiendas de las 12 tribus. Él es el líder de ese gran grupo y el sucesor de Moisés. debe haberse sentido bastante bien. Luego sucedió que miró hacia el borde del campamento y vio allá parado a un hombre con su espada desnuda en la mano. ¿Y sabe usted, amigo oyente, quién era este hombre? Creemos que no era otro que el Cristo preencarnado. Según el escritor a los Hebreos, en el capítulo 2 de su carta, versículo 10, Él es el autor de la salvación. Al mirarle, Josué probablemente pensaba dentro de sí, es seguro que él no sabe que aquí yo soy el general y no he dado ninguna orden de que alguien desenvaine su espada. Mejor es que yo hable con ese individuo. José, pues, se acercó donde estaba el hombre y le dijo, ¿eres tú por nosotros o por nuestros enemigos? Y entonces el varón se puso de pie con la espada en la mano, se volvió hacia Josué y le dijo, «Soy el príncipe del ejército de Jehová». ¿Y sabe usted lo que sucedió? Josué se postró en adoración delante de él. Josué se dio cuenta que el cuartel general no estaba en su tienda. Descubrió que estaba ante el trono mismo de Dios. Era Dios quien estaba guiando a Israel. Josué recibiría sus órdenes del príncipe del ejército de Jehová. Está en la obligación entonces de obedecer al Señor. Un soldado tiene que obedecer a su capitán, el Estado Mayor. Y Josué se doblega y saluda al Estado Mayor. No vemos entonces ningún problema. Ahora, en el capítulo 6, cuando encontremos a Josué dando vueltas alrededor de la ciudad de Jericó, dio vueltas a la ciudad de Jericó por 7 días consecutivos. A muchos les parece una cosa insensata lo que hacía. Si usted le hubiera detenido al 6º día para decirle, «Mire, mi general Josué, lo que hace es cosa necia. ¿Por qué lo hace? ¿Por qué no deja de dar vueltas alrededor de la ciudad?» De seguro que él le habría respondido, «No soy yo el encargado aquí. Recibo mis órdenes de otro. Otro me está mandando y yo soy simplemente soldado raso de la última fila. No me toca a mí oponerme a las órdenes de mi capitán. Hago esto porque él me ha mandado hacerlo. Y como usted sabe, un soldado raso no manda al comandante. Si hace eso, pronto se hallará en el calabozo militar». Pasemos, pues, a este capítulo 6 de Josué. En este capítulo vemos que la ciudad de Jericó se encierra y Dios instruye cómo sitiarla. Se rodea la ciudad, los muros caen. Rahab la ramera es salvada y se maldice a quien trate de reconstruir la ciudad de Jericó. Los israelitas ya han pasado el Jordán y han entrado en la tierra de Canaán. Pasaron el Jordán de una manera muy extraordinaria. Los sacerdotes llevaron el arca a la orilla del río. Los pies se le mojaron y las aguas se separaron. Este fue un milagro más notable que el de cruzar el Mar Rojo, si es que se puede poner los milagros en una clase de notable, más notable y mucho más notable. En el verano, el río Jordán es una corriente apacible, pero en el invierno llega a ser un océano poderoso. Es un río peligroso en la época de inundación. Los israelitas pasaron por la muerte, sepultura y resurrección del Señor Jesucristo cuando pasaron el Jordán. Luego se nos dice que 2 cosas sucedieron. 12 piedras, una por cada tribu, fueron tomadas del Jordán y levantadas en la orilla occidental. Estas piedras hablan de la resurrección de Cristo. Se constituyeron en monumento. Fueron puestas allí para llamar la atención a las generaciones futuras sobre la manera en que Dios les había guiado con seguridad. Luego, 12 piedras, una por cada tribu, fueron puestas en el Jordán, y estas piedras hablan de la muerte de Cristo. Estas piedras fueron puestas en las aguas de la muerte. El arca, que habla de Cristo, pasó el Jordán. Los israelitas podían pasar porque fueron guiados por el Señor. Él es el príncipe de nuestra salvación. Ha pasado el Jordán y así nos guía al lugar de bendición espiritual en los lugares celestiales. Las piedras conmemorativas dentro del río hablan de la muerte de Cristo por los pecados suyos y por los míos, amigo oyente. Ahora, las piedras puestas en la orilla del Jordán hablan de su resurrección. Y cuando las futuras generaciones preguntaran el significado de las piedras, oirían entonces la maravillosa historia de cómo Dios había guiado a sus padres y cómo los había cuidado. Las piedras eran un monumento conmemorativo y un tiempo de comunión para los hijos de Israel. Nosotros también tenemos un monumento conmemorativo y una comunión. Lo llamamos la Cena del Señor. Y nos reunimos alrededor de la Cena del Señor, alrededor de la Mesa del Señor. Y el pan y el vino hablan del cuerpo y de la sangre de Cristo. Él bajó por las aguas de la muerte y de juicio por usted y por mí, amigo oyente. Pero subió del sepulcro mediante una resurrección poderosa. Es mediante su muerte y su resurrección, amigo oyente, que entramos en la bendición espiritual. Y luego, por último, entraremos en el mismo cielo. Los israelitas, pues, están acampados ahora a la orilla occidental del Jordán y están llenos de una sensación de expectación. Esta es la tierra que Dios había prometido darles. Es la tierra que fluye leche y miel. Es la tierra que se les ha mandado a poseer. Y sus corazones se llenan de emoción y de alegría con la expectativa de ocupar su propia tierra. Dios preparó a su pueblo para entrar en la tierra. Los israelitas tenían que ser condicionados para la conquista. Y tres cosas importantes tomaron lugar. Primero, los israelitas fueron circuncidados. En segundo lugar, comieron del fruto de la tierra. Y en tercer lugar, a Josué le fue dada una visión del príncipe de las huestes del Señor. Cuando Josué se preparó para circuncidar a los varones de Israel, se hizo cuchillos afilados. Y esos cuchillos nos hablan de la palabra de Dios. Dice el escritor a los Hebreos en el capítulo 4 de su carta, versículo 12, porque la palabra de Dios es viva y eficaz, y más cortante que toda espada de dos filos, y penetra hasta partir el alma y el espíritu, las coyunturas y los tuétanos, y discierne los pensamientos y las intenciones del corazón. La palabra de Dios, amigo oyente, le ayuda a uno a discernir entre lo bueno y lo malo. Hoy en día las líneas de conducta moral han sido prácticamente borradas en muchos de nuestros países. Y lo que necesitamos es volver a la moralidad bíblica, porque no puede haber bendición alguna para ninguna nación ni para ningún pueblo, sino hasta cuando vuelvan a la palabra de Dios. Por tanto, es necesario usar los cuchillos afilados. El rito de la circuncisión era la señal del pacto que Dios hizo con Abraham. Una parte de ese pacto prometía la tierra a Israel. Ahora, a los israelitas les fue dado el fruto de la tierra para comer. Y el fruto es simbólico de la palabra de Dios. Debían dejar de comer el maná. El maná era una comida provocativa, amigo oyente, y cuánto les gusta a los hermanos ir de una conferencia de profecía a otra. Y sabemos que hay muchos hermanos que tienen más interés en el libro de Apocalipsis que lo que tienen en la epístola a los romanos, por ejemplo. Hay muchos que irán lejos para escuchar un mensaje en cuanto al caballo amarillo del Apocalipsis, pero que ni siquiera cruzan la calle para escuchar un mensaje de la epístola a los romanos. El doctor A. G. Gabelein dijo una vez, «Usted se dará cuenta que muchos hermanos tienen más interés en el anticristo que lo que tienen en Cristo». Lo que a estos hermanos les gusta es el maná. Pero lo que necesitan, amigo oyente, es salir del desierto y comer el fruto de la tierra. Necesitan ir a través de la Biblia y enterarse de lo que ella contiene. Una cosa es decir que se cree en la Biblia, y otra cosa muy distinta es estudiarla. Por último, amigo oyente, a Josué le fue dada una visión del príncipe del ejército de Jehová. Y Josué se dio cuenta que estaría recibiendo sus órdenes del Señor. Los israelitas ya están condicionados para la conquista y listos para entrar a habitar la tierra. En este capítulo 6 de Josué, tenemos la caída de Jericó. Josué usó ciertas tácticas para lograr sus fines, y es importante que veamos lo que Josué hizo. Avanzó hasta el corazón de la tierra, y al tomar las ciudades de Jericó y Ai, Josué dividió la tierra y luego marchó hacia el sur. Luego Josué se equivocó al hacer un pacto con los gabaonitas. Dios expresamente le mandó que no hiciera ningún pacto con los cananeos. Ahora, debido a la desobediencia de Josué, le fue necesario conquistar a 5 reyes de los amorreos. Luego desempeñó una campaña en el norte y se nos da la conclusión de la jefatura de Josué en la guerra. El libro de Josué termina con la lista de los reyes conquistados, la repartición de la tierra y el último mensaje de Josué. Había 3 campañas importantes al principiar los israelitas a conquistar la tierra. Primero, la campaña de Jericó. En segundo lugar, la de Ai. Y en tercer lugar, el pacto con los gabaonitas. Estos fueron los enemigos que estorbaron cuando Israel entró en la tierra. Y tienen que ser conquistados. Ahora, ¿cuál fue el método de Josué? ¿Cómo logró Josué conquistar la tierra? ¿Cuál es el mensaje para nosotros hoy en día? Bueno, como creyentes, tenemos tres enemigos: el mundo, la carne y el diablo. Jericó representa el mundo, Ai representa la carne y los gabaonitas representan el diablo. El primer enemigo que los israelitas enfrentaron fue la ciudad de Jericó. Dios hizo uso de un método muy extraño, el cual puso a los israelitas en situación de tomar la ciudad de Jericó. Los métodos usados por ellos son los mismos métodos que nosotros debemos usar. La división de la tierra es un método que ha sido empleado por los grandes generales, desde ese día hasta hoy. Dividir a los enemigos permite tomar al ejército poco a poco. Este método fue empleado en la Primera Guerra Mundial, en la Segunda Guerra Mundial en Europa y también en otras partes. Y Josué usó este mismo método. Debe notarse que bien puede haber un desacuerdo entre el señor Carlos Marston y la señorita Kathleen Kellam en cuanto al muro de la antigua Jericó, pero la verdad es que la fe del creyente no se apoya en la pala del arqueólogo. El escritor a los Hebreos en el capítulo 11 de su carta, versículo 30, dice: «Por la fe cayeron los muros de Jericó después de rodearlos 7 días». Jericó representa el mundo para el creyente. Es fuerte y formidable y temible. La conquista depende de la fe. El apóstol Juan en su primera carta, capítulo 5, versículo 4, dice: «Porque todo lo que es nacido de Dios vence al mundo, y esta es la victoria que ha vencido al mundo, nuestra fe». Y en el capítulo 11 de la carta a los Hebreos, revela cómo la fe obró durante todas las épocas en las vidas de los siervos más selectos de Dios al hacer ellos frente al mundo y vencer ellos por la fe. Comencemos pues leyendo el primer versículo de este capítulo 6 de Josué. Ahora Jericó estaba cerrada, bien cerrada, a causa de los hijos de Israel. Nadie entraba ni salía. Los habitantes de Jericó se habían preparado para el ataque de los israelitas. No creían que los israelitas llegarían tan pronto como llegaron, pero cerraron la ciudad y se prepararon para el ataque. Ahora leamos los versículos 2 hasta el 4 de este capítulo 6 de Josué. Mas Jehová dijo a Josué: «Mira, yo he entregado en tu mano a Jericó y a su rey con sus varones de guerra. Rodearéis pues la ciudad todos los hombres de guerra, yendo alrededor de la ciudad una vez, y esto haréis durante 6 días. Y 7 sacerdotes llevarán 7 bocinas de cuernos de carnero delante del arca, y al 7º día daréis 7 vueltas a la ciudad, y los sacerdotes tocarán las bocinas». Llegó el día para principiar la campaña. Los ciudadanos de Jericó están preparados. Hay soldados en los muros y el atalaya está en la puerta. El comandante militar y su estado mayor están dentro de la ciudad recibiendo informes desde el muro. Por fin llega la palabra: «Aquí viene el enemigo». Josué y el ejército de Israel avanzan hacia la ciudad. Delante de la procesión va el arca llevada por los sacerdotes. Los sacerdotes también llevan cuernos. Un atalaya en el muro grita: «¡Aquí vienen! ¡Prepárense!». Parece que intentan atacar por la puerta. Y por tanto, las fuerzas de Jericó se juntan en la puerta. Están listos para la batalla en caso de que la puerta se aportille. Pero luego sucede una cosa muy extraña. De nuevo el atalaya grita: «¡No, no van a atacar por la puerta!». Se volvieron y parece que van a dar una vuelta a la ciudad. Atacarán por otro lugar. Y por tanto, creemos que el ejército adentro empieza a dar una vuelta al muro. Los israelitas dieron una vuelta al muro, pero en lugar de atacar, volvieron a su campamento. Y amigo oyente, usted puede estar seguro de una cosa. Esa noche hubo una reunión en Jericó entre el rey y los hombres militares para estudiar lo que pensaban hacer. Estaban perplejos. Al día siguiente, los israelitas volvieron a hacer lo mismo. El atalaya en el muro gritó: «¡Aquí vienen de nuevo!». Luego los israelitas dieron otra vuelta alrededor del muro y volvieron a su campamento. Todos los días durante 6 días hicieron lo mismo. Al 6º día, los del Pentágono dentro de Jericó se quemaban las cejas. El ejército adentro estaba cansado de dar una vuelta alrededor del muro. Quizá algunos de los hijos de Israel dijeron: «Lo que hacemos parece una necedad». Y si usted hubiera preguntado a Josué por qué hacía esto, probablemente le habría contestado: «Bueno, recibo mis órdenes del príncipe del ejército de Jehová. Esto es lo que me ha mandado hacer y eso es lo que estoy haciendo». Leamos ahora el versículo 5 de este capítulo 6 de Josué. «Y cuando toquen prolongadamente el cuerno de carnero, así que oigáis el sonido de la bocina, todo el pueblo gritará a gran voz y el muro de la ciudad caerá. Entonces subirá el pueblo, cada uno derecho hacia adelante. Ahora, al séptimo día, los israelitas dan otra vuelta a la ciudad. Los habitantes de Jericó exhalaron un suspiro de solaz cuando terminaron de dar la vuelta. El ejército adentro del muro también ha dado su vuelta y se siente consolado de que ya está listo. Todo el mundo se sienta para descansar, cuando de repente el atalaya avisa: «Esperen un momento, van a dar otra vuelta». Por tanto, los israelitas dan otra vuelta a Jericó. Dan la tercera y la cuarta vuelta. Dieron la vuelta 7 veces. Luego los sacerdotes tocaron las bocinas y los muros de Jericó cayeron. Pasando ahora hasta el versículo 20 de este capítulo 6 de Josué, leemos: «Entonces el pueblo gritó, y los sacerdotes tocaron las bocinas, y aconteció que cuando el pueblo hubo oído el sonido de la bocina, gritó con gran vocerío, y el muro se derrumbó. El pueblo subió luego a la ciudad, cada uno derecho hacia adelante, y la tomaron». La palabra de Dios dice que el muro se vino abajo. Las excavaciones en Jericó indican que esto es definitivamente cierto. Sin embargo, lo interesante de todo esto es el método que fue usado. Y la pregunta es: ¿luchó Josué? No, amigo oyente, Josué no luchó. Fue Dios quien luchó, y fue Dios quien ganó la victoria. El método que los israelitas emplearon para conquistar a Jericó fue la fe, amigo oyente. Y así es como los creyentes ganan la victoria en el mundo. Los creyentes no pueden luchar contra el mundo y ganar. ¿Cómo pues vencemos al mundo? La respuesta la encontramos en la primera carta del apóstol Juan, capítulo 5, versículo 4, donde leemos: «Porque todo lo que es nacido de Dios vence al mundo, y esta es la victoria que ha vencido al mundo, nuestra fe». Josué no ganó una batalla para tomar a Jericó, pues tomó posesión de ella por la fe. Creyó a Dios y recibió sus órdenes de él. La dificultad con muchos hermanos hoy en día, amigo oyente, es que ellos mismos tratan de librar la batalla de Jericó y vencer al mundo. Pero necesitamos empezar a recibir nuestras órdenes de nuestro capitán Jesucristo. Él es el príncipe de nuestra salvación, y entonces veremos un cambio en nuestras vidas. Fue la fe la que salvó a Rahab y a su familia. Escaparon sin recibir daño. Josué también pronunció una maldición sobre cualquiera que tratara de reconstruir la ciudad de Jericó. Más adelante, en el primer libro de los Reyes, capítulo 16, encontramos que la ciudad fue reconstruida y una maldición vino sobre el hombre y sobre su hijo que la reconstruyeron. La maldición contra el constructor de Jericó no fue dada para prohibir la habitación del sitio, sino para prohibir otra fortificación de la ciudad. Y bien, amigo oyente, así concluye nuestro estudio del capítulo 6 de Josué. Dios mediante, en nuestro próximo programa comenzaremos a estudiar el capítulo 7 y veremos cómo los israelitas son derrotados en Ai. Josué se queja y Dios le instruye en cuanto a lo que debe hacer. Acán confiesa su pecado y él, junto con todo lo que tenía, son destruidos en el valle de Acor. Esto es pues lo que nos espera en nuestro recorrido por el capítulo 7 de este libro de Josué. Le invitamos a sintonizarnos. Hasta nuestro próximo programa, pues, amigo oyente, que Dios le bendiga muy ricamente.
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En un momento vamos a tener el programa Desde el Púlpito. Hoy contamos con el doctor Evis Carballosa, quien nos comparte el mensaje ¿Cómo estudiar la Biblia para enseñarla? Un gran tema. De mi parte, permítame despedirme dejándole el siguiente pasaje en el Salmo 139, versículos del 1 al 3. Oh Jehová, Tú me has examinado y conocido. Tú has conocido mi sentarme y mi levantarme. Has entendido desde lejos mis pensamientos. Has escudriñado mi andar y mi reposo. Y todos mis caminos te son conocidos. Este pasaje nos debe traer gran aliento, ya que nuestro Dios nos conoce, conoce nuestros caminos, pero también nos debe llevar a reverencia, a obediencia, ya que nuestras vidas están delante de Dios. Carlos Mejía se despide y lo invito a que continúe con esta su emisora BBN. Que tenga una excelente tarde. Bendiciones del Señor.

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0: Gracias por acompañarnos aquí en Desde el Púlpito y esta semana estaremos escuchando al Dr. Evis Carballosa. Estará compartiéndonos la serie Cómo estudiar la Biblia para enseñarla. Le motivo para que nos acompañe cada día para así poder considerar algunas pautas que le van a ayudar a usted a estudiar la Biblia correctamente para así poder compartirla con otros. Vamos a pasar al primer mensaje de esta serie.
1: Vamos a comenzar con una lección introductoria acerca de la Biblia. ¿Cómo estudiar la Biblia con el propósito de enseñarla? Y este curso, esta asignatura, este material está preparado para ayudar a pastores, a maestros, porque vamos a presentar principios que tienen que ver con la enseñanza, cómo enseñar, y por supuesto también a maestros de la escuela dominical y a otros creyentes que querrían también estudiar la Biblia para compartirla con sus vecinos, con sus amigos. Y vamos a comenzar con una definición de lo que es la Biblia. ¿Qué es la Biblia? Pues la palabra Biblia no ha sido traducida al castellano. Viene exactamente como la tenemos del griego al castellano. La palabra Biblia es plural. Esa palabrita Biblia es una palabra plural. Significa literalmente libros, libros, plural. Hay una palabra singular, es la palabra biblion, que significa un libro. Biblion, un libro, Biblia, libros. De manera que la palabra no ha sido traducida del griego al castellano, sino que ha pasado exactamente letra por letra, del idioma griego al idioma castellano. Ahora hay algunas expresiones que se utilizan para definir lo que es la Biblia. Vamos a ver cuáles son esas expresiones. La primera de ellas es la Sagrada Escritura, libros escritos bajo la dirección del Espíritu Santo. Hay, además de la Sagrada Escritura, algo que se le llama también el texto sagrado. Esa expresión texto sagrado es un sinónimo de la Sagrada Escritura. En algunos otros sitios de la Biblia aparece la expresión la palabra de Dios. Esto se usa también en teología, la palabra de Dios. La palabra que viene de Dios, la palabra que fue dada por Dios, la revelación escrita que Dios ha dado al hombre. El hombre necesita una revelación. Dios es capaz y poderoso para dar esa revelación. Y esa revelación ha sido dada, y a eso es a lo que llamamos la palabra de Dios. Hay una cuarta expresión que deseo que veáis, la palabra canon. Eso lo vamos a definir un poquito más tarde. Esa palabra también aparece en la Biblia, pero nosotros la usamos en su sentido teológico. En su sentido teológico, canon se refiere a la totalidad, al conjunto, a la totalidad de los libros escritos bajo la inspiración del Espíritu Santo. También debemos de ver las divisiones principales de la Biblia. ¿Cómo se divide la Biblia? ¿Cómo se divide la Biblia? Todo aquel que tiene una Biblia sabe que hay por lo menos dos partes principales. A esas partes se le llama testamentos. Testamentos. Hay un Antiguo Testamento que abarca en nuestras Biblias desde Génesis hasta Malaquías, en nuestra Biblia en castellano. Ya explicaré algo más acerca de eso. Y también está la división que llamamos el Nuevo Testamento. Aclaro que la palabra testamento, es literalmente la palabra pacto. En el hebreo la palabra pacto es berith, una B de Barcelona, una E, una R, una I, una T y una H, berith. Y en el griego es la palabra diatheke. La palabra diatheke, día como el día lunes o martes, y luego theke, T-H-E-K-E. Diatheke es el griego que significa testamento. De manera que la palabra Antiguo Testamento podría también decirse Antiguo Pacto, y Nuevo Testamento podría decirse Nuevo Pacto. En el hebreo la palabra pacto es berith, ya lo hemos deletreado, y en el Nuevo Testamento es la palabra diatheke. Muy bien, habiendo visto eso, vamos a hablar un poquito del Antiguo Testamento. Hay una forma o un orden

Valera, la Biblia, las Américas, toma el orden ese en el que están los libros del Antiguo Testamento, lo toma de la traducción que se hizo hace muchos años, en el siglo III antes de Cristo, se comenzó, de el hebreo al griego. Esa versión o traducción de la Biblia, del hebreo al griego, que se hizo en el siglo III, por el año 250 antes de Cristo, a eso se le llama la Septuaginta. La Septuaginta es la traducción o la versión del Antiguo Testamento, del hebreo al griego, que se compuso, que se tradujo, que se hizo desde mediados del siglo III, año 250 antes de Cristo, hasta mediados del siglo II, es decir, hasta cerca del año 150. Y esto es lo que deseo que recordéis ahora. El orden que nosotros tenemos en nuestra Biblia en castellano procede de esa Septuaginta, de esa versión griega, no procede de la Biblia en hebreo. De manera que hay un orden de libros en hebreo, en la Biblia en hebreo. Los primeros cinco libros siguen el mismo orden nuestro: Génesis, Éxodo, Levítico, Números y Deuteronomio, y a eso se le llama la Torá, T-O-R-A-H, la Torá. Torá significa la ley o los cinco libros de Moisés, la Torá. Génesis, Éxodo, Levítico, Números y Deuteronomio. Esos libros, a pesar de lo que dice la alta crítica, fueron escritos por el hombre de Dios, Moisés, aquel que Dios llamó, y allí en el monte Sinaí, en el monte de Dios, en el monte Horeb, recibió la ley dada por el Señor. Ahora hay una segunda división de la Biblia en hebreo. A eso se le llama los profetas. Los profetas. Y los profetas, según la Biblia hebrea, contienen dos grupos: los profetas anteriores y los profetas posteriores. Los profetas anteriores, Josué, Jueces, Samuel, Reyes, esos libros, comenzando con Josué, Jueces, Samuel, Reyes. Entre paréntesis, vamos a aprender esto y espero que no lo olvidemos. A ver, ¿cómo se llama este libro? Samuel. ¿Cuántos de ellos hay? ¿Cómo se llaman esos dos libros? No es Primera de Samuel, es Primero de Samuel. No es una epístola, no es una carta, es un libro. Primer libro de Samuel. Y espero no oír a nadie de los que están aquí de ahora en adelante decir Primera de Samuel. Ni tampoco es Primera de Reyes. Es como Primero de Reyes, primer libro de Reyes y segundo libro de Reyes. Muy bien, y luego vienen los profetas posteriores. Ahí tenemos Isaías, Jeremías, Ezequiel y los doce. Los doce son lo que nosotros llamamos los doce profetas menores, que comienza con Oseas y termina con Malaquías. Hay una tercera división de la Biblia en hebreo, y a esa tercera división se le llama
la literatura, los libros.

0: literarios. A eso en el hebreo se le llama ketuvim, ya lo veremos más adelante. La ley se llama la Torá, los profetas Neviim, porque la palabra Nevi en hebreo es la palabra profeta, de manera que Neviim es el plural y se le llama profetas, ya lo veremos más adelante. Y luego los libros de la literatura o los libros de sabiduría. Libros poéticos, en primer lugar, Salmos, Proverbios, Job, luego los cinco rollos que se le llama Megilot, y ahí están Cantar de los Cantares, Ruth, Lamentaciones, Esther y Eclesiastés. Y luego hay los llamados libros históricos, libros históricos. Muy bien, ¿cuáles son los libros históricos? Y esto es importante, esto que voy a decir ahora es importante. El que tenga oídos para oír, que oiga. Y el que tenga un boli para escribir, que escriba. Aquí están esos libros históricos, que son Libro de Daniel, Esdras, Nehemías y Segundo Libro de Crónicas. ¿Por qué aparece al final de todo? ¿Por qué aparece al final de todo Daniel, Esdras, Nehemías y Crónicas? ¿Y cómo sería ese libro último, Crónicas? ¿Cómo sería? ¿Cómo? Primero de Crónicas y Segundo de Crónicas. ¿Por qué aparece al final de todo Daniel, Esdras, Nehemías y Segundo de Crónicas? Algunos, particularmente de la escuela liberal, dicen sencillamente es porque esos libros no se habían escrito. Por ejemplo, Daniel no se había escrito cuando se escribieron los libros proféticos que tenemos aquí. Y por lo tanto, Daniel, al no haber sido escrito, no se incluyó entre los libros proféticos. Lo mismo con los libros de Esdras y Nehemías, y lo mismo con los libros de Crónicas. Pero la escuela conservadora no acepta eso. Yo no acepto eso. Creo que Daniel fue escrito por el profeta Daniel, así designado por Cristo en Mateo 24, 15. Cristo ya lo llama el profeta Daniel. Creo que fue ese hombre, Daniel, quien escribió ese libro que lleva su nombre, no más tarde del año 525 antes de Cristo. Ahora, ¿cuál es el problema? ¿Qué es lo que causa que esos tres libros estén colocados al final en el canon hebreo? No os olvidéis de eso. En la Biblia en hebreo. Os voy a decir por qué. Los hebreos diferenciaban entre un profeta de profesión y alguien que no era un profeta de profesión. Daniel, por ejemplo, no era un profeta de profesión. Daniel era un primer ministro en una corte pagana, primero con Babilonia o Neobabilonia, luego con los medos y los persas. De manera que Daniel no era visto como un profeta, digamos, como Isaías o Jeremías o Ezequiel o también Oseas o Joel o Amós. Daniel era considerado como un hombre, oídme bien, que tenía el don de profeta, pero su profesión no era ser profeta. Y lo mismo ocurre con Esdras y Nehemías. Ninguno de esos dos hombres, Esdras era un sacerdote y Nehemías era el copero del rey Artajerjes. Y quien hubiese escrito el libro de Segundo de Crónicas tampoco era visto como un profeta de profesión. De manera que, repito esto que es importante, en el canon hebreo, estos tres libros aparecen al final de todo, porque los hebreos diferenciaban entre los profetas de profesión, su ocupación era ser profeta, y otros que aunque tenían el don de profeta, esa no era su profesión cotidiana. De manera que espero que eso haya quedado claro. Brevemente vamos a ver el canon del Antiguo Testamento en el griego. Ese es el orden que nosotros tenemos en nuestras Biblias. En nuestras Biblias, repito, se sigue el orden que aparece en la Septuaginta. Debo añadir lo siguiente. La Septuaginta se tradujo lentamente. Duró 100 años, un siglo, completar la Septuaginta. Los primeros 5 libros, los libros de Moisés, se tradujeron un poco más rápidamente. Los otros con mayor lentitud. ¿Cuándo se terminó la Septuaginta? Por el año 150 antes de Cristo. En ese periodo de tiempo se había escrito y publicado libros que no eran inspirados, que no eran canónicos. Algunos de esos libros fueron a parar a la Septuaginta. Libros como el primero de Macabeos y el segundo de Macabeos y otros fueron a parar a la Septuaginta. Por supuesto, la Septuaginta fue la Biblia que los apóstoles utilizaron, la Biblia que el Señor Jesucristo citó muchas veces. Los textos que él citó procedían de la Septuaginta, y también los textos que los apóstoles citan del Antiguo Testamento proceden de la Septuaginta, pero nunca citaron libros apócrifos, ni los apóstoles, ni el Señor Jesucristo. Vamos a ver rápidamente cómo aparece en la Septuaginta, justamente igual que en nuestra Biblia. La ley, que es el Pentateuco, de Génesis a Deuteronomio, luego los libros históricos, desde Josué hasta Segundo de Reyes, luego los libros poéticos, desde Job hasta Cantar de Cantares, luego los profetas mayores y luego los llamados profetas menores. Ese es el orden que nosotros tenemos en nuestra Biblia y ese es el orden en el cual estos libros aparecen en la Septuaginta. Añado lo siguiente también, solo como una aclaración. En alguna recopilación en hebreo aparece un total de 24 libros. En otras recopilaciones aparece un total de 22 libros. ¿Significa eso acaso que los hebreos, los judíos, como le llamamos vulgarmente, tenían menos libros en su Biblia que los que tenemos nosotros? No. Ellos tenían exactamente el número de libros que tenemos nosotros, solo que ellos unían algunos libros. Nosotros tenemos primero y segundo de Samuel, ellos tenían solo Samuel. Primero y segundo de Reyes, ellos tenían Reyes nada más. Primero y segundo de Crónicas, solo Crónicas. Y luego también unían, por ejemplo, Esdras y Nehemías lo unían, y algún otro libro. De manera que en el canon hebreo hay exactamente el mismo número de libros que nosotros tenemos en nuestra Biblia, solo que ellos aglomeraban, unían algunos libros que nosotros no unimos. ¿De dónde surge esa triple división? Torá, profetas y en algunos casos solo se llama Salmos. Salmos, ahí se incluyen todos los libros llamados de sabiduría o libros poéticos o como se le haya querido llamar. Bueno, eso ocurre muy temprano en la historia del pueblo. Ya para cuando ellos regresan de Babilonia, por el año 538 antes de Cristo, ya se utilizaba esa división. Y algunos hermanos seguramente se recuerdan haber leído en el Evangelio según San Lucas, cuando el Señor abrió los ojos de los discípulos y dice que les enseñó que tanto en la Torá como en los profetas, como en los salmos, había muchas cosas escritas acerca de él. En el capítulo 24 del Evangelio, según San Lucas, encontramos eso. Vamos a hablar un poquito del Nuevo Testamento. El Nuevo Testamento, para nosotros, como iglesia, es muy importante. Toda la Biblia es importante para nosotros. Segunda Timoteo 3, 16 y 17 lo dice. Toda la escritura es inspirada por Dios y es útil para enseñar, para redarguir, para corregir, para instruir en justicia, para que el hombre de Dios sea perfecto, enteramente preparado para toda buena obra. Cuando el apóstol Pablo escribió eso, se refería seguramente solo al Antiguo Testamento y pudo haberse referido a algunos libros del Nuevo Testamento que pudieron haber sido escritos ya para esa época. Pero si vamos a la segunda epístola de Pedro, capítulo 3, vemos allí que el apóstol Pedro avala los escritos de Pablo. En el capítulo 3 de segunda de Pedro, versículo 14, por lo cual, amados, estando en espera de estas cosas, procurad con diligencia ser hallados por él sin mancha e irreprensibles en paz. Y tened por entendido que la paciencia de nuestro Señor es para salvación, como también nuestro amado hermano Pablo, según la sabiduría que le ha sido dada, os ha escrito casi en todas sus epístolas, hablando en ellas de estas cosas, entre las cuales hay algunas difíciles de entender. Incluso hasta Pedro reconocía que algunas de estas cosas eran difíciles de entender. Las cuales, y ahora viene lo importante aquí, las cuales los indoctos e inconstantes tuercen. Y ahora mira lo que sigue. Como también las otras escrituras para su propia perdición. Pedro dice que torcer los libros escritos por Pablo, los libros del Nuevo Testamento, era lo mismo que torcer las escrituras del Antiguo Testamento. Es decir, Pedro coloca al mismo nivel los escritos del Antiguo Testamento y los escritos del Nuevo Testamento. Y dice que torcer cualquiera de ellos acarrea perdición. Luego el apóstol Juan en el libro del Apocalipsis, capítulo 22 y versículo 18, dice lo mismo. Vamos a ver un momento los libros del Nuevo Testamento. Encontramos primero lo que podríamos llamar libros históricos. Ahí voy a incluir los evangelios y el libro de los hechos. Los evangelios nos hablan de la historia de Cristo en la tierra, su nacimiento, su ministerio, su muerte y su resurrección. Y el libro de los hechos nos habla del nacimiento, del comienzo de la iglesia en la tierra, a partir del día de Pentecostés, su crecimiento en Jerusalén, toda Judea, su extensión a Samaria y luego hasta lo último de la tierra. Y termina el libro de los hechos con la llegada de Pablo a Roma y su encarcelamiento en Roma. Luego tenemos las epístolas de Pablo. Epístolas de Pablo. Por ahí aparecerán ahora las epístolas de Pablo. Primero las doctrinales. Romanos, ahora vamos a corregir esto también, porque es que escucho a muchos decir, Primera de Corintios. Si fuese Primera de Corintios, eso significaría que los corintios escribieron esa carta y la mandaron a Pablo. ¿Fue así? ¿Fue así? No. Entonces no es Primera de Corintios, es Primera a los corintios. No más eso de Primera de Corintios. Vamos a hablar correctamente, utilizar el vocabulario correcto. Es Primera a los corintios y luego Segunda a los corintios, y luego tenemos Gálatas, Efesios, Filipenses, Colosenses, Primera a los tesalonicenses, Segunda a los tesalonicenses. Muy bien, esas son las epístolas doctrinales. Una aclaración también. Ese no es el orden en el cual esas epístolas fueron escritas. Probablemente la primera epístola que Pablo escribió fue Gálatas. Algunos dicen que pudo haber sido Primera a los tesalonicenses. Pero yo creo que fue Gálatas y luego Primera a los tesalonicenses y luego Segunda a los tesalonicenses. Luego Pablo escribió las epístolas a los corintios, Primera a los corintios, Segunda a corintios y Romanos. Y luego desde la prisión escribió Efesios, Filipenses y Colosenses. De manera que hay un orden cronológico. Alguien aquí, seguramente alguien muy listo o muy lista, estará pensando, bueno, ¿y por qué están esos libros en ese orden? Porque ese es un orden teológico. Hay un orden cronológico y hay un orden teológico. Estas epístolas están colocadas en un orden teológico. Romanos es el gran tratado, la gran epístola escrita por el apóstol Pablo, y luego Primera a los corintios y Segunda a los corintios por los problemas que ya sabéis, y luego Gálatas igual, y las epístolas de la prisión y Primera y Segunda a los tesalonicenses. Hay otra epístola que Pablo escribió. Otra epístola en la prisión también, que es la carta a Filemón. Carta a Filemón. Vamos a mencionar las pastorales, Primera a Timoteo, Segunda a Timoteo y Tito. No Primera de Timoteo. Timoteo no la escribió, la recibió. Primera a Timoteo. Muy bien, y luego, como he dicho, Filemón. La alta crítica, luego me preguntáis, ¿qué es eso de alta crítica? La alta crítica solo cree y enseña que Pablo escribió de todas esas epístolas solo cuatro. Romanos, Primera, y segunda a los Corintios y Gálatas, que el resto no las escribió Pablo. A nosotros que no seguimos la alta crítica, leemos sus escritos, estudiamos sus libros, pero no creemos sus postulados, sabemos que Pablo escribió por lo menos 13 epístolas del Nuevo Testamento. ¿Cuál sería otra manera de decir Nuevo Testamento? Nuevo pacto. Y todavía hay otra manera de decirlo. No lo he dicho, pero lo voy a decir ahora. Nueva alianza. La palabra pacto, testamento o alianza son sinónimas. Terminamos viendo las epístolas del apóstol Pablo, las doctrinales, las pastorales y luego una epístola personal, una carta muy íntima escrita por Pablo a Filemón. La alta crítica dice que Pablo no escribió las pastorales, las epístolas pastorales, primera, segunda a Timoteo y Tito, que esas no son epístolas paulinas, pero las evidencias tanto internas como externas apoyan que Pablo sí escribió esas epístolas. Si pudieseis leer en alguna ocasión algunos de los argumentos de la alta crítica para negar la autoría de las epístolas de Pablo y de cualquier otra, algunos de los argumentos son bastante ridículos. Por ejemplo, uno de ellos es el argumento de el vocabulario. Es como si Pablo y los demás autores tuviesen que usar siempre las mismas palabras, cosa que nosotros no hacemos. Si uno de vosotros está lejos en un lugar y le escribe una carta a la mamá, seguramente utilizará un vocabulario adecuado para una carta a una madre. Si uno le escribe al papá, pues seguramente utilizará un estilo propio de escribirle. Si escribe al hermano o a la hermana, igual. Y si le escribe al amigo, pues también. Y si le escribe a la suegra, que yo lo dudo, pues todavía el vocabulario variará bastante. Y hay otros argumentos, por ejemplo, el que en algunas de las epístolas la teología es muy avanzada, cosas así como esas, que no tienen fundamento, son argumentos un tanto flojos, un tanto ridículos. Muy bien, hay otro grupo de epístolas a las que llamamos epístolas generales. Las epístolas generales se les llama así porque no fueron dirigidas a una iglesia en concreto. Por ejemplo, Pablo escribió a los filipenses directamente, a los gálatas, a los corintios, pero las epístolas generales no fueron dirigidas a una iglesia en concreto. Ahí tenemos, entre las epístolas generales, tenemos la carta a los hebreos, epístolas generales a los hebreos. Con respecto de la epístola a los hebreos, hay algo que decir. Esa es, bueno, tal vez debería de dar un pasito atrás aquí para aclarar algo. Hubo libros, tanto del Antiguo como del Nuevo Testamento, que fueron recibidos, aceptados como canónicos inmediatamente, tan pronto se dieron a conocer. A esos libros se le llama, hay una palabrita griega que se usa, se le llama homolegómena, homo, como leche homogeneizada, ¿eh? Homo, homolegómena. Pero hubo otros libros, tanto del Antiguo como del Nuevo Testamento, que antes de ser recibidos fueron objetados. Y observad mi vocabulario. Esos libros nunca fueron rechazados, sino que fueron objetados por alguna razón. Por ejemplo, del Antiguo Testamento, un libro objetado fue Ezequiel, el libro de Ezequiel, porque la última parte de Ezequiel, capítulos 44 al 48, parece contener material contradictorio a la Torá, y hasta que eso no se aclaró, Ezequiel no fue recibido. El libro de Esther también, porque en el libro de Esther no se menciona el nombre de Dios, y sobre esa objeción, pues, fue discutido. Bueno, algunos libros así. Proverbios, por ejemplo, porque parece que es una recopilación de expresiones, de dichos, de... El libro de Cantares fue objetado también, por no entender su contenido. Libro de Cantares que apenas enseña. Bueno, en el Nuevo Testamento también hubo libros objetados. Uno de ellos fue la Epístola a los Hebreos. La razón principal de por qué la Epístola a los Hebreos fue objetada es por la pregunta: ¿quién lo escribió? ¿Quién lo escribió? Esa es una pregunta importante, una pregunta importante. Para que un libro fuese recibido como canónico, y era del Antiguo Testamento, había que verificar que fue escrito por un profeta o avalado por un profeta. Por eso es que ningún libro del Antiguo Testamento se escribió después del año 400. No se escribió ningún libro inspirado después del año 400 antes de Cristo, por supuesto. Como tampoco se escribió ningún libro del Nuevo Testamento después del año 100. Todos los libros del Nuevo Testamento fueron escritos antes del año 100, porque se entiende, y la Iglesia así lo entendió, que el último de los apóstoles murió aproximadamente por esa fecha, y era necesario que un libro del Nuevo Testamento fuese escrito o por un apóstol o alguien avalado por un apóstol. El libro tenía que ser escrito por un apóstol o por alguien avalado por un apóstol. Y en el Nuevo Testamento hubo profetas, hombres que tuvieron, personas que tuvieron el don de profeta. Y algunos de esos escribieron libros del Nuevo Testamento, como por ejemplo Lucas. Lucas no era apóstol, pero probablemente Lucas tenía el don de profeta y fue reconocido como profeta. Y la información que él utiliza para escribir el Evangelio que lleva su nombre y el libro de los Hechos la obtuvo, seguro, del apóstol Pablo y de otros. Marcos, que tampoco era apóstol, seguramente tenía el don de profeta y recibió su información también a través del apóstol Pedro, y así algunos de los libros del Nuevo Testamento. No se sabe a ciencia cierta quién escribió la Epístola a los Hebreos. Es decir, qué persona, qué instrumento humano utilizó Dios para escribir la Epístola a los Hebreos. En algunas Biblias aparece la Epístola del apóstol Pablo a los Hebreos, pero en la mayoría de las Biblias solo aparece la Epístola a los Hebreos. Cuando uno lee esa epístola, uno ve que el vocabulario no es de Pablo, pero la teología sí. La teología es muy paulina, pero el vocabulario no. Yo me inclino, personalmente, me inclino, aunque no dogmatizo acerca de esto, me inclino a pensar que un hombre como Bernabé pudo haber escrito la epístola a los hebreos. Eso es una opinión que aparece en algunos de los padres apostólicos de los siglos segundo y tercero, por ahí. ¿Por qué digo esto? Porque la epístola a los hebreos contiene mucho material que tiene que ver con el sacerdocio y con el templo. Y Bernabé era un levita, que seguramente estaba muy familiarizado con eso. Segundo, Bernabé trabajó con el apóstol Pablo, estuvieron juntos en Antioquía por un tiempo bastante largo, y luego realizaron el primer viaje misionero, que fueron juntos al Asia Menor, probablemente al sur del Asia Menor. De manera que Bernabé evidentemente estaba compenetrado de la teología paulina. A mí me satisface pensar que un hombre como Bernabé, hijo de Consolación, pudo haber escrito esa epístola, pero no dogmatizo porque no se sabe quién la escribió. Hay otro libro más que aparece en las epístolas generales, es la epístola de Santiago. En el Nuevo Testamento hay cuatro personas que llevan el nombre Santiago. Hay el hermano de Juan, el apóstol, hijo de Zebedeo. A esos dos Jesús les puso hijos del trueno, pero ese Jacobo o Santiago murió muy temprano. En el capítulo 12 del libro de los Hechos, por orden de Herodes, murió. Luego hay otro apóstol llamado Jacobo o Santiago, hijo de Alfeo. Ese, de él no se conoce mucho, ni siquiera habla cosas en el Nuevo Testamento que estén registradas. Luego hay otro Jacobo más, que era el padre de Judas, no el Iscariote, también bastante desconocido. Pero hubo otro Santiago o Jacobo, que yo personalmente estoy convencido de que fue el autor de esa epístola, que es el medio hermano del Señor. Según Marcos capítulo 6, versículo 3, Jesús tuvo hermanos y hermanas. Y no hay nada que contradiga eso en las Escrituras, solo una tradición que la iglesia tradicional, perdonad la reiteración, que María fue virgen antes del parto y después del parto, y que María concibió a Jesús de la misma manera como ella fue concebida por su madre, una mujer llamada Ana. Eso todo se registra en un evangelio apócrifo llamado el protoevangelio o evangelio de Santiago. De manera que para mí el medio hermano del Señor, que aparece en Hechos 15 como un líder de la iglesia en Jerusalén, que aparece también en Gálatas 1:19, donde Pablo dice que se entrevistó con Jacobo, el hermano del Señor, y también aparece ese nombre en 1 Corintios 15:7, después de la resurrección, Cristo apareció a Jacobo. Es muy probable que la epístola de Santiago sea el primer libro del Nuevo Testamento en haberse escrito. Dije antes que probablemente la primera epístola que Pablo escribió hubiese sido Gálatas, o tal vez primera a los Tesalonicenses. Pero aparte de eso, es probable que el primer libro del Nuevo Testamento en haberse escrito haya sido la epístola de Santiago. Allí, por ejemplo, en el capítulo 2 se habla todavía de sinagoga, y hay un vocabulario muy refinado, por cierto. El autor de esa epístola conocía muy bien el idioma griego y utiliza muchos hebraísmos, muchas figuras de dicción y también mucho material tomado del Sermón del Monte que el Señor predicó y que aparece en Mateo capítulos 5 al 7. Hay dos epístolas más entre las generales, primera de Pedro y segunda de Pedro. Por supuesto, ¿qué diría la crítica? ¿Qué diría la crítica? Que Pedro no escribió esas epístolas. A lo mejor dirían que Pedro ni siquiera sabía escribir. ¿Cómo va a escribir esas epístolas? Bueno, pues fue Pedro quien escribió, el apóstol Pedro. Muy bien, y hay también otra epístola general más, una breve epístola que aparece justo antes del libro del Apocalipsis, que es la epístola de Judas, muy significativa, muy importante, y que se parece bastante a el material que encontramos en primera y segunda de Pedro. Y luego también tenemos las epístolas de Juan. Esas epístolas de Juan, dos de ellas, la segunda y la tercera, epístolas de Juan, la segunda y la tercera, también fueron incluidas entre las antilegómenas, esas epístolas objetadas. ¿Por qué? Porque parecen ser cartas muy personales, muy personales. Y luego, después de analizarlas, de estudiarlas, pues fueron recibidas en el canon. Los 27 libros que encontramos en el Nuevo Testamento, nos falta el último libro, que es el del Apocalipsis, el libro profético, el último libro de la Biblia, el libro que nos habla de cómo Dios va a consumar su plan eterno, ese libro profético, el libro del Apocalipsis, también en un tiempo estuvo entre los llamados antilegómena, por no saber si fue de verdad el apóstol Juan quien lo escribió. Es decir, por no saberse en ese tiempo si Juan estaba vivo cuando ese libro fue escrito, porque era muy importante para la iglesia primitiva poder contestar la pregunta: ¿quién escribió este libro a satisfacción de aquellos hermanos? Tal vez aquí podría también mencionar lo siguiente. A veces, entre personas un tanto necias, surge la pregunta: ¿quién escribió la Biblia? ¿Quién escribió la Biblia? Bueno, a esa pregunta tenemos que decir que hombres y mujeres escribieron la Biblia. Hubo un total de 40 seres humanos utilizados en la escritura de la Biblia. Y por supuesto, la otra expresión o conclusión es, bueno, si la Biblia fue escrita por hombres, entonces la Biblia tiene que tener errores porque los hombres se equivocan. Bueno, por eso San Pedro, el apóstol Pedro, escribió en 2 de Pedro 1:21 estas palabras: porque la profecía no fue dada en tiempos antiguos por voluntad humana, sino que santos hombres de Dios hablaron, siendo, dice allí en vuestras Biblias, inspirados. Mejor sería leer llevados, cargados, supervisados, henchidos por el Espíritu Santo. Es decir, esos hombres, tanto los del Antiguo Testamento como los del Nuevo Testamento, que Dios utilizó para escribir la Biblia, fueron personas a quienes Él primero había santificado, regenerado, salvado, gente en quienes el Espíritu Santo de Dios moraba y fueron utilizados como instrumentos de Dios para escribir el texto de la Biblia. ¿Debe ser eso motivo de duda o de tristeza? No, no, al contrario. Eso debe de ser motivo de alegría y motivo de certeza de que Dios haya utilizado a hombres para escribir la Biblia. Porque si Dios hubiese utilizado ángeles, hubiese sido un problema. Los ángeles no tienen los mismos sentimientos que tenemos nosotros. A un ángel nunca le duele la cabeza, ni una muela, ni el estómago. Los ángeles no tienen artritis, ni reuma, ni el colesterol alto. De manera que Dios utilizó a hombres, a personas, a seres humanos, para que expresasen con palabras humanas el mensaje de Dios. Y eso es algo riquísimo, eso es bueno, eso es motivo de gozo y de alegría, porque el hombre, más que nadie, puede expresar sentimientos humanos, o mejor que nadie, puede expresar sentimientos humanos. Por eso encontramos esa riqueza en los salmos, encontramos esa tremenda riqueza en los libros del Antiguo Testamento y en muchos libros del Nuevo Testamento. Y es algo tan interesante y sorprendente que en la Biblia no se esconde las miserias de los grandes hombres de Dios. En un momento Abraham engañó, dijo una media verdad o una media mentira. Cuando dijo que Sara era su hermana, no dijo que era su esposa. Y Jacob, pero eso está registrado en la Biblia. Y está registrado el pecado de David. Y está registrado las mentiras de Satanás. Pero todo eso es verdad. Es verdad que Satanás mintió y eso está registrado allí. Y es verdad que Abraham pecó y eso está registrado allí. Y es verdad que David pecó y eso está registrado allí. La Biblia no anda escondiendo. Esto es lo interesante. Esos hombres que escribieron la Biblia no escondieron esa situación. David escribe el Salmo 51 para confesar su pecado. Ten piedad de mí, comienza diciendo. Y habla de pidiéndole a Dios que lo perdone y que no quite su Santo Espíritu de él y que le devuelva el gozo de la salvación. Interesante, miren, el Antiguo Testamento, evidentemente David creía en la seguridad de la salvación, porque él no le dice a Dios, devuélveme la salvación. No, no, pues no la había perdido, ni la puede perder, ni nadie la puede perder. Pero David dice, devuélveme el gozo. Eso sí lo puede perder uno. Hay cosas que un cristiano puede perder. Un cristiano puede perder la comunión íntima con Dios en la tierra. Un cristiano puede perder los galardones celestiales que Dios ha prometido. Un cristiano puede perder el gozo de la salvación, pero no puede perder la salvación, porque eso es un regalo de Dios. Y Dios no da marcha atrás cuando Él da algo. Tengamos eso en cuenta.
1: Agradecemos al Dr. Evis Carballosa por estas enseñanzas. 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
3: BBN no se solidariza con los detalles o conceptos emitidos en este espacio. Solo nos circunscribimos a utilizar los servicios proporcionados por la agencia de noticias EFE. Ministro alemán de Exteriores destaca la importancia de las alianzas sólidas al partir hacia Washington en Estados Unidos, donde se reunirá con su homólogo estadounidense, tras lo cual viajará a Paraguay para participar en la cumbre del Mercosur y posteriormente visitará Argentina y Brasil. Continuamos con más información. Panamá impulsará su agenda de servicios y logística en la cumbre del Mercosur en Paraguay. El presidente de El Salvador, Nayib Bukele, inscribió su precandidatura para buscar un tercer mandato consecutivo en los comicios generales de 2027, opción habilitada por una reforma constitucional de 2025 que permite la reelección indefinida, según informó la noche del domingo el partido gobernante Nuevas Ideas. El presidente de Bolivia, Rodrigo Paz, arribó ayer a Paraguay para participar en la cumbre de jefes de Estado del Mercosur que se celebrará el próximo martes y reunirá además a mandatarios de Argentina, Brasil, Uruguay, Ecuador, Chile y del país anfitrión. Por último, tras la renuncia de Manuel Adorni a la jefatura de gabinete tras 4 meses de escándalo debido a una investigación por enriquecimiento ilícito, el presidente de Argentina, Javier Milei, volvió a defender en las últimas horas de ayer al funcionario al afirmar que no se puede condenar a un hombre inocente. Informó Santiago Carrasco.
4: Las buenas noticias para memorizar en esta semana se encuentran en el libro de Romanos en el capítulo 8, versículo 10. Dice así: pero si Cristo está en vosotros, el cuerpo en verdad está muerto a causa del pecado, mas el espíritu vive a causa de la justicia. Romanos capítulo 8, versículo 10. Pero si Cristo está en vosotros, el cuerpo en verdad está muerto a causa del pecado, mas el espíritu vive a causa de la justicia. Buenas noticias para memorizar.
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Cada día somos testigos de la provisión, el amor y el cuidado de Dios. Él nos sostiene en los momentos difíciles, nos fortalece cuando nos agotamos y nos guía con su presencia en cada paso. Que nunca permitamos que sus bendiciones se vuelvan algo común para nosotros, ni que demos por sentada su infinita gracia. Más bien, vivamos con un corazón siempre agradecido, alabándole y honrándole por todo lo que Él ha hecho por nosotros. Dice en el Salmo capítulo 7, versículo 17, «Alabaré a Jehová conforme a su justicia, y cantaré al nombre de Jehová el Altísimo». Qué bendición acompañarle hoy lunes 29 de junio aquí en BBN. Soy Carlos Rodríguez, invitándole a que siga en BBN para escuchar una programación totalmente bíblica. En breve escucharemos una reflexión en el espacio Una Pausa en tu Vida, pero antes, estas hermosas canciones.

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1: Párate a un lado. Observa el paisaje a tu alrededor. Alza la vista a conceptos eternos. Recuerda que lo esencial es lo invisible a los ojos. Haz una pausa en tu vida. Pablo Martini.
2: Vivimos en un momento histórico donde estar en un grupo parece ser posible más allá de las barreras de distancia y diversidad de fronteras. Puedes vivir en la Argentina, pero participar en un grupo de amigos con gente de Ecuador, Colombia o Venezuela, sin ninguna dificultad gracias a los servicios de las redes sociales, en los cuales intercambias conversaciones, fotos y videos. Sin embargo, resulta tan sencillo de manera virtual y tan complejo de manera presencial. ¿No es así? Una ilustración cuenta que una vez, un miembro que pertenecía a un grupo eclesiástico en el que participaba hacía mucho tiempo, dejó de asistir a los encuentros. Sin previo aviso, simplemente dejó de ir. Pasaron los días hasta que uno de los líderes decidió hacerle una visita. Encontró a aquel hombre en su casa solo, sentado frente a una chimenea donde ardía un fuego brillante y acogedor. Adivinando la razón de la visita, el hombre le dio la bienvenida y ambos se sentaron junto al fuego. Luego, el visitante tomó una brasa muy incandescente con la pinza y la apartó al lado del brasero. Poco a poco, la brasa solitaria se fue apagando y dejó de brillar hasta que se apagó totalmente. Antes de retirarse de la casa, el visitante tomó nuevamente la brasa y la puso en medio del fuego. De inmediato volvió a arder, alimentada por la luz y el calor de las del resto de la llama. Por supuesto, no hubo que agregar palabras a esa visita. La lección había sido muy clara. ¿Por qué se desarman las familias, los amigos, los hermanos? Porque uno de ellos busca salvarse solo. No es fácil convivir, pero Dios celebra la unidad y nos ha dejado su espíritu para que nos capacite y nos permita estar presentes con los otros de manera auténtica, pero también aprendiendo a ceder y aprendiendo a soportar.
1: 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Gracias por escucharnos.

0: Nuestra oyente Liliana compartió con nosotros este audio.
1: Hermanos de BBN, mi nombre es Liliana, yo los escucho todo el tiempo con mi familia. Estoy aquí en Tunja, Boyacá, Colombia. Ustedes son una gran bendición, esa música me lleva al Señor. Varios programas me gustan, Hora de Estudio Bíblico, Sabiduría para el Corazón, Camino al Gozo. Por favor, no cambien, sigan fieles al Señor. Muchísimas gracias.
0: Gracias, querida oyente Liliana, por compartir con nosotros este hermoso audio. Como ministerio deseamos que Dios le bendiga, le provea para sus necesidades y, por supuesto, que siga acompañándonos cada día para seguir aprendiendo la palabra de Dios. Bien, a continuación, estas hermosas canciones. Luego no se pierda el programa Altar Familiar.

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2: Somos BBN y le damos la bienvenida a este tiempo del programa Altar Familiar, donde tenemos la oportunidad de unirnos en oración. Antes de pasar a la lectura de las peticiones, escuchemos una meditación bíblica.
3: Continuando con nuestras meditaciones en el Evangelio de Marcos, que tal como dijimos, es el Evangelio más dinámico, es el que pasa de una acción de Cristo a otra y que nos narra los sucesos en la mínima cantidad de tiempo. Hoy llegamos al capítulo 10. Y es interesante ver que los fariseos se hacen presentes una vez más. Después de haber recibido duras palabras en más de una ocasión, ellos insisten, y aquí, tal como vemos, va a ser bastante desafiante la confrontación de ellos. En los primeros versículos del capítulo 10 de Marcos leemos: levantándose de allí, vino a la región de Judea, al otro lado del Jordán, y volvió el pueblo a juntarse a él, y de nuevo les enseñaba como solía. Y se acercaron los fariseos y le preguntaron, para tentarle, si era lícito al marido repudiar a su mujer. Él respondiendo les dijo: ¿qué os mandó Moisés? Ellos dijeron: Moisés permitió dar carta de divorcio y repudiarla. Y respondiendo Jesús les dijo: por la dureza de vuestro corazón os escribió este mandamiento. El Señor salió de Capernaum y se dirigió, como vemos, hacia Judea. Y tal como ocurrió en otras oportunidades, la gente al oír que Jesús estaba en el lugar, se hacía presente. Muchos lo hacían de buena fe, deseando oír al Maestro. Y esa debe ser nuestra actitud al abrir la palabra de Dios y hacer nuestra lectura bíblica. Ahora, entre esas personas, leemos, también había un grupo de religiosos, los fariseos, que tenían malas intenciones. Ellos le hacen una simple pregunta a Jesús, pero la palabra de Dios nos dice que se la hicieron para tentarlo. Siempre tenemos que recordar que Dios conoce nuestros corazones. Él conoce nuestra actitud. Y la pregunta de ellos era: ¿está bien que un hombre repudie a su esposa? Y fíjese que Jesús los remite a la Escritura. Él les dice: ¿qué os mandó Moisés? En otras palabras, ustedes que tanto estudian la ley, ¿qué dice la ley al respecto? Ellos le responden correctamente, es decir, ellos sabían lo que Moisés decía. Y es allí donde Jesús los reprende y les dice: por la dureza de vuestros corazones se escribió este mandamiento. Entonces, en este grupo, en esta audiencia que el Señor tenía, habían dos tipos de personas: los de corazón abierto y humilde, que esperaban recibir las enseñanzas del Maestro, y los religiosos hipócritas, que no pretendían cambiar, que tenían un corazón duro. Ojalá cada uno de nosotros podamos tener siempre un corazón blando, receptivo a las cosas del Señor, que no cuestionemos lo que Él dice, que no cuestionemos lo que su palabra dice, que podamos aceptarla por lo que es, ya que la Biblia es la máxima autoridad para todo creyente.
4: Gracias, hermano Guillermo, por desafiarnos con el mensaje de la Palabra de Dios. Vamos a pasar a las peticiones que tenemos para hoy aquí en el altar familiar. Un oyente en Colombia pide que estemos orando por sus finanzas. Oremos por el hijo de un oyente en Colombia para que pueda abrir su corazón a Cristo. Salud para una oyente en Ecuador. Oremos por la vida de la hija de un oyente en Ecuador para que el Señor obre en su corazón. Crecimiento espiritual para la familia de un oyente en Colombia y restauración familiar. Oremos por la salud de un oyente en Bolivia, está muy delicada. También en Bolivia, fortaleza para la hija de un oyente y salud, tanto para ella como para toda la familia. Oremos también por consuelo ante la pérdida de su bebé. Oremos por sabiduría para un oyente en Venezuela. Fortaleza y consuelo para cada familia que ha sido afectada por el terremoto en Venezuela. Oremos por la familia de una oyente en Ecuador. Salud para la esposa y el pastor de un oyente en Chile. Salvación para la familia de un oyente en Colombia. Un oyente en Honduras pide que estemos orando por la salud de un amigo. También que el Señor esté sosteniendo a toda esta familia, les ayude con la salud. Salud para un oyente en Honduras. Oremos para que el Señor supla un nuevo empleo para un oyente en Honduras. También en Honduras, oremos por la salud de un oyente, recién le diagnosticaron cáncer. Salud para una pequeña de 9 meses en Ecuador. Oremos por la madre de un oyente en Bolivia, para que el Señor le esté sosteniendo esta delicada de salud. Salud y salvación para la familia de un oyente en Panamá, un oyente en Ecuador pide que estemos orando por la salud de su hermana, está muy delicada. Salud física y emocional para un oyente en Argentina. Protección y provisión para una familia en Bolivia, también por su salud. Un oyente en Honduras pide que estemos orando por su situación financiera, que el Señor supla para las necesidades. Sabiduría para un oyente y su esposa en Ecuador, que el Señor también traiga crecimiento espiritual. Oremos por la salud del padre de un oyente en Colombia. Un oyente en Paraguay pide que estemos orando por su ministerio y su familia. Oremos por resultados médicos favorables para un oyente en Bolivia. Oremos por la salud de un oyente en Ecuador y que el Señor supla un empleo. Sabiduría para el hijo de un oyente en Bolivia que pueda tener buenas calificaciones en sus estudios. Oremos por salud para una familia en Bolivia y que el Señor esté supliendo para las necesidades. Fortaleza espiritual para una familia en Paraguay. Un oyente en Bolivia pide que estemos orando por una situación legal. Un oyente en Chile pide que estemos orando por sus hijos y nietos para que se acerquen al Señor. Una hermana en Bolivia pide que estemos orando por salud y necesidades que están atravesando como familia. Un oyente en Argentina pide que estemos orando por su salud y por una operación que necesita. Y en Chile, oremos para que el Señor traiga paz a un hogar y esté supliendo para las necesidades. Hasta aquí las peticiones. En breve estaremos hablando con el Señor por medio de la oración. Te animo para que me acompañe.

Vamos a orar, amante Padre, que esté en los cielos y que habite en medio de su pueblo. Le agradecemos por esta nueva oportunidad que tenemos de poder venir delante de su presencia. Queremos orar, Señor, por la salud y la situación financiera de un oyente en Colombia. También queremos suplicarle por el hijo de un oyente en Colombia para que usted le esté ayudando, Señor, y que pueda rendir su vida a Cristo. Ayude a una hermana en Ecuador, tiene problemas de salud. Oramos también por la hija de un oyente en Ecuador, dirección y salud. Diga una hermana en Colombia, Señor, pedimos crecimiento espiritual para ella y para toda esta familia, que usted traiga armonía y paz a esa familia. Oramos por fortaleza para la hija de un oyente en Bolivia, pedimos también protección y salud, Señor, para la familia. Pedimos también consuelo ante la pérdida de su bebé. Oramos por un oyente en Venezuela, sabiduría y fortaleza para ella. Y queremos poner también en sus manos a cada familia que ha sido afectada por el reciente terremoto en Venezuela. Pedimos paz, dirección, fortaleza, Señor, en este tiempo tan difícil. Bendiga, Señor, a esta nación. Pedimos crecimiento espiritual y dirección para una familia en Colombia. Siga supliendo, Señor, para las necesidades. Ponemos en sus manos también a una familia en Ecuador, salud y fortaleza. Oramos por un oyente en Chile, por su salud, por toda esta familia. Oramos por la salud del esposo de un oyente en Chile. Usted le ayude, Señor, a recuperarse. Pedimos también por una hermana en Colombia, salud para ella, salvación para esta familia. También ponemos en sus manos a un oyente en Honduras. Pedimos que le esté sosteniendo, le guarde, Señor, en este tiempo tan difícil. Tiene serios problemas de salud. Oramos por una hermana en Honduras, dirección y salud, paz para toda su familia. También dirección para un oyente en Honduras en cuanto a un nuevo empleo. Ayúdale, Señor, a ajustarse, a hacer un buen trabajo. Oramos por el esposo de un oyente en Honduras. Recién le diagnosticaron cáncer. Pedimos fortaleza para toda esta familia. Pedimos por una hermana en Panamá, salud y salvación para su familia. Oramos por un oyente en Bolivia, por la salud tanto de ella como de su madre, Señor, y de toda esta familia. Oramos por consuelo para un oyente en Ecuador ante la pérdida de su bebé, Señor. Sostenga, ayude, Padre Santo, a esta familia. Recordamos a un oyente en Paraguay, pedimos crecimiento espiritual para él y toda su familia. Recordamos a un oyente en Bolivia y una situación legal. Diríjale, Señor, sosténgale en este tiempo, ayúdele a confiar. Queremos orar por una hermana en Chile, por toda su familia. Especialmente pedimos, Señor, para que sus hijos se puedan acercar a Cristo. Tengo un oyente en Bolivia, Señor. Oramos por ella, por toda su familia, para que puedan rendirse a Cristo, puedan acercarse a Él. Ayude a un oyente en Honduras, tiene problemas de salud, sosténgale, Padre Santo. También recordamos a una hermana en Argentina, para que usted le ayude, Señor. Oramos por un oyente en Chile, paz y dirección para ella, para toda su familia, Señor. Ayúdela a seguir adelante. Pedimos fortaleza para un oyente en Chile, bendígala a ella, Padre Santo, ayude también a su familia. Y le suplicamos por la salvación del hijo de un oyente en Bolivia. Ayúdale, Padre Santo, a abrir su corazón a Cristo. Gracias, Señor, por este tiempo. Le pedimos todo esto en el precioso nombre de nuestro Señor Jesús. Amén. Así llegamos al final de este espacio, el altar familiar. Recuerde que de lunes a viernes a esta misma hora tenemos este tiempo de oración. Le animo para que nos acompañe. Si aún no se ha comunicado con su motivo de oración, recuerde que puede hacerlo a través del correo red@bbnmedia.org.
red@bbnmedia.org.

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Gracias por acompañarnos hoy lunes 29 de junio. Comparto a continuación esta hermosa pieza musical. Luego vendrá el hermano Guillermo Olivera Celdrán para dirigirnos en el espacio Oración por Nuestras Naciones aquí en BBN.

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1: La palabra de Dios dice en 1 de Timoteo, capítulo 2, versículos 1 al 4, exhorto ante todo a que se hagan rogativas, oraciones, peticiones y acciones de gracias por todos los hombres, por los reyes y por todos los que están en eminencia, para que vivamos quieta y reposadamente en toda piedad y honestidad, porque esto es bueno y agradable delante de Dios nuestro Salvador, el cual quiere que todos los hombres sean salvos y vengan al conocimiento de la verdad.
2: ¿Qué tal? Soy Guillermo Olivera Celdrán y quiero darle la bienvenida a otro programa de oración por nuestras naciones. Y en el día de hoy vamos a estar orando juntos por Moldavia, oficialmente la República de Moldavia, o en rumano, Moldova. Es un país ubicado en Europa Central, justo entre Rumania y Ucrania. Su capital es Chisinau, situada en el centro del país. Se trata de un país sin salida al mar, pero se encuentra a tan solo 40 kilómetros del Mar Negro. Su población es de aproximadamente 2 millones y medio de habitantes que hablan en su mayoría rumano, aunque el ruso y el gagauso también se hablan en menor manera. Moldavia declaró su independencia de la Unión Soviética en 1991 como parte de la disolución de la misma. Sin embargo, una franja del territorio en la frontera con Ucrania está bajo el control de facto del gobierno separatista de Transnistria desde 1992. El nombre del país es de origen eslavo y deriva del río Moldova, cuyo valle es considerado el epicentro de la fundación del Principado de Moldavia en 1359. Su nombre aparentemente proviene de los abetos, ya que en eslavo este árbol es conocido como mold, y al agregar el sufijo ova, típico de las lenguas eslavas, tenemos Moldova. Ahora permítame compartir otras curiosidades acerca de este país. La industria vitivinícola es muy grande y en Moldavia se encuentra la bodega más grande del planeta. Los gagauzos, grupo étnico de Moldavia, tienen una identidad cultural y una lengua propia. El idioma gagauz, una lengua túrquica hablada por el pueblo gagauz, está reconocido y protegido por la UNESCO. La historia geológica de Moldova también es interesante, porque la misma revela que sus tierras estuvieron sumergidas bajo un antiguo mar. Fósiles y formaciones rocosas sedimentarias así lo demuestran, lo cual para los que somos de Cristo es una evidencia más del diluvio universal. Moldavia es uno de los países menos visitados de Europa. En cuanto a religión se refiere, la mayoría de la población dice ser ortodoxa y hay muy pocos creyentes, pocos hermanos en la fe, menos del 2% de la población. Es por eso que tenemos que orar por este hermoso país. ¿Y qué le parece si lo hacemos juntos en este espacio? Amado Dios, gracias porque podemos orar de manera colectiva. Gracias, Señor, porque tu pueblo puede acudir a tu presencia para suplicarte por Moldova. Señor, te rogamos por este país, para que pueda haber paz, para que pueda haber libertad para poder compartir el Evangelio como lo hay ahora. Te rogamos, Señor, para que tú envíes obreros a este país para comunicar el mensaje de salvación, pero también para entrenar a pastores y a siervos tuyos. Te pedimos, Señor, por tantas personas que están perdidas en la religión o en el ateísmo. Te pedimos para que puedan tener la oportunidad de escuchar el Evangelio, las buenas nuevas de que solo en Cristo hay salvación y que hay esperanza y que hay futuro contigo. Te lo pedimos en el nombre del Señor Jesús. Amén.

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2: BBN no se solidariza con los detalles o conceptos emitidos en este espacio. Solo nos circunscribimos a utilizar los servicios proporcionados por la Agencia de Noticias F, Conflictos y Guerras. La delegación de la Unión Europea en Etiopía pidió hoy al gobierno central del país africano y a los rebeldes de la región norteña de Tigré reducir las recientes tensiones entre ambas partes que han despertado temores de un nuevo conflicto. Las fricciones entre estas partes se han recrudecido después de más de 3 años de la firma del cese de hostilidades en noviembre de 2022, un pacto que puso fin al conflicto que causó unos 600.000 muertos y millones de desplazados. Conflicto Pakistán-Afganistán. Los talibanes denunciaron hoy que al menos 36 civiles murieron y más de 163 resultaron heridos tras bombardeos nocturnos pakistaníes en el este de Afganistán, una ofensiva que Islamabad justificó como respuesta a previos ataques terroristas. Por su parte, Afganistán convocó hoy al encargado de negocios de la Embajada de Pakistán en Kabul para presentar una protesta formal tras los bombardeos pakistaníes en la frontera. También Pakistán ordena hoy el arresto de todos los afganos sin visa en el país desde el 10 de julio. Por último, en conflictos y guerras, el Comité Conjunto de Irán y Omán se reúnen en Mascate para negociar el futuro de Hormuz. Hasta aquí la mención de los hechos más relevantes, informó Santiago Carrasco.
3: Las buenas noticias para memorizar en esta semana se encuentran en el libro de Romanos en el capítulo 8, versículo 10. Dice así: Pero si Cristo está en vosotros, el cuerpo en verdad está muerto a causa del pecado, mas el espíritu vive a causa de la justicia. Romanos capítulo 8, versículo 10. Pero si Cristo está en vosotros, el cuerpo en verdad está muerto a causa del pecado, más el espíritu vive a causa de la justicia. Buenas noticias para memorizar.
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1: Salmo 10. ¿Por qué estás lejos, oh Jehová, y te escondes en el tiempo de la tribulación? Con arrogancia el malo persigue al pobre, será atrapado en los artificios que ha hallado. Porque el malo se jacta del deseo de su alma, bendice al codicioso y desprecia a Jehová. El malo, por la altivez de su rostro, no busca a Dios. No hay Dios en ninguno de sus pensamientos. Sus caminos son torcidos en todo tiempo. Tus juicios los tiene muy lejos de su vista. A todos sus adversarios desprecia. Dice en su corazón, «No seré movido jamás. Nunca me alcanzará el infortunio». Llena está su boca de maldición y de engaños y fraude. Debajo de su lengua hay vejación y maldad. Se sienta en acecho cerca de las aldeas. En escondrijos mata al inocente. Sus ojos están acechando al desvalido. Acecha en oculto como el león desde su cueva. Acecha para arrebatar al pobre. Arrebata al pobre trayéndolo a su red. Se encoge, se agacha y caen en sus fuertes garras muchos desdichados. Dice en su corazón, Dios ha olvidado. Ha encubierto su rostro, nunca lo verá. Levántate, oh Jehová Dios, alza tu mano. No te olvides de los pobres. ¿Por qué desprecia el malo a Dios? En su corazón ha dicho, tú no lo inquirirás. Tú lo has visto, porque miras el trabajo y la vejación para dar la recompensa con tu mano. A ti se acoge el desvalido. Tú eres el amparo del huérfano. Quebranta tú el brazo del inicuo y persigue la maldad del malo hasta que no halles ninguna. Jehová es rey eternamente y para siempre. De su tierra han perecido las naciones. El deseo de los humildes oíste, oh Jehová. Tú dispones su corazón y haces atento tu oído para juzgar al huérfano y al oprimido, a fin de que no vuelva más a hacer violencia el hombre de la tierra. Salmo 11. En Jehová he confiado. ¿Cómo decís a mi alma que escape al monte cual ave? Porque aquí los malos tienden el arco, disponen sus saetas sobre la cuerda para asaetear en oculto a los rectos de corazón. Si fueren destruidos los fundamentos, ¿qué ha de hacer el justo? Jehová está en su santo templo. Jehová tiene en el cielo su trono. Sus ojos ven, sus párpados examinan a los hijos de los hombres. Jehová prueba al justo, pero al malo y al que ama la violencia, su alma los aborrece. Sobre los malos hará llover calamidades. Fuego, azufre y viento abrasador será la porción del cáliz de ellos. Porque Jehová es justo y ama la justicia. El hombre recto mirará su rostro. Salmo 12. Salva, oh Jehová, porque se acabaron los piadosos, porque han desaparecido los fieles de entre los hijos de los hombres. Habla mentira cada uno con su prójimo. Hablan con labios lisonjeros y con doblez de corazón. Jehová destruirá todos los labios lisonjeros y la lengua que habla jactanciosamente. A los que han dicho, por nuestra lengua prevaleceremos, nuestros labios son nuestros. ¿Quién es Señor de nosotros? Por la opresión de los pobres, por el gemido de los menesterosos, ahora me levantaré, dice Jehová. Pondré en salvo al que por ello suspira. Las palabras de Jehová son palabras limpias, como plata refinada en horno de tierra, purificada siete veces. Tú, Jehová, los guardarás. De esta generación los preservarás para siempre. Cercando andan los malos, cuando la vileza es exaltada entre los hijos de los hombres. Salmo 13. ¿Hasta cuándo, Jehová? ¿Me olvidarás para siempre? ¿Hasta cuándo esconderás tu rostro de mí? ¿Hasta cuándo pondré consejos en mi alma, con tristezas en mi corazón cada día? ¿Hasta cuándo será enaltecido mi enemigo sobre mí? Mira, respóndeme, oh Jehová, Dios mío, alumbra mis ojos para que no duerma de muerte. Para que no diga mi enemigo, lo vencí. Mis enemigos se alegrarían si yo resbalara. Mas yo en tu misericordia he confiado. Mi corazón se alegrará en tu salvación. Cantaré a Jehová, porque me ha hecho bien. Salmo 14. Dice el necio.

0: de volver a los cautivos de su pueblo, se gozará Jacob y se alegrará Israel. Salmo 15. Jehová, ¿quién habitará en tu tabernáculo? ¿Quién morará en tu monte santo? El que anda en integridad y hace justicia y habla verdad en su corazón. El que no calumnia con su lengua, ni hace mal a su prójimo, ni admite reproche alguno contra su vecino. Aquel a cuyos ojos el vil es menospreciado, pero honra a los que temen a Jehová. El que aun jurando en daño suyo, no por eso cambia. Quien su dinero no dio a usura, ni contra el inocente admitió cohecho. El que hace estas cosas, no resbalará jamás. Salmo 16. Guárdame, oh Dios, porque en ti he confiado. Oh alma mía, dijiste a Jehová, tú eres mi Señor, no hay para mí bien fuera de ti. Para los santos que están en la tierra, y para los íntegros es toda mi complacencia. Se multiplicarán los dolores de aquellos que sirven diligentes a otro Dios. No ofreceré yo sus libaciones de sangre, ni en mis labios tomaré sus nombres. Jehová es la porción de mi herencia y de mi copa. Tú sustentas mi suerte. Las cuerdas me cayeron en lugares deleitosos, y es hermosa la heredad que me ha tocado. Bendeciré a Jehová que me aconseja, aún en las noches me enseña mi conciencia. A Jehová he puesto siempre delante de mí, porque está a mi diestra, no seré conmovido. Se alegró por tanto mi corazón, y se gozó mi alma. Mi carne también reposará confiadamente, porque no dejarás mi alma en el Seol, ni permitirás que tu santo vea corrupción. Me mostrarás la senda de la vida. En tu presencia hay plenitud de gozo, delicias a tu diestra para siempre.
1: Hasta aquí la lectura bíblica diaria. Lo invitamos para mañana. Continuaremos con la presentación de otros capítulos de la Palabra de Dios.

El ser humano suele pensar que debe hacer algo para ganarse la salvación y realiza por ello buenas obras, se esfuerzan por ser un ciudadano ejemplar o llevar una vida moralmente correcta ante la sociedad. Sin embargo, la Biblia enseña que todos nosotros somos pecadores y que necesitamos el perdón y la salvación que solamente ofrece Dios. Si usted hoy confía en sus buenas obras para su salvación, necesita a Cristo. Solo Él puede perdonarle, limpiar su corazón y darle vida eterna. La Biblia dice en el Evangelio según Juan capítulo 5 versículo 24, Jesús dijo, de cierto os digo, el que oye mi palabra y cree al que me envió tiene vida eterna y no vendrá a condenación, mas ha pasado de muerte a vida. ¿Quiere ser salvo en este día, estimado oyente? Arrepiéntase de sus pecados y confíe en Jesucristo. Él vino a este mundo, fue a la cruz del Calvario, entregó su vida allí, murió y resucitó al tercer día para que todo aquel que en él cree no se pierda, mas tenga vida eterna. A continuación estas bellas canciones, luego no se pierda el programa El Camino de la Vida, aquí en BBN.

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3: En medio de las tormentas, aprietos y al estar en un callejón sin salida, con facilidad y rapidez prometemos. Pero ya en la calma, en desahogo y en amplitud, con la misma facilidad y rapidez, nos olvidamos o nos excusamos. Es lo mismo a nivel comercial. ¿Quieren venderte algo? Te bombardean con anuncios y promesas de garantía incondicional. Pero cuando lo que compraste se rompe o no funciona como se supone y lo llevas de regreso, ya bien conoces las excusas que te ponen para no cumplir con lo que te prometieron. Desde hacía un año, un hombre había comprado una chaqueta. El color no era muy atractivo y con facilidad se le pegaba la pelusa de otra ropa. Después de usarla varias veces, pero disatisfecho con ella, la dejó en su armario. Pasaron muchos meses y viendo la chaqueta colgada en una percha, decidió poner a prueba la garantía incondicional que el almacén donde la había comprado siempre estaba anunciando. Puso la chaqueta en una bolsa, fue al almacén, dio el discursito que había preparado. «Señor, voy a poner a prueba la garantía incondicional que ustedes ofrecen. Compré aquí esta chaqueta hace más de un año, pero el color no es atractivo y es muy difícil mantenerla limpia. Toda la pelusa se le pega. Quiero regresarla y cambiarla por otra mejor». El vendedor examinó la chaqueta y moviendo su cabeza dijo: «Señor, ¿por qué le tomó tanto tiempo traerla de regreso? Vamos a buscarle una chaqueta que le guste». 10 minutos después, el cliente salió del almacén con una bonita chaqueta de mejor calidad y más que todo salió satisfecho. ¿Dónde crees que este hombre compra toda su ropa ahora? Haber cumplido lo prometido en sus anuncios le ganó al almacén la total confianza de ese cliente. El hombre aprendió que el almacén es una empresa seria, que prefiere perder el costo de una prenda de vestir y no su reputación o perder un cliente. El problema con muchas empresas, y quizás podríamos decir con la mayoría, es que con tal de que compres algo te prometen lo mejor, pero no hay garantía ni respaldo de lo que te dicen. De eso nos quejamos, pero ¿no será que los demás se quejan de ti porque te conocen como prometedor, pero sin garantía de cumplidor? Cuando prometes algo, ¿es eso una garantía incondicional? Con la veracidad de tus palabras, otros miden y determinan tu carácter. ¿Cómo se pierde confianza en la empresa que no respalda lo que sus anuncios prometen acerca de sus productos o servicios? Así los demás nos llegan a conocer como habladores de mentiras y prometedores falsos cuando decimos y no cumplimos. El problema es serio en la cultura hispana. Muchos prometen, pero al momento o niegan lo dicho, o se excusan, o sencillamente no cumplen. Nos hemos acostumbrado a que así son las cosas, que promesas sin cumplimiento es lo que normalmente se puede esperar, o bien, desarrollamos una actitud de desprecio y aborrecimiento hacia los que hacen del incumplimiento una característica de su vida. ¿Qué si una de estas actitudes es la que otros tienen hacia ti? Si otros piensan de ti en términos de engañador y no cumplidor, ¡cuán vergonzoso! ¿Y qué si también nuestros hijos, nuestra esposa o esposo, tienen ese concepto? Todo lo negativo que nuestra familia y otros puedan tener de nosotros debe abochornarnos al punto de querer cambiar. Pero más importante que la opinión humana es lo que Dios piensa y lo que eso significa para nuestra relación con Él. Dice Dios en la Biblia, cuando haces voto a Jehová tu Dios, no tardes en pagarlo, porque ciertamente lo demandará Dios de ti y será pecado en ti.
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3: Es posible acostumbrarse tanto a comprometerse y no cumplir que pensamos poder hacer lo mismo con Dios. Cuando Él hizo de Israel su pueblo, les enfatizó la importancia de cumplir lo que le prometiesen. Tú puedes prometerle algo a tu vecino o amigo y no lo haces, y quizás nada pasa. Pero en lo que a Dios se refiere, Él lo demandará de nosotros, pues incumplimiento es pecado. Dice la Biblia, cuando te abstengas de prometer, no habrá en ti pecado, pero lo que saliere de tus labios, lo guardarás y lo cumplirás, conforme lo prometiste a Jehová tu Dios, pagando la ofrenda voluntaria que prometiste. Si no prometes, no pecas. Pero indicar que algo harás te responsabiliza de realizarlo sin falta. El hombre tiende a hablar apresuradamente. Es fácil asegurar que haremos esto o lo otro. Los aprietos y el deseo de salir de ellos son un campo fértil para prometerle a Dios que si resuelve el problema, que haremos determinada cosa. Pero Él, no queriendo que, al sacarnos, nos metamos en otro problema peor, no cumpliendo lo prometido, nos da esta instrucción en el libro de Eclesiastés. No te des prisa con tu boca, ni tu corazón se apresure a proferir palabra delante de Dios. Sean pocas tus palabras. Cuando a Dios haces promesa, no tardes en cumplirla, porque Él no se complace en los insensatos. Cumple lo que prometes. Mejor es que no prometas y no que prometas y no cumplas. No dejes que tu boca te haga pecar, ni digas que fue ignorancia. ¿Por qué harás que Dios se enoje a causa de tu voz? Un caso de prometer apresuradamente sin reflexionar fue el de un hombre llamado Jefté. Alistándose para la batalla contra sus enemigos, Jefté hizo voto a Jehová diciendo, «Si entregares a los amonitas en mis manos, cualquiera que saliere de las puertas de mi casa a recibirme cuando regrese victorioso, será de Jehová y lo ofreceré en holocausto». La promesa era irracional porque involucraba la posibilidad de sacrificio humano, algo prohibido en Israel. Pero Jefté no reflexionó y sucedió que su hija salió a recibirlo. Admiramos el deseo de Jefté de cumplir lo prometido, pero es reprensible prometer sin pensar, resultando en algo tan catastrófico. Por un precipitado hablar, como el de Jefté, es que Dios nos dice en el libro de Proverbios, «Lazo es al hombre hacer apresuradamente voto de consagración y después de hacerlo, reflexionar». Y advierte, «El que guarda su boca y su lengua, su alma guarda de angustias». Otro caso de prometer algo a Dios es el de Ana, quien vivía con el dolor de no tener hijos, lo cual era lo peor para una mujer en Israel. Ella entonces le dijo a Dios, «Si te dignares mirar a la aflicción de tu sierva, y te acordares de mí, y dieres a tu sierva un hijo varón, yo lo dedicaré a Jehová todos los días de su vida». Dios le concedió su petición, y al crecer el niño, ella lo llevó al templo para que sirviera a Dios. Así, el niño Samuel llegó a ser uno de los grandes profetas y líderes en Israel. Promesa cumplida y vida bendecida. Dios no requiere que tú le prometas algo, pero sí que te entregues a Él, que te sometas y le sirvas. La naturaleza humana y su tendencia al pecado nos impide ser responsables y cumplidos con los demás y con Dios. Pensando mayormente en nosotros mismos, en nuestros intereses, en lo que nos conviene, se nos hace fácil prometer, pero difícil cumplir. Pero cuando sometes tu vida, tu manera de ser, tu actitud, tu pecado a Dios por medio de Jesucristo, Él te transforma. incluyendo tu actitud y sentido de responsabilidad. Él te hace una persona de palabra y de carácter. Por encima de todo, al arrepentirte de tu pecado, recibir a Jesucristo por fe como Salvador y Señor, declararle sinceramente esto a Dios, Él te perdona, te salva del juicio de pecado y te da vida eterna. Dice Dios en su palabra que si confesares con tu boca que Jesús es el Señor y creyeres en tu corazón que Dios le levantó de los muertos, serás salvo. Porque con el corazón se cree para justicia, pero con la boca se confiesa para salvación. Si tu corazón se convierte a Cristo, tu boca hablará verdad.
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A continuación, más música. Luego prepare a los más pequeños de la casa para compartir juntos en el espacio Zona Infantil aquí en BBN.

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0: En ZI te animamos a alabar a Dios con tu vida y recuerda que también, además de alegrar el corazón de Dios, puedes ser de testimonio para los demás a pesar de una corta edad. Por los hechos se llega a saber si el joven tiene una buena conducta. Proverbio capítulo 20 versículo 11 dice que es conocido el muchacho por sus hechos, si su conducta fuere limpia y recta. Amiguito y amiguita, te animo a vivir de una manera que agrade a Dios y que sea de testimonio para los demás. Así, damos inicio a ZI. Soy tu amigo Santiago, muy contento de acompañarte.

La respuesta está en la Biblia. Amiguito, amiguita, este es tu espacio. La respuesta está en la Biblia. Y la pregunta para hoy: ¿en qué ciudad se encontraba el Areópago? ¿En qué ciudad se encontraba el Areópago?

Te repito una vez más la pregunta de hoy. ¿En qué ciudad se encontraba el Areópago? Busca la respuesta en tu Biblia y al final de ZI Zona Infantil te daré la respuesta, porque la respuesta está en la Biblia.

Apóstol Pablo estuvo en prisión. Escribió una carta a sus amigos los filipenses. Pablo no quería que sus amigos se preocuparan por él. Él quería que ellos supieran que Dios le daría fuerzas y gozo aún en una fría y solitaria prisión.

Cierra tus ojos por un instante. Así fue el principio del mundo y la humanidad en un momento. Pero en el principio, Dios creó los cielos y la tierra. Con su sabiduría, la fundó. Separó el mar de la tierra. Su poderosa mano creó las estrellas, la luna y el sol. Dios dijo, y a su voz respondió la creación. Animales, flores, y todo fue bueno en gran manera. Del polvo de la tierra, Dios hizo al hombre, y de la costilla de Adán formó la mujer. Es así como en 6 días Dios creó el mundo y lo que en él habita. Y en el 7º día, Dios descansó y vio que todo era bueno.

Hola niños, soy el tío Miguel. Les invito a poner mucha atención en los próximos minutos porque aquí comienza tu programa El Rincón de la Naturaleza. Estoy seguro que no se querrán perder la enseñanza del día de hoy.

0: ¿Eres un Blenny?
1: Un pececillo como de unos 10 centímetros de largo.
0: Ah, eres Benny, ¿verdad?
1: Ah, así es, tío Miguel.
0: Hey, Benny, Blenny, bienvenido al rincón de la naturaleza.
1: Oh, pienso que es algo súper especial estar en tu programa.
0: Oh, es un súper especial tenerte a ti, Benny. Demuéstrale a los niños que sabes deletrear tu nombre, por favor.
1: B-L-E-N-N-Y.
0: Todos los nombres poseen un significado. ¿Y qué quiere decir Blenny?
1: Bueno, tío, es una palabra griega que significa muy, muy, muy desesperado.
0: Ah, como una anguila.
1: ¡Ah, sí! El creador inteligente no me dio escamas. Pero en cambio me cubrió con una capa mucosa muy desesperada.
0: Pero las escamas son como la armadura de protección que ustedes poseen. Ya no tienes ninguna. ¿Te sientes aún seguro?
1: ¡Oh, sí! Soy tan desfilizadizo que a menudo logro escaparme lejos de otro pez que trata de triturarme entre su boca.
0: Interesante.
1: Las escamas protegen a muchos peces de enfermedades en el agua, tío Miguel.
0: Ajá.
1: Y mi mucosa desfilizadiza trabaja de la misma forma.
0: Es entonces como una barrera entre tu piel y las enfermedades contaminantes del agua.
1: ¡Ah! Exactamente.
0: Bien, háblale a los niños de tus bellos colores.
1: Verde aceituna y amarillo con rayas negras. Negros.
0: Muy atractivo, por cierto.
1: Muchas gracias.
0: Con muchísimo gusto. Noté que tu aleta dorsal es casi tan larga como tu cuerpo.
1: Sí, comienza justo detrás de mi cabeza y corre a lo largo de mi espalda hasta mi cola.
0: Noté que tu aleta anal, es decir, la aleta localizada bajo de tu cola, cubre 3/4 partes de tu estómago.
1: Y también es larga. Esa y mi aleta dorsal fueron planeadas para ser mis motores especiales.
0: ¿Ellos son los que te conducen?
1: Con seguridad que sí.
0: ¡Qué grandioso!
1: ¿Sabes que hay varios cientos de diferentes especies de pez Blenny en el océano, tío Miguel? Y todos ellos tienen largas aletas dorsales y anales como las mías.
0: Así que las aletas largas dorsales y anales identifican al pez Blenny. Pero, ¿qué son esos pequeños zancos bajo tu cuello?
1: Aunque parecen pequeños huesos de poco más de 1 centímetro de largo, son aletas también, tío Miguel.
0: ¿Lo dices en serio? ¿Y para qué las usas?
1: Para caminar y para trepar.
0: Explícanos eso.
1: Claro, el Señor Dios me las dio para permitir que yo pudiese caminar en el fondo arenoso del océano.
0: Oh, ya veo. Es decir, los hundes en arena y puedes hacerlos funcionar separadamente.
1: ¿Me permiten caminar? ¿No es algo grandioso?
0: Seguro que lo es, Benny Blenny. ¿Qué quisiste decir con eso de que usas estas aletas para ayudarte a trepar?
1: Bien, yo vivo en los océanos playas, cerca de la costa del Mar del Norte. Durante la marea baja, nadaré a una roca que está parcialmente fuera del agua y me subiré sobre ella.
0: ¿Y cómo es que un pez puede vivir fuera del agua, Benny?
1: Todo lo que necesito para poder respirar son mis agallas mojadas. Y entonces, un chapoteo de la marea que golpea la roca es suficiente agua para mí.
0: Oh, pero ¿por qué subes fuera del agua durante la marea baja?
1: Por razones de seguridad. Verás, esa es la hora en que los peces más grandes vienen tras los pequeños.
0: Oh, y tú subes hacia afuera, sobre la roca,

0: para estar seguro.
1: ¡Lo entendiste! Y luego, tan pronto como la marea alta vuelve, subo de regreso al agua y nado abajo, al fondo arenoso.
0: ¿Estás seguro de los peces grandes durante la marea alta, entonces?
1: ¡Sí! Así es. Porque vivo justamente cerca de la costa.
0: Mencionaste que tu casa está localizada en el Mar del Norte.
1: Exactamente. Esa es la zona fría de las corrientes de agua localizadas entre Inglaterra y Noruega.
0: Veamos, esto alcanza también los Países Bajos, Dinamarca y Alemania, ¿verdad?
1: Sí, sí. Ya sabes eso, ¿eh?
0: Ajá. Mencionaste que hay cientos de especies diferentes de blennies, Benny. ¿Cuál es el nombre de tus especies?
1: El Shiny Blenny. Te lo deletreo. Es S-H-A-N-N-I-Y.
0: Ah, muchacho. Se me hace que aprendiste mucho en la escuela de peces, ¿verdad?
1: Seguro que sí, tío Miguel.
0: Espera un segundo. Te vi mover un solo ojo.
1: Seguro que sí también. Eso es otra característica que Cristo el Creador nos dio a los blennies.
0: ¿Y qué propósito tiene el ser capaz de mover cada ojo separadamente?
1: Bueno, puedo observar a lo que sucede a mi alrededor con un ojo mientras muevo el otro para ver lo que está pasando arriba.
0: ¡Qué bien! Esa es una protección, ¿verdad?
1: Sí, siempre me apoyo en mi Dios cuando pienso en un pez hambriento.
0: ¿Sabes? Tú eres un pez pequeño y, como dicen algunos, a los grandes les gusta comerse a los pequeños.
1: ¡Oh! ¡Ahora estás captando la onda! Sí, observa esto.
0: Espera un minuto. ¿Dónde te metiste? ¿Cómo fue que te desapareciste?
1: ¡Aquí estoy! En el mismo lugar donde siempre he estado, tío Miguel.
0: ¡Ah! Ya veo. Seguro que lo estás. Ahora puedo verte. Te camuflaste a ti mismo.
1: Cambié el color de mi piel para emparejar el fondo arenoso.
0: ¿Cómo lo hiciste?
1: El señor diseñador maestro e inteligente me dio 5 glándulas de pigmentos diferentes para el color de mi cuerpo. Mi piel recoge la luz reflejada del fondo del océano o de una roca que envía la señal a mi cerebro. Y mi cerebro le ordena a la glándula de pigmento correcta liberar su color en mi piel.
0: Ah, eres de un marrón arenoso en vez de una aceituna verde y amarilla.
1: Y un pez hambriento no puede verme ahora. ¡Ajá! Él nada a mi lado y sigue derecho, ignorándome.
0: ¡Qué protección tan inteligente!
1: ¡Qué protector! ¿Querrás decir mejor?
0: Correcto. Exactamente lo que el Señor Jesucristo, el Creador, es.
1: El Evangelio de Juan, en el capítulo 1, lo dice claramente. ¿No es así, tío?
0: Así es. Tienes mucha razón en ese punto, Benny. Y dime, ¿qué tipo de alimento comes?
1: Plantas y algas. Mira, ¿ves mis dientes?
0: Oh, sí. Se parecen a los pequeños dientes de un peine.
1: Son específicamente diseñados para dejarme peinar las algas de las rocas.
0: Las algas deben ser entonces buenas para el pescado, ¿verdad?
1: Oh, sí, absolutamente deliciosas. Y también nutritivas.
0: Magnífico. Tus dientes son diferentes a los de la mayoría de los peces.
1: Es porque cada pez no depende de algas para la mayor parte de su alimento.
0: Eso tiene sentido entonces el peine de algas. Muy bien pensado.
1: Sí. Ah, ¿y sabías que el diseñador maestro me puso un reloj de marea en el cerebro?
0: ¿Un reloj que te dice a qué hora ocurren las mareas altas y bajas?
1: ¡Sí!
0: No lo sabía, Benny Blenny. Cuéntame cómo es eso.
1: De acuerdo. Esto que te voy a contar es cierto. Es historia. Un día, el señor Ross, de Thompson, Inglaterra, puso un Shiny Blenny en un acuario. Verás, desde luego, no hay ninguna marea dentro de un acuario. Pero Blenny lo pensó así.
0: ¿Hablas en serio?
1: Sí, a la hora exacta de la marea baja, el Blenny avanzó lentamente del agua de acuario y se posó sobre una roca adentro del acuario.
0: A la misma hora en que el Blenny que vive en el océano lo hace.
1: ¡Correcto! Entonces, cuando era el tiempo preciso para la marea alta, el Blenny avanzó lentamente de la roca y nadó, regresándose al agua del acuario.
0: ¡Asombroso!
1: ¡Asombroso el diseñador maestro, quien pone un reloj de marea dentro del cerebro del Blenny!
0: Aún más asombroso, Benny, porque los tiempos para la marea alta y baja cambian diariamente.
1: ¿De verdad? Eso es para una mente de alta tecnología.
0: Única de un creador de alta tecnología.
1: Y su nombre es Jesucristo, el Hijo de Dios. Niños, el capítulo primero de Hebreos sí lo dice.
0: Dile a los niños y a mí sobre el bebé Blenny, Benny.
1: Oh, me gusta hablar de ellos. Cada año entre abril y agosto, los bebés son incubados aquí en el Mar del Norte. Mi trabajo es encontrar una grieta rocosa en el océano. Algo parecido a una cueva.
0: Ajá, ese es un lugar donde la señora Blenny pone sus huevos.
1: Sí, y también otras madres Blennys.
0: ¿Tú tienes más de una esposa?
1: Sí, como unas 5.
0: Oh, ya veo. ¿Y cuántos huevos ponen ellas en tu pequeña cueva de roca?
1: Cerca de 1,000.
0: ¡Wow!
1: Cuando ellos los ponen, los huevos se pegan al techo de mi cueva submarina. Entonces, los rocío con leche.
0: La leche pone una diminuta vida de pescado en los huevos, ¿verdad?
1: Sí. Entonces, mi trabajo ahora consiste en airearlos con mis aletas pectorales.
0: Aquellas son las dos aletas detrás de tus agallas, ¿verdad?
1: Mira las aletas.
0: ¿Y por qué tienes que soplarlos?
1: Mi cerebro fue programado para hacerlo así, de manera que el viento pueda remover el agua de los huevos y haga entrar el oxígeno fresco para guardar y conservar los huevos sanos.
0: ¡Muchacho, qué sabiduría!
1: Tengo que hacer esto durante aproximadamente 40 días y 40 noches. Si el agua es fría, estoy ocupado abanicando los huevos por otros 20 días, para un total como de unos 60 días.
0: ¡Wow! Y luego ellos incuban.
1: Y los jovencitos flotan sobre la superficie del océano. ¿Qué te parece?
0: ¿De verdad? ¿Y por qué flotan ellos sobre la superficie?
1: El amable creador ha proporcionado un alimento especial, muy pequeño, que flota allá arriba.
0: Ah, ¿es ello plancton?
1: Seguro que sí, plancton. Cuando los bebés han crecido para ser de aproximadamente 2,5 centímetros de largo, ellos se hunden al fondo conmigo.
0: ¿Qué quiere decir con que se hunden?
1: Su vejiga de natación, ese pequeño globo lleno del aire, ha desaparecido.
0: Oh, ellos tenían uno cuando eran diminutos bebés, pero ahora no lo tienen.
1: Correcto. Y un pescado que no tiene un flotador o una vejiga de aire, se hunde hasta el fondo.
0: Justamente hasta el lugar donde Shani Blaney fue diseñado para vivir.
1: Puedes ver cómo soy el producto de un creador muy grande y muy inteligente. ¿No lo crees así?
0: Oh, ciertamente, Benny Blaney. Colosenses capítulo 1, específicamente el verso 16, en el libro del creador dice: y el Señor Jesucristo es su nombre. Hey, gracias por detenerte a conversar conmigo y con los niños en el rincón de la naturaleza hoy.
1: Con el mayor gusto. Gracias a ti. Me complace mucho el haber sido hoy tu invitado, tío Miguel. Adiós. Y a ustedes también. Adiós. Adiós, niños.
0: Adiós, Blenny. Adiós, niños. El tío Miguel se despide de ustedes recordándoles que El Rincón de la Naturaleza es su programa que les enseña acerca de la maravillosa creación de Dios.

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1: Aprendiendo la palabra de Dios de manera

Nuestra manera de vivir, nuestra manera de comportarnos, nuestra manera de hablar y de hacer las cosas refleja a Cristo. Por eso, amiguito y amiguita, tenemos que saber comportarnos. La Biblia nos dice: tengan cuidado cómo se comportan. Vivan como gente que piensa lo que hace y no como necios. Aprovechen cada oportunidad que tengan para hacer el bien, porque estamos viviendo tiempos muy malos. Con nuestra vida debemos reflejar a Cristo y también animar a los demás para que busquen a Dios. Recuerda ser de testimonio donde vas.

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3: Paula, hoy tendremos un programa donde necesitamos poner mucha atención.
2: Es verdad, Alejandro, pero sin duda, nuestros amigos ya están prontos para una nueva aventura.
3: Por supuesto que sí. No perderemos más tiempo, así que vamos con la historia de hoy.
2: Hoy vamos a hablar de las responsabilidades o las tareas que nos han tocado hacer. A veces nos toca hacer ciertas tareas que no nos gustan mucho, y de eso vamos a hablar hoy. Y para eso vamos a conocer a dos amigos, Federico y su tío Daniel. Escucha.
4: Fede, a veces te cuesta hacer las tareas, ¿verdad?
5: A mí no tanto. En casa me toca sacar la basura todos los días. Pero a veces no me gusta hacerlo, especialmente cuando llueve o cuando me lo pide mi mamá, que siempre lo hace en el mejor momento del juego.
4: Te entiendo perfectamente, pero me alegro que igual hagas tu tarea.
3: Ya conocimos a Federico y a su tío Daniel. Ahora vamos a conocer a sus vecinos, Alberto y Karen. Vamos a oír... ¿qué están haciendo?
6: ¡Qué asco!
7: Alberto, no hagas tanto ruido para comer, por favor.
6: Bueno, es que no me gusta para nada el sabor de esto.
7: ¿En serio? Pero estos sándwiches de atún están bárbaros. ¿Será que la abuela siempre le pone un poco de aceite de hígado de bacalao?
6: ¡Bácala! ¡Ya bastó! Esto es un asco. Me da asco comerlo. Es tan aceitoso. Se siente como si comiera jabón o shampoo.
7: Bueno, puede ser.
6: Ya veo cómo entiendes, pues a ti te gustan bastante los sándwiches de la abuela.
7: Sí, es cierto, lo que me ayuda mucho es pensar que es algo saludable.
6: A mí eso no me ayuda mucho. Además de que me quedé con hambre, tampoco tengo mucha fuerza para hacer las...
7: Ah, sí, casi me olvidaba de las tareas.
6: ¿Qué nos toca hacer hoy?
7: Tienes que regar las plantas alrededor de la casa.
6: ¡Ah, me encanta hacerlo! En un día de tanto calor como hoy está bárbaro.
7: Y a mí me toca juntar todos los platos, los cubiertos de la mesa y lavarlos. Y eso no me emociona mucho, pero bueno.
6: Lamento por ti, hermanita, pero por lo menos te gustó la comida. Tenía aceite de hígado de bacalao, así que ahora estás fortalecida, ¿verdad?
7: Bueno, más o menos. Hubiera preferido descansar un poco.
6: Hacer las tareas justo después de comer es como pesado a veces, ¿no te parece?
2: Ahora volvamos a la conversación de Fede y Daniel. Escuchemos.
5: En mi casa, Daniel, ya sabes, a mí me toca sacar la basura y cuando es hora lo debo hacer sí o sí. No importa que llueve o esté cansado, hay que hacerlo.
4: Y en realidad es un buen hábito. Imagínate que los obreros que levantan la basura solamente salieran cuando les guste. ¿Qué pasaría?
5: De seguro se acumularía la basura en las calles.
2: Ale, estaba pensando, hablando de tareas. Ayer en la tarde leí de un hombre que hizo su tarea a pesar de las dificultades.
3: ¿Sí? ¿Y quién es ese hombre?
2: Ezequiel.
3: Ajá, el profeta Ezequiel. Tienes razón.
2: Tal vez nuestros amigos no conocen esta historia.
3: Para estar seguro que todos sepan de lo que estamos hablando, ¿qué te parece entonces si la contamos?
2: Me parece muy, muy bien. ¿Sabes? Hay algo que me llamó la atención. Fue lo que Dios le pidió a Ezequiel que hiciera antes de comenzar su tarea.
3: Sí, totalmente extraño. Solo en el libro de Apocalipsis podemos leer algo similar.
2: ¿Se lo decimos a nuestros amigos?
3: ¿Y qué te parece si lo oímos?
2: Me parece fantástico. Apronten su imaginación porque vamos a ir a tiempos lejanos. Tiempos más o menos 2600 años atrás.
3: Vamos a contarles a nuestros amiguitos algo de la vida de este gran hombre. Ezequiel vivió tiempos muy difíciles. Israel, su país, había sido atacado por los babilonios y gran parte de las personas fueron llevadas como esclavas a la gran ciudad de Babilonia. Ezequiel fue uno de ellos.
7: Vamos a contarles también que Babilonia era un gran imperio comandado por el rey Nabucodonosor.
3: Ay, pobre, sí, era un poco loco, pero aún así Dios lo utilizó para que su pueblo aprendiera una importante lección.
7: Israel era desobediente. A pesar de todas las cosas que Dios había hecho por ellos, eran tercos, rebeldes y no querían obedecer. Así que Dios mismo permitió que este rey atacara a Israel, que prácticamente destruyera todo y se llevara como esclavos a las personas más capaces.
3: Como escucharán, tenemos un río cerca. Ezequiel vivía a orillas del río llamado Quebar.
7: Dios tenía planeado, a pesar de todo, dar un mensaje de esperanza a su pueblo. Pero dar este mensaje no sería fácil. Escuchen.
3: Ezequiel tuvo una visión y escribió: entonces miré y vi que una mano con un rollo escrito se extendía hacia mí. La mano abrió ante mis ojos el rollo, el cual estaba escrito por ambos lados y contenía lamentos, gemidos y amenazas.
8: Hijo de hombre, cómete este rollo escrito y luego ve a hablarles a los israelitas.
9: ¿Comerlo? No lo entiendo, mi Dios, pero lo haré.
8: Hijo de hombre, cómete el rollo que te estoy dando hasta que te sacies.
9: Lo estoy comiendo, mi señor, pero es dulce como la miel.
8: Hijo de hombre, ve a la nación de Israel y proclámale mis palabras. No te envío a un pueblo de lenguaje complicado y difícil de entender, sino a la nación de Israel.
3: Paula, ¿has prestado atención del comienzo de la frase cuando Dios habla?
7: Sí, dice hijo de hombre.
3: Esta expresión aparece exactamente 93 veces en el libro de Ezequiel que leemos en la Biblia. Dios quería mostrar a Ezequiel que era un hombre simple y que él es infinitamente superior. El hombre es insignificante cuando se compara con Dios.
7: Pero lo grandioso es que a pesar de nuestra pequeñez, Dios nos habla o nos da tareas, así como se la dio a Ezequiel. Vamos a ver cómo sigue la historia.
9: Señor, ¿y qué les diré? ¿Y qué va a pasar cuando le hable a tu pueblo?
8: Hijo de hombre, escucha bien todo lo que voy a decirte y atesóralo en tu corazón.
9: ¿Ellos me escucharán, Señor?
8: No, el pueblo de Israel no va a escucharte porque no quiere obedecerme. Todo el pueblo de Israel es terco y obstinado. No obstante, yo te haré tan terco y obstinado como ellos. Te haré inquebrantable como el diamante, inconmovible como la roca. No les tengas miedo ni te asustes, por más que sea un pueblo rebelde.
9: Ahora, Señor, me siento fortalecido. Haré lo que tú quieres que haga.
8: Yo te he fortalecido con mi palabra. Para enfrentar a un pueblo tan duro de corazón, necesitas fuerza. Hijo de hombre, escucha bien todo lo que voy a decirte y atesóralo en tu corazón. Ahora ve. Tal vez te escuchen, tal vez no, pero tú adviérteles. Así dice el Señor Omnipotente.
7: Ezequiel tenía una tarea muy importante y difícil. Fue un mensajero de Dios al pueblo de Israel que se estaba portando bastante mal y no quería escuchar.
3: Hablando de tareas, vamos a ver qué están haciendo Alberto y Karen.
7: Alberto está afuera conectando la manguera y preparándose para darle un buen baño a las plantas.
3: Y Karen está envuelta con los platos, cubiertos, jabón y mucha espuma. Vamos a escucharlos.
10: Ay, siempre lo mismo. No me gusta hacer esto, pero ¿qué voy a hacer? Muy bien, la loza ya está pronta, la tengo toda aquí. Ah, luego la lavo. Primero sacaré la basura, así me deshago de todo esto.
6: Bien, ya está conectada la manguera. Ahora solo falta que abra la canilla. Y después, desde esta sombrita, todas las plantas quedarán bien bañadas. Mamá va a quedar contenta.
10: ¡Ay, qué asco! Tocar la basura no me gusta ni un poquito. Pero ahora ya está todo pronto para que la saque afuera.
6: Ahora sí, disfrutar de la tarde mientras el trabajo se hace solo. Pero ¿qué es eso? Parece un dinosaurio, pero en miniatura. La tengo que atrapar. Ah, que no se me escape. Ah, es una lagartija, pero qué rara. Uy, la manguera está muy tirante. Ah, está enredada. Justo ahora se me viene a enredar. ¿Y la lagartija dónde está? Se me escapó. Ah, no, allá está. ¡Ah, esta manguera! ¿Por qué no viene más acá? ¡Ay, qué pasó ahora! Estoy todo mojado. ¿Y dónde está la lagartija? Todavía que me empapo, se me escapa. Parece que esta canilla no cierra más. ¡Al fin la cerré! ¡Estoy bañado en agua! ¡Es increíble! ¡No puedo creer esto! ¡Y todo por esa tonta lagartija! Esto es un desastre. A mamá no le va a gustar mucho.
10: Solo me falta llegar al barril que hizo papá y ahí tiro todo adentro. Ah, ya sé. Voy a ir saltando la cuerda. Así cuando vea a Andrés, le muestro que ya me sale a la perfección. Ah, no es tan difícil. Tal vez pueda ir más rápido. Ahora sí voy rápido. ¡Ay! ¡Aguas! Me caí feo, no puede ser. Y todo por ese tronco. ¿Quién lo tiró en medio del camino? Menos mal que la bolsa no se rompió. ¡Ay, no! ¡Se rompió! ¡No te puedo creer! Todavía que me caí, estoy bañada en basura. ¡Ay, se me rompió el deportivo! A mamá no le va a gustar nada.
6: Debo cambiar rápido. Mamá me va a preguntar cómo pasó todo esto. Mejor me apuro. Voy a entrar por la cocina, así llego más rápido al baño.
10: ¡Alberto!
6: ¿Qué te pasó?
10: Me tiré la basura encima. Voy a cambiarme y la voy a levantar antes de que mamá llegue. ¿Y a ti qué te pasó?
6: Me distraje un poco y se me escapó la manguera y me empapó. Pero preferí terminar y después cambiarme. Voy rápido.
11: ¿Rápido por qué?
6: Es que...
10: ¡Pero mamá!
11: ¿Es que?
6: Quise atrapar una lagartija y me mojé.
10: Yo estaba llevando la basura al tacho y como iba saltando me tropecé y me caí. Y de pronto tenía toda la basura encima.
11: ¡Ay, hijos míos!
2: Ahora vamos a volver a la historia de Ezequiel.
3: Vamos a ver cómo este hombre de Dios aprendió la tarea que tenía que hacer.
2: Pero antes queremos explicar el significado de una palabra.
3: La palabra es atalaya.
2: Atalaya se le decía a las torres que se construían en lugares altos, como por ejemplo en la cima de una montaña o cerro. Estas torres servían para poder ver lo que sucedía o si se acercaba a alguien a la distancia.
3: También se les decía atalaya o centinelas a las personas que estaban en estas torres. Ellos tenían que advertir, por ejemplo, cuando venía el enemigo o alguien extraño a la ciudad. Eran los vigilantes y era una responsabilidad muy importante.
2: Ahora sí, continuemos con la historia.
3: La Biblia dice que al cabo de 7 días, el Señor le dijo a Ezequiel lo siguiente.
8: Hijo de hombre, yo te puse por atalaya a la casa de Israel.
12: ¿Qué significa esto, Señor?
8: Cuando oigas mi palabra, adviértele de mi parte al malvado. Estás condenado a muerte. Si tú no le hablas al malvado ni le haces ver su mala conducta para que siga viviendo, ese malvado morirá por causa de su pecado. Pero yo te pediré cuentas de su muerte. En cambio, si tú se lo adviertes y él no se arrepiente de su maldad ni de su mala conducta, morirá por causa de su pecado. y tú habrás obedecido. Por otra parte, si un justo se desvía de su buena conducta y hace lo malo, y tú no se lo adviertes, él morirá. Por no haberle hecho ver su maldad, él morirá por causa de su pecado. Pero yo te pediré cuentas de su muerte. Pero si tú le adviertes al justo que no peque, y en efecto él no peca, él seguirá viviendo, porque hizo caso de tu advertencia, y tú habrás salvado tu vida. Yo te he dado una responsabilidad, y te pediré cuentas por ello. La recompensa o el castigo dependerá de ti.
9: Pero si no me escuchan, ¿de qué servirá que les hable?
8: Si tú cumples tu tarea, te irá bien y te sentirás tranquilo, aunque mi pueblo no obedezca. Y serán castigados, pero no por tu falta, sino por la de ellos.
9: Señor, cumpliré mi tarea no importando los resultados.
2: Vamos a oír qué está pasando en la casa de Karen y Alberto.
11: Así que se te ocurrió comenzar a saltar mientras caminabas con la basura.
10: Así fue, mami, perdón.
11: Saltar no fue una buena idea, pero reconozco que estabas haciendo tu tarea. Pero creo que ya aprendiste la lección.
10: Sí, ya lo creo.
6: Ya sé, mamá. También tuve la mala idea de ir detrás de la lagartija.
11: Tampoco fue una buena idea. Además, las lagartijas son asquerosas.
6: No, están buenas. Además, nunca había visto una así.
11: Espero que no haya sido una rata, porque si fue una y me encuentro con ella luego, no sé para dónde voy a correr.
6: Ya sé, mami, que les tienes miedo, pero no te preocupes, no era una rata.
11: No sé con qué me quedo, pero bien, sé que tú también estabas en medio de tu tarea. Por lo tanto, no los voy a castigar. Los dos estaban haciendo lo que les había pedido. Así que de todas maneras, muchas gracias.
6: Gracias a ti, mami.
11: Por favor, ahora entre los dos, junten la basura que está toda desparramada frente a la casa.
6: Enseguida, mamá. Vamos, Karen.
5: Daniel, entendí que tengo que hacer las tareas, a pesar de los resultados.
4: Ajá. Tenemos que poner lo mejor de nosotros y estar tranquilos que Dios ha visto que intentamos hacerlo de la mejor manera. Ya sea una tarea en casa, en la escuela, el colegio o la iglesia. Así lo hizo Ezequiel en su servicio para Dios.
5: Yo también aprendí bastante hoy. Me voy a portar bien y voy a seguir haciendo mis tareas en casa, aunque a veces no tenga ganas de hacerlo.

0: Amiguito, esperamos que también hayas aprendido la lección de hoy.
1: Hay que hacer nuestras tareas a pesar de todo, con ánimo y sabiendo que Dios está esperando que lo hagamos de la mejor manera.
0: Alejandro, se nos fue el tiempo.
1: Tienes razón, Paula, pero no nos vamos a despedir sin antes decirte de qué forma puedes comunicarte con nosotros.
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0: Oh, y ahora sí que no tenemos más tiempo.
1: Nos encontraremos en el próximo programa. Y recuerda, Dios te ama.
0: Y nosotros también.

La respuesta está en la Biblia. Gracias, amiguito, gracias, amiguita, por estar en sintonía de ZI Zona Infantil y este tu espacio, La Respuesta está en la Biblia. ¿En qué ciudad se encontraba el Areópago? La respuesta la encontramos en Hechos de los Apóstoles, capítulo 17, versículos 16 y 22. Mientras Pablo esperaba en Atenas, su espíritu se enardecía viendo la ciudad entregada a la idolatría. Entonces Pablo, puesto en pie en medio del Areópago, dijo: «Varones atenienses, en todo observo que sois muy religiosos». ¿En qué ciudad se encontraba el Areópago? En la ciudad de Atenas. Y recuerda que para cada pregunta, la respuesta está en la Biblia.

Aunque no nos guste el castigo, aunque no nos guste la corrección, amiguito y amiguita, es necesario para nuestras vidas y también podemos obtener lecciones de esto. La Biblia dice en Proverbio capítulo 12 versículo 1, quien ama la corrección también ama el conocimiento. Hay que ser necio para no aprender del castigo. Amiguito, amiguita, tenemos que recordar que también de la corrección podemos sacar grandes lecciones y muchas veces Dios la utiliza para sacar lo mejor de nuestra vida. Con este pensamiento llegamos al final de la zona infantil. Soy tu amigo Santiago y como siempre te animo a leer la Biblia, a orar, portarte muy bien, ayudar en la casa y practicar algún deporte. Chau, chau.

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3: BBN no se solidariza con los detalles o conceptos emitidos en este espacio. Solo nos circunscribimos a utilizar los servicios proporcionados por la agencia de noticias EFE. Terremoto en Venezuela. La búsqueda avanza en horas críticas en el país con más de 1.450 muertos por los terremotos. También las autoridades destacan y aseguran que 33 personas han sido rescatadas con vida. Paraguay afirmó que enviará 32 militares especializados en búsqueda y rescate. Un avión de la Fuerza Aérea de Perú partió hacia Venezuela con más de 14 toneladas de ayuda humanitaria. También Argentina completó los preparativos para el envío de un segundo equipo de ayuda humanitaria. Continuamos con más información. El gobierno neerlandés ha enviado a Venezuela un buque que ha partido desde Curazao con ayuda de emergencia que incluye alimentos y agua potable para asistir a la población tras los devastadores terremotos que sacudieron el país el pasado miércoles. Más noticias. Aumentan a 89 los portugueses y lusodescendientes desaparecidos en Venezuela tras los seísmos. Por último, China anunció hoy el envío de ayuda material de emergencia por un valor de unos 14,7 millones de dólares a Venezuela para apoyar las labores de rescate y reconstrucción tras los terremotos del pasado miércoles. Hasta aquí la mención de los hechos y acontecimientos más relevantes, informó para BBN Santiago Carrasco.
0: Las buenas noticias para memorizar en esta semana se encuentran en el libro de Romanos en el capítulo 8, versículo 10, dice así: Pero si Cristo está en vosotros, el cuerpo en verdad está muerto a causa del pecado, mas el espíritu vive a causa de la justicia. Romanos capítulo 8, versículo 10. Pero si Cristo está en vosotros, el cuerpo en verdad está muerto a causa del pecado, mas el espíritu vive a causa de la justicia. Buenas noticias para memorizar.

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3: Nos toca la tercera carta de Juan. Ya hemos visto en la primera carta de Juan la gran comunión que tenemos con Cristo Jesús. Y en la segunda carta de Juan, el gran combate contra los falsos profetas. Pues en tercera, Juan, vamos a ver la gran comunión en la extensión del Evangelio. Aquí vamos a entender que la verdad y el amor nunca se deben divorciar. Pues él nos va a hablar de tres personajes, Gayo, Diótrefes y Demetrio. Y vamos a ver que por medio de estas tres personas, la misma verdad se va a manifestar en distintas formas. ¿Cómo? Pues, por medio de Gayo, vemos participación. Él dice, el anciano a Gayo, el amado, a quien amo en la verdad. Amado, yo deseo que tú seas prosperado en todas las cosas y que tengas salud así como prospera tu alma. Pues mucho me regocijé cuando vinieron los hermanos y dieron testimonio de tu verdad, de cómo andas en la verdad. No tengo yo mayor gozo que este al oír que mis hijos andan en la verdad. Pues Gayo era uno que participaba en la extensión del Evangelio por medio de su hospitalidad. Él buscó proveer para los que predicaban el Evangelio. Era una fuente de provisión. Y lo que me encanta en este texto es que él andaba mucho mejor espiritualmente que aún físicamente. Pues aquí Juan dijo, amado, yo deseo que tú seas prosperado en todas las cosas y que tengas salud, así como prospera tu alma. Si esa fuera la misma experiencia tuya, ¿cómo sería? Muchos estarían allí en la bancarrota, ¿no? Pero yo te digo que Gayo era un hombre que iba apoyando a los que predicaban el Evangelio. Participación. Pues no solo vemos a Gayo aquí con participación, dando hospitalidad, buscando proveer para los que predicaban el Evangelio. Pero lamentablemente, tenemos a Diótrefes. Y Diótrefes nos habla de preeminencia, hostilidad para buscar el primer lugar en la obra. Lamentablemente hay gente como Diótrefes. Y él dice, yo he escrito a la iglesia, pero Diótrefes, al cual le gusta tener el primer lugar entre ellos, no nos recibe. Diótrefes ni quiso recibirle a Juan el apóstol. Es lamentable pero algunos como Diótrefes andan en las iglesias hoy día. Pues yo quiero decirles en forma clarísima, la iglesia pertenece a Cristo, no pertenece a ningún pastor, no pertenece a ningún anciano, pues Cristo es la cabeza y pertenece a Cristo. Y Cristo debe tener la preeminencia, no Diótrefes. Y Diótrefes, porque quiso tener la preeminencia, tuvo hostilidad hacia Juan mismo. Así que vemos aquí a Gallo, aquel que participaba con la predicación del Evangelio y tenía hospitalidad hacia los que iban predicando el Evangelio. Y después Diótrefes que tenía esa hostilidad hacia Juan, buscando preeminencia en la obra. Y por último, Demetrio. Demetrio era uno que iba predicando la predicación del Evangelio. Todos dan testimonio de Demetrio, y aún la verdad misma, y también nosotros damos testimonio, y vosotros sabéis que nuestro testimonio es verdadero. Demetrio tenía honor, pues él buscó predicar el Evangelio. Mi querido oyente, ojalá que tuviéramos menos Diótrefes en la iglesia, y más gente como Gallo, y más predicadores como Demetrio, pues aquel que busca preeminencia va en contra de la sencillez del Evangelio, va en contra del señorío de Cristo siendo cabeza de la iglesia, y va en contra del servicio de los hermanos. Lamentablemente.

gloria. 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

La lengua es un órgano pequeño, pero que tiene mucho poder, y el Señor quiere transformarlo para que nuestras palabras sean de bendición y no de daño. Lo que hablamos refleja muchas veces, estimado oyente, lo que hay dentro de nuestro corazón. Por eso debemos permitir que Dios cambie nuestro interior para que nuestras palabras edifiquen, animen y le glorifiquen. La Biblia en el libro de Proverbios, capítulo 18, versículo 21 nos recuerda: la muerte y la vida están en el poder de la lengua, y el que la ama comerá de sus frutos. Hoy seguiremos profundizando sobre esta verdad en el programa Correr para Ganar, bajo el mensaje Él es el dueño de nuestras lenguas. Gracias por estar en BBN. 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
1: Tome un minuto y juntos aprendamos otra gran verdad espiritual. Hace unos días, junto a mi familia, visitamos a mis padres en Uyuni. Fuimos al salar. Fue impresionante estar en ese lugar de miles de kilómetros cubiertos de sal. Un lugar precioso, pero peligroso. Muchos se extraviaron por no tener un guía que conozca bien las referencias de ubicación. Los conductores expertos de vehículos que llevan a turistas por el salar dejaron piedras o objetos negros para que les sirva de referencia. En época de lluvias es difícil divisar las huellas de personas o de autos, porque el agua cubre la superficie del salar. No me gustaría estar solo y extraviado en un lugar donde el frío es intenso en la noche, difícil de soportar. Por supuesto que hay hoteles hermosos para los turistas. Al ver a mi alrededor todo blanco y no conocer bien las señales o referencias de ubicación, pensé en una gran verdad espiritual. Como creyentes, debemos vivir aferrados a la palabra de Dios en este mundo de peligro. Debemos asegurarnos de que nuestros pasos están siendo iluminados por la antorcha de la palabra de Dios. La responsabilidad de ser una luz, una referencia del camino correcto para sus hijos, vecinos, compañeros de trabajo o estudio, es imperiosa. Dios nos dejó en este mundo no solo para permanecer sin mancha, sino también para brillar en medio de una generación maligna y perversa, para que los de afuera, al vernos a nosotros, lleguen a Dios. Soy Hugo Salinas y le desafío a ser una luz en su barrio con una palabra de los Salmos. Sela, medite en esto.
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2: Corramos con resistencia la carrera que tenemos por delante, mirando a Jesús, el fundador y perfeccionador de nuestra fe. ¿Cuán a menudo deseamos poder retractarnos de las palabras que hemos dicho en medio de la prisa o la ira? Palabras que han herido a quienes nos rodean. Hay un don de lenguas que todos los creyentes deberían tener, el don de una lengua controlada por el Espíritu Santo, una lengua que siempre edifique y nunca derribe. Hoy recibiremos algunas orientaciones sobre cómo controlar nuestra lengua. 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Él nos estará enseñando del capítulo 2 de Hechos en el Nuevo Testamento que Dios es dueño de nuestra lengua y quiere transformarla para que deje de ser fuente de maldición y llegue a ser fuente de bendición.
3: Hablemos ahora sobre el control de nuestras lenguas y lo que eso significa para nosotros. Tú lees el Nuevo Testamento y descubres que esta batalla por la lengua está casi en todas las páginas del Nuevo Testamento, porque, por un lado, Satanás quiere controlar la lengua de las personas, y en el Nuevo Testamento tenemos historias de Jesús acercándose a aquellos que estaban habitados por espíritus, y los espíritus hablaban a través de las lenguas de las personas. Tú puedes preguntarte, ¿eso pasa hoy? Sí, eso pasa hoy. He escuchado a gente hablar bajo la inspiración y el control de espíritus demoníacos. Eso sucede hoy en día en todas las religiones del mundo. Las lenguas son un fenómeno que se puede encontrar en muchas, muchas culturas paganas. Así que, por un lado, tienes al diablo que quiere controlar tu lengua. Igualmente puedes decir, bueno, estoy muy contento de no tener un demonio en mí. Me alegra de que no lo tengas, pero ahora estamos descubriendo algo importante. Tú todavía puedes estar haciendo el trabajo del diablo. ¿Sabes que hay un pasaje interesante de las Escrituras en 1 Timoteo capítulo 3 versículo 11 en el Nuevo Testamento? No lo busques, simplemente escúchalo. Pablo les estaba dando credenciales a aquellos que estaban en la iglesia y estaba hablando acerca de los diáconos. Y entonces dijo: de igual manera, las mujeres deben ser dignas, no calumniadoras, sino sobrias, fieles en todo. Hay varias traducciones en las cuales el texto se refiere a las mujeres. Esas son buenas traducciones, pero quiero presentarles hoy lo que dice el texto original en griego. Este dice que las esposas no deben ser diablos. La palabra diablo significa calumniador. Ahora bien, quiero que sepas hoy que donde el diablo no puede ir, envía a un cristiano enojado, crítico e inseguro para que haga su trabajo. Satanás quiere usar nuestra lengua para destruir, debilitar, dividir, alienar, justificarnos a nosotros mismos. Y es posible que hagamos el trabajo por él. ¿Has conocido alguna vez a una persona crítica? ¿Alguien que siempre está criticando a los demás? Entonces, lo que realmente está sucediendo dentro de ellos es esto. Ellos están diciendo, espiritualmente soy un pigmeo y lo que quiero hacer es asegurarme de que todos a mi alrededor sepan que ellos también son pigmeos. Y si critico a todos los demás, me veré un poco más alto, me veré un poco más recto en sus ojos. Así que eso es lo que estoy haciendo. Hace años hicieron unas plumas estilográficas y la pluma estilográfica tenía escrito esto en la caja. Cuando fluye tan fácilmente es una señal de que está casi vacía. ¿Recordarías eso? Alguien dijo que Dios nos dio dos oídos y una sola lengua para que escuchemos el doble de lo que hablamos. Hoy, por aquí, estamos repartiendo todo tipo de sabiduría. Un hombre llamado A.B. Simpson, quien fue pastor en Nueva York, era criticado con frecuencia. Fue criticado por su teología, fue criticado por su metodología, pero fundó una denominación importante, y esto fue lo que dijo en una ocasión. Preferiría jugar con relámpagos bifurcados o tomar en mis manos cables con electricidad que pronunciar una palabra imprudente contra cualquier siervo de Cristo, o repetir ociosamente los dardos calumniosos que miles de cristianos están lanzando sobre otros para el daño de sus propias almas y sus propios cuerpos. Otro ministro lo criticó en los medios. Los periódicos publicaron la historia de la crítica de ese ministro, y cuando ese ministro cayó en la inmoralidad, alguien vino y le mostró a A.B. Simpson los titulares y le dijo: «Mira a tu oponente, mira lo que le pasó». A.B. Simpson le echó una mirada al titular y con lágrimas en los ojos dijo solamente esto: «Oh, cuánto debió haber sido tentado». Hablemos por un momento sobre la sumisión de tu lengua a Dios. Santiago, en el Nuevo Testamento, dijo que la lengua está encendida por el infierno. El diablo la quiere. Y Jesús dijo que de la abundancia del corazón habla la boca. Y qué fácil es revelar lo que hay en nuestras mentes y corazón a través de nuestra lengua. Y si estamos inseguros, celosos y enojados por lo que está pasando en nuestra vida, ¿cómo atacaremos y cómo hablaremos? Y como lo mencioné, ella está encendida por el infierno. ¿Podría decirte esto amorosamente? Espero que este mensaje no sea demasiado duro. Siempre me preocupa ser demasiado duro. Lo que algunos deben hacer es simplemente ponerse de rodillas y quedarse allí todo el tiempo que necesiten para vaciar sus corazones del veneno y el infierno que los convierte en una persona crítica, un diablo. Y luego, lo que todos tenemos que hacer es orar las palabras de las Escrituras. «Señor, pon guarda a mi boca, vigila la puerta de mis labios». Y debemos orar: «No salga de vuestra boca ninguna palabra mala, sino solo la que sea buena para edificación». Estamos hablando de colocar a Dios primero, y la última vez hablamos de lo que significa darle nuestro corazón y ser llenos del Espíritu. Hoy estamos hablando de darle nuestras lenguas, y lo que realmente significa es que le estamos dando nuestro corazón, porque esa es la fuente donde todo comienza. Y hoy decimos: «Dios, me diste esta lengua. Ayúdame a usarla para pronunciar palabras sanas, palabras que edifiquen, palabras que ayuden, palabras que sanen las heridas en lugar de producir más heridas. Oh Dios, te entrego mi lengua». Y luego lo que tenemos que hacer es aprender a practicar la justicia y a compartir las buenas nuevas con la lengua que Dios nos dio. Quizás algunos de ustedes, que Dios los bendiga, han sido cristianos durante muchos años y no se lo han dicho a nadie en el trabajo, en el sitio donde vas a trabajar mañana por la mañana. Nadie sabe que eres cristiano. Y tú muy bien puedes decir: «Bueno, no sé cómo iniciar una conversación con nadie. Quiero decir, ¿cómo lo hago?». Bueno, déjame darte una idea. ¿Qué tal si te acercas a alguna persona mañana y le dices: «Sabes, te conozco desde hace tantos años y tengo una pregunta que quería hacerte. ¿Qué es lo que realmente quieres de la vida?». Y luego simplemente escúchala hablar. Y después de que haya hablado un poco y hayas hecho algunas otras preguntas que son importantes, entonces le dices: «¿Te importaría si compartiera contigo algo que alguien compartió conmigo una vez?». ¿Quién va a decirle que no a eso? Si fue algo bueno para ti, ¿por qué no puede ser algo bueno para mí? Y luego pasas a decirle: «¿Sabes lo que descubrí una vez?». Te va a contestar que sí, porque necesitas su permiso. «¿Sabes lo que descubrí? Descubrí que no puedo arreglar mi relación con Dios por mi cuenta». Y luego le dices: «Déjame contarte lo que Jesús hizo. Y tú sabes que te dije que íbamos a hacer lo que el capítulo 2 de Hechos hizo milagrosamente. Y nosotros lo vamos a hacer de forma natural. termino hoy con este desafío. Es posible que nuestras lenguas sean incendiadas por el infierno, el veneno, la crítica, la ira. O también es posible que nuestras lenguas sean incendiadas por el cielo. Y lo que queremos hacer hoy a medida que Dios nos lo permita, es decir, Señor, me has dado esta lengua y la he usado mal, y he lastimado a la gente. Luego vas donde ellos y les pides perdón, y lo haces correctamente y dices, oh Dios, de ahora en adelante, de la mejor manera que yo pueda, controla mi corazón para que pueda controlar mi lengua, a fin de poder usarla de la forma como está destinada a ser usada. La lengua es poderosa para destruir, para curar o para ayudar. Pero hoy decimos, Padre, esta lengua es tuya, en nuestro idioma o en cualquier otro idioma que hables. Sí, amigo mío, en cualquier idioma que hablemos podemos usar nuestras lenguas para la gloria de Dios. Tú sabes que hay algunas personas que son muy críticas con los demás. Ellas tienen un espíritu crítico y piensan para sí mismas que sus críticas son válidas por las siguientes razones. En primer lugar, creen que tienen la percepción para ver la realidad tal como es. Por lo tanto, la justifican. En segundo lugar, en realidad piensan que pueden cambiar a las personas a través de sus críticas, aunque nunca lo hacen. Y de lo que no se dan cuenta es de que, si quieres cambiar a alguien, no lo haces a través de la crítica, lo haces a través del estímulo. Si en nuestros hogares tuviéramos una regla de que no se puede decir ninguna palabra negativa a menos que digamos por lo menos 10 palabras y comentarios positivos, veríamos la transformación de hogares infelices en hogares felices. Porque recuerda que mientras predicaba dije que el poder de la vida y el poder de la muerte está en la lengua. No es de extrañar que el salmista oró de esta manera: Señor, pon guarda a mi boca. Tuve que orar eso, y todos hemos dicho cosas de las que nos arrepentimos y deseamos mucho haber elevado esa oración. Que Dios nos guarde para que podamos decir las mejores cosas. Ahora bien, hay algunos de ustedes que en este momento pueden usar su lengua para alabar a Dios y darle un cumplido a alguien, pero también pueden usar su lengua para decirle a Dios, «Oh Señor, en este momento recibo a Jesucristo como mi Salvador». Gracias porque murió por mí. Soy un pecador, lo confieso. Sí, si confiesas con tu boca a Jesús por Señor y crees en tu corazón que Dios lo resucitó de entre los muertos, serás salvo. Ahora bien, ese es otro buen uso de la lengua que Dios nos ha dado.
4: Es el momento en que puedes hacer preguntas al Pastor Luxor acerca de la Biblia o de la vida cristiana. Me gustaría saber por qué a tantos pastores y predicadores les gusta usar el término reverendo antes de su nombre. ¿Eso quiere decir que tienen más o mejor acceso a Dios?
3: Bueno, Jorge, la respuesta a su pregunta es no. El hecho de que yo sea un reverendo no me da más acceso a Dios. A veces la gente piensa de esa manera, pero en el protestantismo es importante para nosotros exaltar la enseñanza bíblica que todos somos sacerdotes delante de Dios. Nadie tiene ningún mérito especial ante los ojos de Dios. Todos venimos a Dios por medio de Jesucristo y lo que Él hizo por nosotros. Pero el término reverendo se aplica a algunos de nosotros porque somos apartados para el ministerio a tiempo completo. Por lo tanto, en cierto sentido, es la forma que tiene la sociedad de reconocer que tenemos un llamado especial. Ahora bien, habiendo dicho esto, tengo que decirte que simplemente prefiero ser llamado Pastor Luxor. Nunca me he llamado a mí mismo reverendo. Nunca pensé que otras personas me llamaran así. Si lo hacen, está bien. Pero al final del día, creo que uno de los sonidos más bellos es la palabra pastor.
4: Gracias por hacer sus preguntas al Pastor Luxor. Continúa escribiéndonos.
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Muchas gracias por acompañarnos aquí en BBN, comparto más música y luego no se pierda la primera lección sobre el tema de la culpa en el programa Esperanza para el Corazón al iniciarse la siguiente hora aquí en BBN.

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1: Le damos una cordial bienvenida a nuestro programa, Esperanza para el Corazón. Es nuestro sincero deseo que durante los próximos minutos juntos, usted pueda ser animado y equipado con las verdades de Dios para los problemas de hoy. Ahora con nosotros, nuestro expositor José Velázquez.
2: Hola, ¿cómo está? Un gusto en saludarle. Acá comenzamos una nueva clave bíblica de consejería en la cual vamos a estar hablando un tema también de mucha actualidad que tiene que ver con la culpa. ¿La culpa es un amigo o un enemigo? ¿Es alguien que nos favorece o no? Dependiendo. Vamos a ir aprendiendo en esta clave bíblica cómo podemos entender el concepto de la culpa falsa y la culpa verdadera. El objetivo es que podamos ser libres de todo tipo de atadura, de tal manera que vivamos libres de remordimiento, aprendiendo a ver las cosas como Dios las ve. Entonces, ¿se encuentra usted en una batalla emocional debido a la culpa? ¿Es esta un instrumento amoroso de Dios que Él está usando para convencerlo, corregirlo, conformar su carácter cuando se descarría? ¿O más bien está usted luchando contra la vergüenza y la culpabilidad cuando ésta se hace presente en su corazón? La culpabilidad puede ser una compañera enviada por Dios que le habla al oído con la verdad y lo motiva a arrepentirse y a ser libre. Pero la falsa culpa es un enemigo cruel, que se encuentran dentro de nosotros mismos y que no nos hace más piadosos, sino que nos hace sentir una tristeza superficial que en verdad mata el alma. 2 Corintios 7:10 dice Pablo, porque la tristeza que según Dios produce arrepentimiento para salvación, de que no hay que arrepentirse, pero la tristeza del mundo produce muerte. Con mucha frecuencia, la culpa es como ese enemigo invisible, un adversario que quiere destruir el valor que Dios nos ha dado. Cuando se sienta esclavizado por la culpa, pregúntese, ¿se está enfrentando a un amigo o a un enemigo? ¿Está sintiendo la convicción de pecado que viene de Dios o las emociones negativas de los enemigos que tiene dentro? ¿Qué es la culpa verdadera? Nadie escapa de la culpa. Desde la primera infancia la experimentamos cuando robamos una galleta o decimos una mentira. La palabra hebrea allí en el Antiguo Testamento que se utiliza tiene muchos derivados. Según esa palabra, existen por lo menos tres dimensiones de la verdadera culpa. En primer lugar, está la culpa, que significa haber fallado y merecer un castigo y una demanda de un sacrificio. El otro sentido de esta palabra allí en hebreo es que la culpa verdadera es un pecado cometido contra Dios. Y el tercer sentido es que cuando pecamos nos sentimos culpables y debemos pagar una penalidad por nuestra falta con objeto de restaurar nuestro compañerismo con Dios. Después que David adulteró con Betsabé, clamó a Dios diciendo, allí en el Salmo 51:4 encontramos esto, contra ti solo he pecado y he hecho lo malo delante de tus ojos. Allí encontramos y vamos a ver la perspectiva del Antiguo Testamento en cuanto a la culpa verdadera. La culpabilidad verdadera es resultado del pecado. En el principio Dios creó al hombre y a la mujer a su imagen. Esto significa que fuimos diseñados para reflejar el carácter divino en todo lo que hacemos. Por tanto, la culpa resulta de cualquier acto que cometemos contra lo que es de Dios. Estos actos son una afrenta para el Señor y Él los considera pecados. Dice 2 Samuel 24:10, después que David hubo censado al pueblo, le pesó en su corazón, y dijo David a Jehová, yo he pecado gravemente por haber hecho esto, mas ahora, oh Jehová, te ruego que quites el pecado de tu siervo, porque yo he hecho muy neciamente. Entonces, en primer lugar, la culpabilidad verdadera es resultado del pecado. Pero la culpabilidad es la condición en que estamos cuando pecamos. La culpa es un hecho, no un sentimiento. Todos somos culpables porque hemos fallado. La Biblia hace hincapié en que todos somos responsables de nuestro comportamiento y en última instancia daremos cuentas a Dios. Esto se aplica a la vida cotidiana. Si deliberadamente usted decide no reducir la velocidad de su auto y pasa por una zona de velocidad restringida, va a recibir una multa por parte del control de tránsito, que probablemente le diga, aunque ignore la ley, usted no está exento de ella. Levítico 6, 6 y 7 dice, y para expiación de su culpa, traerá a Jehová un carnero sin defecto de los rebaños, conforme a tu estimación, y lo dará al sacerdote para la expiación. Y el sacerdote hará expiación por él delante de Jehová, y obtendrá perdón de cualquiera de todas las cosas en que suele ofender. Entonces, la culpabilidad verdadera es resultado del pecado. Pero además de esto, la culpabilidad es la condición en que estamos cuando pecamos. Entonces, la culpabilidad es la condición en que estamos cuando pecamos. Ahora, algo más. La culpa verdadera exige un pago sacrificial por violar la voluntad escrita de Dios. Allí en el Antiguo Testamento, Dios estableció que se presentara una ofrenda especial de expiación por violar las leyes divinas o los derechos de otras personas. Después de hacer restitución a la parte ofendida o afectada, se rociaba la sangre de un carnero sin defecto en el altar del templo. Ese carnero sacrificial se convirtió en la ofrenda de expiación que aseguraba el perdón y la reconciliación con Dios. Dice allí en Levítico 6, 6 y 7, y el sacerdote hará expiación por él delante de Jehová, y obtendrá perdón de cualquiera de todas las cosas en que suele ofender. Ahora, todo esto es lo que encontramos en el Antiguo Testamento. Entonces, en cuanto a la culpa verdadera, vimos que la culpabilidad verdadera es resultado del pecado, que es la condición en que estamos cuando pecamos, que la culpa verdadera exigía un pago sacrificial por violar la voluntad escrita de Dios. Y ahora vamos a considerar cuál es la perspectiva sobre este tema en el Nuevo Testamento, en cuanto a la culpa verdadera, ¿no? Allí vamos a encontrar el sentido que se le da a la culpa verdadera, la cual es judicial. Muchas palabras griegas que se traducen como culpa o culpable tienen una implicación legal y sugiere que hay responsabilidad personal. Por ejemplo, hay una palabra griega, enochos o enokos, que significa culpable de un pecado que merece castigo. Cada uno de nosotros será llamado a cuentas y responsabilizado de sus faltas, ya sea en una corte judicial o bien en el tribunal divino en el cielo. Así como el Antiguo Testamento, el Nuevo, señala que la verdadera culpa consta de los tres aspectos que ya hemos mencionado. Observe lo que dice Romanos 14:12, de manera que cada uno de nosotros dará a Dios cuenta de sí. ¿Qué vemos entonces en cuanto a la culpa verdadera? Que la culpa verdadera es resultado del pecado. Mire lo que dice 1 Corintios 11:27, de manera que cualquiera que comiera este pan o bebiera esta copa del Señor indignamente, observe, será culpado del cuerpo y de la sangre del Señor. En segundo lugar, que la culpabilidad es la condición en que estamos cuando pecamos. Es lo que dice Santiago 2:10, porque cualquiera que guardare toda la ley, pero ofendiere en un punto, se hace culpable de todos. Y luego, que la culpa verdadera exige un pago sacrificial por violar la voluntad revelada por Dios. Dice allí en Hebreos 10:10, en esa voluntad somos santificados mediante la ofrenda del cuerpo de Jesucristo, hecha una vez para siempre. Entonces, tanto el Antiguo como el Nuevo Testamento, encontramos estos tres conceptos que sobresalen, que tiene que ver con el resultado del pecado, que tiene que ver con la culpa verdadera en cuanto al resultado del pecado, y que se exige un pago sacrificial por violar la voluntad de Dios revelada. Ahora, qué maravilloso. Tenemos en nuestro amado Salvador el Cordero que fue inmolado de tal manera que Él es el único pago aceptado y aceptable para Dios por nuestras culpas. Si uno mira allí el Antiguo Testamento, encuentra que ese Cordero debía ser sin defecto y que iba a cumplir una tarea de sustitución. Si uno mira en el Nuevo, lo encuentra en la persona de Cristo. Pero acá nos vamos a detener. Le animo a ir delante del Señor y decirle, Señor, quiero entender bien este concepto de la culpa para poder pensar bíblicamente y no ser atrapados por conceptos erróneos. Que el Señor le bendiga.

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3: Gracias por incluir en su agenda este tiempo de estudio bíblico en el día de hoy. Soy Lehmann Strauss, recordándole que sus oraciones sostienen este programa, que Cristo es la cabeza de la Iglesia, que somos miembros unos de los otros y mientras compartimos, unamos nuestros corazones y brazos para enviar la luz de la maravillosa Palabra de Dios. Y esto es lo que estamos haciendo. Y ustedes son parte de este trabajo junto a nosotros y a Dios. Gracias por cada pedido de oración que hemos compartido con ustedes y que ustedes han llevado al trono de la gracia de Dios. Cada carta y cada ofrenda que ustedes enviaron han sido recibidas con aprecio y gratitud a Dios. Ahora, abran sus Biblias en Efesios capítulo 5 y hoy continuaremos con el versículo 15, Efesios 5:15. Pero antes oremos. Amoroso Señor, una vez más te agradecemos y te alabamos por hacernos tus hijos. Nunca dejaremos de maravillarnos de tu amor, de tu gracia y misericordia que has manifestado hacia nosotros. Padre, sabemos que nunca te cansas de escucharnos. Nos acercamos a ti para alabarte y adorarte. No es algo estereotipado o formal acercarnos a ti y decirte cuánto apreciamos tu amor por nosotros. Y así lo hacemos otra vez y confiamos que esta expresión fresca de alabanza que sale con sinceridad de nuestros corazones sea aceptable ante ti. Ahora, Padre, oramos por otros hoy. Y, Padre, nosotros no sabemos cómo llegar a conocer todas las necesidades de tus hijos amados, nuestros oyentes, pero tenemos confianza que este programa hoy va a alcanzar a algún querido corazón y que éste va a ser bendecido y fortalecido con fuerzas renovadas y una nueva esperanza para el día de hoy. Te pedimos que hagas esto, Señor, a través de tu palabra y con el poder de tu Espíritu Santo y para la gloria de Jesucristo. Lo pedimos en su nombre. Amén. Hoy comenzaremos con Efesios capítulo 5 y versículo 15. Ahora nos enfrentamos a la última aparición de la palabra andar en esta epístola. Y esta última aparición no carece de significado. Veamos en versículo 15 que dice: mirad pues con diligencia cómo andéis, no como necios, sino como sabios. Y en versículo 16 dice: aprovechando bien el tiempo, porque los días son malos. Ahora, el andar consistente del creyente, esto es, el comportamiento consistente del creyente, es con el conocimiento completo de todas las tentaciones que le rodean. No estamos desatentos al hecho de que estamos en un mundo de oscuridad. Un sistema mundano que está bajo el control de Satanás y que se llama el reino de oscuridad, oscuridad moral, oscuridad espiritual, intelectual, y los hijos del diablo son las víctimas de Satanás. Ellos son esclavos de este reino de oscuridad mientras avanzamos en este mundo. Nosotros los cristianos podemos ver los frutos de la oscuridad. Escuchamos un lenguaje obsceno, observamos inmoralidad, asesinatos, violaciones, borracheras, adicción a drogas, robos, inseguridad en las calles, tanto de noche como de día. Nosotros vemos que todo esto son obras de la oscuridad. Debemos asegurarnos que mientras lo observamos no lleguemos a ser parte de ello, como lo hace el necio. Nosotros debemos ser sabios. Ahora, aquellos que caminan en oscuridad no son sabios. Pero Pablo dice, mirad pues con diligencia cómo andéis, no como necios, sino como sabios. El cristiano mira cuidadosamente la manera en que anda. No es ignorante de todos los vicios de la oscuridad. Esta frase, con diligencia, significa mirar cuidadosamente todo acerca de usted mismo. Usted debe caminar cuidadosamente. ¿Por qué? Bueno, en este mundo de oscuridad existen trampas, existen peligros latentes, listos para atraparnos. Si no somos sabios, vamos a quedar atrapados en una de las trampas de Satanás. Un cristiano sabio es estricto consigo mismo acerca de su andar, de su proceder, su comportamiento. Él anda con diligencia, mirando cuidadosamente todo acerca de sí mismo. Observa cada paso que da. ¿Está seguro a dónde le conducirá su próximo paso? Como usted puede observar, es necesaria la más estricta consistencia para no dar un mal paso. La persona necia es aquella que no piensa. Sigue la línea del menor esfuerzo, la menor resistencia. A menudo dejará de lado sus convicciones. Cristianos, somos hijos de Dios y tenemos que ser sabios en nuestro diario andar. Amado, usted y yo no podemos acompañar a la multitud que vive en la oscuridad. No vamos a hacer ciertas cosas porque otros las hacen. Tenemos que ser cuidadosos por donde andamos y cómo andamos. Cuando vamos a la oficina, o a la fábrica, o a la escuela, o a cualquier otro lado, estamos cerca de personas que viven en oscuridad espiritual y debemos ser muy sabios y muy cuidadosos. No sea que algunos malvados nos rocen y lleguemos a ser parte de ellos. Obsérvese a usted mismo antes de dar un paso. La palabra diligencia lleva la idea de estricto, exigente y está siempre basada en una observación cuidadosa. El cristiano es una persona sabia que se mira a sí mismo mientras cuidadosamente avanza. Ahora, la razón para caminar con sabiduría está expresada en estas palabras del versículo 16. Aprovechando bien el tiempo porque los días son malos. Caminemos como personas sabias. Fíjese, la sabiduría a la cual se refiere no es la de este mundo. Hay mucha gente en este mundo que piensa que son sabios. Pero cuando Pablo escribió a los Corintios en su primera epístola, hizo un contraste impactante entre la sabiduría de Dios y la sabiduría del mundo. La sabiduría de Dios llega al creyente a través de la Biblia. Y cuando leyendo la Biblia no encontramos la sabiduría que deseamos, entonces debemos detenernos y orar. Como dice Santiago 1:5, si alguno de vosotros tiene falta de sabiduría, pídala a Dios, el cual da a todos abundantemente y sin reproche. Observe esta doble fuente de sabiduría, la Biblia y la oración. Los cristianos necesitan andar en sabiduría. Necesitamos la luz de la palabra de Dios revelada e interpretada por el Espíritu Santo para nosotros. ¿Por qué? Lo dice el versículo 16, aprovechando bien el tiempo porque los días son malos. Pablo vivió en días malos, días en los que había una fuerte oposición al Evangelio y los creyentes eran odiados y perseguidos y aún muertos por su fe en Cristo. Los días en los cuales nosotros vivimos no son menos malos que aquellos en los que Pablo vivía. A pesar de que en nuestro país no existe la persecución que aquellos cristianos encontraron en la tierra de nuestro Señor en los días de Pablo. Gálatas 1:4 dice, el cual se dio a sí mismo por nuestros pecados, el Señor, para librarnos, ¿de qué? Del presente siglo malo, conforme a la voluntad de nuestro Dios y Padre. Pero hay una diferencia, según yo lo veo. Principalmente hay un aumento en la maldad en estos tiempos, tal como la que existía en los días de Pablo. A medida que el tiempo avanza y el regreso del Señor se acerca, la maldad aumentará más y más en el mundo. En Mateo capítulo 24 el Señor ya lo dijo. Y con el diablo como obstáculo, las oportunidades de hacer el bien disminuirán ante los ojos de la gente. Por lo tanto, aprovechemos bien el tiempo. Esto simplemente significa que vamos a aprovechar cada oportunidad y de esa manera valernos de cada medio disponible para esparcir el Evangelio de nuestro Señor Jesucristo. ¿Es usted un cazador de ofertas? Bueno, yo supongo que algunos de ustedes lo son, pero otros no. Conozco algunos cristianos que salen para comprar algo sin importarle el precio. Simplemente gastan su dinero. Es que algunas personas no comprenden el valor del dinero. Otros son cazadores de ofertas, quienes cuando van de compras son cuidadosos con los precios. Recorren 2 o 3 lugares y eligen el mejor precio. Nosotros como cristianos debemos aprovechar cada momento para presentar la causa de nuestro Señor Jesucristo entre aquellos que viven en oscuridad espiritual. Las puertas de algunos países están cerradas al Evangelio. Diferentes sistemas de gobierno y distintas sectas están obstaculizando la siembra de la verdad. Es muy posible que algunos de nosotros vivamos para ver el día cuando las oportunidades de predicar el Evangelio serán escasas debido a la persecución y la muerte. Pero a pesar de toda la oposición al Evangelio que hay hoy, permítanme recordarles, queridos hermanos y hermanas en Cristo, que hoy hay muchas puertas abiertas. Hoy hay más puertas abiertas para mí, para ministrar la palabra de Dios, que yo jamás haya conocido en años de ministerio. Hay estaciones de radio alcanzando a países extranjeros. Hay muchas oportunidades y puertas abiertas. Pablo dijo, aprovechando bien el tiempo, capture cada oportunidad. Haga que cada momento, cada peso, cada talento valgan para Dios y para las almas perdidas. Ahora, yo no hablo muy a menudo de mi vida privada en la radio, pero les comparto que yo no soy un hombre joven. Usted puede descubrir eso cuando le cuento que he estado en el ministerio por 40 años. Por supuesto, ya pasé la edad del seguro social y muy a menudo mis queridos amigos me dicen que frene mi ritmo de vida y que lo tome con calma. Pero, ¿sabe? Yo no puedo hacer eso. Tengo que aprovechar las oportunidades. Tengo que estudiar y tengo que escribir. Tengo que enseñar y tengo que predicar. Tengo que testificar. Tengo que hacer todo lo que más pueda mientras tenga tiempo. No me quedan demasiadas oportunidades en esta vida. No puedo pasar el resto de mi vida golpeando una pequeña pelota de golf. Yo no puedo retirarme o jubilarme y no hacer nada o decir, renuncio. ¿Renunciar para hacer qué? ¿Renunciar para sentarme y tener ocio? Nuestro mundo está pereciendo y los corazones de la gente están hambrientos de la palabra de Dios. Yo no puedo hacer tal cosa. Ahora, Pablo dice aquí, mirad pues con diligencia cómo andéis, no como necios, sino como sabios, aprovechando bien el tiempo. ¿Por qué? Porque los días son malos. En el versículo 17 nos dice, porque los días son malos, por tanto, no seáis insensatos, sino entendidos de cuál sea la voluntad de Dios. ¿Cuál debería ser el supremo deseo y objetivo en la vida de cada cristiano sabiendo el hecho de que los días son malos? Bueno, yo creería que el supremo deseo en el corazón de cada cristiano debería ser el obedecer la voluntad de Dios. Una mujer joven con un bebé en brazos se acercó a mí. El bebé no tenía más de 6 meses. Ella me dijo que necesitaba ayuda y consejo. Dijo que su esposo se había divorciado de ella. Él no conocía a su hijo y me dijo que se preguntaba a sí misma si sería correcto casarse de nuevo. Y yo le dije, mi querida joven, yo no creo que su pregunta debería ser si le conviene o no casarse de nuevo. Creo que usted debería preguntarse a sí misma, ¿qué es lo que Dios quiere que haga con mi vida? ¿Y qué es hacer la voluntad de Dios? Entonces me preguntó. Lo que tenía en su corazón era encontrar un hombre y casarse de nuevo. Bueno, yo sé que ella podía perder los privilegios de la vida de casada. Yo entiendo todo eso. Ella tenía un hijo pequeño para criar. Entiendo eso. Pero su deseo y pensamiento más importante era si estaba bien encontrar otro hombre y casarse de nuevo. Yo le dije, creo que su mayor deseo, si usted quiere agradar a Dios, debería ser, Señor, ¿qué quieres que yo haga? No debemos permitir que los días malos nos conviertan en insensatos. Creo que esta joven mujer estaba en una situación difícil. Les puedo asegurar, querida gente, que mi corazón estaba preocupado por ella. Yo podía entenderla y simpatizar con ella. No me gustaría estar en su lugar. Y me daba lástima. Me hubiese gustado ver que alguien la ayudara. Los días son malos y ella debería preguntarse como cristiana, Señor, ¿qué quieres que haga? A menudo nosotros los cristianos actuamos sin sentido común, sin la sabiduría celestial enfrentando todo este pecado que nos rodea. Necesitamos sabiduría verdadera, discernimiento entre lo malo y lo bueno, conocimiento para tratar con la gente que está equivocada. Nosotros necesitamos la sabiduría de Dios. No seamos insensatos, sino entendidos de cuál sea la voluntad del Señor. Hay una cosa que es lo más importante en mi mente. Estoy decidido que el resto de mi vida aquí en la tierra sea para hacer la voluntad de Dios y con su ayuda, su gracia, con el poder de su palabra y el poder del Espíritu Santo. Eso es lo que quiero. Ahora bien, yo puedo parecer insensato. Podría actuar sin sabiduría. Puedo permitir que el mundo me presione. No soy inmune a la tentación y al pecado, pero yo estoy seguro lo que mi corazón quiere ahora mismo. Quiero ser un hombre sabio viviendo con la sabiduría de Dios y haciendo la voluntad de Dios. Amados, esto es lo único que cada cristiano debería buscar, un andar en sabiduría. Precisamente un andar en sabiduría se define aquí como el entendimiento, la comprensión de lo que la voluntad de Dios es. Cuando Dios nos pide a usted y a mí andar sabiamente, simplemente significa que Él ya ha hecho provisión para ese andar. Dios no va a pedirnos hacer algo para lo cual Él no nos haya provisto la habilidad para hacerlo. Nosotros podemos conocer su voluntad. Y el cristiano sabio y pensante prestará atención y demandará en oración cada día conocer la voluntad del Señor. Las últimas palabras del versículo 17 deberían estar subrayadas en cada Biblia. La voluntad del Señor. La voluntad del Señor. La única manera en que podemos apartarnos de la insensatez de la mente natural es ser iluminados por la palabra de Dios. No cometamos el error de llegar a ser sabios con la sabiduría de este mundo. En 1 Corintios 3:19 dice, porque la sabiduría de este mundo es insensatez para con Dios. Y en Santiago capítulo 3, versículos 15 y 17 leemos, esta sabiduría no es la que desciende de lo alto, sino terrenal, esto es la sabiduría de este mundo. Es animal, es diabólica, pero la sabiduría que es de lo alto es primeramente pura. Después pacífica, amable, benigna, llena de misericordia y de buenos frutos, sin incertidumbre ni hipocresía. La sabiduría que viene de arriba es la voluntad del Señor. La sabiduría es dada a aquellos que la buscan con sinceridad. Mi amigo, la oración, la lectura cuidadosa y el estudio de su Biblia nos aclarará a usted y a mí ¿cuál es la voluntad de Dios para su vida y para mi vida? Y nuevamente menciono Santiago 1:15. Si alguno de vosotros tiene falta de sabiduría, pídala a Dios, el cual da a todos abundantemente y sin reproche, y le será dada. Creo que uno de los problemas más terribles en la iglesia de hoy es el descuido triste y trágico de la lectura bíblica cuidadosa por parte de los miembros de la Iglesia. A menudo nos enfrentamos con decisiones que tenemos que tomar. ¿Qué haré acerca de esto o de aquello? ¿Iré aquí o iré allá? Amados, si nosotros utilizamos la Biblia de la manera en que debe ser utilizada, entonces podemos volvernos a la palabra de Dios para ver lo que Él tiene que decir acerca de ello. Oh, cuán a menudo la gente viene y me pregunta, y estoy seguro que lo hace también con otros maestros de la Biblia. Ellos dicen, tengo que tomar una decisión, ¿qué piensa usted que debo hacer? Invariablemente les digo, ¿qué dice la Biblia acerca de ello? Algunos se acercan a mí y me dicen, me divorcié y quiero casarme de nuevo, ¿qué piensa usted que debo hacer? Mi respuesta es, ¿qué dice la Biblia acerca de eso? Como usted puede verlo, cualquiera sea el problema, en algún lugar de las profundidades de la palabra de Dios, usted podrá obtener la respuesta. La Biblia es la norma de la fe y de la práctica cristiana. De tal manera que el cristiano no sea un optimista superficial ni un pesimista desesperado, sino un biblicista confirmado. Yo soy un biblicista confirmado. Yo creo que la Biblia es esencial para mi crecimiento espiritual. La Biblia es necesaria para mi andar en la luz, conociendo la voluntad de Dios. ¿Puede usted ver cuán importante es conocer la Biblia y su autor? Es fundamental para que podamos descubrir el secreto de conocer y comprender la voluntad de Dios. Confío en que usted entienda esto con mucha claridad. Ese es el propósito de este programa radial, enseñar la Biblia. La palabra de Dios le ministrará a usted allí y a nosotros aquí, para que conozcamos la voluntad de Dios y para que podamos ser luces brillantes en un mundo de oscuridad. ¿Estoy deseoso y estoy listo para obedecer la voluntad de Dios? Oh, cuán importante es que nosotros los cristianos conozcamos y comprendamos la voluntad de Dios. Ahora, fíjese, estamos en Efesios 5. El pensamiento del versículo 18 está conectado con el del versículo 17. Observe el versículo 18. No os embriaguéis con vino, en lo cual hay disolución. Antes bien, sed llenos del Espíritu. Observemos cómo se relacionan. Una persona insensata, que no es sabia, se emborrachará con vino. Hay mucha gente insensata como estas. Pero un cristiano sabio y sensible estará lleno del Espíritu. El hombre mundano y la mujer mundana buscarán su satisfacción en excesos, en alcohol, drogas, sexo ilícito. Pero el cristiano alcanza la altura de la satisfacción con el gozo de estar lleno del Espíritu Santo y de ser controlado por él. Amados, estar bajo el control del Espíritu Santo para andar sabiamente en la voluntad de Dios no es una experiencia reservada solo para algunos cristianos o grupos de creyentes. Es la experiencia normal para todos aquellos que conocen al Señor y Salvador Jesucristo. Esto es tan importante, conocer la voluntad de Dios y ser llenos del Espíritu. Y dice, por tanto, no seáis insensatos, sino entendidos de cuál sea la voluntad del Señor. No os embriaguéis con vino en lo cual hay disolución, antes bien sed llenos del Espíritu. En mis viajes he conocido pequeños grupos, tales como Vida Victoriosa, Vida Más Profunda, Mejor Vida. Todas estas sectas pequeñas o pequeños grupos tienen la verdad bíblica guardada en algún rincón. Amados, esta exhortación de Efesios 5:18 es para cada hijo de Dios. No os embriaguéis con vino en lo cual hay disolución, antes bien sed llenos del Espíritu. Estén controlados por el Espíritu. Esta no es una experiencia que puedan disfrutarla solo unos pocos cristianos, ¿eh? Esta es la voluntad de Dios para cada creyente. ¿Es usted un cristiano lleno del Espíritu Santo, querido oyente? Quizá usted diga, hermano Strauss, yo no sé si lo soy. Amado, usted y yo debemos estar llenos del Espíritu. Debemos saber si estamos controlados por la carne o por el Espíritu Santo. Bueno, ha sido muy bueno para mí hacer este ministerio hoy, porque cuando estoy ministrando a otros en la palabra de Dios, también me estoy ministrando a mí mismo. Yo no estoy hablando en el micrófono solo para aquellos que están escuchando. También me estoy hablando a mí mismo. La palabra de Dios es tanto para usted como para mí. Yo también necesito en mi vida lo que he estado diciéndoles a ustedes hoy. ¿Se da cuenta que necesita ser lleno del Espíritu? Confío que sí. Bien, nuevamente gracias por escucharme. Si Dios quiere, estaré de regreso a la misma hora y en la misma frecuencia radial. Hasta entonces, andemos sabiamente en la luz y mantengámonos mirando hacia arriba.
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3: BBN no se solidariza con los detalles o conceptos emitidos en este espacio. Solo nos circunscribimos a utilizar los servicios proporcionados por la agencia de noticias EFE, Europa. Un 38% de los españoles consideraba en 2025 que la corrupción era uno de los tres principales desafíos del país, un porcentaje que duplicaba con creces el 18% de la media de la OCDE y que era el más elevado de todos los países de su entorno europeo. Continuamos con más información. En Francia, una veintena de personas resultaron heridas por un incendio provocado en un edificio de viviendas cuya motivación podría ser una guerra de territorios entre narcotraficantes. Continuamos con más información. La primera ministra italiana, Giorgia Meloni, defendió la unidad de Occidente y la necesidad de preservar sus valores en un momento marcado por las guerras, la inestabilidad internacional.